0: créditos stand-by. Son créditos no para la producción, porque es prohibido que te presten para que produzcas, para que generes más dinero. Eso es prohibido. Ese dinero ya viene condicionado. Llega a Bolivia para que a su vez prestes. Bolivia va a prestar ahora, al interior de Bolivia, a unas cuantas empresas. Póngale 5 empresas agrícolas, que sobre todo están en el oriente. El Bolivia a su vez va a prestar a esas 5 empresas agrícolas. ¿Y quiénes son esas 5 empresas agrícolas, Ramiro? Agárrese la silla porque se puede caer, ¿no? También son sus sucursales, sus dependientes del Fondo Monetario Internacional, también son parte de ellos. O sea, ese dinero viene, da una vueltita de paseo y se torna inmediatamente al Fondo Monetario Internacional por medio de esas 5 empresas que ellos han condicionado a quién se van a prestar. Sigue agarrándose las sillas, Ramiro, de la silla. Ahora, esas empresas agrícolas, históricamente, no solo es la primera vez, muchas veces ya ha ocurrido, han devuelto esa plata al Estado, los millones. No han devuelto, Ramiro, esa plata. Como no devuelven esas empresas, ¿quién paga? Ahora es el pueblo. El pueblo va a pagar esos recursos económicos. Esa es la historia de los créditos internacionales. Yo recuerdo perfectamente cuando era autoridad en el ámbito judicial, por ejemplo. Esto estoy hablando con conocimiento de causa, Ramiro. Esas grandes empresas que recibían del Estado 500 millones, 600 millones de dólares, pasaba 5 años, demandaban al Estado. Se llama prescripción en derechos, Ramiro, ¿eh? Legalmente se llama prescripción. Prescrito, ya no tiene que pagar, ya no tiene obligación de pagar. Y eso era noticia para el país, cuando debió ser una noticia grande, impactante en el país. Esas cosas no son noticia. ¿Entiende? Ese es el manejo económico, en pocas palabras, Ramiro, voy a sintetizar para concluir ya, ¿no? Los créditos internacionales son una forma de empobrecer más al pueblo boliviano. Es otro mecanismo más, uno de los mecanismos que emplea el imperio, ¿no?, para empobrecer al pueblo. Y para seguir concluyendo, Ramiro, todo este plan de empobrecimiento al pueblo boliviano, es crisis económica, decimos, no es falta de capacidad del gobierno. Más bien es capacidad del gobierno para ejecutar ese plan que viene del imperio. Es que para el imperio, para el dominio, es una de las condiciones que para que ellos operen, el pueblo tiene que estar pobre, raquítico, sin fuerza, sin energía, sin educación, sin salud, Ramiro. O sea, todo este es un plan que está en plena ejecución.
1: Quiero agradecerle la participación. Hay mucho que hablar. Sabemos que tiene muy poco tiempo. Agradezco en verdad su asistencia al programa. Quiero terminar con este anuncio que hacía ayer Rodrigo Paz y dice: estoy esperando ver un futuro. Lo dijo en Santa Cruz, un futuro, un país construido bajo la visión federalista. El federalismo, primero fue autonomía en Santa Cruz, luego apuntan al federalismo y bueno, estas ideas de cambio de estructura del Estado podrán en el futuro resolver los verdaderos problemas del pueblo de Bolivia, ¿será así? ¿O nos engañan cuando hablan de este tipo de propuestas, doctor? Quiero agradecerle nuevamente su participación. Y al tiempo de la despedida, hay un breve comentario, si nos puede dar a conocer.
0: Sí, Ramiro, simplemente voy a agradecer por esta invitación. Simplemente se nos vienen cosas peores, Ramiro. Lo siento mucho decir al pueblo, no es mi idea preocupar al pueblo, pero es hablar de la realidad. Ayer el presidente habló, dice usted, del futuro. Claro, el futuro. Pero ¿qué futuro, no es cierto? Esa es otra estrategia, la mentira, el engaño. Mejor arma que se ha utilizado es la mentira y el engaño. Mediante la mentira nos va a seguir anunciando el presidente que vamos a mejorar, vamos a estar mejor al año, al siguiente mes, vamos a mejorar. cada vez vamos a estar peor. Ya dentro del pozo vamos a estar hundidos. Vamos a seguir mencionando que vamos a estar mejor y vamos a estar peor. Ese es el tema, ¿no? Entonces, el plan no solamente es el tema del federalismo. El federalismo es para beneficio de unas cuantos sectores de la población. Sino algo peor, Ramiro, acuérdese de mí. Se va a hablar ya del tema de la secesión inclusive. ¿Qué significa? Lo que ha acontecido en algunos países. Una forma para el dominio, a favor del imperialismo, la división del país. La fragmentación como Estado plurinacional, no sé, en dos, en tres partes, seguramente. Sobre todo en sectores donde económicamente ellos quieren manejar, ellos quieren ser dueños de los recursos naturales. Hablo de Potosí, de litio, Santa Cruz, con los recursos naturales también. Ahí está el Mutum y tierras raras, etc. Seguramente otro sector que se va a quedar. Esa es la finalidad de ellos, inclusive en último caso. Lo siento mucho decirlo esto, que es una realidad, que es un plan del imperio también. Y muchas gracias por la invitación, Ramiro. Seguramente vamos a tener otra entrevista para profundizar estos temas. Y no queda solamente como especie de anuncio.
1: Muchas gracias, doctor. Muy amable. Muchísimas gracias. Oyentes, bien, amigos, bien. Les dejamos en esta mañana agradecidos también por su gentil atención. Temáticas que a lo largo de la semana van a seguir siendo importantes tratar y seguramente esperando cuál va a ser la reacción del pueblo de Bolivia, reacción real, no simples anuncios, como decía el doctor. Algunos dirigentes saldrán a decir, nos movemos, que rechazamos, que al final de cuentas no hacen nada real en beneficio del pueblo. Así que veremos con toda seguridad Bolivia. Como decía alguien, algún presidente, Bolivia se nos muere, Bolivia desaparece. Con este gobierno, Bolivia se nos va. Y los bolivianos vamos a sufrir mucho más. Muchísimas gracias. Hasta el próximo programa. Permiso.
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0: la relocalización de los trabajadores y nuestra experiencia particular en Bolivia, porque creo que quizás muchos, para cuando se aprobaban los créditos del Fondo Monetario Internacional, capaz que no habían nacido, pero entre 1985 y 1999, esta es la siguiente lámina, Bolivia realizó una de las reformas más estructurales y extensas, y esto lo ha dicho el mismo Fondo Monetario Internacional de América Latina, más estructurales, profundas y extensas. No olvidemos que el informe de la Comisión Especial de contra la de Investigación de los Casos de Privatización y Capitalización llegó a la conclusión de que se habían privatizado más de 120 empresas, entre esas las empresas estratégicas, YPFB, Entel, ENDE, Comibol y otras más. Promovió aquí además una liberalización de los precios, una liberalización del comercio, promovió una relocalización de los trabajadores tras el cierre de las empresas, y si bien logró algunas metas, por ejemplo, efectivamente se logró reducir la hiperinflación, pasó de 1000 y tantos a 18%, el crecimiento finalmente, cuando lo mira en perspectiva el Fondo Monetario Internacional en su informe del 2005, dice, no fue el esperado. Bolivia no creció realmente a lo que a las expectativas que tenía el fondo luego de estos ajustes estructurales. La deuda creció y generó una dependencia estructural acentuando la pobreza. Y ahí tenemos algunos datitos de la presentación. Por ejemplo, las pérdidas económicas luego de la privatización impuesta por este ajuste estructural del Fondo Monetario Internacional le significó más de 10.000 millones de dólares a un país cuyo Producto Interno Bruto era 9.500 millones de dólares. O sea, nosotros nos perdimos un Producto Interno Bruto totalmente a partir de la privatización promovida por el Fondo Monetario Internacional. Una pobreza moderada que rondaba el 60%, una pobreza extrema que rondaba el 38%, esos datos fueron los datos con los que entró Evo Morales a la presidencia. Esto que decíamos, ¿no? Una deuda, una dependencia estructural con una deuda estructural que llegaba al 51% de nuestro Producto Interno Bruto. Imagínense, hoy día tenemos una deuda más o menos del 26% del Producto Interno Bruto, una deuda externa. En el 2005 era el 51%, antes de que ingrese el gobierno Evo Morales. Y reservas internacionales que en el fondo no se habían fortalecido, porque hay una crítica estructural al fondo. El fondo viene, plantea estos ajustes económicos, ajusta la macroeconomía, puede ajustar la inflación, puede hacer todas estas reformas, pero no le garantiza al Estado intervenido en el largo plazo que se generen los ingresos de forma independiente para que el Estado pueda seguir funcionando más adelante. O sea, el Estado va a ser constantemente dependiente de créditos para tener los ingresos que puedan sostener su economía, porque destruye los aparatos estatales.
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Son las 8 de la noche con 27 minutos. Nosotros estamos amenizando esta noche, sábado 19 de septiembre, con música. Y también vamos a estar recibiendo algunas llamaditas respecto a las noticias que se han dado en el transcurso del día.

0: Se ha tenido la información de la subvención al diésel, ¿no? El retiro de la subvención al diésel. Bueno, Gabriel Villalba, analista político, advierte que subirá absolutamente todo tras el retiro de la subvención al diésel. Este analista político, Gabriel Villalba, afirmó que la decisión del gobierno de Rodrigo Paz de levantar la subvención al diésel tendrá un impacto directo en la economía cotidiana de los bolivianos, debido al incremento de los costos de transporte y de los productos de primera necesidad. ¿Qué dijo el analista político? Dice, sube el precio del diésel que mueve los hilos del desarrollo productivo en el país, que transporta productos del oriente al occidente y viceversa, y por supuesto subirá absolutamente todo, señaló Villalba al advertir que la medida afectará principalmente a la gente trabajadora y a quienes viven de su salario. Asimismo, sostuvo que el país se encamina a un proceso de inflación y pérdida del poder adquisitivo, mientras el gobierno, según afirmó, está encerrado en una burbuja y toma decisiones pensadas para su círculo rojo de poder, sus familiares, amigos y empresarios, olvidándose de las grandes mayorías populares. Vamos a escuchar lo que mencionó el analista político en esta noche para también comentar un poco. Vamos a estar recibiendo llamaditas respecto al retiro de la subvención que ha manifestado el gobierno.
1: Necesidad. Sube el precio del diésel que mueve los hilos del desarrollo productivo en el país, que transporta productos de oriente, occidente y viceversa, y por supuesto subirá absolutamente todo, en detrimento de la economía familiar, en detrimento de la economía de todos los bolivianos, de la economía del día a día. No ha pensado, no ha reflexionado en nada de eso, porque por supuesto nada de eso le interesa. Rodrigo Paz solamente estaba pensando en asegurar que se amplíe el estado de excepción para volvernos a imponer esta clase de medidas totalmente impopulares, esta clase de medidas que solo benefician a los más ricos, millonarios de este país, que tienen su futuro asegurado 2, 3, 4 generaciones. En cambio, la gente de a pie, la gente laburante, trabajadora, que gana al día, que vive de su salario, pues se va a enfrentar a un proceso de inflación, a un proceso de pérdida del poder adquisitivo, hay que decirlo claramente, porque cada día el dinero, el peso boliviano valdrá menos y podrás comprar menos con él. Y el resto se invertirá en comprar tu diésel para transportar y llevar los productos que tampoco van a compensar el gasto de inversión de combustible por lo que tú vas a ganar o vender con los productos. Entonces, por supuesto que estamos con un gobierno totalmente impopular, un gobierno encerrado en una burbuja, ensimismado en lógicas que nada tienen que ver con la realidad cotidiana de los bolivianos y en un estado totalmente represivo desde las políticas económicas, pero también desde las políticas de los aparatos coercitivos y coactivos del Estado, la policía entrenada por la policía norteamericana de Pensilvania, una de las policías más represivas y asesinas del mundo. Solo en Estados Unidos la policía asesina, por ejemplo, a poblaciones afroamericanas y es una de las más represivas del planeta. Esa es la policía que está entrenando a la policía boliviana como si, más que entrenando, simplemente brindándoles herramientas para enfrentarse a procesos que se están viniendo ya. El descontento popular es masivo, producto de estas políticas solamente pensadas para los millonarios, y pues se vienen procesos sumamente complejos que vamos a vivir los bolivianos, producto de estas pésimas decisiones de los gobernantes que solo piensan en su círculo rojo de poder, solo piensan en sus familiares, solo piensan en sus círculos de amigos empresarios y se olvidan de las grandes mayorías populares, se olvidan de todos nosotros. Rodrigo.
0: Bueno, eso es lo que estaba comentando el analista político Gabriel Villalba, bueno, respecto a los temas que se han suscitado el día de hoy del retiro de la subvención del diésel. Vamos a estar también comentando. Bueno, vamos a estar recibiendo llamaditas después de esta pausa comercial.
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0: Son las 8:38. Bueno, antes de recibir las llamaditas, vamos a estar también dando lectura a lo que nuestro hermano Evo Morales Saima se ha pronunciado respecto al diezelazo. Nuestro hermano Evo Morales Saima, en sus cuentas de redes sociales, ha mencionado: ampliaron el estado de excepción para imponer el diezelazo final justo antes de la siembra de verano. No les importa que los pequeños productores no sepan de dónde sacar plata para comprar combustible, fertilizantes y otros insumos, y cuando falten alimento y suban los precios, ¿quién se hará responsable del hambre de las familias? Pregunta. El levantamiento de la subvención debía debatirse con seriedad, planificando políticas de protección a los sectores más vulnerables y cuidando la producción. Hoy hace exactamente lo contrario, con diésel caro, insumos inaccesibles y una amenaza climática como el Niño. El gobierno eligió descargar el peso del ajuste sobre quienes trabajan la tierra. Qué fácil es obedecer al Fondo Monetario Internacional desde un escritorio. Lo realmente difícil viene ahora, cuando el hambre arrase y los alimentos falten. Solo el pueblo unido salvará al pueblo, unidos para recuperar la dignidad, escribió en sus redes sociales nuestro hermano Evo Morales Saima. Respecto a eso, vamos a estar recibiendo llamaditas al celular de la radio Causachuncoca al número... Al número 722-06295, ustedes pueden llamar y opinar, comentar respecto al diezelazo. Bueno, son las 8:40. Vamos a estar recibiendo llamaditas al número... Bueno, ahí tenemos la primera llamadita. En este momento vamos a recibir la llamadita. Hola, hola, buenas noches. ¿Cuál es tu nombre? ¿Desde dónde nos llamas?
1: Hola, buenas noches. Causachuncoca, le hablo de aquí, de Montero, la señora.
0: De Montero.
1: Bueno, quiero referirme, o tal vez recordarte aquellos años. Yo no sé por qué hemos confiado en este animal, porque el tío abuelo, un mono, su padre, un gallo, y este otro, un pollo estúpido. ¿Pero qué ha hecho Víctor Paz? Con el 21060 ha liquidado las minas. Y de ahí lo poco que quedaba han reactivado. ¿Pero qué hizo el gallo maldito? Ahí sí, el mineral no tiene precio. Que aquí tiene que entrar en riesgo compartir. Eso siempre sabían estos estúpidos milísimos. Para mí no es un presidente, yo no sé por qué. Nuestro excelentísimo presidente, dice mucha gente. Pero el pueblo aguanta, aguanta, pero no hasta tanto. Cuando el pueblo se revele, ahí van a ver. Ahí quiero verle a la Claudia Bilbao, ahí quiero verle a ese Manolo, ahí quiero verle a ese Ormachea, a ese Aminyuta y tantos otros estúpidos lambebotas que hay. Discúlpenme las rabias, coraje que tengo para poder expresar de esta manera. Son palabras tal vez irreproducibles, pero no hay otra, de otra manera. ¿Cómo poder ya gritar? Porque estos animales no entienden, no se sensibilizan con la gente pobre. Ahora con 18 bolivianos, ¿a cuánto va a llegar pues los pasajes? Nada fuera los pasajes. ¿A cuánto va a ser el aceite, el arroz, todo? porque todo ha sido con diésel, trabajan las maquinarias para sembrar, para cosechar, para fumigar. Todo eso no ha llegado a pensar este estúpido, en vez de eso tiene barro, ese pollo inútil y todo su entorno de sus inicios. Y también eso va para todos aquellos que han recibido $5,000 para cada decreto, para cada bullera que han recibido. Ay, pero esa plata no les va a valer. Quédense con eso. A ver, pues, qué tanto les va a durar. Y el pueblo, pues, los juzgará. Muchas gracias. Buenas noches.
0: Muchas gracias, mi estimada, por la participación. Bueno, un saludo cordial a la ciudad de Montero. Bueno, vamos a seguir recibiendo llamaditas a esta hora de la noche respecto al tema de hoy, que es el dieselazo. Pueden llamar ustedes para emitir su opinión al número 722-062-95. Mientras escuchamos este temita musical de Chilla Hatun, vamos a estar esperando las llamaditas. Tenemos otra llamadita. Hola, hola, buenas noches. ¿Cuál es su nombre y de dónde nos está llamando, hermano? Sí, sí, le escuchamos, hermano. Hola, hola, buenas noches.
2: ¿Hola?
0: Hola, hermano, le escuchamos. Adelante. ¿De dónde nos está llamando?
2: Yo estoy llamando del departamento de Cochabamba y me llamo don Zenón. Yo quiero decir lo siguiente. Mira en Bolivia, comienza la hambruna. ¿Por qué comienza a subir el canasta familiar y todos los demás? Nuestro billete, lo que ganamos, no alcanza para nada. El hambre nos obligará a salir a las calles, a manifestarse, morir antes de ser esclavos o morir antes de morir de hambre en manifiesto, pidiendo nuestros derechos constitucionales. Y no podemos dejar el 80% de la población boliviana que sufran de hambre y que ellos beneficien el 20% de los banqueros, terratenientes, élites empresariales, porque estos hambrientos chupasangres nunca nos hacen de enriquecerse. Están acostumbrados a robar, saquear, enriquecer a costa del pueblo, a costa de recursos naturales, a costa del recurso del Estado. Es por eso buscan a toda costa de defender sus ambiciones sectoriales y arrodillando al imperio. Por eso el imperio impone Fondo Monetario Internacional, privatismo, capitalismo. Porque con esto, con este argumento, todos ellos son socios bajo de la mesa, por eso son ricos robando. Es por eso, bolivianas y bolivianos, debemos organizar, debemos unir campo, las ciudades, todas las instituciones, mira, militares, policías deben sumarse para una guerra civil. No tenemos que dejarlo, nadie no puede morir de hambre, es nuestro derecho, nuestra obligación de salir a las calles. Gracias, muchísimas gracias, eso quería decirle, señorita.
0: Muchísimas gracias por su participación, hermano. Un saludo cordial también a Cochabamba, quienes en este momento nos están escuchando la radio Causa Chuncoca.

0: Vamos a seguir escuchando más llamaditas. Hola, hola, buenas noches. ¿Cuál es su nombre? ¿Desde dónde nos está llamando, hermano? Adelante.
1: Buenas noches, estoy llamando. Te perdón, se trata de y quiero permanecer.
0: Claro que sí, hermano. Buenas noches,
1: Cabezas en Coca, Palosa, Morales. Mira, señorita, ese pueblo cada vez está atacando decretos. En Guardia nomás hablamos todo, cosas, ¿no? Aquí dejaron, aquí dejaron, aquí movilizar. ¿Cuándo vamos a movilizar? Esos dirigentes, los desastres, ¿qué están haciendo? No pueden llegar a esos dirigentes. ¿Con todos qué son, pues? ¿O cobardes son? ¿Por qué vamos a tener estados si son cada vez miedo? ¿Qué vamos a tener? Veamos, hay que salir, compañeros, esos ciudadanos. Están calientes esos señoritas, esos caritos, están calientes.
0: Hola, hola, creo que se le fue la señal al señor que estaba emitiendo su opinión desde Tapacarí, ¿no? Desde Tapacarí nos están escuchando la radio Causa Chuncoca. Bueno, de esa manera la población se manifiesta a través de las llamaditas en la radio Causa Chuncoca. Vamos a seguir recibiendo más llamaditas. Hola, hola, buenas noches. Hola, hola, buenas noches. ¿Cuál es su nombre y desde dónde nos está llamando, hermano?
2: Hola, hola, hola.
0: Sí, le escuchamos, hermano. ¿Desde dónde nos llamas? ¿Cuál es su nombre?
2: Hola, buenas noches. Estoy llamando del Departamento de La Paz. Me llamo Germán Mendoza Bautista.
0: ¿Cómo está, hermano? ¿Cuál es su opinión en esta noche?
2: Hermana, está pasando muy lamentablemente con este dictador sarnoso. Yo soy un provinciano. Esta semana viajé a mi campo, hermana. Lamentablemente en mi provincia no hay ni radio como ustedes que transmiten, hermana. No existe. Por eso yo aquella vez siempre opiné a favor en bienestar de nuestra radio RKC Digital, hermana. Por eso todos, nadie, todos o nada, tenemos que unirnos. No, ese es siempre ha faltado. ¿Por qué digo esto? En comunidades, en mi departamento de La Paz, tiene 20 provincias. En 20 provincias somos, 19 provincias somos aymara. Yo también soy aymara. Una provincia nomás es Quechua, Charazani, Bautista Saavedra. Hermana, la gente en 20 provincias está borrachando con radios opositores, Ucura, San Gabriel, Fides, Herbol, Tatacura. Está lavando con eso. Y no dice la gente, yo también he debatido. Y así, lamentable pasa, hermana. Por eso a ustedes les ruego, hermana, encarecidamente. Como yo soy aymara, ustedes son quechua en Cochabamba. Yo digo, hermana, lo que hablan ustedes en quechua, aquí en La Paz no entiendo nada. Aníba, ni consiguiate, hermana. Así, aymara, tal vez usted no entiende nada, ¿no? Yo igualito. Por eso, hermana, insto a ustedes para que ni como Radio Cauchón sale a toda Bolivia, que hablen de español, castellano, hermana, como usted que habla de quechua, ¿no? Yo escucho siempre su programa también, por eso le digo, hermana, hablen para todos, no se cierren para chaparre nomás hablando en quechua. Cuando ya salen aquí en La Paz, hablan de quechua, ya la gente pues que ya cambian de dial, no entiendo nada, así diciendo, ¿no? Por eso, hermana, esa partecita, véanlo con el director de la radio, Ramiro García, hasta él mismo habla de quechua. Cuando él habla de quechua, yo mismo, ya no entiendo, hermana. Por eso esa partecita, véanlo, hablen para toda Bolivia, no para ustedes nomás en Cochabamba. Por favor, esa partecita, véanlo, sigamos adelante. Otro, hermana, aspecto. Siempre combatamos a estos medios mediáticos, monopolios. ¿Cómo? Hermana, hablando la verdad, la periodista, como le dicen su chapa y Marita, Berna, te respeto, felicito. Eso lo que necesitamos que digan de frente. Ahora muy tarde se han dado cuenta, ¿no? Que no muy tarde. Yo, eso siempre yo exigía. Díganlo de frente, esas curas. Así le dicen de frente. Lavan la cabeza a la gente. Y a ustedes, para desmentir, atacar a esos mediáticos monopolios, hay que desmentir, ¿no? Eso nos faltaba. Pero con eso, propósito, hermanas, sigan. desmentiendo. Digan de frente, hermana, como debe ver, ¿no? Respeto a ese periodista. Así, tiene acceso desde el principio, ahora sigan adelante con esa meta, tanto en la revista de la tarde, en la mañana, en noticias, hermana, igualmente. En eso vamos a atacar, hermana. Ahí estamos, ahí está nuestra clave de nosotros, hermana. Eso nomás sería, hermana. Muchísimas gracias por escucharme. ¿Puedo pedir una musiquita, una música chicha, por favor? Coralí, mix, cualquiera, hermano, los últimos. Con eso sería. Muchísimas gracias por darme la cobertura, hermana. Gracias, hasta luego.
0: Gracias por su participación, hermano. Hasta luego. Bueno, también vamos a estar saludando a la ciudad de La Paz. También nos escuchan a través de la radio Causachuncoca. Bueno, vamos a seguir recibiendo más llamaditas. Hola, hola, buenas noches. ¿Desde dónde nos llamas? ¿Cuál es tu nombre, hermano?
3: Hola.
0: Hola, radio Causachuncoca. Hermana, ¿cuál es tu nombre? ¿Desde dónde nos llamas? ¿Y cuál es su opinión
3: hola,
0: esta
3: buenas
0: noche?
3: Noches. Hola, muy buenas noches a cada uno de los que están escuchando la radio Causachuncoca.
0: Le escuchamos, hermana. Adelante. ¿De dónde nos llamas?
3: Es muy lamentable todo lo que está pasando en nuestro país con la subvención. Pero esto ya se estaba diciendo desde más antes, ¿no? Pero la gente no creía en lo que iba a venir. Después de esto se nos viene lo que es el gasolinazo, después lo que es el gas. Yo pienso que ya es hora de despertar a nivel nacional. No solamente la gente, digamos, del trópico, no solamente sectores, sino que todos nos tenemos que unir. Porque hay mucha gente que no piensa, solamente está pensando en su negocio. Y luego, ¿qué los demás? ¿Acaso la lucha es para solamente los que van a salir? No, la lucha es para todos. Para ese comerciante, para ese chofer, para todos. Pero hay muchos que solamente esperan y se benefician de la lucha, ¿ya? Eso es lo que ya digo, es hora de levantarse. Porque ¿a dónde estamos llegando con la subvención? Estamos llegando al hambre y a la miseria y a la destrucción de nuestro país. ¿Ya? Entonces yo solamente digo eso de que es hora de unirnos, de unificarnos. Pensaremos en Bolivia, porque si no vamos a pensar en Bolivia, estamos, digamos, nos estamos cometiendo lo que es el hambre, ¿ya? Entonces, eso es lo que yo digo, de que hay que unirnos, unificarnos, porque muy lamentable todo esto lo que está pasando a nivel nacional, se nos vienen días peores. Vamos a pensar, hay mucha gente que de verdad no tiene el pan de cada día, imagínense con esto más, ¿no ve? Entonces, solamente decir eso, y también, ¿no? Había mucha gente, yo esto más quisiera decir. Había mucha gente cuando el hermano Evo estaba gobernando, yo estaba cansado del hermano Evo, decía, ay, el Evo, no sé, el Evo, no, esto era Evo, yo creo, ¿no? El Evo, el Evo. Pero ahora yo pienso que algunas personas se deben dar cuenta. El hermano Evo siempre decía la verdad. Él sabía, nos decía lo que iba a pasar. Y está, llegamos a eso. Ahora que se den cuenta, esos hermanos que recapaciten, que realmente el único, el que ha dado el hombro por su patria es el hermano Evo. El único que puede salvar a Bolivia. Ahora, los de la derecha que dicen, hay que darle a Evo. Claro que saben muy bien que él va a volver a gobernar. Y no quieren eso. Y yo digo, no, si es que dicen que 20 años no hizo nada, entonces, ¿por qué no lo dejan? Y dejan nuevamente que el hermano Evo entre. Porque saben muy bien que el hermano Evo les va a demostrar a cómo gobernar, cómo sacar adelante Bolivia. No como estos que están ahora, solamente se están aborcillando miles y miles. Y a nosotros con bonos, pepe, no sé qué cosas. las migajas. No, es hora de despertar y de una vez sacarlo. La única solución es que no queremos más hambre, más más tristeza en el país. Es como dice, ¿no? Nuestro himno nacional. Morir. Solo eso diría, y saludos a cada uno de los que están escuchando la radio, y pónganse a pensar que la lucha es de todos y no de unos cuantos, nada más. Muchísimas gracias.
0: Gracias por su participación en esta noche, hermana. La tierra

0: Son las 8 de la noche con 58 minutos. Nosotros nos vamos a una pausa comercial. Luego vamos a estar retornando con más para recibir las llamaditas en esta noche.
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1: Llegó y planteó en América Latina una liberalización comercial, destruyó los sectores productivos nacionales, promovió la privatización de empresas, desmanteló el aparato público estatal en Bolivia, promovió la relocalización de los trabajadores. Y nuestra experiencia particular en Bolivia, porque creo que quizás muchos, para cuando se aprobaban los créditos del Fondo Monetario Internacional, capaz que no habían nacido, pero entre 1985 y 1999, esta es la siguiente lámina, Bolivia realizó una de las reformas más estructurales y extensas, y esto lo ha dicho el mismo Fondo Monetario Internacional de América Latina, más estructurales, profundas y extensas. No olvidemos que el informe de la Comisión Especial de Investigación de los Casos de Privatización y Capitalización llegó a la conclusión de que se habían privatizado más de 120 empresas, entre esas las empresas estratégicas, YPFB, Entel, ENDE, Comibol y otras más. Promovió aquí además una liberalización de los precios, una liberalización del comercio, promovió una relocalización de los trabajadores tras el cierre de las empresas, y si bien logró algunas metas, por ejemplo, efectivamente se logró reducir la hiperinflación, pasó de 1000 y tantos a 18%, el crecimiento finalmente, cuando lo mira en perspectiva el Fondo Monetario Internacional en su informe del 2005, dice, no fue el esperado. Bolivia no creció realmente a las expectativas que tenía el fondo luego de estos ajustes estructurales. La deuda creció y generó una dependencia estructural acentuando la pobreza. Y ahí tenemos algunos datitos de la presentación. Por ejemplo, las pérdidas económicas luego de la privatización impuesta por este ajuste estructural del Fondo Monetario Internacional le significó más de 10.000 millones de dólares a un país cuyo Producto Interno Bruto era 9.500 millones de dólares. O sea, nosotros nos perdimos un Producto Interno Bruto totalmente a partir de la privatización promovida por el Fondo Monetario Internacional. Una pobreza moderada que rondaba el 60%, una pobreza extrema que rondaba el 38%, esos datos fueron los datos con los que entró Evo Morales a la presidencia. Esto que decíamos, ¿no? Una dependencia estructural con una deuda estructural que llegaba al 51% de nuestro Producto Interno Bruto. Imagínense, hoy día tenemos una deuda más o menos del 26% del Producto Interno Bruto, una deuda externa. En el 2005 era el 51%, antes de que ingrese el gobierno Evo Morales. Y reservas internacionales que en el fondo no se habían fortalecido, porque hay una crítica estructural al fondo. El fondo viene, plantea estos ajustes económicos, ajusta la macroeconomía, puede ajustar la inflación, puede hacer todas estas reformas, pero no le garantiza al Estado intervenido en el largo plazo que se generen los ingresos de forma independiente para que el Estado pueda seguir funcionando más adelante. O sea, el Estado va a ser constantemente dependiente de créditos para tener los ingresos que puedan sostener su economía, porque destruye los aparatos estatales.
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0: Son las 9:05. Nosotros vamos a seguir recibiendo llamaditas a esta hora de la noche. Hola, hola, buenas noches. ¿Desde dónde nos llamas,
1: hermano? Buenas noches, Causacho Uncoca.
0: Sí, le escuchamos, hermana. ¿Cuál es su opinión en esta noche? Hola, hola. Hermana, hola, hola.
1: Buenas noches, Causacho Uncoca. Quisiera opinar al respecto de... ¿Aló? Buenas noches, Causacho Uncoca. Aquí le llama de La Paz. Mi nombre es Leonor Ticona.
0: ¿Cómo está, hermana? Adelante con su opinión.
1: Hoy, hermanos, hermanas, hoy nos toca sufrir al pueblo boliviano con niños huérfanos abandonados. Aumento de divorcios, feminicidas, aumento de raptas. Aún más duele el sufrimiento, abandono de los peluditos. Mientras el Congreso levanta manos capos en aprobar cualquier cantidad de créditos, más créditos en nombre de Bolivia, solo para reactivar bolsillos de algunos políticos ratos, ratones de dos patas, expertos en corrupción, creyéndose que son dueños del país. Con el voto del pueblo, cada día escuchamos corrupción en yacimientos, aduanas, gobernaciones, ministerios. A estos ratones de dos patas en cada gestión de gobierno merecen muerte por el continuo desfalco al país. Mientras el pueblo honrado trabajamos sin horario, sin ningún privilegio, por conseguir un pauiche y por el vivir algo mejorcito. Adelante, hermanos de raza, Causacho Uncoca. Gracias.
0: Agradecemos la participación del pueblo boliviano que en este momento está escuchando la radio Causacho Uncoca y también emitiendo su opinión respecto a la situación que vive nuestro país, la crisis que sufrimos el pueblo boliviano. Vamos a estar recibiendo más llamaditas en esta hora de la noche. Hola, hola, buenas noches. ¿Desde dónde nos llamas, hermano? ¿Cuál es tu nombre? ¿Y cuál es la opinión que tienen esta noche? Hermano, hola, hola.
2: Hola.
0: Hola, hermano, buenas noches. ¿Desde dónde nos llamas? ¿Cuál es
2: buenas
0: tu
2: noches.
0: Nombre?
2: Buenas noches, compañero radialista.
0: ¿Cómo está, hermano? ¿Cuál es su nombre? Alguien que
2: 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Ya está Padre Morfana, a su calletera, a la Mosorfatis, compañero, a Sergio Pichas, se encargaba un tumpa, saicucito, pachi, o punche gama cacho.
0: Punche gama cacho, don Asensio. Un saludo cordial también para usted.

0: Bueno, de esta manera la población se manifiesta en esta hora de la noche. Bueno, vamos a estar recibiendo más llamaditas al celular 722-0692-95. Continuamos con más llamaditas a esta hora de la noche. Hola, hola, buenas noches. ¿Desde dónde nos llamas? ¿Cuál es tu nombre?
1: Andrea, me crees que me acuerdo. Quiero operar.
0: Sí, dígame, hermano, ¿desde dónde nos estás llamando?
1: Ahora, ese argüello, ¿qué está pensando ese argüello? ¿Pues, ha hecho compromiso, se ha comprado ese argüello? ¿Qué promesa pasa el argüello comprado? ¿Vende pata? ¿Cuántos platos se hace ese mes? Pues, ese 20% de la pata, ¿por qué no presionan más ese argüello? Ese 20% de promesa de la pata, ¿no hablan de ahí? Ahí está para la noche, ¿por qué no atacan ellos más 100%? Son espacios, son cobardes, son ya desencajados. Yo como Cochabamba, yo soy tapacarín. Además, ¿por qué no hacen el gobierno de los medios para poder sentarlo con la policía de federación? ¿Qué están haciendo, compañeros federación de central provincial? Ando, no se lo pueden entonces en este cargo, pues, nosotros vamos a poder a esos cargos. ¿Cómo hemos escuchado nosotros en con tiempos del gol y compañeros dirigentes? ¿Qué están haciendo? ¿Están contra adelante por acá? ¿Hasta cuándo van a mirar los puestos públicos de metro? Cada vez está sacando secretos, gaquedazos. Se no pueden entonces los dirigentes que tienen miedo de estar, que renuncien, pues van a sobre otros. ¿No?

0: La primera no sé cómo poder ensayar los campesinos en bloquean. El celular para en quién están comiendo, en quién están vendiendo. Los aros de la ciudad va todo hambre, va a mucho los campesinos. No vamos a estar mucho. Primero tienen que salir a la ciudad. Nosotros cada vez salemos y ellos nada. Ahora ese 36 y 35, ese croatas, ese empresario de Hamilton, de Santa Cruz, hay que votar, compañeros, es otra nación. Ni siquiera dejan esos productos aquí en Bolivia, llevan a otro lado, sus dólares llevan. Esos hay que sacar, compañeros, y no son bolivianos ellos. Nosotros somos dueños. No tengo aras de miedo, no tengo nada.
1: Bueno, creo que nuevamente se le acabó el crédito a nuestro hermano. Bueno, vamos a estar recibiendo más llamaditas mientras amenizamos esta noche con este temita de Los Carcas, Francisquita.

0: Tenemos más llamaditas a esta hora de la noche. Hola, hola, buenas noches, hermano. ¿De dónde nos llamas? ¿Cuál es tu nombre? Hola, hola.
1: Hola.
0: Hermana, buenas noches.
1: Buenas noches.
0: ¿Cuál es su nombre y desde dónde nos está llamando?
1: Buenas noches, hermana. Yo llamo del Alto Rosa Quispe, hermana.
0: ¿Cómo está, hermana? ¿Cuál es su opinión en esta noche?
1: A ver, yo quiero protestar contra estos neoliberales, saqueadores, criminales. Para mí no es extrañar. Estos criminales extranjeros, así siempre nos han gobernado, a nuestros abuelos que lo han hecho sufrir esclavitud con sus leyes, decretos. Por eso yo quiero decirles a todos los bolivianos originarios, que somos nuestros de nuestra tierra, nosotros no hemos venido como ellos de otro país, darnos cuenta. Ya no consumir cerveza, pues, aquí en el Alto muchos hacen fiesta. Ahorita en mi zona, en esos locales, están tomando cerveza, están bailando, fiesta están haciendo. A nuestro país no saben, parece, lo que está pasando, ¿no? Mayoría es así, y comen mucho carne de pollo Sofía, chancho cabaña. Todo eso es un venenado, hermana. ¿Hola?
0: Hola, hola, le estamos escuchando, hermana.
1: Sí, eso yo quiero decirles, nos tenemos que cuidar, no consumir ni Coca-Cola, eso tiene veneno. La gente en el Alto se pone tranquilo nomás, y han dividido nuestro fijo en el Alto, y han permitido eso. Cuando era Soledad Chapitón, Victoria Medina de su partido derecha ha entrado, han dividido Fijove. Cada distrito tiene un Fijove. Eso es para dominar. Por eso el Alto, estamos totalmente perjudicados, saqueados. Todos los derechistas han sido gobierno. Desde el más partido arquitecto Patana, después, y han sido todo de dicha. Arquitecto Patán ha hecho muchas obras porque era del partido del Evo. Sus obras nomás en 14 textos se ve hasta ahora. Pero estas dos mujeres derechistas como Eva Copa Soledad Chapitón no ha hecho nada. Ha dividido Fijove, se han vendido nuestras áreas verdes. Yo, por ejemplo, vivo en Rosas Pampa, no tenemos área verde. Nuestra escuela está hecha en una calle, centro de salud en una calle, una cancha está en una avenida, al lado está colado nuestro sede social. Así nos han robado. ¿Eso quién nos ha robado? Vázquez Villamor, Merista. Entonces yo quiero pedir a todos los bolivianos, ya no consumir estos cervezas, ya no hacer fiesta. Defenderemos nuestro país, pues. Mira, estos criminales extranjeros, mira, con decreto nos están manejando. Préstamo, es más,

0: como pasos bolsillos. Estos no saben trabajar como nosotros, solamente saben robar, mentir, matar. Eso es el trabajo de estos. Eso estudian. Ellos no estudian como nosotros, no trabajan como nosotros. Ahora vean a los juventudes, más que todo quiero decir, los juventudes totalmente engañados, no dicen nada. Ellos deberían ya pronunciarse, no apoyar a estos criminales. Siguen apoyando, siguen consumiendo cerveza, siguen están bailando ahí en las cantinas, en las hijas, lleno los juventudes. Yo protesto contra esas personas. ¿Hasta cuándo no van a recapacitar? Defenderemos nuestro país. Yo los admiro a los del Cochabamba, Chaparé, hermanas, hermanos. Ellos no más luchan. Ellos no hacen fiestas así cada día, cada semanal. Yo por eso les admiro. Gracias a los hermanos Chaparé y Cochabamba, nos damos cuenta. Ellos nos orientan, nos hablan. Yo bien admirado estoy, gracias a esos hermanos. Y en el alto, en la ciudad, totalmente, en las provincias igual. Mucha fiesta hacen, mucha cerveza toman esta gente, mucha Coca-Cola, mayoría, minorías, así como yo me doy de cuenta. Ese sería mi protesta, hermanita, gracias.
1: Gracias, hermana, por su participación. Un saludo cordial a toda la gente que nos escucha. Radio Causachuncoca.

0: Bueno, vamos a tener una conferencia de prensa aquí de la coordinadora de las 6 federaciones del trópico de Cochabamba. Estamos aguardando la señal para también emitir el pronunciamiento, la conferencia de prensa que van a realizar nuestras autoridades de la región. Bueno, mientras tanto vamos a estar recibiendo más llamaditas a esta hora de la noche. Hola, hola, buenas noches.
1: Para también emitir el pronunciamiento, la conferencia.
0: Hola, hola, buenas noches, hermana, le estamos escuchando. ¿Desde dónde nos llama?
1: Estamos recibiendo más llamaditas a esta hora de la noche.
0: Hola, hola.
1: Hola, buenas noches, hermana.
0: ¿Puede bajar su volumen de la radio, por favor, para que no tenga retorno? Hola, hola.

0: Hola, hola, buenas noches, hermano. ¿Desde dónde nos llamas? ¿Cuál es tu nombre?
1: Muy buenas noches, hermana. Le saluda Alberto de la ciudad de La Paz.
0: ¿Cómo está, hermano? ¿Cuál es su opinión en este momento respecto a la situación que vive nuestro país?
1: Ya, muchas gracias, hermanito, por darme la cobertura. Bueno, realmente este gobierno nos ha destruido el país. Realmente este gobierno está gobernando para los ricos, que son más ricos, y para los pobres, más pobres. Es una vergüenza este gallinazo del gobierno, discúlpame que le diga así. Se ha sometido al Fondo Monetario Internacional, se ha bajado los pantalones para su amo, el Trump, parece Satanás del norte. Y queremos decir que este gobierno ya no gobierna él. No les ha gobernado durante estos 9 meses con ese su asesor famoso argentino, quien se han robado la plata de frente, no se han robado. Miren, al igual que su abuelo, su tío, quien será Víctor Paz el Tensor, en esos tiempos se robaba al igual de Comibol, de esterlinas, igual se ha entregado al Fondo Monetario Nacional. Igualita la misma política está aplicando. Ha relocalizado a los mineros, ha cerrado ENFE y a Cimientos, lo ha abandonado, lo ha dejado todo vacío. Gracias al compañero Evo Morales, todas estas empresas estaban recuperando y han recuperado. Comibol, por ejemplo, todos los mineros se han ido y en las cooperativas han invadido, y Evo Morales ha contratado a los mineros, a los cooperativistas, ha vuelto más de 5.000, creo, en Guanuni. Ahora, en otras minas igual. Y este gobierno, la misma política de su abuelo, está de su papá Gallo Más, porque está metido con el narcotráfico, están gobernando al país. Nada nos dice del narcomaletas, nada nos dice de las narcomaderas, del avión que ha caído aquí en el alto, nada nos dice del oro, que este es sinvergüenza, que este es su familia, ya están metidos todos. Nada nos dicen de que su mujer pide un boliviano por cada litro, y nada nos dice de las 2 semanas que ha pasado del cuartel de Viacha, ¿no? De los soldaditos que han muerto. Entonces, este gobierno nos está engañando, nos está mintiendo día tras día. Con su decreto, con este que nos está imponiendo, con esta medida de excepción, está aprovechando para seguir robando con sus tentáculos ministros. Y esos senadores parlamentarios, igual, sin vergüenza, tienen que cerrarse, porque cuando Evo ha entrado se ha bajado el sueldo. Y nosotros, hermanos bolivianos y hermanas, tenemos que pedir lo que ha prometido este sinvergüenza, que se rebaje el sueldo, caso contrario que dé un paso al costado. Tiene que rebajar la renta vitalicia, eso tenemos que exigir. Si no quiere rebajar a su papá, bueno, tiene que irse nomás. Ahora, hay que pedir cuentas, qué diputados han apoyado para que se rinda para que apoyen a ese préstamo. Aquí, por ejemplo, en la ciudad del Alto, esa señora Bilbao, hay otros senadores, diputados sinvergüenzas. Esa senadora, además, esa Bilbao, había sido masista, que ha trabajado con patanas, sinvergüenza, ataca a Evo Morales, quiere que lo maten, dice. Más se preocupan de matar a estos sinvergüenzas senadores y diputados, que rindan cuentas a sus regiones de donde se presentan. Ahora, por culpa de estos sinvergüenzas traidores, atacó a esa Yanine Áñez, su comadre, de este gallinazo Rodrigo Incapaz, y su padrino, el ministro de gobierno, vamos a capturar, vamos a matar, dicen, ¿no ves estos sicarios intelectuales con ese ministro Justiniano? Que ese su avión se ha estrellado, de él había sido su avión. Entonces, se están robando la plata para sacar más cuentas, porque los ricos son apenas más de, no llegan a 100 familias, quienes están aprovechándose de, porque nosotros somos más de 8, 10 millones, 11, la gente popular, la clase media, la gente más pobre, los campesinos, obreros. Entonces, hermanos, tenemos que darnos cuentas, porque ya es hora de que ya no podemos soportar más. También quiero decir en esta oportunidad, esos malos dirigentes, como es el señor Juan Carlos Guanache, este es Atacuara y su familia, ahora ya está saliendo en libertad disimuladamente con el pretexto de su enfermedad. Este mañudo en la posta había estado y feliz ahí estaba, feliz. Ahora este sinvergüenza de este gobierno igual está, tiene contacto con ese detenido en Chonchocoro, que se llama ese argentino, su asesor, su papá, su amo. Están rindiendo cuentas a eso. Entonces tenemos que, si no quiere salir de buenas, tenemos que votarles como al Boni. Tiene que ser así, hermanos. Ya no podemos soportar este sinvergüenza. Porque ¿cuántos millones están recibiendo? Aparte de los 5,000 dólares que es diputado senador que en los maletines negros que reciben, están ganando. Estos son como agentes mercenarios de la CIA, son de el Imperio del Norte. El Trump está pagando. Ahora han llegado policías para entrenar, igual, ¿cuánto están pagando? Este es un sinvergüenza, cínico, no tiene sangre en la cara. Está haciendo llorar a mucha gente pobre. Va a pagar, pero si no, la justicia, o la justicia divina. Los niños no lloran en vano, son las madres que están llorando. Hay ancianitos, ni siquiera la renta han pagado apenas. A algunos no les han pagado. Les han dado ese aumento de 500, de 350, 150, 500, nada más reciben. Ese bono PPP 1, 2, tienen que exigir más de 1,000 bolivianos. ¿Dónde está esa tanta plata? ¿Dónde va a ir? Que rindan cuentas, hermanos bolivianos, tenemos que dar cuentas. Para obras, dice, ¿qué obras? Ninguna obra, todas las obras se están inaugurando de Evo Morales. De esos sinvergüenzas traidores ministros, como ese vicepresidente García Linera, ellos son los culpables, muchos traidores dirigentes. Están prevalecidos. Los principales errores también son los transportistas, sinvergüenzas. Ellos sabían, han entrado en conveniencia, pero disimulan. Ah, ahora sí, vamos a hacer que este, que el otro. Nada, mañudo, son todos dirigentes políticos. Lo han convertido en politiquería, estos mañudos, sinvergüenzas. Por tanto, hermanos y hermanas, tenemos que exigir que se pague, que se disminuyan sus sueldos de este gobierno. Tiene que ser por decreto. Y esos senadores, diputados, y si no, tienen que irse o cerrarse el Parlamento. ¿En cuándo están? Y esa renta vitalicia hay que exigir que se rebajen a 5,000, esos sinvergüenzas. Ninguno ha ganado con Evo Morales con el 54%. Todos son mega coalición, todos no han ganado con 20, 25, así nomás han llegado en este momento. Por eso se han juntado. Eso quería decir muchas cosas más, pero daremos a cobertura. Y un saludo a los hermanos que están en la vigilia, a la 6 Federación del Tópico de Cochabamba y al mejor presidente Juan Evo Morales Jaime. Sigan adelante, Radio Clausacho Uncoca, bajo la dirección del compañero Ramiro García. A usted, hermana Zulma, si no me equivoco, hermanita, les saludo con mucho cariño desde La Paz. Que tenga muy buenas noches. Será hasta otra oportunidad.
0: Muy buenas noches, hermano, y gracias por su opinión en este

0: de ti. Son las 9:32 p.m. Nosotros vamos a una pausa comercial. Luego enseguida regresamos con más llamaditas en esta hora de la noche.
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0: Son las 9:34. Nosotros vamos a seguir recibiendo llamaditas en este momento. Hola, hola, buenas noches. ¿Cuál es su nombre? ¿Desde dónde nos llamas, hermano? ¿Y cuál es su opinión en esta hora de la noche?
1: Aló, buenas noches. ¿Cómo está, hermana? Estoy llamando desde la ciudad del Alto. Mi nombre es Ángel Catari. Mira, la coyuntura política, señorita periodista, muy preocupante, ¿no? A ver, este gobierno PLL del Rodrigo Paz Pereira, se esperaba. Había una hermana que ha llamado de la ciudad del Alto. Coincido con ella. Y siempre habíamos dicho que los de la derecha, en las épocas de 70, 80, 90, 2000, así siempre han gobernado. Mucha gente lo sabe. Los mayores, los que tienen ahorita, en este momento, 60, 55, 50 años, ya lo conocen a estos señores de la derecha. Dicen, no, que el socialismo, izquierda, abismo, que 14 años han manejado mal. Sí. Yo a esa gente les pregunto, ¿no? ¿Por qué han tenido pobre, pues, en los 180 años en Bolivia? Si tan bueno eran los neoliberales, o si no, el gobierno de Estados Unidos mantenía a Bolivia, dice que con su imposición. Entonces, ¿por qué Bolivia era en 180 años tan pobre, atrasado? ¿Y por qué se quejan de los 14 años? A ver, vamos a recordar a esta gente que tanto hablaban, tanto rajaban los políticos, que tanto criticaban al de los 14 años. Ahora hacen lo peor. ¿Cómo estamos volviendo a la época de 70, 80, señores? Colmo de los colmos, por ejemplo, en los... En el gobierno de Arce Catacora no querían aprobarle los 2,000 millones de dólares. ¿Dónde está ese dinero? Decían, no, 10 millones de dólares estamos ahorrando por día. Anual se hace 4,000 millones de dólares. ¿Dónde está ese dinero? Ahora que se está prestando, se está endeudando con 500 millones de dólares supuestamente para renta dignidad o bono solidario, 500 millones de dólares, ya lo aprobaron, ¿no? Y otro que están endeudándose 1.900 millones de dólares, ahí está la imposición, ya subió el gas, ya subió el agua, la luz, ahí está pues el, ¿cómo se dice esto? Gobierno de afuera, sentado en el Banco Central, oficina de Banco Central, el, aquí del Fondo Monetario Internacional. Así nomás gobierna esta derecha. Mira, ¿dónde va a ir ese dinero de 1.900 millones de dólares? ¿Cómo podemos recordar en el gobierno de nuestro hermano Evo Morales? Pocos créditos y para obras. Alguien decía, no, están inaugurando las obras del señor Morales. Ya tenía financiamiento, ya tenía recursos aquí en La Paz, por ejemplo, aquí en Puentes de Oseco, en la ciudad del Alto. El hospital de cuarto nivel allá en la ciudad de La Paz, seguramente como si hubiera sido de la gestión de Rodrigo Paz, inaugurarán este hospital de cuarto nivel. Así es esta derecha. Muchos de los jóvenes tienen que darse de cuenta. Yo creo que ahora lo están. Ahora, quería hablar del diésel. Mira, quería recordar a la población cuánto está el precio en Colombia, 0.95 dólares. 11 bolivianos, a cambio de 12 bolivianos. Ecuador, 82 dólares, 0,82 dólares a 90, 0,90 dólares. 9 bolivianos con 80 centavos. Argentina, 1,35 dólares, 16 bolivianos. Brasil, 1,20 dólares, 14 bolivianos. Chile, 1,36 dólares, 16 bolivianos. Uruguay, 1,40 dólares, 17 bolivianos. Perú, 1,30 dólares a 16 bolivianos. Venezuela, 0,50 dólares, 6 bolivianos, es un país petrolero, ¿no? Estados Unidos, un galón de 4 litros, 4,20 dólares, hermana. ¿Cómo es posible que les va a encajar este precio a Bolivia? Y nadie dice nada. Sus socios políticos como Samuel Doria Medina, Tutu Quiroga, otros personajes, los cívicos, calladito, silencio absoluto. Uno se pregunta, ¿por qué será, no? ¿Quién, dónde están ellos? ¿Qué dicen? Estos mismos personajes, nada dicen de caso Cerimedo. Este señor presidente Pelele de Cerimedo se está gastando la plata de los bolivianos, hermanas y hermanos. ¿Y cuándo se van a levantar? Yo felicito al pueblo de Chaparé. Tienen convicción, tienen posición política, tienen determinación. Pero en otras partes de Bolivia, nada, señores. ¿Qué está pasando con los dirigentes? ¿Qué pasa con los choferes, gremiales, vecinos? Así nomás vamos a ser de... vamos a soportar, así nomás, hermanos bolivianos. Hermanita, le agradezco. Muchísimas gracias. Hasta luego.
0: Hasta luego, hermano. Gracias por su participación.

0: Tenemos más llamaditas a esta hora de la noche. Hola, hola, hermano. ¿Desde dónde nos llamas? ¿Cuál es tu nombre y cuál es la opinión que quiere emitir en esta hora de la noche?
1: Buenas noches, compañera. Estoy hablando de aquí de Tópico. Ya no quiero que nos anotaste. A ver, voy a puntualizar, compañera. En vano no más podemos recordar, eso ya sabemos. Esto ha sido planificado desde años, desde antes. Luis Alcicatacora, todo han planificado. Ahora hoy ha llegado. Lo digo también. Lo segundo quiero decir, este estado de excepción, aunque es legal, eso ya lo sabemos de memoria, se va a ampliar también. Los 5 años, acuérdense bien, los 5 años, queda 4 años, un poquito más, con puro estado de excepción nos va a dominar, como en Ecuador. Algunos están pensando, 90 días, no más. No, eso se va a seguir, compañeros, porque así ha instruido el Fondo Monetario Internacional. ¿Para qué? Ahí sí, COVID. Todas las riquezas se lo van a llevar. A base de eso, ahora pensemos pues. Y la justicia no va a ver. Algunos dicen que den cuenta. ¿A quién van a dar cuenta? ¿A quién va a ver? ¿Quién va a juzgar? Él está en el poder. Perdemos tiempo hablando. Tampoco no va a haber ninguna justicia. Al Ceremedo también se van a acordar. De aquí a poco tiempo lo van a liberar. Alcicatacora también ha liberado. Entonces, ese fondo que está pidiendo del Fondo Monetario Internacional no es para inversión. Algunos están pensando para inversión. No, eso. Al intento de hecho, van a destrozar al país. Pero hace tiempo, desde el trópico, Vicente Choque han anunciado desde Arce, pero la gente no se han dado cuenta, no ha hecho caso. La reacción es tarde, pues ahora. Entonces, ese plata lo van a dar a Marinkovic, Doria Medina, a los empresarios. Eso lo van a dar. No va a haber ninguna pointecita, nada, eso no se va a invertir porque el Fondo Monetario Internacional no presta para las obras, sino presta para la destrucción libre. Ellos van a hacer lo que les da la gana. Algunos dicen, los diputados no han agarrado solamente $5,000, han agarrado más, casi a $1,000,000. Así han agarrado. Nosotros estamos volteando a $5,000, que se rebajen sus sueldos. Se nos dice, pues, escuchando a esos compañeros, ¿crees que va a ser? No, estamos muy equivocados. Esto total va a destrozar al país, educación, salud, todo, todo y todo. A eso está apuntando, ya estamos en el camino. Ahora, para eso, el ejecutivo de tropas Qatar de La Paz está vendido. Nuestro presidente, dice, ¿no ve? ¿Cuándo han escuchado, por lo menos, lo que ha pasado en Viacha? Ninguno. Ni La Paz, ni Alto, nada. Están silencio. Claro. Todos vamos a pagar ahora. La reacción para mí muy tarde. Entonces, ojalá planificarían. Dejaremos de hablar en Evo tal cosa. Eso ellos también saben. Ellos también saben que es ilegal, están haciendo. ¿Quiénes saben? La ley, con decreto, ya han eliminado. Plurinacional, ya han eliminado. A puro decreto, ya han eliminado. Ya no existe. En vano ya podemos hablar de las leyes, tal cosa. Porque el Fondo Monetario Internacional ni vale pipino de las leyes. Entonces, nos viene cosas negras. Si la gente va a redondear en estos desconfitos, estamos perdidos. lamentablemente. Entonces, los seres también ya se han vendido. No van a ver nada, compañeros. No escucha para ni qué habla. Ni le van a hablar. Incluso, compañeros, justicia está vendido total. Eso es, desde Alce, y eso ya saben, ¿para qué vamos a repetir? Si va a haber justicia, si juzguen, van a vender cuentas. ¿A quién va a vender cuentas, compañeros? Eso es muy lamentable. Entonces, hay que soportar nomás, ya pues, si la gente no entiende, eso queríamos evitar cuando estaba Arce Catacora. Pero en La Paz nos han mirado del paso, por eso digo, la reacción es muy tarde, compañeros. Y es difícil, ¿sabes? Si va a sufrir con la gente, Toño Senañe, pero si contigo, no sé, del alto, capa espada del género Arce, a Rodrigo Paz. ¿Todo así está conforme? Creo que están conformes, pues, compañeros. ¿No hay otro? Hay que soportar nomás ya. No podemos sacrificar todo por Cochabamba. ¿Dónde están los chicotevos? De Potosí, de Sucre, de Santa Cruz. ¿No hay? Solo de Cochabamba, Mario Soto habla. ¿Acaso nosotros nomás vamos a invertir vidas y los otros? No, no son de la del paso, no. Yo solicito, compañeros, primero, ahora que salga ahí desde el pueblo, no podemos salir del tráfico, compañeros. Muchos nos, a nosotros no nos miran. Difícil por ser dirigentes en cada comunidad. Están callados.

0: no se acabe el mundo.
1: Vamos a seguir recibiendo llamaditas. Hola, hola, buenas noches. ¿Desde dónde nos llamas, hermano? ¿Cuál es su nombre? Hola, hola.

0: Pedimos por favor a la población que va a llamar, que apaguen, que bajen el volumen a sus radios, ¿no? Para recibir la llamadita, para que no haya retorno. Una pequeña recomendación a todos los radioyentes en este momento. Vamos a recibir otra llamadita. Hola, hola, buenas noches, hermano. ¿Desde dónde nos llamas? ¿Cuál es tu nombre?
1: Hola.
0: Hola, hola, hermano, le escuchamos. ¿Desde dónde
1: estás llamando? Buenas noches, hermano. Habla Pancho Mamani de La Paz.
0: La Paz. ¿Cómo está La Paz en este momento?
1: El amigo que me antecedió, no seremos así, ¿no? Está de plurinacional, ya anulado. O sea, como fuera un pan, pues, amigo, reflexionar. Habla Pancho Mamani de La Paz. No podemos hablar así, no, como desanimado. Ya, por ejemplo, mira aquí, yo todos los días ando, la gente unánimemente, hermano, están hablando que vuelva Evo. Pero aquí, desde La Paz, tenemos que, una vez más, un abrazo a los hermanos del Trópico, de las seis federaciones, mucha fuerza, hermano, mucha fuerza, mucho cuidado, hermano, cualquier cosa, algún dron viene o helicóptero, bajen en defensa propia, porque aquí cualquier cosa puede pasar, porque algo me vuelve mal. Hermanos, por favor, hermanos del Trópico, más fuerza. Por eso, personalmente, yo declaro, Trópico es la capital de la democracia. Trópico es la capital de la democracia. Porque aquí en La Paz, repito, están hablando, que vuelva Evo. Por eso en la radio gente llamamos y contradicen, pues, cuatro personas, voy a dar el nombre, anoten. Y preguntamos, pues, en este momento, cuando va a sacar a Rodrigo Paz, el gato Paz, ¿quién puede ser encima? ¿Quién puede venir? Nadie, esos chiflados, no dicen nada, ¿sabes? Cuatro personas nomás en radio gente hablan, ¿sabes? Se llama Juan Chuquilla, dice que analista Aymar es de burro, ¿no? La gente dice que estaba, pues, queriendo ser canciller el primero, segundo año de hermano Evo Morales. A ver, investiguen, analicen, ¿es cierto o no? Es Juan Chuquilla, supuesto analista Aymar es de burro, un burro es. Ya, otro, Alberto Garincha, Alberto Garincha se llama, este amigo este es responsable de la muerte del gran maestro Felipe Quispe. Este Alberto Garincha es responsable porque con su boca dijo, diciendo que el maestro era mi amigo. Y cada vez teníamos reunión con él, dice, tenían reunión, pero cada vez que nos reuníamos salíamos discutiendo, dice, imagínense, o sea que es un confeso. El otro es este, Andrés Gutiérrez Mendoza, es de micro Eduardo Avaro había sido. Este caballerito, no sé qué tiene, está loco. Vayan a encontrar a Evo Morales, vayan a capturar. Al tiempo, ese caballero va a rendir cuenta. Otro es José Cruz se llama. Dice que trabajaba en la fábrica de fósforos. Entonces, esos los cuatro chiflados nomás defienden a estos corruptos, a estos ladrones. No, esos cuatro chiflados nomás defienden. Ya, y la gente dice, han investigado, esos cuatro habían sido, pues, homosexuales, puros viejos homosexuales. como Javier Milei de Argentina, así, homosexuales. Creo que también el Rodríguez para sus cómplices, pues. No, caramba, tarde o temprano, vamos a saber esto. Y aquí, hermanos bolivianos, el directo responsable son dos personas, Lucio Gómez y Mario Argollo. Los dos, estos útiles, estos vendepatrias, estos interesados, los dos tienen la culpa. Ya, entonces, posteriormente, esto hay que tomar muy en cuenta de estos pillos, de estos manjagatos, estos aprovechadores. Mario Argollo de los mineros y Lucio Gómez. Ya, y encima, los canales de televisión de la derecha narcotraficantes, esa señora de no mentiras, puta, qué rabia tiene contra nosotros, contra Evo Morales, qué rabia tiene el Jimena Antero. Estos son pues los narcotraficantes terratenientes, estos son cocaineros. Canal 6.
0: Con las disculpas de nuestro hermano, vamos a poner lo que es la conferencia de prensa en este momento. Las seis federaciones está brindando desde la coordinadora de las seis federaciones del Trópico de Cochabamba. Escuchemos.
2: En reunión de emergencia se ha determinado en estado de emergencia, en estado de movilización, todas las organizaciones sociales no podemos permitir la imposición de extranjeros, la imposición del imperio que prácticamente está afectando al pueblo boliviano. Ese dieselazo, ese es su decreto, este gobierno con sus ministros que totalmente está, la economía está totalmente destrozada, la economía totalmente está afectada al pueblo boliviano. Por eso queremos decir a ese gobierno incapaz que simplemente está cumpliendo la instrucción de Estados Unidos, la instrucción del imperio. Aquí, pueblo organizado, solo con unidad vamos a hacer respetar nuestros recursos naturales, que prácticamente este gobierno está queriendo rifar nuestros recursos naturales. Aquí el pueblo organizado, el pueblo movilizado de manera firme va a salvar al pueblo boliviano, que prácticamente en este momento todas las organizaciones sociales están en plena evaluación, en plenas reuniones para poder movilizarse de manera unida para hacer respetar los recursos naturales, no a la imposición de este gobierno que simplemente está cumpliendo las instrucciones de Estados Unidos, del imperio. Con esas pequeñas palabras, desde esta noche quedamos en estado de emergencia como seis federaciones. A partir de esta noche vamos a pasar a nuestra ejecutiva de Carrasco, hermana Zulma.
3: Muy buenas noches a todo el pueblo boliviano. Es así, el día de hoy hemos tenido una reunión muy importante, las seis federaciones del Trópico de Cochabamba, tanto hombres y mujeres, para poder evaluar, analizar sobre la coyuntura actual que atraviesa nuestro país. En ese sentido, como ya indicó el hermano ejecutivo, el Trópico de Cochabamba también nos encontramos en estado de emergencia ante los abusos de este gobierno que está gobernando nuestro país a punta de decretazos. Este último que ha tenido la sesión en la Asamblea Legislativa, los parlamentarios, los que votaron para esta ampliación de estado de excepción, unos días después sale el gobierno anunciando de que finaliza la subvención del diésel. Para eso aprobaron lo que es el estado de excepción para el dieselazo. ¿A cuánto está? 18, y esto el precio puede variar, puede subir, ya no tiene un precio fijo, en la cual esto afecta a todos los bolivianos, tanto productores, transportistas, gremiales, comerciantes, a todos los bolivianos afecta este dieselazo. Posteriormente se viene el del combustible, el garrafazo, también los servicios básicos y demás. Ante eso, Es momento de organizarnos, es momento de unirnos. Los 9 departamentos ya han anunciado diferentes sectores sociales para una movilización. Por lo tanto, el trópico de Cochabamba, de igual manera nos encontramos en estado de emergencia para unirnos y organizarnos para cualquier momento salir a una movilización desde el día lunes. Muchas gracias.
2: Vamos a pasar a nuestro ejecutivo de Yungas.
4: Muchas gracias. Para terminar lo que es esta conferencia de prensa, hacemos un llamado a todos los sectores sociales a nivel nacional. A partir de este momento, inicia lo que es estado de emergencia para movilizarnos frente a este gobierno incapaz, que lo único que está haciendo es entregar a nuestro país a Estados Unidos, y esa parte nosotros como sectores sociales no podemos permitir. Por otro lado, también queremos hacer conocer aquellos dirigentes paralelos que no sean cómplices de la privatización de este gobierno incapaz, que no sean cómplices del Fondo Monetario Internacional. Por tanto, hacemos un llamado a todos los sectores sociales como Trópico de Cochabamba. Después de una evaluación, análisis profundo, nos estamos pronunciándonos a partir de ese momento que nosotros no vamos a abandonar a todos los sectores sociales. Estamos acá para luchar para frente a este gobierno incapaz, también para contrarrestar esa receta del Fondo Monetario Internacional. Por otro lado, también queremos decir a las Fuerzas Armadas, a la policía, que no sean cómplices de este gobierno incapaz. Lo único que está haciendo es favoritismo a las empresas transnacionales. Posteriormente, su sueldo de estos profesionales no tendrá ningún valor. Por tanto, hacemos un llamado también a todos los profesores, médicos, no solamente ellos, también de la clase media, la clase pobre, transportistas, transporte internacional, a nivel nacional, de todas las organizaciones sociales. Hoy es el momento de luchar, hoy es el momento de afrontar a este gobierno incapaz para no perecer en el futuro y así dejar a las futuras generaciones el bienestar que siempre tuvimos en los 14 años a la cabeza de nuestro comandante Evo. Simplemente eso queremos decir desde acá, del Trópico de Cochabamba. No vamos a permitir las imposiciones, este tipo de ampliación. Lo único que está haciendo es de cómo tapar su acto de corrupción, saqueo a nuestro país, y no solamente eso, también la privatización se consolidará. Y eso es la preocupación grande que nos viene al futuro. Por eso es que desde acá hacemos un llamado a todos los sectores sociales. A partir de ese momento hay que pronunciarnos. Si se trata de salir, hay que salir a las movilizaciones. Para eso estamos nosotros como las cabezas en mando de las bases. Simplemente eso quería decirles, hermanos de la prensa. Por tanto, a nivel nacional, a partir de este momento, todos los sectores sociales, dejar a un lado lo que son las diferencias, es momento de unificarnos, es momento de afrontar frente a estas medidas económicas que está queriendo implementar este gobierno nacional. Muchas gracias, hermanos de la prensa.
5: ¡Que viva las 6 federaciones!
6: ¡Que viva!
0: Bueno, de esta manera nuestra coordinadora de las 6 federaciones del Trópico de Cochabamba ha brindado una conferencia de prensa respecto al 10-lazo y también la ampliación del estado de excepción. Han declarado que se encuentran en movilización permanente. Asimismo, han llamado a la unidad de todo el pueblo boliviano para enfrentar las políticas que está lanzando este gobierno hambreador. Bueno, nosotros vamos a continuar con las llamaditas. Seguramente nuestros hermanos también están escuchando la radio Causa Chuncoca y acaban de también escuchar lo que es la conferencia de prensa de las 6 federaciones del Trópico de Cochabamba. Por supuesto, en la conferencia han mencionado, ¿no?, que se encuentran en un estado de emergencia las 6 federaciones del Trópico de Cochabamba, asimismo llamando a la unidad de todo el pueblo boliviano.

0: Son las 10 de la noche con 6 minutos. Nosotros vamos a una pequeña pausa comercial.
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0: Son las 10 de la noche con 10 minutos. Bueno, vamos a continuar con más llamaditas en esta hora de la noche. Hola, hola. Buenas noches. ¿De dónde nos llamas? ¿Cuál es su nombre, hermano? Hola, hola. Le estamos escuchando, hermano. Hola, hola. Hermano.
1: Buenas noches.
0: Sí. Radio Causa Chuncoca, le estamos escuchando.
1: Buenas noches, Coca. No, que hablamos en que Capinoto de Astamante, pero Cane Felia de Federación Trópico.
0: Ya, hermano, parlarimuyay.
1: Ya, no, saludarimos, no le pesco noches. Que es Radio Yarimisian Guchay, entero, tú que escuchas Yarimisian Guchayta, Chinayata. Saludarimos, compañero de Bota. Compañera, tal vez hoy Erimisen Casel Ninoga, un viejo dirigente desde el 80, muy ancho joven, recién nacoró de Puebla, un compañero, y felicitarle, sigue, mi papá me ha dicho, un compañero, porque para estar desde Ejecutivo, Casamán Pacha Derechaga, en el tapón de Rubascán, un compañero, mané buán, mané mapscaye, compañero, no, fuerza, fuerza, y en el manache. 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
0: Vale, Pacha, hermano. Hola.
1: Hola.
0: Sí, le estamos escuchando, hermano, adelante.
1: No se escucha bien, compañera, algún ruido tiene.
0: Hola, hola, le estamos escuchando, hermano.
1: Listo, saludarini, entero y arimujuname, compañera.
0: Muchas gracias por su participación.
1: Listo, chao, chao, buenas noches, compañero, chao, chao.
0: Buenas noches.

0: Bueno, tenemos más llamaditas. Hola, hola, buenas noches. ¿De dónde nos llamas? ¿Cuál es su nombre?
1: Buenas noches, hermanita. Buenas. ¿Me escucha?
0: Sí, sí, le escuchamos, hermano. Adelante. ¿De dónde nos llamas? ¿Cuál es su nombre? ¿Y cuál es la opinión que tiene a esta hora de la noche?
1: Estoy llamando de aquí, de...
0: Sí, hermano, dígame. ¿Cuál es su opinión, hermano? Hola, hola, le estamos escuchando. Hola, hola.

0: Adelante, hermano, adelante, le estamos escuchando.
1: ¿Puedo opinar?
0: Sí,
1: hermano. Soy de Cochabamba. Vivo en Villa, zona sur de la casa. Y todos los días siempre escucho yo la radio Casa Chincoca. Quiero opinar sobre la realidad de lo que está haciendo el gobierno, ¿de acuerdo? ¿Sí?
0: Claro que sí, hermano, le estamos escuchando.
1: Yo soy un ser humano ya mayor, que he sido golpista del 80, ¿ya? A mí me mandaron para que le escribiera a Marcelo Quirgo Santa Cruz. ¿Y por qué no puedo escribir a este maldito pollo? Yo lo hago. ¿Ya?
0: ¿Hermano?
1: Tengo mucha fe, tengo mucha esperanza. ¿Por qué? Porque está haciendo está haciendo sufrir al pueblo. Yo sufro. Tengo familia, tengo nietos. No me alcanza lo que tengo. ¿Qué es todo eso? Hermanita. Tantos compañeros que me han mantenido, han dicho, no, por favor. ¿Cómo te alete el paso, el gallo? Yo les conozco. Les conozco como a la palma de mi mano a esos. Yo también he sido de ellos. ¿Ya? ¿Con qué me han comprado, hermanita? Con una gorra, con una polera, con bolígrafo, un cuaderno. ¿Ya? Con eso nos compraban antes, esos derechosos, esos malditos que son. ¿Y ahora qué nos hacen, hermanita? Por favor, mira lo que está haciendo. Ayer me he comprado un pollo con 12, ahora hoy día estoy comprando con 20. No me alcanza. La plata no lo tengo lo suficiente. Pero, hermanita, lo último. No solamente hablemos y hablemos y opinemos mediante esta emisora. Esta emisora es Hermosango. Yo desde que el Evo ha nacido, yo estoy con esta emisora, con el Evo. Pero, hermanita, haremos algo. No solamente opinaremos. Haremos algo. ¿Qué podemos hacer para desgastar este maldito? Lo que le hicieron a algún, haremos lo propio. No solamente opinaremos. Aquí esto es opinión y opinión y, como ustedes, opinión y opinión. No. Base de opiniones. Nos iremos a la realidad. Para que a este maldito pollo, nosotros lo hemos traído, nosotros lo hemos elegido, ¿verdad? Y también nosotros tenemos que votar, hermanito. Va, disculpa. ¿De acuerdo? Yo soy golpista, ¿ya? El 80 he golpeado a Marcelo Quirgo Santa Cruz. Bajo orden, he triturado a Marcelo. ¿Y por qué no he triturado a este pollo malditango sin que nadie me ordene? Hermanita, por favor. Porque entonces...
0: Muchas gracias, hermano.

0: Hola, hola, hermano, buenas noches. Hola, hola.
1: Hermano, hermanita.

0: vamos a pedir, por favor, a nuestros oyentes que al momento de realizar la llamada bajen el volumen de sus radios para que no se pueda tener retorno. Vamos a recibir en este momento otra llamadita. Hola, hola, buenas noches. Hola, hola,
1: hermana. Hermana Marita, le habla don Churqui aquí de la ciudad de La Paz.
0: ¿Cómo está, hermano? Adelante.
1: María Jata, Arum, Tiristua, Tapachi, Manacaro, Cuyacanacaro, Acamarcan, Jacasiri, Sinanacaro, Camaraki, Cuyacanacaro, Caixa, Junto, Mancaro, Chaparén, Camancaro, más allá de Churabariz, Anchiquita. Hermana, hermanita, lastimosamente, este gobierno incapaz, este gobierno de hambre, este gobierno que está elevando la gasolina basura, más que todo el diésel, anoche ha decretado con su super decretazo que a nosotros nos afecta como asalariados, aquellos que tenemos vehículos a diésel. Hermano, hermana, hermanita, anoche hemos tenido un ampliado en la zona de Villa Fátima. ¿Qué dijeron los hermanos y hermanas? Dijeron que vuelva Evo, porque con el presidente Evo estuvimos mejor que ahora. El que lo ha destrozado es aquel tirín incapaz de Luis Arce Catacora, que ha entregado a la derecha en bandeja, en plato servido. ¿Para qué? Para que vayan a robar y saquear a nuestro país. En este momento, nuestro país está herido, está totalmente saqueado. Incluso han vendido la joya de la abuela, han vendido los 14 años que ha ahorrado nuestro hermano Evo Morales, 42 toneladas de oro. Han saqueado todo eso. Hoy en el día no tenemos nada. Por eso, este incapaz del gobierno va a prestarse al Fondo Monetario Internacional. ¿Para qué? Para cubrir sus sueldos, para cubrir los aguinaldos. Como el señor Carlos Mesa. Pero durante 14 años, nuestro hermano Evo nunca ha ido a prestarse al Fondo Monetario Internacional para pagar los aguinaldos y los salarios. Por eso, el pueblo valora eso. Si bien la gente se da de cuenta lo que está pasando, lo que está pasando en nuestro país, ese ha sido la derecha. Por eso yo decía, no, decían la izquierda, la derecha, igual nomás es, me decían. Pero les digo y les... Ahora se informa bien, netamente, que la izquierda es socialista. Queremos compartir lo que hay. Le toco lo que hay, tenemos que compartir. Entonces, hoy en el día, ¿qué es lo que pasa? Hay gente que se lo lleva, la gente rica más rica y la gente pobre más pobre. Entonces, hermana Aymarita, seguramente el día 26 de este mes van a estar allá presentes, hermana, con mucha fuerza, con mucha camasa. Un jayaya, hermana, y un abrazo a mi presidente Evo. Siempre va a ser mi presidente Evo, toda la vida. Gracias, hermana, y un saludo a todos los hermanos de Radio Escucha.
0: Muchas gracias, hermano, por su participación.

0: a estar recibiendo más llamaditas. Hola, hola, buenas noches. ¿Desde dónde nos llamas? ¿Cuál es tu nombre?
1: Hola, hermana, estoy volviendo a llamar cortito para complementar. Mi nombre es Ángel Catarias, de Ciudad del Alto. Bueno, a esta derecha mucha gente que conoce, ¿no? 1985. Dice que Bolivia se nos muere. Hacen reír, ¿no? No se estaban muriendo los bolivianos ni Bolivia. ¿Saben quiénes estaban muriéndose? Los de la élite blanca, los gobernantes, los políticos de ese entonces. Ellos estaban muriendo ya, no el pueblo boliviano, no Bolivia. Con ese tipo de discursos, así entran los de la derecha. Otro, Hugo Banzer Suárez, igual decía, no, orden, paz y trabajo. ¿Para dónde orden? ¿Matando? ¿Paz? ¿Matando? ¿Trabajo? ¿Cuál trabajo? En su época de Hugo Banzer Suárez, es más, en ese gobierno de Hugo Banzer ha empezado la subvención para los que, hermanos que no saben, 1997, para los del CAO, los de los empresarios de Santa Cruz, recién para el pueblo, ya así más o menos. Así, en el gobierno de Gonzalo Sánchez de Lozada, igual Carlos Mesa, estamos pidiendo limosna para pagar salarios, sueldos, aguinaldos. Y ahora este pelele de Rodrigo Paz Pereira, igual, ¿dónde está la plata? Evo. ¿Dónde está el litio? Evo. Empiezan a quejarse señores neoliberales, así son. Hemos visto, no es cuento, no es que hemos leído un libro. A estos personajes de la derecha neoliberal hemos visto, hermanas y hermanos. Así que mucha gente no creía, reclamaba que queremos un nuevo líder, jóvenes, tiene que haber rotación de cargos aquí en La Paz. Eso decía, ¿no? Comparando lo político con el sindicalismo, Evo Morales tiene que dejar a otro joven, decía, ¿no? Tiene que haber, ¿acaso tú no puedes? Tú también puedes, la constitución política del Estado te permite, así nos decían, ¿no? ¿Cómo que todos podemos llegar a ser presidente? No, solamente un líder puede llegar a ser presidente. Entonces, a la gente de la derecha, con los discursos de lo que, la niña, qué pedófilo, qué todo aquello. Queremos justicia, dicen, ¿no? ¿Cuál justicia? No buscan justicia estos partidos políticos como Tutu Quiroga, Samuel, otros personajes, los cívicos. ¿Cuál justicia? Ustedes este tema están usando políticamente para segregar a la gente. Al aymaras, quechuas, tupis, guaraníes, a esa gente, desprestigiando a la persona de origen campesino indígena. De eso se trata. No, nada que ver, la niña, queremos justicia. Este pedófilo, ¿cómo cree que no nos vamos a dar de cuenta? Entonces, así antes estigmatizado a la gente. Entonces, este tema es muy grande. Ojalá el programa fuera horas y horas y mucha gente puede llamar y así podemos dar nuestras opiniones. El pueblo no tiene voz y el pueblo solamente puede tener minutitos, pero sin embargo las grandes cadenas pueden tener sus opinadores, sus analistas políticos, analistas económicos, pero a favor del poder. Las grandes cadenas no interpelan al poder, sino son aliados del poder. Entonces no más está pasando, ya vemos noticias, la televisión, las radios, como aquí en La Paz, la Panamericana, Fides, Herbol, así son, no interpelan al poder, sino se vuelven amigos del poder. Esas cosas están pasando. Quería complementar mi idea, hermana, le agradezco. Muchísimas gracias.
0: A usted por su participación en esta hora de la noche.

0: Vamos a recibir más llamaditas. Hola, hola, buenas noches. ¿De dónde nos llamas? ¿Cuál es su nombre? Hola, hola. Hermano, le estamos escuchando.
1: Buenas noches.
0: ¿Cómo está, hermano?
1: Hola, buenas noches.
0: Sí, sí, le escuchamos, hermano. Adelante.
1: Hermanita, le estoy llamando hace rato, le hablé de Cochabamba y le quiero argumentar algo a Alta Linda, por favor, vamos. ¿Vale? ¿Me escucha, verdad?
0: Sí, cortito, por favor. Sí, vamos a recibir más llamaditas. Hola, hola.
1: Le estoy llamando de Cochabamba. Quiero argumentar algo que es tan hermoso, tan lindo, que quiero hablar sobre toda esa realidad de la... De Cochabamba, ¿no? Yo vivo en Cochabamba, en la zona sur, en Huaraca, soy argumentar, soy uno más de mi hermano nuevo, ¿de acuerdo? Y durante tanto tiempo escucho esa transmisión y esta radio, ¿de acuerdo? Soy uno, ahorita escucha. Hermano, ¿me escucha?
0: Le estamos escuchando, hermano, adelante con su opinión.
1: Ya, por favor, todo lo que opinan los hermanos, los compañeros, es una realidad perfecta. Hermanita, por favor. Solamente en la radio opinamos y opinamos y decimos esto y esto y esto, opinamos y opinamos. Pero en realidad no hacemos nada, solamente opinamos, ¿de acuerdo? Cuando se tiene que opinar, se tiene que, haremos algo, ¿sí? No opinaremos nada más, pero haremos algo. Yo estoy dispuesto a hacer cualquier cosa, con tal que mi hermano Evo vaya adelante, ¿de acuerdo? Pero no solamente opinaremos, hermanito. Tu transmisión de emisora también, yo soy sumamente de acuerdo. Todos opinan, y opinan, y opinan, y opinan. Pero llegamos a la realidad para hacer algo, hermanita. ¿Verdad que no? ¿No? Digo eso, hermanita. Haremos algo, haremos algo. Yo le dije, soy golpista. El 80, yo golpeando. A Marcelo Quiroga Santa Cruz, era atribuyente, bajo mando de esos militares y demás cosas. ¿Y por qué no puedo atribuir a este pollo de mierda? Ya no estoy bajo bandera.
0: Muchas gracias, hermano, por su participación. Vamos a estar recibiendo también otras llamaditas, quienes a nuestros compañeros también quieren hacer conocer su opinión. Agradecemos la participación de nuestro hermano.

0: Son las 10 de la noche con 40 minutos. Vamos a escuchar nuevamente la conferencia de prensa de la coordinadora de las 6 federaciones del Trópico de Cochabamba para también ver, ¿no?, el pronunciamiento que ellos han tenido en esta hora de la noche.
1: Queremos hacer conocer al pueblo boliviano, después de una reunión de emergencia aquí en las 6 federaciones del Trópico de Cochabamba, con todos los ejecutivos y ejecutivas, hemos tenido una reunión de emergencia de la coyuntura actual que estamos tropezando nuestro país, especialmente por culpa de este gobierno que incapaz, que prácticamente por su decreto 5676, que está afectando a todo el pueblo boliviano, especialmente el tema dieselazo. Hoy día se ha visto varios sectores, se han pronunciado que prácticamente está afectando a los pequeños productores, a los transportistas, a todo el pueblo boliviano, ese precio que totalmente va a ser casi 18 bolivianos, que prácticamente nosotros rechazamos, repudiamos, como en reunión de emergencia se ha determinado en estado de emergencia, en estado de movilización. Todas las organizaciones sociales no podemos permitir la imposición de extranjeros, la imposición del imperio que prácticamente está afectando al pueblo boliviano. Ese dieselazo, ese es su decreto, este gobierno tiene que anular. Si no anula, a partir del lunes, obligados a movilizarse el pueblo boliviano, especialmente. Varios sectores ya se han pronunciado, por lo cual, como Trópico de Cochabamba, estamos en estado de emergencia. A partir del lunes vamos a tener otras estrategias de movilización para hacer respetar con este gobierno que prácticamente, con sus ministros, que totalmente está, la economía está totalmente destrozada, la economía totalmente está afectada al pueblo boliviano. Por eso queremos decir a este gobierno incapaz que simplemente está cumpliendo la instrucción de Estados Unidos, la instrucción del imperio. Aquí, pueblo organizado, solo con unidad vamos a hacer respetar nuestros recursos naturales, que prácticamente este gobierno está queriendo rifar nuestros recursos naturales. Aquí el pueblo organizado, el pueblo movilizado de manera firme va a salvar al pueblo boliviano, que prácticamente en este momento todas las organizaciones sociales están en plena evaluación, en plenas reuniones, para poder movilizarse de manera unida para hacer respetar los recursos naturales, no a la imposición de este gobierno que simplemente está cumpliendo las instrucciones de Estados Unidos, del imperio. Con esas pequeñas palabras, desde esta noche quedamos en estado de emergencia como 6 federaciones. A partir de esta noche vamos a pasar a nuestra ejecutiva de Carrasco, hermana Zulma.
2: Muy buenas noches a todo el pueblo boliviano. Es así, el día de hoy hemos tenido una reunión muy importante, las 6 federaciones del Trópico de Cochabamba, tanto hombres y mujeres, para poder evaluar, analizar sobre la coyuntura actual que atraviesa nuestro país. En ese sentido, como ya indicó el hermano ejecutivo, el Trópico de Cochabamba también nos encontramos en estado de emergencia ante los abusos de este gobierno que está gobernando nuestro país a punta de decretazos. Este último que ha tenido la sesión en la Asamblea Legislativa, los parlamentarios, los que votaron para esta ampliación de estado de excepción, unos días después sale el gobierno anunciando de que finaliza la subvención del diésel. Para eso aprobaron lo que es el estado de excepción para el dieselazo. ¿A cuánto está? 18, y esto, el precio puede variar, puede subir, ya no tiene un precio fijo, en la cual esto afecta a todos los bolivianos, tanto productores, transportistas, gremiales, comerciantes, a todos los bolivianos afecta este dieselazo. Posteriormente se viene el del combustible, el garrafazo, también los servicios básicos y demás. Ante eso, es momento de organizarnos, es momento de unirnos. Los 9 departamentos ya han anunciado diferentes sectores sociales para una movilización. Por lo tanto, el trópico de Cochabamba, de igual manera nos encontramos en estado de emergencia para unirnos y organizarnos para cualquier momento salir a una movilización desde el día lunes. Muchas gracias.
1: Vamos a pasar a nuestro ejecutivo de Yungas.
3: Muchas gracias. Para terminar lo que es esta conferencia de prensa, hacemos un llamado a todos los sectores sociales a nivel nacional. A partir de este momento, inicia lo que es estado de emergencia para movilizarnos frente a este gobierno incapaz, que lo único que está haciendo es entregar a nuestro país a Estados Unidos, y esa parte nosotros como sectores sociales no podemos permitir. Por otro lado, también queremos hacer conocer aquellos dirigentes paralelos que no sean cómplices de la privatización de este gobierno incapaz, que no sean cómplices del Fondo Monetario Internacional. Por tanto, hacemos un llamado a todos los sectores sociales como Trópico de Cochabamba. Después de una evaluación, análisis profundo, nos estamos pronunciándonos a partir de ese momento que nosotros no vamos a abandonar a todos los sectores sociales. Estamos acá para luchar para frente a este gobierno incapaz, también para contrarrestar esa receta del Fondo Monetario Internacional. Por otro lado, también queremos decir a las Fuerzas Armadas, a la policía, que no sean cómplices de este gobierno incapaz. Lo único que está haciendo es favoritismo a las empresas transnacionales. Posteriormente, su sueldo de estos profesionales no tendrá ningún valor. Por tanto, hacemos un llamado también a todos los profesores, médicos, no solamente ellos, también de la clase media, la clase pobre, transportistas, transporte internacional, a nivel nacional, de todas las organizaciones sociales. Hoy es el momento de luchar, hoy es el momento de afrontar a este gobierno incapaz para no perecer en el futuro y así dejar a las futuras generaciones el bienestar que siempre tuvimos en los 14 años a la cabeza de nuestro comandante Evo. Simplemente eso queremos decir desde acá, del Trópico de Cochabamba. No vamos a permitir las imposiciones, este tipo de ampliación. Lo único que está haciendo es de cómo tapar su acto de corrupción, saqueo a nuestro país, y no solamente eso, también la privatización se consolidará. Y eso es la preocupación grande que nos viene al futuro. Por eso es que desde acá hacemos un llamado a todos los sectores sociales. A partir de ese momento hay que pronunciarnos. Si se trata de salir, hay que salir a las movilizaciones. Para eso estamos nosotros como las cabezas en mando de las bases. Simplemente eso quería decirles, hermanos de la prensa. Por tanto, a nivel nacional, a partir de este momento, todos los sectores sociales, dejar a un lado lo que son las diferencias, es momento de unificarnos, es momento de afrontar frente a estas medidas económicas que está queriendo implementar este gobierno nacional. Muchas gracias, hermanos de la prensa.
4: ¡Que viva las 6 federaciones!
5: ¡Que viva!
1: Queremos hacer conocer al pueblo.

Bueno, pues en horas de la noche, después de una jornada de reuniones, las autoridades de las 6 federaciones del Trópico de Cochabamba han emitido este pronunciamiento, ¿no? Una conferencia de prensa donde han determinado también estar en lo que es en movilización permanente a partir del día lunes y se declaran en estado de emergencia. Por supuesto, se declaran en estado de emergencia en rechazo a la ampliación del estado de excepción, asimismo por el dieselazo que ha lanzado el gobierno central. Asimismo, han mencionado a que el gobierno solo cumple la instrucción del Fondo Monetario Internacional a través de Estados Unidos. Y asimismo han denunciado que el gobierno solo quiere rifar nuestros recursos naturales y luego, seguramente después del del dieselazo, se va a venir el gasolinazo y el garrafazo. Así denunciaban las autoridades de las 6 federaciones del Trópico de Cochabamba.

0: Bueno, vamos a estar recibiendo la última llamadita en esta hora de la noche. Hola, hola, buenas noches. ¿Desde dónde nos llamas, hermano?
1: Hola.
0: Sí, sí, le escuchamos, hermano, adelante.
1: Buenas noches, hermanita. Saludos, Tata de Lupa, Nadia Kaunapa, Nova Gerentian, que tú viniste a Karimán Kain Koki. Y movilizaciones, Kachun, día lunes. Maraña, antes un mancho que es movilizada. Día una vez, Bakiapurpian, ya estábamos. Y está nada, me caigo de botada. Entonces, musiquita que de impar, por favor, Como están contando. Nueva sensación. Cualquier química, por favor, buenas noches.
0: Buenas noches, hermano.

Son las 10 de la noche con 53 minutos. Nosotros vamos a seguir escuchando algunos temas musicales a esta hora de la noche. Por supuesto, para amenizar antes de irse a descansar, como decimos, ¿no? Aquí voy a poner un temita musical de Chilla Hatun. El temita Te burlaste de mí.

0: Vamos a escuchar también hola. Otra llamadita. Hola, hola, buenas noches. Hola, hola, hermano. Buenas noches.
1: Radio Causa Chuncoca.
0: Sí, Radio Causa Chuncoca. Adelante, hermano, le estamos escuchando.
1: Estoy llamando de Cochabamba.
0: ¿Cómo está, hermano? Adelante.
1: De Villa Pagador.
0: Un saludo
1: para mi nombre es Raimo Manchoque. Aquí estamos preocupados por la subida de 10 el aso que hoy nos ha dado ese gobierno. Ahorita el turil de agua que tomamos, compramos de cisterna, ya está costando 25 bolivianos un turil. Ahora todo va a subir, el pasaje a 5 o 6 bolivianos. Ahora los que tenemos harta familia no nos va a alcanzar. Yo sé que todos tenemos que unirnos para sacar este gobierno que nos está metiendo al hambre totalmente. La gente, mucha gente está con su ahorrito, ¿no? Hasta hoy ha aguantado con su ahorro que tenían desde época de Evo. Ahora se va a acabar la platita de nuestros ahorritos, entonces, ¿qué vamos a hacer? No va a haber trabajo. Eso, estamos muy preocupados nosotros aquí en Villa Pagador, Cochabamba, señora periodista. Chao, hasta luego.
0: Hasta luego, hermano, y gracias por su participación. Bueno, hemos recibido la última llamadita a esta hora de la noche. Son las 10 de la noche con 57 minutos. Haciendo un resumen de todo lo que han comentado la población boliviana que se han contactado con la radio Causa Chuncoca, nuestros hermanos han mencionado, ¿no?, que Bolivia se tiene que unificar con el liderazgo de nuestro hermano Evo Morales Saima. Muchos de ellos también han pedido el retorno de nuestro hermano Evo Morales Saima al gobierno para que pueda seguir administrando lo que es Bolivia, ¿no? Para que salga adelante, como lo ha demostrado en los 14 años de gestión. Bueno, también han mencionado nuestros hermanos que no solo se debe opinar, no solo se debe comentar, sino la población boliviana tiene que empezar a actuar para defenderse de este gobierno hambreador, de este gobierno que solo defiende los intereses de los ricos y no así de la población boliviana, que en su mayoría está sufriendo la crisis, está sintiendo esta crisis que se ha suscitado este año. También ha mencionado que tiene que haber unidad de los diferentes departamentos y también se tiene que hacer algo, ¿no? No se puede quedar ahí nomás. Eso han mencionado nuestros hermanos que se han contactado con la radio Causa Chuncoca. Bueno, nosotros con esta intervención nos despedimos. Muy buenas noches a todos, que descansen bien. Y mañana nuevamente Radio Causa Chuncoca estará emitiendo señal desde las 5 de la mañana. Nos despedimos con este temita musical de Los Carcas, Lloro por ti. Que tengan buenas noches. Hasta luego.

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buenos días, un saludo cordial a todos nuestros queridos amigos y amigas oyentes que están en sintonía de la radio. Esa forma damos inicio a la programación de la red multimedia Iricacé Radio.

5 de la mañana con 20 minutos, 5 de la mañana con 20 minutos, por supuesto, queremos compartir junto a ustedes también en este domingo 20 de septiembre de 2026, estamos a septiembre, 20 de septiembre, a poquito de poder concluir este mes. Ya mañana 21 recibimos también la primavera, 21 de septiembre, mes, día de la primavera, iniciamos, ¿no?, la primavera en nuestro país. Ya se fue el invierno. Ya hay muchos que desde muy tempranito de la mañana se vienen despertando también para poder cumplir con diferentes actividades. Y qué mejor acompañado de la mejor radio, la red multimedia RKC Radio Causachuncoca, por supuesto, acompañándoles a usted, amigo, amiga, en sus actividades. Muchos también continúan también realizando la apertura de sus negocios, atendiendo ya desde tempranitas horas de la mañana. Nuestras compañeras, hermanas también, quienes realizan la preparación de diferentes alimentos, ¿no?, para poder también realizar la venta de los tradicionales calditos, los, ¿qué calditos? El caldito de cawi, también está el caldito de pollito criollo, ahí están los huevitos pasados. Ya están preparándolo para que usted, pues amigo, amiga, pueda también realizar la compra y disfrutar de estos deliciosos platitos. Queremos llegar siempre con un saludo cordial a todos nuestros amigos y amigas que se encuentran en La Ucaeña, en el sector de La Vigilia, que día tras día ellos vienen sintonizando la radio, la red multimedia RKC Radio Causachuncoca, a toda la región del trópico de Cochabamba, a las 6 federaciones, quienes por supuesto conforman la coordinadora. Un saludo cordial a cada uno de ustedes, por supuesto al departamento cochabambino y a todo el territorio nacional. Gracias por su

5 de la mañana con 25 minutos a quienes recién se vienen integrando a la señal de la red multimedia RKC Radio Causachuncoca. Usted está en su programa de Richarina. Estamos en el programa de Richarina, con, por supuesto, desde muy tempranito de la mañana, ya compartiendo junto a ustedes la buena música, ¿verdad? Buena música. Y por supuesto hay que levantarse con el pie derecho en este fin de semana, domingo, claro que sí. Muchos estaban en actividades el día de ayer. Hay que curar la cabeza también, ¿no? Hay que ir a tomarse los calditos, los levantamuertos, como quien dice.

5:32. Debemos cumplir con nuestros anunciantes. Enseguida retornamos con mucho más del programa, por supuesto. No nos cambie de dial. Enseguida retornamos para poder, por supuesto, compartir junto a ustedes buena música también e información que estaremos revisando en su programa de esta mañana de domingo 20 de septiembre de 2026.

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0: 5 de la mañana con 40 minutos, y por supuesto nosotros vamos a tocar temas de coyuntura que viene atravesando nuestro país, tomando en cuenta que la situación en Bolivia se encuentra bajo una alta tensión social, ¿no? Tras la aprobación del Decreto Supremo 5716, que elimina de forma total la subvención al diésel. Esto ha puesto en alerta a varias organizaciones sociales del país, tomando en cuenta que ya los sectores sociales han denominado este Decreto Supremo 5716 como un dieselazo, un precio fijo inicial de los carburantes que ahora tiene otro precio, ¿verdad? Tiene el diésel de 17,95 bolivianos por litro, lo que representa un incremento drástico para la mayoría de la población. Según el gobierno nacional, el gobierno de Rodrigo Paz asegura, desde su punto de vista, que viene defendiendo, ¿no?, este Decreto Supremo 5716, una medida bajo el argumento de que el Estado ya no podría sostener un gasto de 55 millones de dólares semanales en subsidios. Por lo mismo también es que toma esta medida el gobierno central. Pero hay varias organizaciones sociales, analistas políticos, quienes por supuesto hacen una lectura de la situación por la que viene atravesando el país. Y por lo mismo también nosotros, en este momento vamos a escuchar palabras del analista político Gabriel, en este caso Villalba, quien por supuesto también hace mención sobre esta subida de precio del litro del diésel. Por supuesto, con relación a este tema, vamos a escuchar qué es lo que nos señala.
1: Rodrigo Paz, como ya nos tiene acostumbrado con otro de sus mensajes pregrabados, anunció que se levanta la subvención al diésel, sin mayor reflexión en torno a lo que va a acontecer con la economía cotidiana, con la economía de todos los bolivianos, con la subida de los productos de primera necesidad. Sube el precio del diésel, que mueve los hilos del desarrollo productivo en el país, que transporta productos de Oriente, Occidente y viceversa, y por supuesto subirá absolutamente todo, en detrimento de la economía familiar, en detrimento de la economía de todos los bolivianos, de la economía del día a día. No ha pensado, no ha reflexionado en nada de eso, porque por supuesto nada de eso le interesa. Rodrigo Paz solamente estaba pensando en asegurar que se amplíe el estado de excepción para volvernos a imponer esta clase de medidas totalmente impopulares, esta clase de medidas que solo benefician a los más ricos, millonarios de este país, que tienen su futuro asegurado 2, 3, 4 generaciones. En cambio, la gente de a pie, la gente laburante, trabajadora, que gana al día, que vive de su salario, pues se va a enfrentar a un proceso de inflación, a un proceso de pérdida del poder adquisitivo, hay que decirlo claramente, porque cada día el dinero, el peso boliviano valdrá menos y podrás comprar menos con él. Y el resto se invertirá en comprar tu diésel para transportar y llevar los productos, que tampoco van a compensar el gasto de inversión de combustible por lo que tú vas a ganar o vender con los productos. Entonces, por supuesto que estamos con un gobierno totalmente impopular, un gobierno encerrado en una burbuja, ensimismado en lógicas que nada tienen que ver con la realidad cotidiana de los bolivianos, y en un estado totalmente represivo desde las políticas económicas, pero también desde las políticas de los aparatos coercitivos y coactivos del Estado, la policía entrenada por la policía norteamericana de Pensilvania, una de las policías más represivas y asesinas del mundo. Solo en Estados Unidos la policía asesina, por ejemplo, a poblaciones afroamericanas. y es una de las más represivas del planeta. Esa es la policía que está entrenando a la policía boliviana, como si, más que entrenando, simplemente brindándoles herramientas para enfrentarse a procesos que se están viniendo ya. El descontento popular es masivo, producto de estas políticas solamente pensadas para los millonarios, y pues se vienen procesos sumamente complejos que vamos a vivir los bolivianos, producto de estas pésimas decisiones de los gobernantes, que solo piensan en su círculo rojo de poder, solo piensan en sus familiares, solo piensan en sus círculos de amigos empresarios, y se olvidan de las grandes mayorías populares, se olvidan de todos nosotros. Rodrigo.
0: Muy bien, ahí escuchábamos palabras del analista político Gabriel Villalba, quien por supuesto hacía mención sobre este incremento del litro del diésel. Y pues con relación a este tema afirmaba que la decisión del gobierno de Rodrigo Paz de levantar la subvención al diésel tendrá un impacto directo en la economía cotidiana de los bolivianos debido al incremento de los costos de transporte y de los productos de primera necesidad. Asimismo, sostuvo que el país se encamina a un proceso de inflación y pérdida del poder adquisitivo. Mientras el gobierno, según afirmó, está encerrado en una burbuja y toma decisiones pensadas para su círculo rojo de poder, sus familiares, amigos y empresarios, olvidándose de esa forma de las grandes mayorías populares. Este pues es el análisis también de algunos, en este caso, de analistas políticos en torno a esta medida que ha tomado el gobierno central de aprobar el decreto supremo 5716, que elimina de forma total la subvención al diésel. Por lo mismo, también hay varios sectores en el país quienes hacen conocer su rechazo a esta medida, y uno de ellos también es el transporte. El transporte, en este caso, ya la Confederación de Choferes de Bolivia ha dado un ultimátum de 24 horas al gobierno central para que pueda abrogar este decreto al no realizar, al no haber en este caso marcha atrás. Se han anunciado que se van a convocar a un ampliado nacional de emergencia y el sector pues se ha declarado en estado de movilización permanente, advirtiendo paros con bloqueos de carreteras y cierres de fronteras. Es una medida que también los transportistas vienen, anuncian que van a tomar, tomando en cuenta que este decreto supremo afecta en gran manera al transporte boliviano.

0: 5 de la mañana con 50 minutos. ¿Y qué opinan los pequeños productores, quienes también van a ser afectados en torno a este decreto supremo denominado dieselazo? Con relación a este tema, también vamos a escuchar palabras de Mario Soto, quien es ejecutivo de la Federación de Campesinos del Departamento de Cochabamba, quien por supuesto también se pronuncia en torno a este dieselazo.
1: Gracias, hablamos con don Mario Soto, quien es dirigente y ejecutivo de los campesinos.
2: Es verdad, lamentablemente hoy a medianoche, anoche, el presidente ha confirmado la nivelación del precio del combustible en tema del diésel, que pues principalmente afecta al sector más vulnerable en este momento. Desde el uno que está con la venta de refrescos o dulces o pequeña venta en los mercados, con esta subida de precios automáticamente tienden a perder y muchos pequeños empresas seguramente irán cerrando, y va a generar un desempleo total esta situación, porque y también va a haber la subida de pasajes interprovinciales, también urbano, y eso tiende a perjudicar prácticamente, y con eso se confirma la crisis económica total en el país, y eso es muy lamentable para nosotros. Y desde acá, desde Cochabamba, rechazamos esta decisión tomada del gobierno, pues sin considerar al sector más vulnerable.
1: ¿Qué van a hacer los sectores sociales ahora ante esta decisión?
2: Primero, esta mañana nosotros estuvimos un poco coordinando ya con muchos sectores del departamento de Cochabamba, así como mineros, los gremiales y también los jejubes de Cochabamba. Nos falta con transporte y otros sectores, iremos coordinando ya para tomar una decisión ante esta situación. No podemos quedarnos de manos cruzados hoy, sabiendo que prácticamente el 17.95, el litro diésel, ya es totalmente inalcanzable para sectores, especialmente los pequeños productores en este momento. Es por eso nosotros rechazamos esta situación. No se descartan futuras movilizaciones. No quiero anticiparme, pero ya están analizando los muchos sectores hoy, por eso decía que se comunicaron conmigo, y lo cual seguramente tiende a unificarse el pueblo boliviano para salir en manifestaciones en rechazo a esta medida. Políticamente el gobierno prácticamente ha ido contra el pueblo y eso no se puede permitir.
1: Casi 18 bolivianos al litro de diésel, ¿cómo repercute en el sector campesino que trabajan en la agricultura, ustedes en el área rural?
2: Ahorita nosotros, anteriormente era 100, 120 horas tras hacer arar para preparar el terreno. Después con la 980 estaba entre 200, 250 horas. Ahora con esto estamos con seguridad hora 450, 500 bolivianos, hora. ¿Te imaginas? Nosotros utilizamos el tractor por lo menos para sembrar 10, 15, 20 horas. Si hacemos una evaluación, es tremendo. Prácticamente ya no hay para nada. Seguramente vamos a tener que levantar nuevamente nuestras yuntas y dejar nuestros tractores ahí. Pero el problema es el transporte de los productos a los mercados. Y sobre eso tenemos un contrabando que hay ningún control. Y prácticamente el pequeño productor está desamparado. No hay una presencia del Estado. No han considerado este sector prácticamente. Es con lo cual nosotros, no queda de otro, el pueblo va a salir a las movilizaciones, y el gobierno que no acuse, que no eche la culpa de que el pueblo está en contra del gobierno. No, acá las políticas del gobierno están en contra del pueblo boliviano, quien alimenta día a día a los mercados.
1: ¿Podría generar también incremento de los productos? Porque bueno, utilizan maquinaria agrícola, pero también utilizan transporte para llegar a las ciudades con papa y demás productos, que va a subir seguramente el transporte.
2: Como siempre, el producto empresarial o productos derivados de los empresarios con seguridad va a subir, pero el producto del pequeño productor no creo que suba mucho. Pero si es que sube, entonces afecta también al sector más vulnerable. Eso es la preocupación. Por esa razón nosotros pedíamos la abrogación del decreto 5676, que no se ha dado cumplimiento. Sobre eso han sacado otro decreto para marear, pero ahora con la nivelación del precio a 18 bolivianos ya no hay diferencia, con lo cual está matando al pequeño productor y al sector más vulnerable, y eso es lo que más preocupa. Por tanto, pedimos desde acá unidad y unidad, y sobre unidad seguramente vamos a salvar a nuestro país, a nuestro Estado plurinacional, a nuestra Constitución. Y acá quiero decir a esos mal llamados padres de la patria, ahí está lo que han aprobado, el estado de excepción lo han ampliado. Ellos no son representantes del pueblo boliviano, sino son representantes del Fondo Monetario Internacional, y con lo cual ahora vemos los resultados, los primeros decisiones políticamente, este nivelación de precios del combustible. Por lo tanto, los parlamentarios y el gobierno nacional deben preparar las maletas, porque lo vamos a cesar el Parlamento Nacional. Estos parlamentarios no sirven, no representan al pueblo boliviano, por lo tanto emiten decisiones políticas de sometimiento al Fondo Monetario Internacional. Y por tanto, que se alisten las maletas para ir directamente a rendir cuentas desde Chonchocoro al pueblo boliviano. Claro.
3: Don Mario, ahora se ve militarización en Cruce Vacas, Parotani.
2: Sí, seguramente el gobierno ha planificado para intimidar a los sectores populares, pero no. Cuando el sometimiento y la dictadura es un hecho, la rebelión de los pueblos va a ser un hecho. ¿Y estamos
3: justificar la presencia militar policial ahorita en Parotani? Esta noche están.
2: Nosotros todavía no tenemos una planificación de hacer bloqueos, nada. Estamos en una plena evaluación ante estas decisiones políticas, pero sin embargo ellos seguramente ven para un poco intimidar al pueblo boliviano. No. Acá el pueblo boliviano, aunque haya decretos, estado de excepción o estado de sitio, el hambre y la miseria, el crisis económico, lo va a obligar al pueblo boliviano a manifestarse, y eso debe entender el gobierno. Con sacar militares seguramente está haciendo su show, como siempre lo ha hecho, pero para el pueblo boliviano no va a haber ni militares ni policías que detengan la reacción del pueblo. Nosotros habíamos anticipadamente que el gobierno debe reflexionar en sus decisiones, pero lamentablemente no ha hecho caso, y por lo tanto estamos hoy viviendo lamentablemente el dieselazo, lo cual va a traer un caos total en Bolivia. Nosotros solamente los dirigentes lo comunicamos, el sentir de nuestras bases, de los sectores populares, y pues ante ello que no busque culpables, como siempre lo ha hecho, amenazando y acusando a los dirigentes de narcoterroristas, de narcotraficantes, de vándalos. Pues el pueblo boliviano, como calificado de vándalo, y esos vándalos seguramente saldrán para hacer respetar sus derechos.
4: Gracias, hablamos con don Mario.
0: Muy bien, de esa forma hemos logrado escuchar al ejecutivo de la Federación Sindical Única de Trabajadores Campesinos del departamento de Cochabamba, el hermano Mario Soto, quien por supuesto ha indicado que el dieselazo generará desempleo y afectará directamente a los productores, por lo que los sectores sociales rechazan esta determinación del gobierno central, por lo que no se descarta movilizaciones en rechazo a esta política económica desde el Fondo Monetario Internacional.

0: 5 de la mañana con 59 minutos. Sabemos que la situación en el país no es nada agradable. Lamentablemente estamos atravesando momentos complicados. Bolivia se encuentra bajo una alta tensión social tras esta aprobación del Decreto Supremo 5716, que elimina de forma total la subvención del diésel. Por supuesto, las organizaciones sociales han tomado esta medida como un dieselazo, ¿verdad? Es un tema de conversación, un tema que requiere análisis y por supuesto, durante toda la jornada de la emisión de la radio, por supuesto, estaremos también con información sobre este tema, tanto de la región del Trópico de Cochabamba y a nivel nacional. Nosotros debemos cumplir con nuestros anunciantes. Enseguida retornamos. Por supuesto, ya se viene el programa de comunicados, donde estaremos dando lectura a los avisos y comunicados que llegan a la radio.
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6 de la mañana con 9 minutos y damos inicio a la lectura de los avisos y comunicados que nos llegan a la radio, por supuesto, para que usted, amigo, amiga, pueda preparar su bolígrafo y un cuaderno para así poder apuntar los números de teléfono. ¿Usted está buscando trabajo? Nosotros estaremos dando lectura también a requerimiento de personal. Así que atentos, compañeros.

0: Por supuesto, damos lectura a esta importante convocatoria, una importante convocatoria para los estudiantes de tercero y sexto de secundaria de las unidades educativas de la región del Trópico de Cochabamba. Se lanza una convocatoria del primer concurso del saber estudiantil del Trópico de Cochabamba 2026. La coordinadora de las 6 federaciones, la mancomunidad de los 5 municipios y los consejos educativos de la región del Trópico de Cochabamba, en coordinación con la gobernación del departamento de Cochabamba, convocan a estudiantes de tercero a sexto de secundaria de las unidades educativas de los municipios de Villa Tunari, Chinaota, Chimoré, Puerto Villarruel y Entre Ríos a participar del primer concurso del saber estudiantil del Trópico de Cochabamba en las áreas de matemática, física y química. ¿Quiénes pueden participar de este concurso? Podrán participar estudiantes regularmente inscritos durante la gestión 2026 de tercero a sexto de secundaria que estudien en las unidades educativas de los municipios de Villa Tunari, Chinaota, Chimoré, Puerto Villarruel o Entre Ríos. La postulación será individual en las unidades educativas que cuenten con la secundaria completa y cada estudiante competirá de manera personal. Cada participante podrá inscribirse en una sola materia. Así es que tomar en cuenta a los estudiantes que estén ya animados de poder inscribirse en este primer concurso del saber estudiantil del Trópico de Cochabamba 2026. Y usted se estará preguntando, ¿y dónde va a ser la inscripción? Claro que sí, aquí le vamos a dar la información. La inscripción será gratuita y se estará realizando en las unidades educativas en coordinación con los consejos educativos. El estudiante postulante deberá presentar un formulario individual completo, la cédula de identidad, la constancia del año de escolaridad 2026 y la autorización de madre, padre o tutor legal.
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0: El concurso se desarrollará en las siguientes fases. Inscripciones en las unidades educativas. La primera fase, los exámenes en unidades educativas se desarrollarán en una sola fecha y hora, que será el sábado 10 de octubre de 2026 a horas 9 de la mañana. En su segunda fase final, los exámenes finales para seleccionar ganadores será realizado en el municipio de Chinaota el día sábado 24 de octubre de 2026 a horas 10 de la mañana. Tomar atención a este importante concurso que pues ya se aproxima, el primer concurso del saber estudiantil del Trópico de Cochabamba para los estudiantes de tercero y sexto de secundaria de las unidades educativas de los municipios de Villa Tunari, Chinaota, Chimoré, Puerto Villarruel y Entre Ríos.

6 de la mañana con 14 minutos, y nosotros continuamos dando lectura a los avisos y comunicados que nos llegan a la radio. 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

6 de la mañana con 16 minutos, aún no se ha levantado, levántese, hay que ir a preparar el desayuno para los hijos, ¿verdad? Para el marido, aunque los domingos muchos optan por levantarse un poquito tarde, ¿no? Porque claro, de lunes a viernes se trabaja y por supuesto la gente pues quiere dormir hasta tardecita y... Bueno, también es entendible, ¿no? Toda la semana hay que levantarse temprano y después, bueno, el fin de semana hay que descansar un poquito más. Eso es cierto. Mientras tanto, nosotros le acompañamos con la radio a través de la red multimedia Ericacé Radio Causachuncoca. Gracias por su preferencia. Aquí en su programa de Rich Harina estamos en el sector de lectura de avisos y comunicados. Damos lectura a este aviso, gran campaña de ecografías, cada ecografía tan solo 30 bolivianos. El Centro Biointegral llega desde La Paz a Chimoré y provincias aledañas. Invita a los hermanos y hermanas a la gran campaña de ecografías que efectuará los días sábado 26 y domingo 27 de septiembre. La atención a partir de las 7:30 de la mañana. Mencionemos qué ecografías se van a realizar. Ecografía abdominal de hígado graso, gastritis, cálculos biliares. Ecografía renal, quiste de riñón, piedras en el riñón, inflamación en el riñón. Prostática, crecimiento de próstata, prostatitis. Asimismo también ginecológica, quistes de ovario, tumores de matriz, descenso de matriz y vejiga. Si usted quiere realizarse esta atención y formar parte de esta gran campaña de ecografías, se va a estar desarrollando la atención el sábado 26 y domingo 27 de septiembre a horas 7:30 de la mañana. ¿Dónde? En instalaciones de la Federación de Comunidades Interculturales Chimoré, en el primer piso. Si usted requiere más información, usted puede llamar al 70-5705-84. 70-5705-84.

Corte programado de energía eléctrica por ELFEC para este viernes 25 de septiembre de la presente gestión, de 8:05 de la mañana a 11:05 de la mañana en el municipio de Puerto Villarruel, en la localidad de Lauca Eñe. Tomar atención a este corte programado de energía eléctrica.

6 de la mañana con 21 minutos. Por supuesto, damos lectura a otro corte programado de energía eléctrica para este miércoles 23 de septiembre de 2026, de 8:05 de la mañana a 12:05 de la tarde. Nuevamente reiteramos este corte programado de energía eléctrica por parte del PEC para este miércoles 23 de septiembre de 2026. De 8:05 de la mañana a 12:05 de la tarde en el municipio de Villa Tunari, en las zonas, localidad de Chipiriri, en inmediaciones al Hospital Materno Infantil. Tomar atención a este corte programado de energía eléctrica para este próximo miércoles 23 de septiembre de 2026, de 8:05 de la mañana a 12:05 de la tarde en el municipio de Villa Tunari, en las zonas, localidad de Chipiriri, en inmediaciones al Hospital Materno Infantil.

6:22 y damos lectura a este otro corte programado de energía eléctrica por parte de ELPEC para este próximo martes 22 de septiembre de 2026 de 8:35 de la mañana a 12:35 de la tarde en el municipio de Villa Tunari, en la zona de comunidad Samusabepi, avenida Doble Vía Camino a Isinuta, inmediaciones del Mercado Abasto Samusabepi, inmediaciones Plaza Central Samusabepi y asimismo también en las calles aledañas. Tomar atención este corte programado de energía eléctrica para este próximo martes 22 de septiembre de la presente gestión. Reiteramos una vez más, de 8:35 de la mañana a 12:35 de la tarde en el municipio de Villa Tunari, en la zona de comunidad Samusabepi, avenida Doble Vía Camino a Isinuta, inmediaciones del Mercado Abasto Samusabepi, inmediaciones Plaza Central Samusabepi y calles aledañas. ¡Hey!

6 de la mañana con 24 minutos, damos lectura a este aviso de trabajo, requerimiento de personal para la planta Hilos Ártico de Villa Tunari. Necesitan también un técnico o ingeniero en alimentos. Mayor información, usted puede comunicarse al número 7595-1366 o al 7144-4789. Reiteramos nuevamente los números 7595-1366, 7144-4789. Esto es para el aviso de trabajo, requerimiento de personal para la planta Hilos Ártico de Villa Tunari. Asimismo, también están buscando un técnico o ingeniero en alimentos.

¿Apuntado el número? Bueno, le vamos a reiterar nuevamente para que apunte. A ver, apunte el número de teléfono 7595-1366 o al 7144-4789.

0: 6:26, damos lectura a este aviso de venta. Se ofrece a la venta una casa independiente en Shinaota. Consta de 3 cuartos, una cocina, sala, baños, sobre la carretera frente a Edén y Vuelo. Tiene documentos en orden, servicios básicos. Si usted requiere más información sobre esta venta de casa independiente, puede llamar al 7226-5359. 7226-5359. Asimismo, damos lectura a este aviso de bien social. Por equivocación se llevaron chalecos de color azul con identificación de los productores al detalle de las 6 federaciones de la casa de doña Margarita frente a la Radio Federación. Quien lo tenga, por favor, devolver el mismo. O puede llamar también al número 7430-4836, al 7430-4836. Por favor, devuelvan los chalecos de color azul, que pues no le va a servir de nada, porque ya tienen una identificación, ¿no? Que son de los productores al detalle de las 6 federaciones. Les pedimos a nuestros amigos, amigas, pues devolver estos chalecos, si usted tiene conocimiento, que tal vez alguien lo tiene, puede llamar al 7430-4836. 7430-4836. Asimismo, también damos lectura a este aviso de trabajo. Se precisa con urgencia un técnico agropecuario para el campo en el Departamento de La Paz. Se paga buen sueldo. Interesados, comunicarse al 7400-8130. 7400-8130. Muy bien, de esa forma, si usted está buscando trabajo, ya hemos facilitado los números de teléfono al cual usted puede llamar de igual forma y así recabar más información, ¿verdad?, en torno a este requerimiento de trabajo, tanto en este caso hablamos de la urgencia que tienen para un técnico agropecuario para el campo en el Departamento de La Paz. Nuevamente vamos a reiterar el número de teléfono 7400-8130. 7400-8130. Por supuesto, nosotros estamos ya, cuando el reloj marca las 6:29, nosotros debemos cumplir con nuestros anunciantes. Enseguida retornamos con mucho más, por supuesto, del programa de los avisos y comunicados que tenemos en la radio.
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7: Por esa misma razón, por ese mismo motivo, es que llamamos a la concientización de lo que estamos haciendo. Estamos enfermando nuestra próstata, estamos haciendo de que nuestra próstata se irrite y producto de aquello vienen síntomas como levantarse constantemente, orinar por las noches, aparece la prostatitis, la hiperplasia prostática, y estas dos enfermedades hacen de que el varón se convierta en candidato a sufrir cáncer en la próstata. Nadie quisiera tener este tipo de situación, nadie quisiera tener este tipo de problema. Es por esa razón que si usted presenta síntomas como los que voy a nombrar a continuación, que se está levantando constantemente a orinar por las noches, ya el médico le dijo que es hiperplasia prostática o que es prostatitis, es el momento de que usted tome las debidas precauciones del caso. A ver, se está levantando constantemente a orinar por las noches, se levanta una, dos, tres, cuatro, cinco, seis veces a orinar por la noche, no puede conciliar su sueño, no tiene un descanso reparador, resulta que usted durante todo el día ha destacado en sus labores cotidianas, ha ido a trabajar, ha ido a desenvolverse en la función en la cual usted desempeña para llevar el sustento a su hogar, pero resulta que en la noche quiere tener un descanso reparador. ¿Qué sucede? Que a las 10 de la noche, cuando usted ya se va a acostar, a las 11, a modo de ilustración le estoy diciendo, resulta que usted no puede conciliar su sueño porque a la hora tiene que levantarse a orinar y resulta que ya se le quita el sueño. Así nuevamente a las 2 horas otra vez se levanta a orinar. Eso no logra que usted tenga un descanso placentero. Por eso es que usted el siguiente día va mal genio, va con coraje. Entonces, levantarse constantemente a orinar por las noches no es normal, mi amigo. Luego de eso aparecen síntomas como ardor al momento de miccionar, orina poquito, orina conchoso, pestilento, nauseabundo, vagabundo. Incluso siente dolor en la parte de su espalda y muchas personas la atribuyen a su columna, pero no es así. Son problemas que la misma próstata está haciendo o provocando retención de líquido. Mi querido amigo, por esa razón yo le llamo a la concientización. Si usted tiene problemas, está levantando constantemente a orinar por las noches, le arde al momento de orinar, está orinando conchoso, pestilento, nauseabundo, o eso levanta así como espuma, hace, es el momento de que usted tome precaución de lo que está sucediendo. Querido amigo, no queremos que esto se prolifere y llegue a lo peor. 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

0: 6 de la mañana con 45 minutos. Ya estamos de retorno en su sector de comunicados, donde damos lectura a los avisos y comunicados que nos llegan a la radio, claro que sí.
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6 de la mañana con 48 minutos. 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

Muy bien, damos lectura a este comunicado municipal, un comunicado municipal. 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

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Para todos nuestros fans. Asimismo, la condonación del 100% de multas e intereses en el pago de patentes municipales. Hablamos de las actividades económicas correspondientes a las gestiones 2012, 2013, 2014, 2015, 2016, 2017, 2018, 2019 y 2020. 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

6:52. 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
0: 6:55, 6:55. Hemos llegado a la recta final del programa, por supuesto. El día, pues, de mañana estaremos retornando con mucho más de... Pero hoy, domingo, estamos con programación, claro que sí, importantes programas en la radio. Agradecido siempre con cada uno de ustedes. Muchas gracias. Con ustedes estuvo Sandra Caracara y será hasta el día de mañana. Permiso.
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2: A mí me ha sorprendido cuando ya meses pasó, digo, hasta el fin de año, más de la mitad del país estará en la pobreza si no se asumen medidas, advierte experta en jubilado. Pero este último, Fundación Jubileo, registra 6 millones de bolivianos en pobreza extrema. 6 millones, la mitad. Yo me acuerdo, ¿no? A ver si me corrige Adriana, cuando llegamos extrema pobreza 38%, la moderada llamada, nos cerca 60, más del 60%, y dejamos casi con 12% de extrema pobreza. Y la pandemia, bueno, entendemos, ha hecho subir poco, pero ahora la mitad de la población con extrema pobreza, con pobreza moderada, debe estar con 70%, 60%. Entonces, no ver esta realidad, esta vivencia, estos resultados de la mala aplicación de las políticas externas, no tiene sentido. Y esto va a empeorar todavía. Empeorar. Anoche con los jóvenes que debatíamos, ¿cómo poder recuperar el movimiento económico? O tal vez turbiamente, hasta de corrupción, esa plata se lo lleva a paraísos fiscales. Esa gente no quiere Bolivia, pues. Claro. Y si quiere, solamente para robar y para llevarse la plata.
3: Ahí nos recuerda, fácil, fácil, fácil. Claro. Banco fácil. Fácil de robar.
2: Entonces, ¿qué hacemos? Es el debate, tarea, a ver cómo vamos a enfrentar esto. Pero algunos, ¿no? En nuestra gestión viabilizamos la exportación de productos. Tenemos que hacer garantizar el mercado interno y el resto exportar. Del 100% de venta, vuelve apenas 20, 30%. 70, 80% se queda en bancos de exterior. No todos. Algunos empresarios han exportado muy bien. Entonces, poco estamos planteando, a ver, Adriana, ¿qué hacemos de estos temas? ¿Cómo se resuelve? ¿Cómo se plantea? No es que no hay movimiento económico, lamentablemente somos objeto de saqueo, de robo, ¿no? De fuga de divisas. Entonces tienen que ir políticas. A mí me ha sorprendido. Hay grupos de jóvenes ahí, nosotros vamos a estudiar, plantear cómo nos planteamos.
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Muy buenos días, oyentes, amigos en todo el país. Estamos comenzando una vez más el programa Evo Pueblo, líder de los humildes. Y en esta oportunidad, permítanos saludarles desde el municipio de Entre Ríos, concretamente en los ambientes de la gloriosa Federación Mamoré Bulo Bulo, quienes el día de hoy van a iniciar su congreso ordinario. De manera que a partir del día de hoy va a haber una importantísima reunión de análisis, de evaluaciones y, por supuesto, a la conclusión tendremos también resoluciones desde la Federación Mamoré Bulo Bulo, que es parte de las 6 federaciones del Trópico de Cochabamba. Como siempre, al comenzar, vamos a presentarles un tema musical. Luego de ello estaremos hablando con nuestros hermanos de la Federación. Tenemos también la presencia de nuestros hermanos alcaldes. Por supuesto, la presencia de nuestro hermano presidente Evo Morales. Esta canción nos interpretan para saludar e iniciar el programa a continuación. Les invitamos a escuchar.

0: Muchas gracias, hermoso el tema musical una vez más en esta mañana. Antes que nada, permítame presentarles al hermano presidente Evo Morales Saima. Nos acompaña como siempre en el programa. Presidente, ¿cómo le va? Muy buenos días. Esta vez creo, bienvenidos nosotros a la Federación Mamoré.
1: Bueno, muchas gracias, Ramiro. Estamos en la sede de la Federación de Mamoré Bolobulo. Con motivo del Congreso Ordinario de esta Federación y transmitir nuestro programa, como siempre, temas importantes, la coyuntura política. Tengo una gran sorpresa, el tema, yo diría, super dieselazo.
0: Oh, grave.
1: Ayer estuvimos escuchando comentarios, reacciones.
0: ¿Qué molestia?
1: Está llorando.
0: Generalizado.
1: ¿Cómo va a tener hambre, miseria, este tema económico, ¿no? Y de manera muy, no sé si es atrevida, dice, este para implementar las medidas económicas, las privatizaciones, ¿no? Bueno, por tanto, a la amable audiencia tenemos tantos temas que comentar, que compartir. Sin embargo, estamos de visita a la Federación de Mamoré Bolobulo. Están dos compañeros, alcaldes, que también vamos a comentar, porque la primera feria, FITROP, se va a realizar acá el 2, 3, 4 de octubre.
0: Ya un poquito más de una semana, sí.
1: Ayer hemos estado en una larga reunión, buena reunión, para tomar medidas y que nuestra feria salga muy bien. Sin embargo, el compañero Dieter, el compañero Ramosa, ejecutiva de nuestra Federación Mamoré Bolobulo.
0: Muchas gracias, presidente. También permítame saludar a la audiencia en Noruega. Nos escriben desde allá, nos dicen están atentos a la sintonía, así como muchos otros oyentes en Alemania. Fuera del país tenemos muchísima audiencia, así que están al pendiente. Presidente, estaremos seguramente también dedicándoles algunos temas de importancia. En Bolivia estamos muy preocupados, por cierto, por el tema del dieselazo. El hermano Dieter Mendoza es ejecutivo de la Federación Mamoré Bolobulo. Hermano Dieter, ¿cómo está? Muy buenos días, por favor, el microfonito para saludar a nuestra amable audiencia, hermano Dieter. Además, entendemos, hoy comienza el Congreso, seguramente los preparativos ya listos para comenzar. ¿A qué hora comenzamos? ¿El 100%? ¿Cómo está previsto? Muy buen día, hermano Dieter.
2: Alcalde, nuestra ejecutiva, también nos acompaña acá, ¿no? Nuestro comité ejecutivo de varones y mujeres y toda la comitiva. Sean bienvenidos a nuestra oportunidad acá en la sede de la Federación Mamoré Bolobulo. Y también quiero saludar a nuestra querida audiencia que nos acompaña a través del programa, ¿no?, que se va llevando cada domingo a la través del hermano presidente. Asimismo, también a todo el pueblo boliviano. Bueno, el día de hoy coincidimos con el programa y también con la inauguración de lo que va a significar el 16º Congreso Ordinario de la Federación Sindical Agropecuaria Intercultural Mamoré Bolobulo, en la que, bueno, culminamos una gestión que ha significado mucho y de mucha importancia a la Federación Mamoré Bolobulo y a las 6 federaciones. Hemos sabido llevar adelante aquello y, bueno, una de las tareas principales que va a continuar es la defensa de los intereses del pueblo boliviano. Ya mencionaba Emanuel de lo que significa ahora la grave crisis económica que va a golpear más aún de lo que ya estamos viviendo, especialmente al pueblo oprimido, al pueblo boliviano, ¿no? Entonces va a significar mucho también el debate que se va a iniciar y las resoluciones, determinaciones que van a seguramente estar concluyendo en estos días de Congreso en diferentes comisiones, que va a significar también una tarea y una línea para todas las bases de la Federación Mamoré Bolobulo, ¿no?
0: Muchas gracias, hermano Dieter. Saludamos también a la hermana Ramosa Ábalos. Ella es ejecutiva de mujeres de la Federación Mamoré Bolobulo. Hermana Ramosa y Mainaya, muy buenos días. Gracias por estar en el programa.
3: Muchas gracias, hermano Ramiro. Muchas gracias a todos que están acompañando aquí, ¿no? Y también saludar al hermano Presi, que nos está visitando, ¿no?, aquí en la Federación. También hermano alcalde, hermano Germán Flores, también hermano Dieter Mendoza, nuestro ejecutivo, también las hermanas que me están acompañando aquí, ¿no?, hermano alcalde de Villa Tunari, y también todos a nivel nacional, muy buenos días, ¿no? Así es, ¿no? Nuestro congreso hoy día comienza, ¿no? Vamos a partir de la plaza marchando aquí a la federación, ¿no? Ese congreso tenemos que sacar buenas conclusiones, como estamos en ese estado sitio, ¿no? Muchas cosas está haciendo este gobierno, entonces tenemos que sacar muchas soluciones. Ahí vamos a estar participando todos los bases y 100% de bases nos vamos a estar.
0: Entonces comienza con una marcha, ¿no? Una manifestación que viene desde la plaza principal.
3: Así el día es. De hoy. Con la marcha vamos a venir desde Plaza de Entre Ríos hasta aquí la Federación de Mamoré Bolobolo.
0: Ah, qué bueno. Qué bueno. Hermano Dieter, seguramente hay temas, muchos temas preocupantes. ¿Cuáles serán un poco en la línea en materia política, orgánica, social, económica, los temas, las comisiones en las que van a desplegarse en el trabajo durante el Congreso?
2: Sí, bueno, en la tarea dentro de lo que significa este Congreso que vamos realizando cada dos años, principalmente tiene que ver el tema sindical en lo orgánico político, que a partir de fortalecer la unidad y la organización, por lo que significa con todas sus centrales sindicatos, va a ir marcando una línea, ¿no?, que signifique el trabajo para el nuevo, bueno, para el nuevo comité ejecutivo, para las centrales y sindicatos. Eso significa que, como ha ido funcionando la Federación Mamoré Bolobolo, trabajar en esa fortaleza de la unidad bajo lineamientos que están enmarcados en los estatutos, pero también en lo que va a significar las diferentes soluciones, debe marcarse ahí la línea, ¿no?

0: y no así de familias de los gobernantes que hoy prácticamente se han arrodillado a las injerencias externas de los organismos internacionales, principalmente a los Estados Unidos, ¿no? Entonces va a significar mucho este Congreso que va a marcar una línea de defensa de la patria, de los recursos naturales y empezar a construir la unidad en defensa de lo que significa el futuro de nuestros hijos.
1: Muchas gracias. La parte orgánica, quienes son afiliados a la Federación van a tener este análisis desde sus propias preocupaciones en materia del diario vivir, porque ahí es donde se va a sentir. Pero también el municipio, decía el hermano Dieter, y nos acompaña acá el hermano alcalde Germán Flores Nogales, que claro, también va a hacer informes, va a dar a conocer cómo va a afectar este nuevo dieselazo. Pero antes que nada, hermano alcalde, ¿cómo está? Muy buenos días, muchas gracias por estar en el programa.
2: Muchas gracias, hermano Ramiro, y saludar, ¿no?, a nuestro hermano presidente, el mejor presidente que hemos tenido en Bolivia, y a la radio Causacho Uncoca, toda su audiencia, y gracias por estar en nuestro municipio, informando al pueblo, a la voz de nuestro hermano presidente. Vamos a estar acompañando nosotros como municipio a nuestros hermanos ejecutivos. Hoy inicia su congreso y, sin embargo, seguramente en este congreso se va a analizar temas muy importantes de intereses nacionales, ¿no? Creo que la lucha ha empezado desde Trópico y este dieselazo evidentemente va a afectar mucho, ¿no?, a la administración y especialmente en temas de mejoramiento de caminos. Si hablamos de datos, seguramente, si por día nomás antes se gastaba 1,000 litros, antes presupuestábamos 3,700 bolivianos, ¿no? Hoy en día, con el precio de 18, tenemos que presupuestar 18,000 bolivianos. Creo que el día se las vio 5 veces más, ¿no? Y el pueblo tiene que estar muy consciente que este gobierno tiene una agenda de solo, ¿no?, en vez de desarrollar al país, sino llevarnos a la miseria y al hambre. Entonces, siempre, hermano Ramiro, nosotros, juntamente con el pueblo boliviano, tenemos que pensar y reflexionar hacia dónde nos está conduciendo este gobierno de la derecha. Gracias.
1: Bueno, muchísimas gracias. Vamos a seguir dialogando. Hermano presidente, es importante la parte orgánica, ¿no? Estos congresos que fortalecen, alimentan con criterios, sobre todo el trabajo de comisiones de nuestras organizaciones.
3: A ver, para la amable audiencia, ¿por qué las 6 federaciones nos mantenemos bien unidos? Siempre en los congresos es importante repasar esta historia. Creo que inclusive tenemos, ¿no?, una comisión de documentación, de archivos, de luchas.
1: Archivo
3: e
1: historia.
3: Archivo e historia, de debate. Y nos mantenemos bien unidos porque hemos sido víctimas del imperio. Yo repito nuevamente, yo llegué con Venezuela al trópico, con 19 años, al sindicato San Francisco del Central 2 de agosto, la Federación del Trópico, municipio de Villa Tunario, 80, marzo del 80. No entendía mucho el sindicalismo, soy sincero. Era la dictadura de García Mesa. Es importante que las nuevas generaciones sepan, no había la unidad, la Fuerza Especial de Lucha contra el Narcotráfico, se llamaban narcóticos civiles, ¿no? Bueno, largo sería la historia. La dictadura de García Mesa mete el narcotráfico al trópico. Antes, el sindicato controlaba el narcotráfico. ¿Por qué me acuerdo de esto? Una tarde toca Pututu, ¿no? Y no dice reunión de emergencia. Vamos, reunión de emergencia. Y un compañero dice, yo hice tocar el Pututu. ¿Por qué? Porque en la madrugada descargaron turriles, mi vecino, un afiliado. Yo pido, por favor, investigar. Bueno, reunión de emergencia, aporte, para que un delegado o dos delegados vayan a Cochabamba, a que narcóticos vengan a investigar al Chaco. Después, poco a poco, investigo, averiguo. El sindicato total control al tema ilegal.

0: Pero con García Meza, Luis Arce Gómez, ¿no? Luis Arce Gómez, no es Luis Arce Catacora, por si acaso, nuestro ministro de gobierno, estaba una noche durmiendo. Aquí se dormía autopata, ¿no? ¿No? Y todavía autopata, ¿no? Entonces, caimanes del ejército llegan a la puerta, tenía creo dos paquetes de coca, paran, como les habré informado, entra, mis paquetes se lo cargan al carro del ejército, llamado caimanes, ¿no? Bueno, y me dejan algunos sentados, me dejan el baúl, se lo lleva. ¿Qué va a ser tanto soldado de la madrugada? Miro nomás. Bueno, al día siguiente agarro la bicicleta, me voy, porque ya se han ido hacia Puerto San Francisco. Razón, ¿no? Procesados en Estados Unidos, García Meza, Luis Arce Gómez, por narcotráfico. Hermano Dieter, el compañero Ramosa. Hasta esa vez, Trópico exportaba coca a Estados Unidos, ¿no? Y con lo que la dictadura usó la coca, pues, tiene su peladora de arroz en Chachimayo, me comentó a mí que él era cocani, que eran cocanes, grandes comerciantes de coca. Y juntaban coca para mandar a Estados Unidos, legalmente, exportando. Y dice ese compañero Campos, me dice que el gobierno de García Meza nos ofreció plata, casi el doble del costo. Hemos ganado plata. Se lo vendieron toda la coca que tenía que mandar a Estados Unidos. Primero estoy comentando eso, algunas reuniones así. Entonces, ¿quién ha traído el problema ilegal al trópico? Los militares, la dictadura de García Meza, con Luis Arce Gómez. Esa es la historia. ¿Y cómo terminaron? ¿No? Entonces, ¿por qué comento? Pero se hablaba después. Plan trienal, en 3 años cero de coca, me acuerdo siempre. Cero de coca, 3 años. Era programa de los gringos. Primer programa de desarrollo del trópico. Se llama PRODES, Programa de Desarrollo del Trópico. Programa de los gringos. 79 había empezado con Lidia Geyer. Va pasando. ¿Qué plan trienal, 3 años cero de coca? Derrotamos eso. Viene Víctor Paz Extensor con la LIMEL 8. En 5 años cero de coca, derrotamos. Todos los programas del imperio derrotamos porque hemos sido víctimas del imperio. Eso nos ayudó bastante. Eso no olvidamos. De paso a la base militar de Estados Unidos. La base militar de Estados Unidos, yo vi personalmente en 88 cómo nos disparaban en ráfaga los gringos. No podía entender. Algo que yo rescato del cuartel. El cuartel, los oficiales nos decían: ningún extranjero uniformado armado puede estar en Bolivia, salvo, ¿no?, por una resolución del Congreso, un permiso autorizado por el Congreso temporalmente, cuando había base militar de Estados Unidos en Chimoré, y no metía nada. Nada, disparándonos. Eso estaba filmado en Canal 13 de Cochabamba, cuando la periodista Elba Morales estaba registrando la masacre de Villa Tumán. Sí, Trópico, el dueño del Trópico era Estados Unidos. Derrotamos. Y así puedo comentar, derrotamos. Eso nunca olvidamos. Si sí, el alcalde, Dieter, el compañero de Ramos, era guau, tal vez ni siquiera estaba guau, 88, 90.
1: Ya estaba.
0: Entonces, mira, nos recordamos, le pasamos, ¿no? Pues, o sea, desde aquí hemos derrotado políticas del imperio implementados por el gobierno neoliberales, los tres partidos, MNR, ADN, el MIR. Y en algunas reuniones decíamos, en vez de cero de coca, cero de partidos neoliberales. Creo que cumplimos eso.
2: Así fue, ¿no?
0: Así fue. Así es. Y eso nos une, pero paralelo a eso, y compañeros del trópico son trabajadores, por aquí, por allá. Ustedes, como han recibido acá, con motivo del aniversario del departamento de Cochabamba, un diputado de la derecha dice, hay que tomar,
1: recuperar
0: trópico de Cochabamba. Antes exportaban palmito, a ver, como no estarían exportando nada. La semana pasada, sí o no, pilla preparando para tres países, Argentina, Paraguay y Chile. Plátano igual. Ayer nos ha confirmado, exportar plátano de Brasil es más beneficioso que exportando plátano banano. Eso es. Y nunca habla eso. Hermano de Dieter, estaba averiguando, dije, no, hay que recuperar quién sea. Aquí hay 9 regimientos. El mejor regalo de Lucho Arce y Edmundo Novillo es crear el regimiento policía militar.
1: La novena. ¿No?
0: Claro. 9 regimientos. Estamos revisando con algunas ex autoridades de Beni. Entonces, en todo el departamento de Beni no pasan 4 o 5 regimientos. En todo el departamento. Y en Trópico, 9 regimientos. Ayer estaban compañeros del Chaco tarijeño, de Acuiba, de Villamontes, Carapari. Yo pregunto, ¿cuántos regimientos? Creo que hay 4 regimientos. Pero Yacuiba colinda con Argentina y Paraguay, apenas hay 4 regimientos.
1: Fronterizos.
0: Totalmente. Creo que en todo el norte paseño, Yungas de la Paz, Caranavi, creo que hay 3 o 4 regimientos. Y aquí 9 regimientos.
1: Militares.
0: Hay presencia del Estado que hay que recuperar. Que hay que, de paso, está la DEA.
1: Claro.
0: Entonces, hablan sin conocer, ¿no? Y comento esto. Esas mentiras, esas acusaciones, esa criminalización de la protesta, judicialización de la política, nos obliga a unirnos más. Y ahí unidos, ¿no? Reflexionando. Y los congresos, el congreso, la comisión política, el más debatido, ¿no? Este debate, interesante. Como, yo creo que al margen del debate, para mí, congreso, bueno, comisión política, especialmente, es como un taller seminario. Yo también, cuando estaba empezando, iba sentadito, debatiendo. Una vez convocó la Confederación Sindical Única de Trabajadores Campesinos de Bolivia. Creo que todavía no había la llamada Confederación de Colonizadores. Y General Flores, 82, 83. Entonces me llevaron a una comisión actas. Y un viejito planteaba, dice, aquí es la lucha por territorio, no solamente tierra. No entendía. Cuando dice por tierra, territorio, pero yo tengo mi tierra, tierras comunitarias de Orinoca, aquí tengo 10 hectáreas, ¿por qué tierra hablan? ¿No? Territorio. Ah, una cosa es tierra donde sembrar, territorio, los recursos naturales. Ese viejito decía, no somos etnias, somos naciones. Claro, en la legislación nacional e internacional, etnia, aymar, etnia, ¿qué he hecho? No, pues, somos naciones, nacionalidades. No son costumbres, somos cultura. Empecé a aprender, ¿no? Chicos mirando, apoyando, ¿no? Y algo dijo, perdón si estoy exagerando, dijo el viejito de La Paz, era paseño, dijo, ¿no? Del occidente no llegó la civilización, solo llegó la civilización. Me ha sorprendido eso, grave. Y como que las pandemias llegan del occidente. Así es. Entonces, por eso digo, nuestros congresos, al margen de elegir dirigentes, es como un taller, seminario, debate, ¿no? Hay diferencias. Y aquí mandan razones. Y por eso estamos unidos. Y Mamoreo Bolubulo se ha dividido en el 2002, de Carrasco, ¿no? 2001, 2002, ¿qué año ha sido? 96. 92, pero no estaba consolidado, ¿no? Ah, 2002, claro, como centrales eran, pues, dependían de Carrasco, no una sola federación. Si Mamoré no se debía a la federación de Carrasco, en ese momento la federación Carrasco hizo la federación más grande de todo el trópico. Claro, había muchas razones, ¿no? Y después ya el 2001, 2002 se consolidó la división Mamoreo Bolubulo. No sé si era acá o en Bolubulo había debate por el nombre, ya. Se acepta, se divide. ¿Cómo se va a llamar? Decían, no, Federación Bulo Bulo, otra Federación Mamoré, esa era la pelea, me acuerdo, yo estaba ya presidente de las 5 federaciones. Yo dije, mejor, para no pelearnos, que se llame Federación Mamoré Bulo Bulo, listo, aprobado. Después también la sede era, la sede dónde va a ser, en Mamoré, en Federación Bulo Bulo o acá en Entre Ríos. Claro, la mayoría aprobó acá la sede, la Federación de Mamoré Bulo Bulo. Interesante pasó, porque empezamos creo el 2001, 2002 con juegos llamados Olimpiadas, no,
1: estudiantiles.
0: Olimpiadas Estudiantiles, ¿no? 2002, ¿verdad? Y no estaba todavía bien consolidado. Papás, mamás han dicho, no vamos a ir. La sede era Carrasco y Vilgarzaba. No vamos a ir, decir papás, no van a ir. ¿No? Listo, inauguramos los chicos de Bulo Bulo, de Entre Ríos, allí en la fila, marchando, sin profesores, sin papás. Al día siguiente recién, papá, mamá ya se sumaron. ¿No? Interesante la historia. Entonces, estamos en esa federación, en su congreso ordinario, todo nos respeto, a veces cuesta mantener la unidad, pero siempre unidad. Y esta de esta región salieron en fútbol, ¿no? Siempre deportistas, un deportista de futsal. Interesante es lo rico que tenemos. Deseamos mucho éxito, hermano Dieter, en el congreso, debates. Ahora estamos en otra coyuntura, más debate todavía. Comisión Política es el que tiene más, ¿no?, asistentes para debatir, ¿no? También la Comisión Orgánica. Solamente eso, comentar sobre la parte orgánica.
1: Ah, qué importante. Muchas gracias, hermano presidente. Además del congreso, nos interesa también hablar de lo que se viene organizando esta Feria de la Integración, la FITROP, en la que está involucrado la Federación, por supuesto, y nuestras autoridades municipales. De repente, hermano alcalde, nos podría informar cómo estamos en la parte organizativa, hermano presidente. Hermano Dieter, ya está todo establecido. Entre Ríos es la primera sede de la Feria FITROP. Hermano Dieter, de repente, para cambiar el tema, pero para seguir hablando de las actividades del Trópico de Cochabamba. ¿Cómo estamos con el tema de la FITROP?
2: Expectativa que, bueno, principalmente productores, pero también hay empresas que están, bueno, comunicándose para ser también partícipes de esta gran feria internacional, ¿no? Es la proyección que se tiene a la cabeza de nuestra mancomunidad, pero también como anfitriones con nuestro alcalde y la federación. A través también de lo que significa nuestras centrales, se van ya organizando, ¿no?, para poder tener una linda feria y con todas las comodidades. Entonces, entre los barrios, los hoteles, también que, pero principalmente sindicatos centrales que tienen que ver con el tema de seguridad, con el tema de la de lo que se va a significar recibir a todos nuestros visitantes, bueno, van a significar también aquellos de que van a ser parte de esta gran feria. Entonces, ahí van los preparativos, pero también que tiene que ver con mucho, bueno, como una institución, con el hermano alcalde que también ha estado coordinando con lo que es la mancomunidad, ¿no? Pero está ahí y ya después de este congreso de lleno se va a ir trabajando en lo que significa esta FITROP.
1: La federación, ¿de qué manera se está involucrando? ¿Temas seguridad? ¿Qué otros aspectos abarca?
2: De antemano la parte de seguridad, ¿no? Como Federación Mamoré Bulo Bulo, pero esto también en coordinación con lo que significa nuestros barrios. Nuestros barrios, la parte del sector de los gremiales, pero también no solamente aquello, sino de lo que va a significar exponer nuestra producción. Ya un poco quieren tener tal vez la participación de algunos como sindicatos, centrales, pero un poco hemos estado evaluando, tal vez va a significar algunos como distritos, tal vez un poco pueden ser los centrales, y la producción que tiene y resalta tal vez en ese distrito. Por ejemplo, Distrito 4 va a estar con fuerza en lo que va a significar la producción de piña, ¿no? Mm-hmm. En lo que es el Distrito 1, donde están cuatro centrales, va a estar la producción de yuca, ¿no? Que también tiene que ver tanto la producción en su estado de como producto, materia prima, pero también lo que se está dando ya lo que es el valor agregado. Entonces, se está trabajando aquello y tiene que ver también el tema de la de lo que es la producción pecuaria, ¿no? Tanto en el ganado, la piscicultura, la apicultura, se está trabajando en, también en coordinación con los las organizaciones, los representantes por rubro, ¿no? Porque a través de aquello también se está organizando. Entonces, vamos a tener esta exposición, pero también estamos en la expectativa de lo que va a significar la llegada tal vez de autoridades o buenos representantes internacionales, empresas importadoras que tienen que ver mucho con lo que significa de alguna manera coadyuvar, aportar en la producción o avanzar en la mecanización y tecnificación, ¿no? En la producción, porque hay bastante trabajo en aquello y se espera aquello tener tal vez y cesar tal vez en la rueda de negocios, que es la mayor expectativa en esta oportunidad de esta feria. Entonces, está aquello, decía, bueno, a partir de hoy, 2-3 días se cierra el congreso y de lleno se va a ir trabajando en aquello.
1: Ah, qué bueno. Seguramente como Entre Ríos van a tener mucha participación. La hermana ejecutiva de la federación, ¿cómo se integran nuestras compañeras en la feria? Seguro también van a presentar de repente en algún stand la presencia de la mujer, hermana ejecutiva.
3: Así es, hermano, esta feria que está, ¿no? El octubre 2, 3, 4, sí estamos preparando, ¿no? Con las hermanas, igual vamos a presentar como federación Mamoré Bulbulo, mujeres vamos a presentar igual. Es bonito, ¿no? Esa feria para presentar como a nivel trópico, ¿no? Y también ahí vamos a estar como garantizando, ¿no? Como dijo hermano Dieter también, con nuestra seguridad para la feria, hermano.
1: Seguridad y también de repente apoyo en cuanto a la organización, alimentación. Va a haber mucha gente, ¿no?
3: Así es, va a haber a harta gente, porque esa feria es viral, ¿no? Casi como tercera feria, ¿no? Grande feria va a ser, de todos lados departamentos van a venir, y entonces nosotros tenemos que demostrar como Federación de Mujeres y así para estar organizando en alimentación, en todo, ¿no? Lo que se va a llevar en estas actividades.
1: Bueno, Entre Ríos es un municipio altamente industrial, ¿no? Gracias al presidente Evo Morales, recordemos, tenemos la planta de urea, tenemos un sistema eléctrico, una de las estaciones, la termoeléctrica, tan importante. ¿Cómo se incorpora el municipio? Entiendo que para usted este es un trabajo muy importante, hermano alcalde.
4: Así es. Después de hacer el lanzamiento oficial el 15 de este mes en Cochabamba, siempre, ¿no? Esta iniciativa ha nacido desde la Mancomunidad de las 6 federaciones de tener, ¿no? Como región una feria. Seguramente se va a trabajar, ¿no? Para hacer una feria muy importante, ¿no? Como tiene Santa Cruz o Cochabamba, ¿no? Y eso hay que consolidar, hay que trabajar. Como esta es una primera feria, vamos a tener seguramente algunas dificultades, limitaciones, pero vamos a aprender, ¿no? Esta feria es, ¿no? Para demostrar trópico qué potencialidades tiene el tema productivo, ¿no? Qué exporta, qué transforma, cada rubro va a exponer, ¿no? Y nuestra gente del trópico es muy trabajadora, ¿no? Cuando algún producto se requiere, la gente se dedica, ¿no? No necesita a veces ni apoyo, ellos invierten, solamente ellos buscan mercados, ¿no? Y de esa manera, como municipio, nosotros estamos también, ¿no? Coordinando con Federación para poder garantizar, ¿no? A los visitantes a que se lleven una buena expectativa de lo que es municipio de Entre Ríos. Municipio de Entre Ríos es potencial en piña, en pescado, también banano, al sector canela, ¿no? Al sector serranía, presi, también la palta, tiene buen requerimiento, ¿no? También, ¿no? El sector ganadero y la lechería también, ¿no? Río Blanco, Bulubulo, son sectores altamente en ganadería. Y como municipio también estamos coordinando con los barrios involucrados en esas áreas donde va a realizarse esta feria. Ya estamos haciendo reuniones y vamos a tener otras reuniones para afinar, ¿no? Para garantizar temas, servicios de baños públicos, alojamientos, parqueos, ¿no? Entonces, se está trabajando, hermano Ramiro, y que toda la población se lleve a esa expectativa de lo que es municipio de Entre Ríos.
1: Muchas gracias, hermano alcalde. Hay muchos otros detalles. En otro momento vamos a visitarles para hablarles en una hora o dos solamente de la FITROP. Presidente, para complementar, De repente.
0: Sí, sí, sí, vamos a estar, vamos a transmitir desde acá, vamos a instalar nuestro stand aquí. O sea.
5: A ver, anoche teníamos una reunión, ahí de la tarde, parte de la noche, alcaldes, concejales, compañero Diete estaba con permiso, según información, estaba haciendo su informe para el Congreso. Está importante el informe, especialmente la parte económica. Ese también nos fortalece el manejo transparente, nuestros aportes sindicales. Y queramos que los tres días tienen que estar secretarios generales de central, hombres y mujeres, acompañando. Va a haber muchas conferencias. Por ejemplo, va a venir un grupo de compañeras, compañeros a exponer qué es moringa, a vender moringa para evitar cáncer. Tenemos que explicar una conferencia de media hora, una hora tal vez. Por ejemplo, va a venir vino, están esperando un permiso de la Embajada de China, una empresa de China para hablar de drones. Por ahí estamos viendo, ¿no?
1: ¿Drones?
5: Sí. Esto, a ver. Exclusivo. Fuerzas Armadas de Estados Unidos trasladarán drones a Sudamérica. Mira. Entonces, yo preguntaba en qué consiste drones. Pero me informaron también hay tecnología o aparatitos para tumbar drones. A mí me ha sorprendido eso.
1: Claro.
5: Entonces, incluso para el tema de producción drones, ya está avanzando la tecnología. Entonces, vamos a exponer drones, en qué, cómo pueden usar para nuestra producción agropecuaria. Va a haber muchas exposiciones. Esta mañana me estaba llamando de Turco otra vez. ¿Usted quiere traer su charque de llama? Una interesante. Entonces hemos quedado, hermano, vicepresidente de las seis federaciones, que secretarios generales de central, hombres y mujeres de central, no de sindicatos, centrales, los tres días acompañar. Claro, el tema de seguridad está a cargo de la Federación de Mamoreo Borobulo, que ya tomamos decisiones importantes, está ejecutándose para bien de nuestra feria. No sé si compañero Dieter debe estar organizando el Congreso, la marcha, después de informar, pues tiene permiso el compañero Dieter para organizar. No es sencillo organizar, ¿no? Cualquier Congreso, cualquier marcha de inauguración.
1: Bueno, hermano Dieter, ya para...

0: Entonces, a partir de lo que se está empezando a vivir, y yo quiero decirle al pueblo boliviano, ¿no? Esto, bueno, hace un tiempito atrás estuvimos indicando de que era el inicio para que se profundice la crisis económica y que iba a golpear. Vamos a continuar en esa línea y en esa corriente, que es volver a lo que antes era, ¿no? Unos cuantos ricos y en la mayoría, el pueblo boliviano, en la pobreza, pobreza extrema. Con este dieselazo que estamos indicando, va a venir también, van a quitar la subvención del gas, de la gasolina, y eso va a significar que uno ya no va a tener la oportunidad de movilizarse, por ejemplo, en movilidad. Van a empezar a movilizarse seguramente en motocicletas, para luego entrar a la era de las bicicletas y luego a pie, al trabajo a pie. Es decir, ¿a dónde vamos a llegar? Creo que he visto un video donde ya se están trasladando en camionetas. Y era antes así, nos hemos movilizado, no podíamos ni siquiera tener la oportunidad de viajar como ahora en buses, leitos, ¿no? Que eso tiene que ver mucho con movimientos económicos cuando hemos salido durante el proceso de cambio de la crisis económica. Viajábamos en trailers, en camiones, en Nissan. Entonces, esta crisis económica va a profundizarse. Eso es la receta del FMI. Eso es la política de organismos internacionales que lamentablemente estos gobiernos de derecha se arrodillan. Y hay que estar muy claros. Esta política que está implementando Rodrigo Paz es el programa de gobierno de Tuto Quiroga. ¿A dónde quiere Tuto Quiroga salir a declarar, ¿no? Como si fuera diferente su ideología, como si fuera diferente su programa político de lo que está implementando Rodrigo Paz. Rodrigo Paz, Tuto Quiroga, DUN, Doria Medina, Manfred Sevilla son lo mismo. Es esto la política de ellos, ¿no? Para con un país, para con un gobierno de un estado. Entonces, frente a aquello, nosotros no podemos estar aquí gambeteando o estando todavía queriendo coquetear, tal vez pensando que con cartitas, con reuniones o con algunos acuerdos con este gobierno, querer tratar de solucionar. No, acá hay que anteponer los intereses del pueblo boliviano en conjunto. Y eso significa, vuelvo a repetir, la unidad bajo un proyecto político. Y eso lo hemos vivido en el proceso de cambio, de una u otra manera, con las debilidades que hubo, ¿no? Eso se ha podido vivir en práctica con el gobierno de Evo Morales Ayma. Entonces, ya sabemos cuál es el camino, cuál es el proyecto político. Lo único que queda es, como bases, como pueblo, marcar esa línea al dirigente de una u otra región, o se marca en la línea del proyecto político bajo los principios que emanan, ¿no?, al instrumento político y a nuestras organizaciones sociales, al pueblo indígena, campesino, popular, en conjunto, bueno, sumarnos y unificarnos para nuevamente gobernarnos como nos hemos gobernado durante el proceso de cambio. Las debilidades que hubo. Entonces, estamos pues seguramente para subsanar aquello y todavía avanzar y profundizar una segunda revolución democrática cultural. Eso debe ser el horizonte y estoy seguro que en este congreso que vamos a llevar se va a marcar una línea también a partir de lo que van a trabajar nuestras bases, nuestros delegados. Y como decía, hermano presidente, es arduo trabajo de días y noches cuando llega este congreso, entonces nos vamos a ausentar en esta oportunidad, hermano presidente, pero mucha fuerza al pueblo boliviano. Desde acá nosotros vamos a continuar desde donde estemos en aportar de que pueda haber un mejor futuro para nuestra patria y para nuestro pueblo boliviano.
1: Muchas gracias, hermano Dieter.
2: Muchas gracias. Pero Dieter, antes de que abandone el programa, lo que dijo Dieter, la verdad, solamente va a complementar con algunos recortes de periódicos. ¿Qué dijo Tuto? Miente igual que Paz, dijo. Tuto afirma que Paz lidera el último gestión del MAS. Sin embargo, en la campaña que dijo Tuto, todo se privatiza. Lo que ahora está haciendo, ¿no? Lo dijo Paz.
1: Paz.
2: Además de eso, ¿qué dijo Tuto? un crédito de 12 mil millones de dólares del Fondo Monetario Internacional. De 12 mil millones de dólares del Fondo Monetario Internacional. ¿Qué dijo Paz en la campaña? No se va a prestar plata del Fondo Monetario Internacional. Ahora, migaja, ¿no? Llorando, peleando por 1.900 millones de dólares, ¿no? De crédito. Pero quizá lo que dijo el hermano Dieter, la verdad, lo que está haciendo Paz es implementar todo el programa de Tuto, de Doria, el DUM. También pueden leer los recortes de periódicos, ¿qué haría DUM? Sí. Es el modelo neoliberal. Entonces, o la mentira de Tuto Quiroga, ¿no? Y Rodrigo Paz va implementando las propuestas. Claro, todos son de la derecha, ¿no? De manera muy, no sé si es habilidad para mentir, confunde a la población. Ah, Tuto se va a prestar 12 mil millones. Paz no se va a prestar. Ah, entonces apoyaremos a alguna gente. Y ahora es peor todavía. No, perdón por la aclaración, estaba, quería completar, están los documentos, se los leemos para que, y a veces cuando hablamos sin documentos, ah, tal vez no está mintiendo, pero está escrito felizmente. Gracias, hermano Dieter. Yo sé que tiene mucha tarea, no sé si organizar, ¿no? Nos vemos en la inauguración, hermano Alfonso. Muchísimas gracias.
1: Muchas gracias, hermano presidente. Muchas gracias a nuestros hermanos que se van a preparar ya en una hora aproximadamente. Estaremos seguramente ya con la marcha y la posterior inauguración. Presidente, para hablar justamente de esta crisis, ¿no? Tenemos a nuestros hermanos alcaldes, el presidente de la Mancomunidad está también acá, el hermano Omar Claros, lo vamos a invitar. Está nuestro hermano alcalde del municipio de Entre Ríos, para hablar de cómo en la realidad nos afecta este dieselazo. Nos decía el hermano alcalde que necesitaba 1.000 litros, que sería más o menos 3.000, ¿no? Lo básico, 3.700 bolivianos, digamos, ¿no? Ahora necesitará 18.000 bolivianos. Presidente, imagínese, y esto es gravísimo, ¿no? O sea, 18.000 bolivianos, yo no sé para cuánto alcanza 1.000 litros, no sé si para cuántas maquinarias y cuántos días además, para un día, o sea, vamos a entrar en una etapa muy crítica, hermano presidente.
2: Yo quería empezar, Ramiro.
1: Sí.
2: Después de viajar, creo que ahora he despertado recién, gracias al café.
1: Sí, sí, sí.
2: Claro, desde Lauca hasta acá es casi una hora, ¿no?
1: Un poquito más. ¿No?
2: Es muy grave lo que está pasando, fatal. Deja mucho que desear. Vinieron un grupo de compañeros comunicadores de nuestra gestión, bien organizados, algunos exgobernadores, constituyentes, estamos en contacto, interesante. El ampliado del día 26, creo que se van a venir exgobernadores, constituyentes, algunos exministros, asambleístas, exasambleístas, los gobernadores, y algunos pedían apoyo, a ver, ayúdenme en los datos, la hermana Adriana Salvatierra, ¿no? A ver, datito, ayúdenme, ¿no? Datito que me hace llegar la hermana Salvatierra, es gravísimo. A ver, el tema precio del diésel, gasolina, ¿no? Enero ya subieron, pero el decreto supremo 5503 de diciembre, la gente se levantó, está libre contratación. Con libre contratación, Ramiro y amables oyentes, yo veo, casi ya doy la Federación de Fabriles, ¿no? Libre contratación, tú eres empresario, yo soy tu empleado, soy obrero, salario mínimo 3.300 bolivianos, y usted me dice, mira, no puedo pagarte, voy a cerrar mi empresa, y si quieres trabajar, si quieres mantener 2.000 bolivianos, 2.500 bolivianos.
1: Y es por una
2: por no quedar en la calle, te acepto.
1: Sí.
2: Libre contratación. ¿Para qué sirve la Federación de Fabriles? ¿Para qué sirve el Ministerio de Trabajo? La dirección de trabajo en cada departamento ya no sirve para nada. Entonces ya mi federación no me defiende. Dejo la federación. o simbólicamente tengo la federación. Cuando hay una marcha, si te vas a la marcha, te despido. Tampoco ya salgas a la marcha por no perder el sueldo de 2.000 o 2.500 bolivianos, ni siquiera es el salario mínimo. Claro. ¿Se imagina esa gente? La familia, jóvenes sobre todo. ¿Crees que con 2.500, 2.000 bolivianos va a mantener a la familia, si tiene dos hijos?
1: No, difícil. Total.
2: ¿No? Un poco revisando. Y no sé qué habrá pasado. Y en algún momento, algunos dirigentes de la COP tenían que rendir cuenta del pueblo boliviano. Enero, según, abrogó 5503. Pero enero también ya ha sido gasolinazo. Sí. El primer gasolinazo, 10erazo. Subieron de 3.7, 73 creo, a gasolina a 6, casi 7, y diésel a 9 más. Algunos datos demuestran, de 3.72 subieron a 9.80 diésel. Diésel, ¿no? Un incremento de 163%. ¿No? Y otra vez, con 76, con el decreto supremo 5676 de agosto, ¿no? Llega a subir ya a 18 bolivianos, con 384%. Si toman en cuenta del primer momento, con 500% promedio, estamos generalizando, la subida de costos, el porcentaje. ¿Cuánto subió Juancito Pinto? De 200 a 300, 50%. Solamente con gasolina, 500%. ¿Cuánto sube la renta de dignidad? De 350 a 500 bolivianos, con 42%. Comentaba en la reunión, no sé si acuerda, compañero Ramiro, que un domingo, dice, antes los abuelitos, las abuelitas bien queridos en la familia, en el campo, especialmente altiplano, en el valle,
1: pagaban,
2: porque ¿no? pagaba de la tarifa de energía. ¿Cuánto era? 20, 30, 40 bolivianos.
1: Así era.
2: Y ahora son 100, 150, 200 bolivianos de tarifa. Ya no puede pagar.
1: Imposible.
2: La renta de ya no alcanza. Esa gente pensando qué va a comer, qué va a hacer, dónde va a comer. Deserción escolar. Es impresionante deserción escolar. Aquí otra vez, ¿no? Compañero presidente de la Mancomunidad, Omar Claro, nos acompaña, alcalde de Villa Tunari. Entonces nos damos cuenta, va a seguir creciendo, ¿no? Un decreto supremo, energía sube mensualmente con 5%. Además de eso, indexado al dólar. Si el dólar sube, no solamente va a subir con 5%, sino más. Y algunos compañeros ya nos informan, en las ciudades ya están viviendo con michera. No pueden pagar de sus tarifas, cortado, pero tampoco hay trabajo. Ya me llamaron telefónicamente, me dijeron a mí, que antes cuando iba al mercado se compraba carne para la familia y ahora ya no compran carne. Compraron carne. Menudencias del pollo, del ganado, para el perro. Ahora se compran menudencias que antes era perro, ahora para la familia. Ahora a la semana, poquito, una sola vez come carne o pollito, después ya no comen. Al día, una sola vez comen, en la mañana el café, en la noche el café. Yo decía, me dice a mí, yo como sea aguanto, soy mayor, pero mis hijos, mis hijitas, las guavas, no hay plata para pasajes, no hay plata para pasajes, para que vaya al colegio. Como no hay plata para pasajes, se lo retiran, deserción escolar. Ausentismo y deserción. No sé cuánto por ciento será. Este año, al inicio, ¿no? En La Paz, 12.000 estudiantes no se inscribieron. 12.000 estudiantes no se inscribieron.
3: Harto, eso es ya, eso es ausentismo. ¿Entraron? ¿Cuántos alumnos se han retirado? Ante año pasado, cuando marchábamos ya por la Bachaca, yo me reuní con los profesores, me dicen, hay deserción escolar. Con Lucho Arce. Ese modelo neoliberal, esa política de subasta, ¿cuándo empieza? Después del golpe de Estado. Y lamentablemente Lucho y compañía han continuado. Ahora peor todavía. Ahora lo que podemos evaluar es no la inversión, sino quién es el más corrupto, quién es el más mentiroso, quién más aprovecha del narcotráfico. Ese corresponde evaluar. ¿Quién está haciendo más daño? Es el decreto supremo ahora. Así como alcaldes, gobernaciones, van a tener que declararse en quiebra. Esa transferencia no va a alcanzar. Presión. Yo siempre digo, los alcaldes son los que más sufren, porque están al lado del pueblo. Los gobernadores son un poco alejitos. Presidente, allá. Por eso yo he creado para acompañar a los alcaldes el llamado Programa Bolivia Cambia Bo Cumple. Como esta sede, colegio, todo con Programa Bolivia Cambia Bo Cumple. Inventamos. Aunque la derecha decía, Evo parece alcalde de todos los bolivianos, tampoco pues. El alcalde prioriza cuál es la primera necesidad, generalmente el tema es educación, pues salud. Lo que nunca ha llegado a colegios, ahora creo poco o nada. Ya eliminaron ese programa Bolivia Cambia, que cambien de nombre, pero continúe. El debate que tenemos era que no sea una política, sino una política, pero que no sea un programa político, ese es el partido de los alcaldes, ahora es alcaldes. Entonces, este tema económico es muy grave, gravísimo. Daño a la familia. Lamentablemente, ¿qué dijeron a ver ellos? ¿No? Ahora va a gobernar tecnocracia, ¿cómo llaman los expertos?
1: Los profesionales. Va a ser los profesionales. Meritocrático.
3: Meritocracia. Meritocracia. Mira, la obra de meritocracia. ¿Para qué habían ampliado? ¿Para qué habían ampliado estado de excepción? Han ampliado para seguir implementando medidas económicas contra el pueblo. Ministro Justiniano, ¿qué dice? Justiniano sobre el estado de excepción. ¿No? Dijo el 15 de agosto, o perdón, el 15 de septiembre. Dice, estado de excepción, Justiniano sobre el estado de excepción. Necesitamos 90 días más para que podamos concertar algunas políticas económicas. Es para privatización, acabar con las subvenciones. Entonces, han ampliado el estado de excepción para acabar con las subvenciones, con subsidios, para privatizaciones, para eso. Ah, ministro de gobierno, estado de excepción es para detener a Evo Morales. ¿No?
1: Y han militarizado todo el país, ¿no?
3: O sea, está militarizado.
1: Está militarizando, ¿sí? Actualmente.
3: Eso está causando mala reacción. Creo que, compañero que me escucha, es importante pensar en una gran unidad. Hace casi 2 meses, después de una reunión, sincero, con Evo Pueblo, con algunos dirigentes nacionales de Pacto Unidad, decidimos, hay que unir, tenemos que unirnos. Con dirigentes que tienen principios, valores. Algunos compañeros de base, tal vez por falta de evaluación política, falta por una buena lectura política, también están equivocados. Entiendo, entiendo. Pero ahora van retornando. Pero tampoco van a sumar sumas que restan. Escuché de algún exministro de Lucho. Dice, ¿no? Ah, también tiene que sumarse Lucho Arce. Es como sumar la corrupción. Claro. Es como sumar narcos, no puedes, tampoco así. Lanzamos y hay una aceptación impresionante. Seguramente compañeras y compañeros están viendo a la Oqueña, petroleros, mineros. Un día, 6 delegaciones de Santa Cruz, algunos con programitas, algunos ya. Firmemente Juventudes, ayer, anteayer, 3 delegaciones del Beni, mucho más antes, otra delegación de ganaderos del Beni, todos los departamentos. Ayer en la mañana estaban del Chaco Tarijeño, como hace un momento comentaba, y decir, no, tenemos que unirnos. El pueblo unido salvará al pueblo. Esa es nuestra experiencia, además de eso. Pero con movimientos sociales bien comprometidos. La gran ventaja, que el compañero de Dieter comentó, a veces la prebenda felizmente. Aquí en Trópico de Cochabamba, perdón, el alcalde, no quiero que se moleste, es más lujo ser dirigente que ser alcalde. Claro, en algunos municipios, primero ser alcalde, ¿no? No, aquí, repito nuevamente, exdirigentes, ahora alcaldes. Entonces, madre, yo digo, es más lujo ser dirigente que alcalde, perdón. Alcalde ahora ya servicio, ¿no? Que yo creo que ahorita alcaldes trabajando en Chaco se ganan más plata que el sueldo.
4: Están más tranquilos.
3: Claro, ¿no? Solo mitando coca algunos. Algunos tienen su piña, algunos plátanos, ganan más. Hay que abandonar ese trabajo. Yo me doy cuenta, servidores. Año pasado ya, algunos funcionarios abandonaron. No, no, aquí yo estoy perdiendo tiempo, prefiero irme a Chaco, estoy ganándose más. Algunos combinan también, seguramente día trabajan en la alcaldía, de noche trabajando en el Chaco. Ahí, se clase de compañeros. Entonces, Ramiro, esto, 10 sedazos, es criminal para el pueblo que lucha. Y ahora, ni siquiera sobrevivencia. Pensar, yo conozco eso. Cuando estaba en colegio en Oruro, no tenía plata. Estoy sentado, mi profesor está dictando clases. Yo estaba pensando, ¿qué iba a comer? No llegó la encomienda de Orinoca. Más estoy pensando eso. No está teniendo lo que nos está enseñando el profesor o la profesora. Entonces, tengo que caminar otra vez a pie, ¿no? Del colegio hasta la casa que vi en alquiler. Antes los zapatitos no eran goma, ¿no? La suela que se llama, ¿no? Tanto que estaba agujereado, no había otro zapato. La gente que me mira, Evo, tu zapato está agujereado, ¿cómo ocultar eso? Venimos de esa vivencia. Ahora ni siquiera pueden ir al colegio. Vino un jovenzuelo, decía, hermano Evo, quiero estudiar, no hay plata para estudiar. Y me dice, todos mis hermanos son profesionales, el último hijo no es profesional. Estudia, pero no puedo. ¿Y por qué sus hermanos son profesionales? Cuando estaba presidente, mi papá ganaba plata, profesionalizaron a mis hermanos. Ahora no hay trabajo para mi papá. Pero tú trabajas, tampoco hay trabajo para estudiar, porque ahí hay estudiantes, trabajan y estudian. Como tú, por ejemplo, trabajando ya es abogado. Entonces, eso es trabajando, estudia. Pero si no hay trabajo, ni cómo estudiar. A manera chicas, chicos, llorando. Mis compañeros están abandonando la universidad, el colegio, porque no tienen para pasaje. Y con este dieselazo, este sí, súper dieselazo, ya no es subvención, ¿se imagina? Entonces, yo creo que ese es un debate profundo. A ver, ahora, otra vez, ¿cómo están enfrentando a la alcaldía? Estamos con dos alcaldes del trópico, las gobernaciones. Yo creo que, perdone, espero no equivocarme, algunas gobernaciones ya deben estar en quiebra. ¿Qué significa? Ni siquiera las transferencias alcanzan para salarios. ¿Y qué van a hacer si no tienen plata? No, está 50-50, no hay 50-50. ¿Qué dijo Rodrigo Paz? Al día siguiente, juro, presenta 50-50.
4: Y ahora nada, ¿no?
3: Imagínate, 50-50. Ah, parece que 50-50, negocio, mediante la ventanilla única, ¿cómo se llama? Ventanilla.
4: Ventanilla única.
3: Ventanilla única, a la cabeza de su esposa, negocio. 50 para vos, 50 para mí. Creo que es el 50-50, ¿no? Compartir las recomendaciones 50-50 con gobernaciones y con alcaldías. A esa conclusión estoy llegando.
4: Ah. Bueno, presidente, el gobierno ha estado permanentemente señalando en declaraciones. Por ejemplo, su vocero, el 19 de septiembre, justo dice, ¿no? Gobierno admite que habrá inflación por el alza del diésel. Estás reconociendo que todo va a subir. Pero dice él, yo no sé por qué dice eso, que ya fue asimilada por la población. Está diciendo va a subir, pero la gente ya sabe, ¿no? Es como el ministro de Economía, creo el anterior, dijo en una declaración, pero ¿por qué se asustan que el dólar recién está en 12? ¿Acaso ha llegado a 18? ¿Acaso ha llegado a 30? Ese momento yo decía, caray, Estos sí han proyectado que el dólar va a llegar a 18 o a 30. De repente nos están, en otras palabras, diciendo eso. Pero bueno, estamos aquí con otros hermanos alcaldes. Voy a ceder la palabra al presidente de la Mancomunidad de Municipios del Trópico, alcalde de Villa Tunari, hermano Omar Claros. ¿Cómo va a afectar a los municipios? Seguramente gran manera, solamente hablando con el tema del diésel, ¿de qué manera afecta? ¿Cuántos litros necesitan? ¿Cuánto invertían? Ahora, ¿cuánto tendrán que invertir? Y la siguiente pregunta es, ¿hay plata para eso? Hermano alcalde Imainalla, muy buenos días, bienvenido a Entre Ríos.
5: Muchas gracias, compañero Zamiro, nuestro director de Causa Chuncoca. También saludar a nuestro alcalde de Entre Ríos, compañero Germán, nuestro presidente Evo, presidente de la 6 Federación del Trópico de Cochabamba y presidente del Evo Pueblo. Saludar, ¿no?, a las 6 federaciones, los 5 municipios a nivel nacional, desde el municipio que es la cuna de la Revolución Trópico de Cochabamba. Para nosotros, como decía nuestro presidente Evo, estamos en momentos más críticos en tema económico, porque, a ver, ejemplo, compañero Ramiro, nosotros como cuando es así particularmente con 250 bolivianos de Villa Tunari a Cochabamba, ida y vuelta hacíamos. Ahora tienes que gastar 800 bolivianos. ¿Cómo? Ida y vuelta.
2: Antes
5: con 250 bolivianos.
2: Villa Cochabamba.
5: Sí.
2: Ahora
5: con 800 bolivianos.
3: 800 bolivianos.
5: Imagínese, compañeros, por eso decía ayer en uno de los centrales, perfectamente precio toman, porque a lo menos en los POAS hemos que tenía algunos, por ejemplo, para diésel, para combustible, 15.000. Ahora para el año 30.000 hemos presupuestado eso. Hemos duplicado, pero ni con eso, solo en vez tenías que comprar 3 tusiles, ahora vas a comprar 1 tusil. De Brasil estamos hablando de diésel, ¿no? ¿Cómo afecta? Por eso este gobierno criminaliza al trópico de Cochabamba, porque somos potencial productiva. El gobierno debería pensar en esa forma, pero imposible. Por eso nos sataniza, nos criminaliza. El trópico de Cochabamba somos una potencial productiva y también la calidad, la producción. Por eso recalco, compañeros, es mucha fuerza. Y los compañeros, ¿qué analizan? Solo nos recomienda en diferencia ampliar el precio, la unidad. Cuando era avance, el gobierno era estabilidad económica, social, política, y nos ha dado dignidad, soberanía a todos los bolivianos, nuestro comandante Evo. Eso nos plantean nuestras bases, los dirigentes, y también eso es muy importante, porque el trópico de Cochabamba somos referente, conocido en Latinoamérica, a nivel mundo, gracias a nuestro comandante Evo. Y por eso la derecha solo está gobernando para logias, los grandes. También sabemos que los croatas se benefician. Ahora los pobres más pobres, los ricos más ricos. Así. Y esa forma nuestras bases analizan. Y por eso, como decía nuestro presidente, los alcaldes recibimos tal vez pedido en tema de desastres, en tema caminos, en puentes. Nuestro hermano Evo nos ha dado en la educación, en la salud, en los puentes, caminos. Es un desarrollo para toda Bolivia, en los 9 departamentos. Por eso os recalco, compañeros, y mucha gente, presivos, ahora recién los transportistas se pronuncian, pero antes, porque los repuestos han subido. Cuando sube combustible, compañeros, sube desde refresco comenzando. Los abarrotes o las verduras y también la comida. Y por eso es muy importante, porque recalco, cuando en tiempo de nuestro hermano Evo, faltaba pues manos en las ferreterías, faltaba en los mercados para comprarse, ahora no hay. Por eso yo digo, compañeros, en las paradas, por ejemplo, podemos ver en Trópico mismo, hay poca movilidad y también poco pasajero. Mientras a las otras regiones, un día un bus sale. Pero antes, ¿cómo era? Salían 8 buses a las regiones. Y por eso un gran análisis, nuestra gente tiene que saber, nuestros comerciantes, nuestros transportistas, tomar la conciencia y la mayor recomendación de los 9 de par, buscar la unidad. Y eso es muy importante. Y eso recalco como también para también complementar, ¿no? La feria que vamos a hacer 2, 3 y 4 de octubre va a ser va a ser un referente y también esa capacidad, esa potencial productiva y también a la cabeza de nuestro comandante, la organizativa, va a ser muy importante. Y muchos, hermano Evo, están llamándolos de hortaliza, que es una producción de quinoa. Y eso es un, también va a ser un referente, un desafío, que tenemos esa capacidad para organizar los 5 municipios, las 6 federaciones de tropas de Cochabamba a la cabeza de nuestro comandante. Y por eso esta feria, primera feria, FITROF, va a ser muy importante, porque tropas de Cochabamba es una potencial, y a lo menos en los, tenemos en estante, por ejemplo, Zayo Causation Coca con su programa va a estar, si es posible, con su cosita, ¿no? Y también temas agregados se están planificando también, porque tenemos materia prima en tropas de Cochabamba. Y eso es muy importante en la producción también. Yo felicito a nuestro comandante Evo. El pueblo siempre vamos a cuidar y defender, cueste lo que cueste. La derecha, es, pues, su plan es desde el imperio, es exterminar. Pero no van a poder. El pueblo organizado, el pueblo consciente y muchos compañeros, pues, de eso, por ejemplo, los juventudes también tienen que... La lucha no ha sido fácil. Yo también, y todavía las pruebas hemos hecho todos los gringos. Por ejemplo, en Chipiri Puente, Chipiri, ¿cómo nos rodeaba? Záfaga, disparaban con ametralladora. Y eso recalcamos. Y nuestro comandante Evo nunca se ha vendido al

0: con el gobierno de Lucho Arce ya ha escaseado diésel, no había combustible. ¿Cuál era el resultado a nivel nacional? Nuestros puentes en el trópico, por ejemplo, no han hecho el trabajo de dragado, que es responsabilidad de la administradora boliviana de carreteras. Si no hay dragado, no hay limpieza de los ríos, entonces tenemos ríos que se elevan con palizada y tenemos dos puentes caídos, uno a punto de caerse y hasta ahora no están haciendo nada. Caminos municipales, vecinales, interdepartamentales, que no van a ser puntualmente en mantenimiento y vamos a tener caminos caídos, derrumbados, sí, efectos secundarios gravísimos para el desarrollo de nuestros municipios y de nuestro departamento y del país. Entonces, no estamos hablando solo de que el precio del diésel va a subir y punto ahí, a ver qué es lo que hace. Va a haber efectos secundarios porque no van a poder llegar a ser lo suficiente en nuestros municipios también.
1: Lamentablemente el gobierno está exagerando. Uh-huh. Algunos datos, por ejemplo, barril de petróleo se incrementó de 67 dólares a 109, subió con 62%.
0: Barril de petróleo.
1: Más de 100, es un poquito exagerado inclusive. En algún momento llega hasta 120, pero para 90, 95 por ahí. Llega a ser 62%. Y en Bolivia con 500%.
0: Cinco veces lo han incrementado.
1: Uh-huh. Mira, en Estados Unidos el galón de diésel pasó de 3.7 dólares, 75 dólares, a 6.3 dólares, con 72% subió.
0: Con un poco más de la mitad.
1: El diésel, ¿no? El gasolina, galón de gasolina. Galón me dicen que tiene 3 litros con 72. ¿No? Galón de gasolina subió de 2.86 dólares a 4.37, con 46%. Estados Unidos y en Bolivia.
0: Cinco veces más. Desde su precio original, ¿no?
1: Como antes cobraban un boliviano por litro, ahora debe estar cobrando, hay que investigarlo, hay que seguir dos bolivianos por litro ya.
0: Gravísimo.
1: Y ampliación de estado de excepción para eso, para seguir robando.
0: Definitivamente.
1: Estamos demostrando algunos datitos que es importante.
0: Hermano alcalde, ¿cómo afectará este tema del diésel? ¿Cómo estamos en los presupuestos municipales? ¿Cómo está el municipio de Entre Ríos? ¿Cómo ha encontrado? Porque estamos también a poco tiempo de su gestión, ¿verdad?
2: Así es. Es un tema muy preocupante, ¿no? El tema del dieselazo. Algunos datos, por ejemplo, solo municipio hablando de Entre Ríos, al año, ¿no? Hay un dato que consume para hacer. Vamos a hablar del tema de mejoramiento de caminos y diésel, ¿no? Obviamente la gasolina es aparte. 210 mil litros, ¿no? Es lo que presupuestaba para esa cantidad.
3: ¿Es anual?
2: Sí, anual, para hacer mantenimiento. Pero esto aún no alcanzaba, ¿no? 210 mil litros, ¿no? Y es un presupuesto de 700 mil bolivianos. Pero si hoy en día mantiene ese precio de 18 bolivianos, vamos a tener que presupuestar cerca de 4 millones de bolivianos, ¿no? Y eso no va a alcanzar, presidente. ¿No? Entonces.
3: 4 millones.
2: Exacto. Solo para diésel.
3: Solo para diésel.
2: Y eso solamente consume en maquinaria lo básico, ¿no? Estamos hablando de una pala, de unas 4 volquetas, una gallinita, ¿no? Lo básico. Entonces.
3: ¿Cuánto es su techo presupuestario?
2: Ahora estamos con 62 millones para 2027, ¿no? 2026 estamos con 53 millones. Ahora, si quieres recompensar, debíamos tener un techo, ¿no? El doble, ¿no? Por lo menos 120 millones para poder un poco recompensar este gasto. Pero no va a alcanzar, ¿no?
3: De los 62 millones va a tener que poner 4 millones para diésel, probablemente otro igual para gasolina.
2: Exacto.
3: Estamos hablando de casi 10 millones solo para combustible.
2: Exacto, sí. ¿No? Y no hay inversión, ¿no? Solamente ese techo se va a los gastos obligados, gastos de funcionamiento, que se va una gran cantidad.
3: ¿Para inversión cuánto tiene?
2: Para inversión casi tenemos 2 millones de bolivianos.
3: 2 millones para inversión, sí. Y para gasolina, para diésel no necesitas 4 millones.
2: 4 millones, ¿no? Es un tema muy preocupante.
1: Con el que suba gas.

0: Florida porque viene ahora eso.
1: Sí, pero sí estamos así, en esa situación.
0: Alcaldía en quiebra.
2: Ah. Claro. 2 millones, ¿qué va a hacer con 2 millones?
1: Así es.
2: La gobernación dice que tiene 8 millones.
3: 8 millones de inversión.
2: Para todo el departamento. ¿Qué van a hacer con 8 millones?
1: Así es.
3: Mira, alguna aclaración ante el pueblo boliviano, pero fundamentalmente al presidente Rodrigo Paz. El 18 de este mes, ¿qué dice Rodrigo Paz, presidente de Bolivia? Paz cuestiona a Evo y Arce. ¿Por qué no invirtieron para tener diésel y gasolina y no pasar por esta desgracia? Se pregunta. Otra mentira más. Al 16 de mayo de 2018, alcalde Paz pide al gobierno preservar Tariquía. No querían que exploraron Tariquía. Se ha opuesto como alcalde. El periódico El País. Por favor, otra mentira más. Ahora está retomando y su población está pidiendo que cumpla su compromiso, no permitir de no explorar en Tariquía, Tarija. Compañeros, compañeras. Presidente, presidente, el primer hombre de Bolivia, miente, miente, miente. Yo entendí cuando dijo en su posición, Bolivia, Bolivia, Bolivia, mentalmente, imaginariamente está haciendo, voy a mentir, mentir, mentir, voy a robar, robar, robar. Eso entendí. No solo esto, estaba...

0: más de 8,357 millones de dólares. Golpe de Estado paraliza todito. ¿Dónde está? A los golpistas son responsables.
1: Claro, y entre ellos el mismo, ¿no? Porque Rodrigo Paz andaba entonces haciendo movilizaciones, ¿no?
0: Ni siquiera. Presidenta, le hace comadre a Láñez, su comadre. Gana, la libera la comadre. Comadre, 30 muertos a bala, que más 200, 300 heridos. Entonces, ¿por qué mienta? Aquí están los contratos, revisen. Este contrato ha sido paralizado por el golpe de Estado. Ahí podemos lugar, ¿no? Abapó, Iñuazu, San Telmo Norte, Astillero, bueno, área Capirenda, ese, todos los lugares de exploración, incluido en el norte paseño. Digo, en el norte paseño no hay, en La Paz no hay invertido. En los 20 años de neoliberalismo, ni siquiera estudios de prefactibilidad, no había para nada. Amaya, en nuestra gestión, entre frontera, La Paz y Pando, explorando petróleo, decían petróleo, paralizaron eso. Yo estaba de paso hacia Pando, entregando obras, vio helicóptero volando, a ver quién es el helicóptero, está explorando bajo este contrato. Cuando dice La Paz, no ha habido ninguna inversión que me demuestre en 20 años de neoliberalismo qué programa de exploración había en La Paz. Que me diga, que presente, así como yo estoy presentando documentos. Nada. Unos pozos se han perforado, en el norte paseo no se ha encontrado, se ha tapado. Entonces, lamentablemente, solo sirve para mentir, mentir y mentir, ¿no? De verdad estoy convencido que un concurso de mentirosos, de lejos sería medalla de oro. En corrupción, medalla de oro. Y dice Estados Unidos, por si acaso, después comentamos.
1: Bueno, mitómano el presidente, ¿no? Y compulsivo además. Miente que no va, promete que no va a prestarse del Fondo Monetario y ahora acude inmediatamente al Fondo Monetario, ¿no? Debatió con Tuto Quiroga para decir que no iba a acudir al Fondo Monetario. Y ahora está yendo al Fondo Monetario, está haciendo las mismas políticas. Bueno, presidente, Bolivia ha anunciado hay muchos anuncios de levantamiento. Los transportistas dicen que desde el lunes se van a levantar. Hay varios comités cívicos que han anunciado que también van a generar ampliados, donde van a tomar decisiones de movilización, ¿no? Pese a que ha ampliado su estado de excepción. Es decir, el pueblo de Bolivia no va a aceptar, no puede aceptar semejante situación, porque esto va a hundir definitivamente la pobreza, presidente, ¿no?
0: A lo que están comiendo una vez al día, a la semana un poco, una vez pollito, un poco de carnecita, ahora va a ser peor. La hambruna, razón, una ONG, una fundación jubilado dice, sí, ya 50% de la población en pobreza extrema. Cuando llegamos, eran 38% de extrema pobreza, más la pobreza moderada, casi el 70%, y bajamos extrema pobreza, 12%. Claro, con tema de la pandemia rápidamente empezó a subir la extrema pobreza, ¿no? Y pobreza moderada, más de 3 millones de personas, más de 3 millones de personas pasaron a la clase media. Y ahora sus ahorritos se los están gastando. Se acaba el ahorro de la clase media, mira, ha vuelto a la pobreza o a la extrema pobreza. Por decir, un joven se ha sacado al crédito un departamento, tiene salario seguro, está pagando, ahora no hay trabajo, no puede pagar. Claro. Los que compraban lotecitos pagaban en dólares y ahora están colgados. ¿Cómo pagar? El loteador, según, o devuelve el lote. Y tampoco va a devolver en dólares, sino en moneda boliviana. Chao. Es muy grave lo que está pasando. Y un gobierno que no entiende la situación de la pobreza, nunca ha vivido la pobreza, claro, un español con doble nacionalidad, no le interesa a los bolivianos. No interesa a los bolivianos, al presidente español. Entonces, más, está pensando en el refrán muy cínico. Entonces, yo no sé, escuchando también, hay tantos anuncios de movilización que no echa la culpa a Evo ni al trópico. El pueblo siente que automáticamente se va a levantar. Y otra vez, ¿cómo se coordina un solo mando, por favor, a los movimientos sociales que defienden a sus bases? Que son prebendales. La prebenda traición a la patria, pero traición a Bolivia, a sus afiliados. Yo siempre comento, yo llegué a la presidencia sin formación académica, gracias a la verdad, gracias a la honestidad y gracias a la sinceridad, que es tan importante. Si entiende que la política es servicio, que la lucha sindical es servicio, pese a la criminalización, a la protesta y a la judicialización, a la política, todos unidos. Pero hay corriente que está metiendo dentro de la lucha sindical. No, independencia sindical, pluralismo ideológico, no deben ser políticas. Esa es una lucha política, por favor.
1: Definitivamente, claro.
0: Claro, es una lucha política. ¿Quién dice? No hay que buscar. Una cosa es una cuestión partidaria, una lucha política. Ellos ganaron las elecciones, proscribiendo al candidato, eliminando a partidos para pasar esto. Que algunos digan, entonces no, si al movimiento político más grande de la historia proscribe a su candidato. Ahora, ¿cómo le remordera a muchos de esos ministros lo que hicieron a Bolivia, al instrumento político? ¿Con quién no comenté? Su ex comandante de Lucho. No levantaron nombres. Sus cercanos ahora informan. El plan de Lucho era 20 años de gobierno. 10 años Lucho, 10 años su ministro. 20 años. Para eso hay que prorrogar a las autoridades que avale eso.
1: Los autoprosugados.
0: Claro,
1: pues, como lo han hecho.
0: ¿No?
1: Como lo han hecho.
0: Así es. Entonces, aquí está lo que estaba leyendo. Fundación Jubileo registra 6 millones de bolivianos en pobreza extrema. Lo que leo por segunda vez. Es el resultado a partir del golpe de Estado. 14 años crecíamos, 14 empezamos a bajar en todo. Hasta la inversión pública. Alguien dijo, no, antes Evo tenía 6 mil millones de dólares. Eso hicimos con trabajo, con austeridad, con la nacionalización. Eso no nos dejaron. ¿No? Yo siempre acuerdo, no sé si parece, estamos investigando 20 años de neoliberalismo con déficit fiscal. El primer año de nuestra gestión, 2006, con superávit, gracias a la austeridad y gracias a la nacionalización. Primer año, acabar con superávit. Después de 20 años de neoliberalismo, la próxima semana, ojalá podamos confirmar, ojalá los compañeros que han venido me ayuden a sacar datos. A veces aquí necesita tiempo. Ahorita ya está la marcha de inauguración, tenemos que irnos, ¿no? Estoy demostrando cómo hicieron tanto daño a nuestra amada Bolivia. Y además de eso, para no estar repitiendo, sale una información desde Estados Unidos, declaración presidencial sobre los principales países de tránsito de drogas o los principales países productores de drogas ilícitas para el año fiscal 2027. Bueno, varios países observados. ¿Pero qué dice sobre Bolivia? Sobre Bolivia. Bolivia se reconoce una mejora en la relación con Estados Unidos. La reanudación de la cooperación policial y la extradición de Sebastián Michel. No obstante, Bolivia sigue clasificada como país que no ha cumplido suficientemente sus compromisos antidrogas debido al aumento de cultivo de coca y la corrupción. Washington podría revisar esta clasificación si el gobierno de Rodrigo Paz demuestra avances durante el 2020, el próximo año.
1: Si no hay avances...
0: Está contra la pared.
1: Claro. Y por corrupción.
0: Comentario periodístico, vamos a llegar a titulares, podemos leer bastante. Washington limita su confianza en Rodrigo Paz y exige resultados contra el narcotráfico. Y otra palabra está diciendo Rodrigo Paz, narcotraficante. Washington, mensaje presidencial de Estados Unidos. Razón, dos ministros, defensa, presidente, va volando. Y ahora Rodrigo Paz en Estados Unidos va a decir, perdón, jefecita, espere un añito más. Se comenta, algún ministro ya no tienen visa. A su papá le quedaron visa. Al jefe de Alemir le metieron a la cárcel por narcotraficante, Oscar Reid. Paz negociaba con sus hermanas, Jaime Paz, Gallo Paz, Pollo Paz con su mujer. Grave, en familia.
1: ¿No? Todo en familia.
0: Pues esa es la imagen que tiene. Otro medio de comunicación, ¿qué titula? Estados Unidos advierte con desenmascarar a los que abusen de sus cargos por facilitar corrupción y narcotráfico. ¿Qué está haciendo el gobierno para facilitar corrupción y narcotráfico?
1: Dos temas tremendos, ¿no? Corrupción y narcotráfico.
0: Que yo sepa, el ministro de Defensa, ministro de Gobierno, viceministro de Gobierno, dijeron se han reunido con Estados Unidos, con la DEA. Y sobre Evo no tiene nada, no hay nada sobre Evo. No sé si está por ahí, a ver si podemos conseguir. El viceministro Paredes dice, no, está viniendo a Estados Unidos si Evo está implicado en el narcotráfico. Entonces, aquí no hay nada, a ver si es eso. Aquí no hay nada, entonces está yendo a investigar Estados Unidos. El gobierno acudirá a Estados Unidos para indagar participación de Evo Morales en el narcotráfico. Gobierno, entonces, pero si Estados Unidos dijo que no tiene nada, ¿qué podemos tener, pues? Ahora, algunos comentaristas, para querer tal vez espantar, desmoralizar a la gente, ¿qué dice? El 17 de septiembre de este año, un tal Palenque, ¿no? Analista internacional Jorge Luis Palenque hizo un balance de lo que Bolivia, entre los países, no, perdón, Bolivia, expuso al gobierno de Trump en su informe, ¿no? Interpreta ese informe que estamos leyendo, sería para atacar al trópico, detener al Evo. Mentira, no habla de Evo Morales. Los memes, ¿qué dicen? Informe de Trump presiona al gobierno para tomar acciones contundentes en Chapare y contra Evo. Para desmoralizar, falso.
1: Tergiversado totalmente.
0: Totalmente tergiversado, ¿no? Se
1: claro,
0: circula.
1: Claro.
0: Los compañeros, que me escuchan, este informe, ese mensaje presidencial es muy grave contra el gobierno. En otras palabras, está diciendo, el gobierno está implicado en corrupción y en narcotráfico. Ojalá 2027 puede mejorar. Sobre el crecimiento del cultivo de coca. ¿No? La semana pasada ha dado un informe. Aquí, ministro de Gobierno, ministro de Presidencia, la ONU. ¿Qué dice? Ha subido el cultivo a más de 36 mil hectáreas de coca. No es de reducción. Aquí empezamos, resultado, en poco tiempo, más de 1000 hectáreas en La Paz, ni siquiera 100 hectáreas. Y finalmente, despida a la compañera Rosabel, que estaba encabezando la reducción de la liberación. Se paraliza, el gobierno paraliza la reducción de cultivos de coca.
1: A la que estaba trabajando le saca.
0: Claro. Entonces, pero sin embargo, hermanas y hermanos de Bolivia, ¿dónde están los gringos? Colombia. Ya están informándome, no solamente son más de 200.000 hectáreas, 250.000 hectáreas de coca, como 9 bases militares. En Perú, más de 100.000 hectáreas de coca con bases militares. Y en Trópico, 14 años sin gringos, dejamos con 22.000 hectáreas. Golpe de Estado, vuelven los gringos, ya 35.000 hectáreas.
1: Ya disparado.
0: Claro, pues. Esa es nuestra historia. Pero 36.000 hectáreas frente a más de 200, frente a más de 100.000, debe ser el 15, 16% de cultivo de coca.
1: Es mínimo, ¿no?
0: Ah, como el trópico de Cochabamba. Muchos somos antiimperialistas, nos sataniza, nos penaliza, nos criminaliza. Lamentablemente, esa es la historia. Claro. Solamente digo para refrescar la memoria, ahí están los documentos. Y Ramiro, soy muy optimista, y tal vez los compañeros van a terminar. Feria está preparado. Ayer desde las 4 hemos estado reunidos hasta las 10 de la noche, también evaluando políticamente, estado de emergencia. Ha pedido el compañero, ¿qué hacemos? Porque después viene el gasolinazo.
1: Sí.
0: Ya dijeron públicamente. Estos días tienen que ser, ¿no? Esperaremos. Tal vez su plan es consolidar dieselazo y enero gasolinazo. Y ahora paso, ya está, es aplicar ya el decreto. De enero, 120 o 130 bolívares la garrafa de gas. Otra vez, ¿por qué no hay más gas? Está, obra de paz, no ha dejado de explorar. 18 contratos firmados, golpe de Estado, paralizaron la exploración. Está todo demostrando que van a la asamblea a revisar todos. ¿Cómo la derecha perjudica? Es obra de la derecha.
1: Claro.
0: Y no hay golpe de Estado, y solamente con litio, con el procesamiento de 15.000 toneladas de carbonato de litio. Iba a terminar en 2021. 2022, frente al conflicto entre Rusia y Ucrania, la tonelada llegó a 70, 80 mil dólares. Cuando empezamos esa planta, pequeña planta, estaba 10, 8 mil, 10 mil dólares la tonelada. Ahorita debe estar 24, 25 mil dólares la tonelada.
1: Hemos generado harta plata, claro, ¿no?
0: Además de eso, el Lucho Arce elimina al Ministerio de Energía, ¿no? Primero, el plan era cómo cambiar la matriz energética, exportar energía, por eso planteamos Bolivia Centro Energético de Sudamérica.
1: No le interesó para nada, ¿no?
0: Nada.
1: Sin energía. Y ahora este gobierno sin planificaciones.
0: Mejor no me hagas renegar, Ramiro, por favor. Mejor mira la marcha. Me está haciendo renegar acá. Perdón. Pero esa es la historia. Estoy resumiendo un poco para terminar. Y a hermanas y hermanos, la feria dice exitoso. Ya. Están analizándose, como decía el compañero Dieter, al margen de que por rubro, plataneros, piñeros, otros, tambaqueros, su lugar, también por distrito, por central, quieren venirse.
1: Es grande la feria.
0: Va a haber venta de carros eléctricos, 100% eléctricos, motos eléctricos. Algunas empresas nos dijeron, por ejemplo, hermano alcalde de Entre Ríos, si aquí compran mínimo 20 motos, entre motos, carros eléctricos, la empresa te lo va a instalar, la alcaldía para...

0: predicar gratuitamente acá, ¿no? Y ahora nos toca participar en la marcha, en la inauguración del Congreso. Muchas gracias.
1: Muchas gracias,
0: presidente. Hasta el próximo domingo.
1: Muchas gracias, presidente. Hermano Omar, muchísimas gracias. Su despedida, por favor. Gracias por estar en el programa.
2: Muchas gracias a los cinco, como decir, de las seis federaciones del TROP de Cochabamba, con mucha fuerza para acompañar también al Congreso, y felicidades, compañeros Ramiro, siempre este programa, todo de los nueve departamentos que están escuchando, también llegando doña Primitiva, también un saludo, siempre es la fuerza, somos una familia a la cabeza de nuestro comandante. Muchas gracias.
1: Gracias. Hermano alcalde de Entre Ríos, muchísimas gracias.
3: Igualmente agradecer, hermano presidente, estar aquí en nuestro municipio de Entre Ríos, a nuestra radio Causacho en Coca, que está informando siempre, ¿no?, a toda la población boliviana, y muchas gracias por estar aquí.
1: Muy amable, presidente, alcaldes, muchísimas gracias, oyentes, amigos, muchas gracias por su gentil atención. En unos minutos las llamadas telefónicas, y nosotros también nos alistamos para transmitir en vivo y en directo lo que será la inauguración del Congreso de la Federación Mamoré Bulo Bulo. Muchas gracias. Permiso.
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3: ¿Le gustaría saber cómo obtener la residencia permanente en los Estados Unidos? 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

0: 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Línea habilitada al 72 20 62 95. Bien, usted tiene que marcar el número 72 20 62 95. Primero nos da su nombre, de qué departamento nos llama, y continúa con su participación. Su opinión es importante. Antes de ello debe bajar todo el volumen de la radio, de su radio. Solamente comunicarse con nosotros de manera interna. Bien, tenemos la primera llamada telefónica. Muy buen día. Causa Chuncoca lo está escuchando.
1: Y los siguientes. En tiempos de Evo, presidente, pues era un paraíso, ¿no? ¿Y por qué digo? ¿Por qué digo? Los profesores iban en su móvil a su unidad. También los alumnos, los estudiantes iban en su movilidad a su unidad. Una familia iba a pasear a zonas turísticas en su movilidad y hacer su parrillada, comer carne. Y ahora, con gasolinazo, dieselazo, dolarizazo, apagará pues las luces de vivir bien a la población boliviana. Tendríamos que caminar en oscuro, patapela, hambreando. Nadie lo podemos aceptar a derrocar a este gobierno hambreador. Organizarse todos los bolivianos, bolivianos, jóvenes, adultos, todo el mundo unirse y a movilizar, salir a las calles. Gracias, eso quería decir.
0: Bien, a usted, hermano, por su participación. Seguimos con más llamadas telefónicas al 72 20 62 95, 72 20 62 95. Usted llama al número 72 20 62 95. Nos dice su nombre completo, de dónde nos llama, y continúa con su participación. ¿Cómo está? Muy buen día. Causa Chuncoca lo está escuchando.
2: Muy buenos días, hermanita. Hermanita, aquí hablan desde Cochabamba, zona sur.
0: Ya. ¿Su nombre?
2: Everlands.
0: Muy bien. Continúe, por favor.
2: Hermanita, mira lo que está pasando con este narcopresidente, el cornudo del pollo, ¿no? Mira lo que nos está haciendo. Me sorprende su discurso, ¿no? Le está utilizando la psicología más o menos para meternos esa idea de nuevo. El mismo discurso de antes de Navidad del año pasado, hermanita y marita, mire, nos dice vamos a ahorrar para caminos, escuelas, hospitales. El tipo nos ha dicho 10 millones por día vamos a ahorrar. De los 10 millones que íbamos a ahorrar no dice absolutamente nada. Ahora nos sale con otro discurso, vamos a hacer, ¿qué prefieren? Dice, ¿no? Caminos, hospitales, escuelas. Ahora son 50 millones por semana, dice que un camino va a ser. De eso, en los hospitales creo que está hablando 5 o 6 meses de esas losetas. El tipo no ha entregado ni un pupitre a una escuela, no ha entregado ni una camilla, no ha hecho ni un metro de asfaltado, absolutamente no ha hecho ni una acera. Ahora, ¿dónde están los 10 millones de dólares que él decía que se iba a usar? Absolutamente no hay nada. Ahora, 50 millones, dice su esposa, la ventanilla única, cada día se hace 15 millones, ya digamos 13 millones, a ver cuánto sale eso en un mes. ¿Ah? Ahora, ese crédito que están presentando dice al 6% anual, 50 años. Cada año se va a pagar de ese préstamo 60 millones, 120 millones cada año, hermano. Se va a pagar 50 años, 50 años, 120 millones por 50 años, le pongan, hermana, va a salir pues el triple, el cuádruple de ese préstamo. Es un negocio totalmente súper redondo, además que te pone condiciones. La FMI ya le ha dicho, ¿no? Le ha llegado el decreto totalmente en inglés, lo han traído aquí. Entonces, este tipo nos está llevando totalmente al desastre. Este no va. Ahora, de esas cuentas que está llegando a estos malditos diputados, esta gente bastarda, estos malditos, ¿no? Cómo han aprobado, aplaudiendo, felices, todo eso. Nos están dando, nos quieren hacer desaparecer. El rico no paga impuestos absolutamente de nada. No paga para estar metiendo, lo han hecho quebrar a yacimiento, lo hacen quebrar a propósito, intentan, Dios, me están haciendo quebrar a propósito. Ahora este pueblo, como me traiciona la patria, haciendo propaganda para ello, mucha del Starling, en vez de que promueva nuestra empresa entera. Entonces, estos malditos nos quieren arruinar la vida totalmente, hermano. Nos quieren, como decía, el rico no paga impuestos, ahora al pueblo lo quieren sacar de un quintal de haba, de un quintal de papa, de un quintal de zanahorias, de cebolla, de todo quieren sacar impuestos, pero los millonarios no pagan ni un centavo, hermano, ¿no? Entonces, esto está totalmente grave. Yo salgo a las calles aquí, la gente que está pidiendo limosna ha aumentado el triple, el cuádruple en la calle, la gente ya se llora por un peso, por dos bolivianos que les des. Yo trato de dar lo que puedo, hasta la gente está pidiendo, esta limosna está pasando, gente que está pidiendo en la calle, hermana. Yo, gracias a Dios, tengo un trabajo, siempre doy gracias a Dios, exactamente. Me ha costado salir, he cuidado con el esfuerzo, que uno tiene, se pone, ¿no? Entonces, pero gracias a Dios tengo un trabajo, pero no, ya no alcanza el dinero, hermano, no alcanza, totalmente está caro. Ahora, mira, el agua aquí en la zona sur, antes valía 5 bolivianos, luego ha subido 6, 7, 8, ya, Dios. Luego de golpe ha subido 15, ahora está 20, hermano, el túnel de agua, 20 bolivianos. Yo a la semana gasto 2 turriles, en el 2x4, al mes gasto como 8 turriles. Ahora eso, ¿cuánto se me va a hacer en el mes? Entonces, está totalmente terrible la situación. Este señor, este pollo, más los lacayos, más dirigentes, los vendidos, el argolla, este maleante, ya ha vuelto a salir, ya se le ha acabado la plata, simplemente otra vuelta quiere, ya han visto el negocio, ya maletines negros, ya no los cueres, ¿no? Entonces, esta gente nos está llevando totalmente al desastre. Tenemos que levantarnos y sacar urgentemente este gobierno. Va a subir más, va a subir. Todo sube los sueldos, no, hermano. Estamos totalmente regados. No sé qué estará pasando con los dirigentes que han hecho comprar. Ellos bien, gracias. La gente está totalmente sufriendo, hermano. Está terrible la situación. Ahora, con 300 bolivianos que va a aumentar los bonos, ¿en qué va a solucionar? ¿Qué va a solucionar eso? ¿En qué va a solucionar a lo que está subiendo? Eso digamos, ¿para cuántos litros de 10 se lanzan? Unos 7 o 8 litros de 10, ¿qué van a hacer? Para eso no más se va a ir. Los papás gastan siempre ese dinero a ver a los hijos, o compran algo, por si tienen 3, 4 hijos. Entonces, está totalmente grave la situación, hermana. Este extranjero, polio, estos armados, el cornudo, tiene que ir a como de lugar y luego tienen que entrar a la cárcel. Esa es mi opinión, hermana.

0: 9:13 a.m. con 13 minutos. Continuamos con más llamadas. Muy buenos días. Causa Chuncoca, ¿lo está escuchando?
1: Hola.
0: ¿Cómo está? Hola, hola, buen día, hermano. ¿Su nombre? ¿De dónde me llama?
1: Me llamo de Caranazi, ¿cómo me copia?
0: Bien, hermano, lo estamos escuchando muy bien. Continúe, por favor.
1: Mi nombre es Roberto. Quiero participar en el programa. Un saludo a ustedes, a la audiencia de Radio Causa Chuncoca, a todo Cochabamba, al hermano Evo, a todos. Hermanos, quiero participar. Mire, el gasolinaje de las esquinas está dando, con pretextos de que hay contrabando, que esto, que lo... ¿Acaso no pueden controlar la necesidad de ir a las fronteras? Mire, hermanos, de 13 y 7 el gasolina, el diésel, ha subido a 7 tantos. Ahora que es 17 bolivianos, hermanos, ¿creen que está haciendo bien? Hermanos de Bolivia, y es hora de levantarnos toditos para sacarle a este maldito mostrengo que no va a prestar ni el servicio militar. Señores, el pueblo está más pobre. ¿Cómo vamos a vender nuestro cabeza de plátano? No, apenas nos salga 10 pesos y el gasolina y el diésel sigue subiendo. Las cosas se van a disparar. Este hombre no sabe pensar. Ahora el pueblo de Bolivia se va a levantar de verdad. Llama a ese que ha decretado 90 días, hermanos bolivianos. Ya es hora de levantarnos toditos. Ya no queremos aguantar más. Ya el 4 veces que ha subido, ya el triple el combustible. A raíz de eso va a subir todo, hermanos. Levantarnos todos, absolutamente todos, para sacarle ese maldito mostrengo que no ha prestado ni su servicio militar. Por eso las cosas así, hermanos. Nada más puedo participar. Estoy muy consternado, muy dolido por la situación que estamos viviendo. Adelante, hermanos, Radio Causa Chuncoca. No nos va a doblar el codo, no nos va a doblar el brazo ese maldito. Hermano Evo Morales tiene que volver alguna vez a la presidencia en este referéndum que va a haber. También ha ganado por el señor Lara, ese maldito. Nunca se ha presentado para nadie en su campaña, lo que ha prometido tampoco. ¿Cuándo se va a disculpar ese hombre? Lo que nos ha apoyado pensando que iba a ser mejor las cosas, pero todo mal, hermanos. Nada más, muchas gracias, hasta luego.

0: Bien, continuamos con más llamadas telefónicas. Causa Chuncoca ya lo está escuchando. Muy buen día.
1: Hola.
0: Hola, hola, buen día, buen día.
1: Hola.
0: Ya está al aire su nombre, ¿de dónde nos llama?
1: Hola, hola.
0: Está al aire, hermano. Buen día.
1: Hola, Causa.
0: A ver, mis recomendaciones siempre, mis queridos hermanos, tienen que bajar el volumen de su radio, de donde nos estén escuchando, ¿ya? Porque la señal del satélite llega retrasado. Es por eso que la comunicación no es fluida, solo deben hablarnos ahí del teléfono, ¿no? Cuando habla con alguien que no quiere que le escuchen, ahí en la orejita, no altavoz. Tiene que escucharme a mí por el teléfono, no por la radio. 7220-6295. Contacto, ¿cómo está? Muy buen día, Causa Chuncoca lo está escuchando.
2: Hermana Imanita Kamisaki.
0: Hermano.
2: Chupiag Marcata, que te falta Nishke, Lorenzo Churki.
0: Continúa, hermano.
2: Maja Chacomantawi, comandante Evo Morales, hermana de Malik. Hermana, lastimosamente, hemos escuchado del presidente Paz la subida del diésel, el dieselazo, a 18 bolivianos. Entonces, yo creo que toda la gente hace los cálculos. A ver, para una hectárea, ¿cuánto de diésel se necesita para arar? Un día, ¿cuánto necesita un minibús para consumir diésel, para llevar a los pasajeros? Esta situación que está pasando en nuestro país es muy lamentable. Seguramente está camuflando este Pollo Paz. Durante esta semana o los próximos días, seguramente va a aumentar gasolina, el gasolinazo. Entonces, los compañeros o mis colegas, conductores, choferes, están mirando del palco. Más que todos nuestros dirigentes. Hermana y marita, lastimosamente, las cosas ya se están disparando ya. Más que todo lo de nuestra familia. Una goma de tapa que costaba 80 bolivianos, yo creo que va a llegar a unos 150. Entonces, el rico más rico, el pobre más pobre. Ya la gente dijo que vuelva Evo, porque solamente el presidente Evo va a solucionar nuestro país, que está en crisis, porque él ya sabe cómo antes decían: no hay plata, señora profesora, me estoy prestando plata, estoy pidiendo limosna, decía el señor Carlos de Mesa. Después, cuando entró el presidente Evo, todo ha solucionado. Incluso no hay ido al Fondo Monetario Internacional a prestarse dinero, sino es que se ha rebajado su sueldo de 35.000, 40.000 que ganaban en épocas los neoliberales, a 15.000 bolivianos. La austeridad, Entonces,

Kumareki Kuliaka Hilata, Ausanipa, al 72-20-62-95. A las 7 de la mañana, Taxa, Juiza, Istana, programa. Evo es pueblo líder de los humildes. Chacuma, Kunza, Pinsta. 72-20-62-95. Estamos con las llamadas telefónicas después del programa Evo es pueblo líder de los humildes.

0: Buenos días, buen día.
1: Causa Chungo. Hola, Causa Chungo.
0: Sí, sí, su nombre, ¿de dónde nos llama?
1: Hola.
0: Ya está al aire, hermano. ¿Me está escuchando?
1: Sí, opina algo importante.
0: Sí, continúe, por favor.
1: No sé, esas opiniones a mí no me convencen. Nadie se manifiesta.
0: A ver, hermanos, no le tengo muy buena señal, hermano. A ver, cada opinión que los hermanos y hermanas viertan es muy independiente, es de acuerdo a lo que están viendo y cómo están haciendo la lectura de este contexto que estamos viviendo con este gobierno neoliberal. Así que, si usted quiere participar, tiene que dar su propia lectura. ¿Qué es lo que está pensando? ¿Qué es lo que está sintiendo? Sin decir ese no me gusta, aquello no me gusta, no. Estas llamadas telefónicas es para que usted se exprese. ¿Qué piensa? ¿Cómo ha visto la gestión de Rodrigo Paz en estos 10 meses? En base al programa que usted ha escuchado el día de hoy, Evo es Pueblo, líder de los humildes. ¿Ya? No estamos para decir, este no me gusta, aquello no me gusta, el otro ha dicho, aquello lo ha dicho. Se respeta todas las opiniones. Por favor, se los pido, ¿ya? Gracias.

0: La mañana con 25 minutos. Tenemos contacto. Buen día, buen día.
1: Hola, buenos días.
0: Muy buen día. Causa Chuncoca, lo escucho.
1: Hola.
0: Ya
1: es... Hola, buenos días.
0: Buen día. Ya está al aire, hermano.
1: Hola.
0: A ver, hermano.
1: Hola, buen día.
0: ¿Me está escuchando?
1: Buen día. Buenos días, hermanos, hermanas de Bolivia, hermana Marita, buen día y un saludo revolucionario al hermano Evo Morales. Nosotros siempre estábamos llamando, estábamos pendientes y mire cómo hemos llegado a un momento tan crítico donde nos han quitado el pan de la boca, nos han quitado los alimentos. Cada vez los bolivianos están más pobres. Con el hermano Evo no ha ocurrido todas esas cosas, más al contrario, había de todo. Los artesanos estábamos bien, vendíamos bien, faltaba tiempo hasta para trabajar. En algún momento sí hemos renegado porque hemos cerrado nuestros talleres, porque la verdad de las cosas no sabíamos qué hacer, pero a medida que ha ido pasando el tiempo, nos hemos ido reponiendo en los talleres y ha habido mucha venta y hemos empezado a prosperar y hemos empezado a comer ya mejor. Hemos salido de la pobreza. Todas esas cosas han ocurrido en el gobierno de Morales. Yo pienso que estos gobiernos de derecha nunca han hecho nada y nunca van a hacer nada. ¿Por qué? Porque más se ocupan en robar. Ahora la gente todo un tiempo habla 20 años, ya nos hemos cansado, hermana Aymarita. ¿Por qué no les preguntamos qué cosas han hecho esos gobiernos? Pues yo cuando algún momento discuto, hasta ayer he estado por Oruro, la gente dice eso. No, ¿por qué no ven la historia de Bolivia? Yo creo que ni aún así, es gente que son clasistas, es gente

rebeldes, gente que le gusta vivir, bueno, que les han dejado herencia, ¿no? Porque yo eso siempre digo, les han dejado herencia a sus padres y tienen plata y gozan de eso, pero nosotros los pobres no tenemos nada y tenemos que rajarnos para poder llevar el pan a la mesa. Entonces yo creo que todos los bolivianos, los verdaderos bolivianos que somos nosotros, debemos ya reaccionar y poner el hombro al país y ya también a estos pititas, a todos estos de la derecha, a ver, arrinconarlos, porque mire, en tan poco tiempo lo han destrozado el país, de lo que lo ha arreglado Morales. A ver, en los años anteriores esos gobiernos, ¿qué decía el Mono Paz? ¿Qué decía? Pues el mismo Mesa, estoy yendo a mendigar, eso tiene, siempre nos recalca, y también ponen los videos, esas cosas. Ahora recién lo he escuchado también esta mañana un poco al hermano, hemos estado despertando de que se ha perforado y tantas cosas. Ha hecho tantas cosas de que hasta en eso nos han saboteado. Yo creo que, hermana Marita, estos, los de la derecha y el imperio, están siempre para llevarse nuestras riquezas, quieren llevarse el oro, quieren llevarse el litio, quieren llevarse todo lo que puedan. Por eso es que su moneda quieren devaluar, cuando su moneda ya se está devaluando en el mundo. El dólar ya de aquí a unos años más no va a servir para nada. Van a subir las monedas chinas, las monedas rusas, el euro, el yen, todas las monedas van a empezar a tomar poder. Entonces yo creo que los bolivianos ya debemos empezar a ponernos a pensar y de una buena vez salir con nuestro país. Tan lindo país, esto es un paraíso. Ahí está, le escucho hablar al hermano Evo que están sembrando chocolate por ahí, el cacao, tienen la piña, el plátano de freír. En el tema de pescar, el mismo Evo Morales está haciendo el tambaquín, se le escucha. Ahora van a hacer una feria, va a ser mejor que de Santa Cruz. Ahora, otra cosa que he estado viniendo, sazonando también, estos los de la derecha quieren desmembrarnos, hermana. Quieren, otra vez están con ese tema, ya no va a ser la media luna, ahora van a ser ya los departamentos que están queriendo autonomía. Autonomía ya de una manera, pero independiente. ¿Qué quiere decir? Santa Cruz aparte, Cochabamba aparte, Oruro aparte, La Paz aparte. En ese sentido quieren desmembrarnos también, eso ya se está sintiendo. Entonces, al hacer eso, Santa Cruz, una independencia total, ¿qué les está diciendo? Nada raro que también hayan ya planeado esas cosas, por eso es que este pollo desgraciado está haciendo estas cosas. Yo creo que, hermana, hay que seguir razonando y hay que seguir pensando. ¿Qué es lo que están haciendo estos? Están queriendo dividir el país, y al querer dividir el país nos van a hacer un daño grande a los bolivianos. ¿Por qué? Porque nos vamos a volver a desmembrar y eso va a ser fatal. Por eso es que yo estoy escuchando esas voces. Ahora, Cochabamba tampoco se está quedando atrás con el hermano Evo Basalir. ¿Y qué es de La Paz? ¿Qué es de Oruro? ¿Qué es de Potosí? Entonces yo creo que como bolivianos no tenemos que permitir que nuestra patria se vaya desmembrando. Porque ese es un paso para querer hacer todas estas cosas. No digo que se va a hacer, pero tenemos que oponernos, hermana, como Bolivia solamente es Bolivia y tenemos los 9 departamentos. Pese que nos han quitado tanta tierra los brasileros, los paraguayos, los chilenos, los mismos argentinos. Entonces yo creo que, hermana, como bolivianos, ni en eso razonamos. Tanto territorio hemos perdido, tantas tierras. Ahora la tierra cuesta. ¿Por qué? Porque legalmente la tierra uno siembra, lo que da comida es la tierra. Ahora, ¿qué está sucediendo? El arroz va a llegar a 1.500, el azúcar va a llegar a 1.000, el aceite va a llegar a unos 300, 400, 500 bolivianos el bidón de aceite. Los salarios no se incrementan. ¿Qué va a hacer de todos? Vamos a llegar a una pobreza extrema. Y este pollo infeliz, feliz va a hablar, habla cosas tan mentirosas que su nariz está creciendo peor que del Pinocho. Entonces yo creo que, hermana, también estoy viendo de que pues se está gestando algo grande acá en Bolivia. Y es hora de limpiar la casa ya. Si tenemos que morir, vamos a morir, pero limpiaremos la casa de una buena vez de toda esta lacra, de todos estos mañudos, de todos estos mafiosos que les gusta vivir del Estado. Pucha, que hay tanta gente que se ha acostumbrado a ir a trabajar a los ministerios y vivir del Estado y le interesa la patria.
como esos diputados que reciben plata, que les están dando dólares, les están dando maletines, millones de dólares. O sea que elegir un gobierno, meter diputados, es un gran negocio para ellos. Ya eso también tenemos que empezar a darnos de cuenta, porque esos políticos no pueden seguirnos utilizando como escalera para hacerse millonarios de la noche a la mañana. Ya basta de eso. Hay que poner una ley para aquel que sirva a la patria, que sirva pues a donoren, como lo hacen en otros países. No somos el único país que nos roban. Hay en varios países, en Estados Unidos, hay gente millonaria que está ahí, según lo que dice Trump, no roba ni un peso, pero nos mandan grandes ladrones para hacernos robar. Todas esas cosas yo creo que, hermana, hay que ir analizando a nivel internacional también, porque no puede ser que sigamos así. Los bolivianos ya tenemos que implantar, tenemos que poner, tal vez una vez que pase todo esto, hay que volver a hacer una nueva constitución donde se ponga todo este tema de la policía, todos tenemos que enderezarnos. No siempre es a punta de mala. También tenemos que poner la constitución. ¿Qué penas va a tener el corrupto? ¿Qué penas va a tener todos aquellos que roban al país? No puede ser que estemos al medio de ladrones. Politiqueros, ladrones. Entran a la Cámara de Diputados, ladrones. Todos ladrones. No puede ser, hermana, ya basta de estos ladrones. A veces ya me daba coraje, y los 20 años, lo que han robado, lo que han hecho. Carajo, yo les digo, desde que se ha fundado Bolivia, ¿qué cosa han hecho esos? Toda una vida han robado, nos han vaciado, nos han saqueado nuestros recursos naturales. A veces me siento tan impotente, hermana y Marita, de que, no sé, ya no, hasta loco ya me estoy volviendo a hablar así. Ya estoy diciendo una buena vez, ¿qué cosa? ¿Acaso como bolivianos no tenemos derecho? He escuchado de que Lara está poniendo está haciendo una discordia, ¿no? ¿Y por qué los bolivianos no podemos hacer, poner libros? Es el otro día, poner un libro y mandar eso pues al Banco Mundial, gritar al mundo, decir que nosotros bolivianos no queremos préstamos, déjenos vivir tranquilos, queremos desarrollarnos, queremos salir por nuestro propio esfuerzo. Que caramba, quieren cortar el estudio, quieren cortarnos hasta la salud. No, pues, hermana, yo, la verdad de las cosas, yo me pongo muy triste con todo lo que está pasando. Como boliviano estoy amargado, muy triste, ya también he entrado a una edad, ya tengo 65 años, pero dispuesto, ahora sí que llegue el hermano nuevo, hay que salir a las calles y hay que hacer todo, porque no puede ser que estos mañudos sigan ahí. Yo creo que, hermana, el tema político, eso también se tiene que ir avanzando. Ya basta de senadores, diputados, ladrones, abusivos, que se llevan plata, que entran por el negocio, no piensan en la patria, no piensan ni en sus hijos. Roban y roban y roban, y al país lo hunde, ¿y qué? ¿Y qué de sus nietos, de sus hijos? Pensando que van a asegurar un futuro, una generación, dos generaciones, eso es lo que piensan. Pero igualito van a estar regados, ¿qué? El mono ha muerto, ¿qué cosa ha llevado? No ha llevado nada. Vaciel se ha muerto, su hijo, ahí, yo lo he visto a su hijo, ahí están mendigando. Es una pena, hermana y Marita. Yo creo que como bolivianos debemos empezar a surgir y empezar a hacer. Y estábamos surgiendo. Nos han cortado los brazos, nos han mutilado estos de la derecha. Y no solamente la de, porque esto viene desde afuera, viene desde los Estados Unidos, así como el Banco Mundial presta plata para decir esto tienen que hacer, igualito desde allá llegan las órdenes, destrocen al Chapares, destrocen, agarren a ese hombre, que ese hombre está, cuando el hermano Evo está sacando la venda de los ojos, ya ha sacado la venda de los ojos, el campesino ya no va a retroceder. Ya no vamos a retroceder. Yo antes chapeleaba, decía, ¿qué vamos a hacer de esta gente? ¿Cómo podemos hacer? Ahora ya el campesino se está dando cuenta, pero siguen un poco rebeldes. También ellos deben ponerse a pensar y empezar a analizar. Una buena vez debemos unificar todos los bolivianos y arrancar, hermana y Marita. Ya estoy cansado de todo este tema. Me siento muy triste, amargado por todo lo que pasa, especialmente por toda esta gente que está pasando ya esta crisis, hermano. Muchas gracias por haberme escuchado y ojalá los bolivianos nos volvamos a unir como cuando nos ha unido ese embajador de Estados Unidos cuando han llegado las elecciones. Nos ha unido y hemos votado todos los bolivianos y esa vez
ni siquiera sabíamos que Evo Morales iba a gobernar así los 14 años. Decía, no, sin Diosito va a gobernar, déjenle, denle el palacio, hasta les ha dado cátedra. Ha durado 14 años y no solamente puede durar toda su vida. ¿Por qué? Porque es un boliviano que siente por su patria, es un boliviano que siente por toda su juventud, es un boliviano que siente por toda su gente que está envejeciendo, es un boliviano que tiene corazón. Ese caballerito debía, no sé qué, debían cantar un himno, o sea, para que la gente dé una buena vida. ¿Saben qué dicen? Ese esos son aquellos desclasados, aquellos racistas que hablan así, que les gusta vivir del gobierno, que de esos politiqueros que están ahí, de esos senadores, de esos deben ser sus hijos. Yo creo que, hermana, por eso hay que ver ese tema de la política. Ya basta de nombrar diputados, senadores que entren al gobierno y estén en el Senado robando también. No, eso también hay que cortar. Muchas gracias por haberme escuchado. Al pueblo boliviano, reflexionemos, reaccionemos, pongámonos a trabajar por nuestro país. Nuestra Bolivia nos necesita, así con cariño, como habla Morales, mi patria, mi país, no como estos desgraciados, este país, la Bolivia. ¿Qué cosa? Mi patria, ese otro cojudo del pollo está hablando. Hermanita, no hay palabras más para poderse expresar porque da rabia. Y en el momento que yo me encolero, ya hablo hasta por demás. Muchas gracias, hermanita, por haberme escuchado.

0: minutos en todo el estado plurinacional de Bolivia. 9:42 a.m. Vamos a continuar con más llamadas telefónicas. Buenos días, buenos días. Que Osa Chuncoca lo está escuchando.
1: Buen día, hermana. Habla Pancho Mamani de La Paz.
0: Un gusto siempre, hermano Pancho. Adelante, por favor.
1: A ver, hermana, decirle que al pueblo boliviano nos quejaremos. A ver, yo estoy reclamando a nivel internacional, porque aquí nosotros ya debemos pedir auxilio a organismos internacionales. Pedimos a organismos internacionales, por favor, porque este presidente Rodrigo Paz nos está queriendo matar de hambre, ya nos está matando de hambre, recibiendo la instrucción desde Estados Unidos, Donald Trump. Este Donald Trump ha instruido para que nos masacre como en Palestina. No, que nos quieren matar realmente, nos quieren matar ya. Por eso pedimos a los organismos internacionales a que nos defiendan, porque nosotros no podemos defendernos en nada. Mire, como en Irán la han matado todo en colegio a los niños, igualito nos quieren hacer. Este presidente Donald Trump, eso ha instruido al presidente de Bolivia, Rodrigo Paz. Entonces nosotros pedimos auxilio a organismos internacionales, por favor, porque está a punto de matarnos a nosotros. No puede ser. Por eso pido pues a organismos internacionales pena de muerte para Donald Trump. A este paso va a producir la tercera guerra mundial. Es provocado por Donald Trump, es presidente de Estados Unidos. Hermanos del mundo, nos defenderemos. Los países potencias, defiéndanos, porque aquí nosotros no podemos hacer nada. Este es mi pedido a organismos internacionales, por favor, porque ya no podemos soportar. Pues no nos ven pues los canales de televisión de la derecha. Los narcotraficantes televisores de la derecha nunca nos muestra, nunca nos enfoca, nunca nos pregunta. Por favor, organismos internacionales, estamos atrapados por ese Rodrigo Paz Pereira, presidente de Bolivia. Estamos atrapados. Por favor, no queremos morir. Queremos vivir en paz. Por favor, organismos internacionales, intervengan. A ese presidente Rodrigo Paz Pereira, presidente de Bolivia, porque merece cárcel, porque nos están abusando totalmente. Algunos hermanos aquí en Bolivia, jóvenes están buscando basura, o sea que realmente nos quieren terminar, por favor, este es un pedido internacional. Muchas gracias, hermano.

0: Vamos con más llamadas telefónicas. Buenos, buen día. Causa Chuncoca, les está escuchando.
1: Ya está Marita, al aire. ¿Me escucha?
0: Sí, ya está al aire, hermano.
1: Buenos días, Marita.
0: Buen día, hermano.
1: Ahí estábamos escuchando todas las intervenciones que han hecho los que me han antecedido y
0: hermano, está al aire. Tuvimos
1: todo con su dieselazo que nos ha dado. Ya nos ha directamente atado las manos, atado la boca, no podemos decir nada. Y entonces, nosotros, ¿qué vamos a hacer? Tenemos que responder también. Hay que levantarnos, unirnos todos a Marita. Y darle un golpe de estado directamente a Imaita. ¿Sabes por qué le digo? Como va a salir este gobierno, está yendo otra vez a Estados Unidos a pedir armamentos, yo creo que está yendo a pedir otra vez plata, ¿qué cosa estaría yendo a pedir? ¿No? Otra vez nos va a hacer como han hecho en el alto. Ahora no, nosotros no vamos a esperar eso. Directamente hay que darle golpe de estado con Edmar Lara, que él sale, automáticamente el vicepresidente es el que comanda el pueblo. Entonces, hay que dar eso. Cuando salga, inmediatamente todos apoyar con nosotros, más con los clases sociales, aymaras, quechuas, y directamente ir a La Paz para poder darle ese golpe de estado. Como él nos hace sufrir, nos hace matar aquí, ¿qué vamos a hacer, Aymarita? No tenemos armas nosotros. Entonces hay que darle ese golpe de estado con el Mangara más que asuma directamente la presidencia desde que él vaya a Estados Unidos. ¿No? Y la...
0: Bien.
1: Hermano. Así, Aymarita. Entonces... Uh-huh. Yo eso estaba pensando, que como va a salir, entonces ahí hay que darle el golpe de estado, porque ya no podemos ya vivir así, Aymarita, estamos totalmente manos atados, nada, no hay trabajo, no tenemos qué comer ya. ¿Qué cosa vamos a comer? ¿Qué cosa le vamos a dar a nuestros hijos para que coman? No hay, estamos mendigando aquí, Aymarita, ¿eh? Estamos mendigando, porque ahora, ¿qué dicen las chiquitas? Las chiquitas, claro, gabinetes de sacado la ley de anticorrupción, antibloqueo, están sacando los parlamentarios. Esos parlamentarios son pagados, totalmente pagados, y es que van a tener la culpa. Una vez que nosotros vamos a tener que en el poder, y agarrarles de uno en uno, que devuelvan la plata de todo lo que están robando. Ellos piensan que se lo van a llevar, pero no hay que dejarles salir. Porque si no, se lo van a llevar toda la plata que están robando. Bien feliz, ellos van a ir a vivir y nosotros aquí mendigando, ¿verdad? Sin trabajo, sin nada. No tenemos ahora. ¿Cuánto va a subir? ¿Tanto ha subido ahora la carne? ¿Cuánto sube? Los tomates, cebolla, todo ha subido, Aymarita, todo. ¿Por qué? Porque el diésel está así. ¿Qué le va a decir al transporte? El transportista dice, ha subido tanto, yo no puedo llevar. Hay 30% de los que está trabajando, los demás, no hay diésel. Las logias de Estados Unidos, ¿qué dicen? Mátelos. Nosotros no queremos que nos mande pues plata, ya hemos dicho, no queremos. Que con el fondo monetario nos va a matar directamente. Ellos quieren adueñarse de todos nuestros recursos económicos, ¿no? Ellos quieren aprovecharse hasta que termine el estado de excepción. ¿Qué cosas van a hacer? Todo van a destrozar, se lo van a llevar. Y después, ¿a nos va a dejar a nosotros con qué? ¿Con qué vamos a vivir? Y se lo llevan todo, ¿no? Ahora imagínate, ese año no hay producción, porque no había diésel, no hemos sembrado. Aymaritas han dicho, las aymaras que tú eres, no hay para diésel, para sembrar con tractores. Antes nomás con yuntas también trabajábamos, pero ahora ya no. Como tenemos tractores nuestros, Eva Morales nos ha regalado pues tractores a cada comunidad para que podamos usar ese tractor para sembrar, cosechar, todo. A ver, ¿con qué vamos a sembrar? No había, no hay. No hay. No hay, Marita. Entonces, estas logias también de los canales de televisión, que ellos se han agarrado tanta plata, cada canal, cada emisora que se agarran, no todos, pero hay algunos que están agarrando plata para poder expresar sus informaciones, ¿no? Están expresando sus informaciones, para ellos saquen todo, ay, aquí 50 millones al lado, 50 millones al otro lado, la tarifa, como en bandeja de plata, reparte plata, ¿no? De su imaginación, pero en realidad no dan ni un peso. Cuando ha venido a Cochabamba, ¿qué cosa ha hecho? No ha dado nada, más bien están elogiando ellos. ¡Ay, qué lindo estás! ¡Hombre, es Villa! ¡Ay, qué bien estás! ¡Conservadito! ¿A eso vienen? ¿A eso vienen? ¿Cómo no? ¿Por qué no dicen pues directamente que aquí estamos muriendo de hambre? Y todo es expuesto en Madrid, imaginad. Pero cuando nosotros estamos en el poder, vamos a nacionalizar a todas las redes, a todas las redes que están ahí expresando sus informaciones. Estamos viendo ya, estamos anotando, estamos tomando nota, Marita. Entonces, en su momento ellos también pagarán. Y no, si no dan la cara por el pueblo, están dando por la derecha, por que a Bolivia se lo vendan todo. No, ¿cómo puede ser, Marita? No, necesito nomás sería...

0: Bien, continuamos con más llamadas telefónicas. Muy buenos días. Cosa Chuncoca lo está escuchando.
1: Buenos días, compañero periodista. Un saludo cordial a Seis Federación del Trópico. Yo también quiero dar mi propuesta periodista.
0: Continúe, por favor, hermano.
1: Estoy llamando del Federación Trópico. Mi nombre es Mario. Mi propuesta es, primero hay que comenzar con la marcha y hay que pedir sus sueldos funcionarios nacionales que bajen la mitad a partir de 8 de octubre o 8 de noviembre. Y para lo que estaba hablando anterior, estaría en su propuesta, el departamento de Tarija puede incautar sus cosas del Zodón. 70% puede revertir al Estado. También para seis federaciones, entonces, si va a mantener este precio de diésel, por afiliado tiene que ser un 4,5 cocas. Es mi propuesta, compañero periodista.
0: Muy bien. Gracias.

0: besos.
1: Bien, yeah, continuamos. Muy buenos días. Que vos hecho un coca, lo está escuchando.
2: Es el municipio del Alto, departamento de La Paz.
1: Continúe, por favor.
2: Gracias. Un saludo. Afectivo y revolucionario, el comandante de la revolución, Juan Evo Morales Jaime. El único presidente que ha sabido gobernar en la República y en el Estado plurinacional. Asimismo, agradecer a las 6 federaciones por mantener este medio de comunicación, por cuidarlo al presidente Juan Evo Morales Ayma. En un mes más se va a recordar los 2 años del intento de magnicidio. Y estos sinvergüenzas todavía llaman a la unidad. Dicen, nos unificaremos. A ver, ¿cómo nos podemos unificar con Hugo Moldis? ¿Cómo nos podemos unificar con Fernando Rodríguez? ¿Con el general Ismael Vilca? ¿Quiénes son estos individuos? Son los que lo han querido matar a Juan Evo Morales Jaime. ¿Cómo nos vamos a unificar con la Sonia? Voy a repetir estos nombres, hermanos. Tomen nota, porque estos son los que han querido asesinar a Juan Evo Morales Jaime. Hugo Moldis, Fernando Rodríguez y el general Ismael Vilca de la policía. ¿Quién los estaba comandando? La Sonia, ¿no ve? El Eduardo del Castillo. Ahora, ¿y quién lo ha mandado a este Eduardo del Castillo? Es el Tilín, el Luis Arce. Entonces, ¿con ellos nos vamos a unificar? Ya. Un dato. Segundo, a los bolivianos el actual presidente nos cree millonarios. He hecho un trabajo muy sencillo, pero les gusté. ¿A cuánto está el litro de diésel en Brasil? 1.26 reales. ¿No ve? Ya. 1.26 dólares en el litro. En la Argentina, 1.52 dólares el litro, ¿no? Y en Chile, 1.36 dólares también. En Bolivia, 1.65 el litro. Entonces, el presidente cree que somos millonarios. Entonces, vamos a tener que guardar nuestras movilidades a diésel. ¿No ve? El presidente ha demostrado, el presidente Juan Evo Morales Ayma ha demostrado cómo Tariquía lo ha declarado en una reserva natural. ¿Quiénes lo quieren vender a precio de gallina muerta? Luis Arce, Rodrigo Paz. ¿No? Ya está ahí, ya está. A Petrobras quieren regalárselo. Entonces, y nos olvidamos, con esto termino, principalmente a los paseños que me escuchan. Resulta que Mayaya X1 es un megacampo de gas. Nada raro que en 2027 la gasafa de gas suba más de 100 bolivianos. Nada raro, porque eso nomás les falta levantar la subvención. Entonces, si tenemos un megacampo de gas en el municipio de Alto Bení, porque yo he ido hasta el pozo a ver, nadie me está contando. Yo he ido a ver, está cerrado hace 10 meses. Imagínense, desde el 2014, la ratera de la Yanine Áñez, una inútil, se ha dedicado a robar lo que ha hecho Evo Morales. Igual el inútil del Luis Arce, no han continuado con la exploración. Aquí ya estamos 10 meses, no se continúa con la exploración. Ya deberíamos estar en la explotación de este megacampo. Entonces, de esa forma, nos van a decir, no tenemos gas, hay que importar. Cuando Bolivia es un país rico, por donde lo veamos, ¿quiénes son los inútiles? Todos esos presidentes, excepto Evo Morales. Evo Morales les ha enseñado a gobernar. Por eso quieren deshacerse de Evo Morales, porque es el único patriota y el único que ha tenido los pantalones para prestar su servicio militar. Gracias, hermana y Marita, y desearles que tengan un feliz domingo. Buen día.
1: Buenos días, hermano Lorgio.

0: 10 de la mañana con un minuto. Permítanos cumplir con nuestros auspiciadores. Enseguida vamos a retomar las llamadas telefónicas al 7220-6295.
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Bien, después de haber cumplido con nuestros auspiciadores, vamos con las últimas llamadas telefónicas al 72 20 62 95. Repercusiones después de haber escuchado el programa Evo es Pueblo, líder de los humildes. Línea habilitada 72 20 62 95.

0: seguimos con las llamaditas. Muy buen día, Causa Chuncoca, ya está escuchándolo.
1: Hola.
0: Hola, hola, ya está al aire. ¿De dónde nos llama su nombre?
1: Muy buenos días, hermana. Voy a disculpar, estoy llamando aquí San Norte Potosí, San Pedro, Buenavista, provincia Charcas. Estoy hablando. Hola, hermana. ¿Causa Chuncoquita?
0: Sí, hermano, Causa Chuncoca. Continúe, por favor.
1: Mira, hermana, quiero pronunciarme aquí, hermana. Hermana, voy a disculpar, aquí estamos tanto, están humillando a mi hermano Evo. Hermana, queremos renunciar, hermano, un progreso paz. Esta hay que levantar uno. Que queremos levantar una guerra civil, declaramos, hermana, así vamos a sacar a ese maleante, esos corruptos. Rodrigo Paz, hay que sacar, declarar guerra civil, así vamos a sacar. Ahora está el sitio declarado, hermana, pero sacan, declaramos nosotros también guerra civil, hermano, todo el país, los 9 departamentos, hermana. No hay que cobardar, hermanas. Todos los 9 departamentos les sacamos, hermanos. Hermanos chaparillos, una vez sacamos nosotros, salimos también Norte Potosí, unos 400 sindicatos, ya estamos organizados, hermana. Nosotros listos, vamos a pelear guerra civil, hermano. Que tiene arma, carajo, hay que sacarlo, hay que matar eso. Lo que quiere defender al policía, sus hermanas. Los ministros, primero lugar, los comandantes, primero lugar, carajo, hay que liquidar, hermano, ellos apoyan. No están con pueblo las policías, están con gobierno, policías. No respetan a los bolivianos, ellos no respetan a nosotros, nosotros también no vamos a respetar también, hermano. Hay que liquidar guerra civil, hermano, de una vez, carajo, sacamos esto, mediante eso corrupto el gobierno. Los policías también están robando plata, hermano. Eso. Tanto humillan, hermano Evo, no más que era. Yo una vez, hermano Evo, tiene que ingresar a los palacios. Eso, hermano, estamos declarando, hermano, aquí en la Cochabamba también, el Manjeris, mira, está mandando plata también aquí al Cochabamba. Está vendiendo la Crurum. Dice el crudo, está vendiendo a los Estados Unidos, nosotros no estamos dando cuenta, hermano. Entonces, de una vez sacamos, hermano, eso, al Mangel de Esmira también hay que sacar, hermano. De una vez sacamos, meter en la cárcel, si no, al Chunchucuro, hermano. Eso le declaramos, hermana. Hasta luego, gracias, hermano.
0: Hasta luego, ahí estamos. Dando continuidad a las llamadas telefónicas al 72 20 62 95. Línea habilitada 72 20 62 95. Muy buen día, Causa Chuncoca, lo escucha.
2: Aló.
0: Aló,
2: buenos días.
0: Aló. Buen día, ¿cómo está? Ya está al aire. Continúe, por favor.
2: Aló, buenos días.
0: Buen día.
2: ¿Me escuchas, hermana?
0: Sí, ya está al aire, hermanito. Por favor, continúe.
2: Ya, ¿cómo estás ahí, Marita? No, buenos días. Te hablo del Alto de la Paz, Arcángel. Un gusto saludarte. A partir del año 2019, eso no quiere decir que no nos han estudiado antes, ¿no? La CIA, los piritas, los fachos, los militares derechistas, que son la mayoría, la policía, nos han ido estudiando, ¿no? Para ver cuáles son nuestros puntos débiles, y los croatas, ¿no? Que han ejecutado todo el plan con millones de dólares, ¿no? Han comprado policía, ejército. La misma mecánica se está produciendo.

0: hay que organizarla. O sea, y tampoco, no marchen a La Paz, porque marchen a La Paz y luego estamos hasta las 2, 1 de la tarde resistiendo como leones y luego ya todo el mundo se va a tomar sus decisiones, sus casas. ¿Qué es lo que han hecho los pitas el 2019? No han marchado a la luz del día, han marchado toda la noche. Toda la noche han combatido, nos han desarmado en la Plaza Murillo. Hemos tenido que escaparnos, o sea, en las horas donde no hay gente, ¿sí? Quedarse, hasta que, bueno, la gente, pues, que ahora está rearmada por los gringos, reentrenada por esos, no nos ganan, pues. ¿No? ¿Por qué? Porque no tienen ñeque, no tienen camasa. Nuestro pueblo unido los vence. Y tendré una tarea máxima de 10 días que tendría que sufrir pero, ¿no? Pero a la cabeza, todos quieren salir, no está bien. No voy contra Lara, no voy contra el Condori, que más o menos me parece algo progresista. Pero detrás de nosotros no hay nadie. El único que puede comandar esto es el compañero, el hermano Evo Morales Ainas, ¿sí? El único que puede dirigir. Hay que retomar donde están cuidando los bloqueos, ¿no? O sea, son 10 días. Y el pueblo paseño, muy difícil se levanta. Es un pueblo líquido, es un pueblo light, es un pueblo que no pesa, ¿sí? Ya se han vuelto parientes de la Barbie, parientes de los Avengers, parientes del Hombre Araña. O sea, ya esas universidades desgraciadas, malditas, privadas, les han cambiado la mente. Han expulsado a los profesores revolucionarios. Incluye la UNSA, incluye la OPEA. La OPEA que está tomada por un fascista, al igual que la Unimol en Chinoré. Entonces, ¿qué es lo que hay que hacer con la gente? ¡Sacarla! ¡Sacarla a patadas! A esa corte que le vamos a pedir elección sobre revocatorio. Nos van a tomar el pelo. ¿Qué les vamos a pedir? Un auto constitucional a favor del pueblo. ¡Jamás! Si están todos los parientes del Jaime Paz ahí adentro. Entonces, ¿qué tenemos que hacer? Es nomás entrar en la guerra civil, pero bien preparados. Bien preparados. Si ellos no van a resistir. Y tenemos que hacer ese sacrificio. Porque si no ganamos esta, nos van a tener, van a hacer desaparecer nuestro país. Van a, como dicen, el futuro federativo, que se vaya a vivir a los Estados Unidos. Ahí es un país federal, ¿sí? Que se vaya a vivir a Caquingora si quiere, ¿no? Pero que se vaya con su futuro él y con su ventanilla única y toda su gente. Nosotros no queremos un país entero, un país unido, un país que respete nuestras tradiciones y nuestras culturas, un país para todos. Ahora hay que escuchar a esa sinvergüenza de Santa Cruz que nadie habla, y la tal Aguirre. Es cómplice del basamiento del Ginza, ¿no? Con todos esos croatas, con ese Zambrana, ya tienen plata, ¿no? Entonces, tenemos que ver con un poquito, con visión de futuro, como dice en alguna propaganda, ¿no? Estos no van a aguantar, no van a aguantar, porque el pueblo solamente salva al pueblo. ¿Y cómo tiene que ser? No al lado de la combo, olvídense, la combo ya no existe. Ya no existe Poncho Rojo, Poncho Azul, nada, autoconvocados, Poncho o no Poncho, bajo una luz, bajo una guía, y esa guía tiene que ser la gente de Evo Pueblo. Eso es lo que te quería decir, Aymarita, y muchas gracias por escucharme.
1: Bien, a usted, hermano, por las llamaditas telefónicas. Son las 10 de la mañana con 27 minutos. Hasta acá hemos llegado con las llamaditas telefónicas, porque luego estaremos

Desde el municipio de Entre Ríos, Congreso. Gracias, hermanos y hermanas. Hasta el próximo domingo.

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10: Son las 10 de la mañana con 32 minutos. De inmediato vamos a tomar la señal con nuestros colegas de trabajo hasta el municipio de Entre Ríos. Es la inauguración del congreso de este municipio. Con ustedes, compañeros.
11: Un saludo revolucionario al hermano Evo Morales Aiba, presidente de la coordinadora de las 6 federaciones del Trópico de Cochabamba. Nos acompaña la hermana Primitiva, presidenta de la dirección departamental del instrumento político Evo Pueblo. Hermano Omar Claros, alcalde de Villa Tunari, presidente de la mancomunidad de los municipios de la región del Trópico de Cochabamba. Hermana Miriam Rojas, nuestra asambleísta departamental del departamento de Cochabamba. Nuestras autoridades, hermana ejecutiva, hermano alcalde, hermanos concejales y concejalas, miembros del comité ejecutivo y a todos ustedes. Y en especial, compañeros centrales, dirigentes y de base de la Federación Omar Bulbulo, tengan buenos días. Hermanos y hermanas, simplemente darles nuevamente la bienvenida a la Federación Amor Bulubulo y en este acto especial de lo que es la inauguración de nuestro 16º Congreso de la gloriosa Federación Sindical Agropecuaria Intercultural Mamoré Bulobulo. Va a ser importante escucharles algunas de nuestras autoridades en esta inauguración para marcar a partir de esa información y esa intervención el trabajo que va a significar en las diferentes comisiones, en las mesas de trabajo, para marcar línea, para determinar y concluir de lo que va a significar el trabajo de ahora en adelante para 2 años en lo que significa nuestra organización matriz en el municipio de Entre Ríos, como es la Federación Mamoré Bulobulo. Simplemente aquello, nuevamente, sean bienvenidos todos ustedes, compañeros, y ayúdenme a decir ¡que viva la Federación Mamoré Bulobulo! ¡Que viva las 6 federaciones del Trópico de Cochabamba! ¡Que viva la unidad de los movimientos sociales a nivel nacional! ¡Y que viva el comandante Evo Morales Ayma!
12: Muchas gracias, fuerte los aplausos, maitas, maquisitos, a ver. Ay, tata San Pedro, Guaira, Richimuas, Manacho. Vale, cama, A ver, unito más. ¡Que viva la Federación Mamoré Bulobulo! Huipalas, Patama, Ojarina y Cristian. Una vez más, ¡que viva nuestro Congreso Ordinario! Gracias, hermanos, hermanas. Ajena Calpaban Gallarinan Chestian Congreso Taga. Vamos a invitar a continuación a nuestra primera autoridad del municipio, a nuestro hermano alcalde municipal, el hermano Germán Flores, a quien vamos a cederle la palabra. A ver, Maquitagriacuyo Japegarizunche, ¡fuerte las palmas!
13: Muchas gracias, hermano Damiro. Saludar a nuestro presidente Evo Morales, a nuestro presidente de la mancomunidad, a nuestro asambleísta, a nuestra compañera primitiva presidenta y a los concejales que nos acompañan, al directorio y a todas las bases al 100% presentes aquí de la Federación Mamoré Bulobulo. Muy buenos días. Hoy estamos concentrados para poder inaugurar nuestro 16º Congreso de nuestra Federación. Estoy seguro que vamos a trabajar en marcar una línea, ya que actualmente, por la coyuntura que estamos pasando, creo que es momento también de reflexionar, analizar, para nuevamente encaminarnos a ese país que crecía en los 14 años bajo el gobierno de nuestro hermano líder Evo Morales Ayma. Creo que es la única solución que este país, una persona que se preocupa por su país, y solo así vamos a poder salir adelante, hermanos. Ya que con este gobierno, su agenda, su política es privatizar, privatizar, y a nosotros mantenernos en la pobreza, compañeros. Nada más que decir, que viva el 16º Congreso de la Federación Mamoré Bulobulo. Que viva Federación Mamoré Bulobulo. Que viva nuestro comandante Evo Morales Ayma. Gracias, compañeros.
12: Muchas gracias, tata alcalde. Estrena de conga, tata alcalde, informes, ¿sí? Dinacho Manacho, con andía manta pacha. Hermanos, hermanas, vamos a proseguir en la inauguración de nuestro Congreso Ordinario número 16 de nuestra gloriosa Federación Mamoré Bulobulo. Con anta, guayra mañacune, con la guayra musa, ¿no? Casumán, sí, me di. Con anta, vamos a ceder la palabra a nuestra hermana ejecutiva de la Federación de Mujeres Mamoré Bulobulo, Maquitas Yacuyo, Japegarispa, Carizunchis, a nuestra compañera Ramosa Ábalos. ¡Fuerte los aplausos!
14: Gracias, hermano Ramiro. También, ¿no?, saludar al hermano Evo Morales, que nos está visitando. También la hermana primitiva de instrumento político de Cochabamba, Evo Pueblo. También hermano concejal Pedro Miranda, presidente de consejo. También concejalas, concejales. También, ¿no?, nos visita el hermano Vía Tunari, de Mancomunidad del Presidente. También la nuestra asambleísta Miriam. También todas las autoridades que están presentes. también los 14 centrales, los 5 distritos que estamos en esta concentración, nuestra inauguración, ¿no? Muy buenos días, hermanas. Hoy es nuestro congreso, decimos sexto congreso. Hoy se va a inaugurar nuestro congreso como Federación Mamoré de Bulbulo de Varones. Hoy nos vamos a tocar los puntos más importantes de político, ¿no? En qué situación nos encontramos. Ahorita en Bolivia estamos más en crisis de económico, más porque este Bolivia, este gobierno está llevando nuestras riquezas, nuestros derechos a otros países. Eso tenemos que sacar en punto político orgánico en nuestras diferentes comisiones. Tenemos que tocar los puntos más importantes, hermanos, hermanas. Con esas pocas palabras, bienvenidos, gracias, hermanos. Y también decir que viva Federación Mamoré Bulbulo. Muchas gracias, hermanos.
12: Muchísimas gracias, hermanos, hermanas. Estamos en la inauguración del 16º Congreso Ordinario de nuestra gloriosa Federación Mamoré Bulbulo. Calpita Casagra Sumacta y Gallarina Pega. ¡Que viva la Federación Mamoré Bulbulo! Eso. A ver, ¡que viva nuestro comandante nacional Evo Morales Ayba! Caetatas Mana Gonganapas Nijaika. ¡Que viva el Estado Plurinacional de Bolivia! ¡Tajaricuy Zaparo! Muchas gracias. Saludamos también a nuestras hermanas ex ejecutivas, Caipi Sikusani, compañera Janet, seguramente Joaquín, ex dirigentes, ex ejecutivas, ejecutivos también. Vamos a invitar, tenemos la presencia de nuestro hermano presidente de la Mancomunidad de Municipios del Trópico de Cochabamba, alcalde del municipio de Villa Tunari, Paipis Ocanchizo Ancariza en inauguración pi. Maquivan Tajaricuspa Japegarizunchis, a nuestro hermano Omar Claros, ¡fuerte las palmas!
15: Muchas gracias, compañero Zamiro, nuestro director de Causachon Coca, un saludo a nuestro comandante Evo, un fuerte aplauso para nuestro comandante Evo, compañeros. Compañera Primitiva de la Dirección Departamental de Evo Pueblo de Cochabamba, compañera Zamosa, ejecutiva de la Federación Mamoré Bulbulo, compañero Dieter, el ejecutivo de la Federación Mamoré Bulbulo. También saludar a nuestra asambleísta, compañera Miria, departamental de Cochabamba, concejales, concejales, alcalde de nuestro municipio, compañero. También a todos los compañeros centrales, base general, compañeros. Buenos días. Esos soldados, compañeros, siempre. Primero, agradecer por invitar, compañero Dieter, siempre, compañero, bajo una coordinación. Los 5 municipios, las 6 federaciones del Trópico de Cochabamba, un saludo también, compañera, ya, nuestra ex ejecutiva, valiente, eso es de lucha, compañeros, siempre recalcar, compañeros, nuestro hermano Evo nos ha dado dignidad, soberanía a todos bolivianos y bolivianas, también casi 14 años estaban estabilidad económica, social, política, y por eso, compañeros, la educación, la salud siempre ha llevado adelante nuestro comandante Evo. Y por eso un fuerte aplauso, compañeros, para nuestro comandante Evo, compañeros. Por ahora, compañeros, el gobierno, dieselazo, el dólar sube, compañeros, solo está gobernando para los ricos, para los logias. Los pobres, más pobres, y los ricos, más ricos. Y por eso les digo, compañeros, mucha unidad, ese compromiso, la conciencia, como en ese 16º Congreso, como Federación Mamoré Bulbulo, yo siempre recalco, compañero Dieter, un fuerte aplauso para nuestro compañero Dieter, que siempre ha dado frente al imperio capitalismo, compañero. Un fuerte aplauso, compañero. Y eso es muy importante para nosotros, para Región Trópico de Cochabamba. Región Trópico de Cochabamba es una potencial productiva, compañero. Por eso el 2, 3, 4 de octubre, desde aquí, vamos a demostrar esa capacidad organizativa, compañero, ante el gobierno del imperio, compañero, gobierno de la derecha, compañero. Por eso nos sataniza, nos criminaliza, compañero, de narcotraficantes, de terroristas. Compañero Isabel, también ex ejecutivo, un fuerte aplauso, compañero. Siempre valiente, esos de lucha somos. Un fuerte aplauso, compañeros. Y eso de manera conjunta, compañeros. Los 5 municipios, las 6 federaciones, tenemos que con una sola persona, hombres, mujeres, juventudes, compañeros, para seguir luchando por nuestra querida Bolivia a la cabeza de nuestro comandante Evo. Nuestro comandante Evo, aquí está el pueblo, vamos a cuidar y vamos a defender. Él nos ha dado dignidad, soberanía. Un fuerte aplauso para nuestro comandante Evo, compañero. No está solo. Por eso, compañero, él nunca se ha vendido. Que escuche de todo Bolivia, compañero, al gringo. Siempre nos ha defendido a la gente humilde, campo y ciudad. Y por eso, compañero, recalco, hermano Evo, aquí estamos tus soldados para defender y cuidar, compañero. En esas pocas palabras, compañero. Muchas gracias también, compañero. Para terminar, ayuden, compañero. ¡Que viva la Federación Mamoré de Bolubulo! ¡Que viva la 6 Federación de Trobre de Cochabamba! ¡Que viva nuestro gobernador Leonardo Loza de Cochabamba! ¡Y que viva nuestro comandante Evo Morales! Muchas gracias, mucha suerte, felicidades, compañeros.
12: ¡Y que vivan los 5 municipios del trópico de Cochabamba! ¡Que viva Entre Ríos! ¡Que viva Mamoré Bolubulo! Gracias, hermanos, hermanas. ¡Ñaupas llamambunitas quirispa! Vamos a seguir con palabras de circunstancia. Tenemos la grata presencia, el honor también de tener su participación de nuestra hermana presidenta de la Dirección Política Departamental del Instrumento Político Evo Pueblo de Cochabamba. Ella viene desde la provincia de Arani, municipio Vacas, Chalhuas, Epirizga, Manacho. Ah, truchitas, Hermanos, hermanas, vamos a recibir con un fuerte aplauso a la hermana Primitiva Guarachi. ¡Fuerte las palmas!
16: Bueno, gracias. Primeramente, saludar a nuestro hermano Evo Morales Aima, nuestro presidente de la Dirección Nacional Evo Pueblo. Asimismo, también saludar a hermano Dieter Mendoza, nuestro ejecutivo, Mamoré Bolubulo, nuestra ejecutiva, hermano Omar Claros, presidente de la Mancomunidad de Municipios del Trópico de Cochabamba, hermana asambleísta, hermana Miriam, hermano alcalde, hermanos concejales, concejalas, y hermanos ejecutivos, ejecutivas de los diferentes centrales, para todos ustedes, muy buenos días, hermanos y hermanas. Hermanos y hermanas, día que pasa, estamos reunidos en ampliados congresos y concentraciones. Y esto viene desde aquellos tiempos, hermanos. Ustedes conocen bien, siempre ha habido la participación en las diferentes marchas, por la hoja de coca, por tierra y territorio y otros más. Y por tanto, hermanos y hermanas, seguimos batallando. Ahora sí hemos regresado al tiempo de los gobiernos neoliberales. Ahora sí los jóvenes se van a dar cuenta cómo era la vida antes. En el gobierno del hermano Evo, todos estuvimos pasivos. Hasta otros días decían eso, hermano Evo Yapunichu. Ahora hay que darnos cuenta cómo ha sido antes la vida. Nuestro Bolivia se ha fundado en 1825. Desde ahí hemos llegado 201 años. Solo nosotros en la presidencia hemos estado a los 14 años. ¿Qué tanto ha habido avance en Bolivia? Y el resto de los años, ¿qué han hecho los gobiernos? Ahora estamos en el mismo, hermanos. Y por tanto, nosotros orgánicamente, políticamente debemos estar unidos. En 1995 ha nacido nuestro instrumento político. Era con el nombre ASP, Asamblea por la Soberanía de los Pueblos. Y este instrumento político no ha tenido personalidad jurídica. ¿Por qué? Porque nunca nos ha reconocido el gobierno. Siempre el imperio nos ha buscado dividir. Nos ha dominado, hermanos. De ahí el 97 hemos ido con Izquierda Unida. Nos hemos prestado la sigla. El 99 a las elecciones municipales hemos ido solamente con MAS, Movimiento al Socialismo. Esta sigla ha sido regalada a nuestra organización, a la cabeza de nuestro hermano Evo Morales Ayma, por el señor hermano Áñez Pedrazas. De ahí hemos manejado nosotros, teníamos nuestro instrumento político y PSP, pero no hemos tenido todavía aún la personalidad jurídica. Llegamos a las elecciones 2005-2006, recién cuando hemos llegado al gobierno, hemos tenido la personalidad jurídica de nuestro instrumento político. Ahora, hermanos, nos daremos también cuenta quién de verdad lucha por su pueblo, solamente el que viene del pueblo. Hay tantos que llegaron, por ejemplo, Lucho Arce ha sido invitado. Nos ha destruido, nos ha quitado la sigla. Hay otros líderes que estaban por ahí, se han hecho convencer con el imperio. Por eso hay algunas dificultades, yo creo, aquí también. Pero debemos fortalecernos, debemos unirnos, porque la necesidad es uno para nosotros, hermanos, seamos de afuera o de aquí del trópico. Hermanos y hermanas, a la cabeza de nuestro comandante Evo Morales Ayma, debemos continuar con la lucha. Ya viene lo que es el Congreso del Instrumento Político Evo Pueblo del Departamento de Cochabamba, que se va a realizar en Laucaeñe el 24-25 de octubre. Pese que nosotros ya nos hemos pasado, no ha sido nuestro querer, sino todas esas dificultades lo que ha pasado en Bolivia. Hermanos y hermanas, mucha unidad. Seguramente en este Congreso se va a analizar lo que es político, orgánico, económico, cómo estamos viviendo, asimismo también social. Dicho esto, felicidades, hermanos, sea buena hora. ¡Que viva Mamoré Bulo Bulo! ¡Que viva el departamento de Cochabamba! ¡Que viva el comandante Evo Morales Ayma! ¡Que viva el Estado Plurinacional de Bolivia! Aquí está mi compañero Pedro Calderas. Es de vacas, compañero. Sigue de batalla. Bueno, hermanos, muchas gracias.
12: Muchas gracias, Maitas Calderas, vaqueño Casaga. Compañero Calderas, Maya Charganicho y vaqueño Casaguita. Bueno, hermanos, hermanas, a ver, con mucho respeto y cariño, les voy a pedir una vez más que gritemos con fuerza: ¡que viva la Federación Mamoré Bulo Bulo! ¡Que viva nuestro Congreso Ordinario! ¡Que viva nuestro comandante Evo Morales Ayma! Hermanos, hermanas, vamos a invitar para la inauguración de nuestro Congreso y también, en palabras de circunstancia, a nuestra hermana asambleísta departamental, nuestra compañera Miriam Rojas. Don Alparine, mil disculpas. Un fuerte aplauso, por favor.
17: Muchas gracias por este espacio y muchas gracias, no digo invitación porque yo soy parte de esta federación, es mi obligación estar presente en el desarrollo de nuestro Congreso, hermanos. Sin embargo, yo valoro el trabajo que ha ido realizando la directiva que ha quedado, porque ha llegado en un momento que creo que solo 4 miembros o 5 miembros estaban al frente de la federación. Gracias a la respuesta oportuna de las centrales correspondientes, de acuerdo a los estatutos, han ido completando y llegando a esa unidad para poder llevar en alto el nombre de nuestra federación Mamoré Bulo Bulo. Prueba de ello son las actas electorales, hermanos, de cómo las campañas aquí en el municipio se ha derrotado también a la derecha, una pequeña derecha que va fortaleciéndose también por su lado. Sin embargo, el directorio muy valientemente ha ido enfrentando hay demasiado que apreciar del trabajo que han estado realizando por esa unidad, porque somos de una misma clase social, hermanos. Somos de un mismo origen, por lo tanto, nuestro deber es defender contra el imperialismo bajo el liderazgo de un solo líder, que es nuestro hermano Evo Morales Ayma. Gracias a eso, estamos autoridades presentes aquí. Deseamos éxitos a todos los candidatos que con fervor están viniendo a participar en representación de sus centrales. Yo estoy seguro que si no se antepone intereses personales, se va a llegar con total normalidad, como todos estos congresos hemos realizado, sin peleas, mis hermanos. Y recomendarle a todas las comisiones, a los miembros de las distintas comisiones que van a participar, tenemos estatutos, nos embarquemos en la disciplina orgánica y en lo que está escrito, mis hermanos. Muchas gracias y que viva nuestra Federación Mamoré Bulo Bulo. Gracias.
12: Muchas gracias a nuestra hermana asambleísta departamental, a nuestra compañera Miriam. A ver, Calderitas de Cuspa y Arparini, a ver, si se acuerdan también ustedes nuestro viejo grito. ¿Se acuerdan, no?
18: ¡Causachun coca!
12: Ah, vamos a gritar. ¡Causachun coca! ¡Huanuchun gringos! ¿Cuándo? ¿Cuándo? ¿Cuándo es cuándo, carajo? ¡Leales siempre! ¡Leales siempre! ¡Que viva la Federación Mamoré Bulo Bulo! Hermanos, hermanas, ahora sí, vamos a recibir en palabras de inauguración a nuestro líder, a nuestro presidente, a nuestro comandante, al mejor presidente que ha tenido el Estado Plurinacional de Bolivia. Con un fuerte aplauso, recibamos a nuestro hermano Evo Morales Ayma.
19: Se siente.
18: Gracias. Muchas gracias, compañera, compañero de Mamoré Bulo Bulo. Gracias por la invitación, hermano Dieter. Compañero de la directiva de la Federación, hermana Ramosa, a toda su directiva, alcaldes de Entre Ríos, alcalde de Villa Tunari, hermana asambleísta Miriam, ex dirigente de la Federación de Mamoré Bulo Bulo de Mujeres, invitados especiales, a todas y a todos, delegada, delegado del Congreso. Estaba recordando algunos pasajes en esta dura lucha en defensa de la vida, en defensa de los recursos naturales y en defensa, sobre todo, de la dignidad de soberanía. ¿Cómo nos hemos organizado? Organizado defendiendo la hoja de coca, hemos identificado a los enemigos internos y externos de las familias humildes, de la familia pobre. Y si hablamos del movimiento indígena, de la familia indígena boliviana. ¿Por qué comento esto, compañera, compañero de base, delegado de base, compañeros? Solo basta recordar el pasado inmediato. Del 85 al 2005, 20 años de neoliberalismo, con base militar en el trópico, base militar norteamericana, con DEA de Estados Unidos, con USAID de Estados Unidos, en la parte política, en la parte militar, pero en la parte económica. Yo me acuerdo quién mandaba en Bolivia, el Fondo Monetario Internacional, que es un organismo, yo digo, para los ricos del mundo, llamado capitalismo. Repito nuevamente, compañera, compañero, es su derecho tener 2, 3, 4, 5 casas, 2, 3 autos, su derecho, 2, 3 chacos. Esto es respetado por constitución. Ese no es el capitalismo. ¿Quiénes eran los capitalistas? ¿Quién es el capitalismo? ¿Recuerdan ustedes? Antes de que lleguemos al gobierno de la luz, pagábamos a los extranjeros. De Entel a los extranjeros. Entel eran de los italianos. Los viejos dirigentes, antiguos dirigentes saben muy bien a las nuevas generaciones de la venta de gas, de cada 100 bolivianos, 82 bolivianos para extranjeros, 18 bolivianos para los bolivianos. Robo total, saqueo total. Durante los 20 años, antes 5 federaciones, siempre hemos sido convocados por la COP, por nuestras confederaciones para el diálogo. Y pedíamos la nacionalización del petróleo. No se hablaba mucho del gas, solo del petróleo. ¿Y quién nos respondía a los gobiernos neoliberales? Cuando está bajo suelo, es de los bolivianos. Sale del suelo, ya extranjeros. Aquí debe haber algunos abogados, abogados profesionales, saben muy bien. ¿Qué decía los contratos con los extranjeros? Decía textual, el titular adquiere el derecho de propiedad en boca de pozo. En boca de pozo, sale del suelo, boca de pozo, ya de los extranjeros. Y el Estado no controlaba nada. ¿Cuánto se producía? ¿Cuántos millones de metros cúbicos día de gas? Nada. Saqueo total, robo total. Con gringos en Bolivia, 20 años de neoliberalismo. Un video sigue circulando de Carlos de Mesa, ¿verdad? La propuesta de Evo Morales, nacionalizar. Eso no acepta Banco Mundial, no acepta España, no acepta Estados Unidos. Yo tengo que pedir limosna para pagar sueldo a aguinaldos. Así era, con gringos, ¿cómo estaba? Destrozado Bolivia. No tenía plata para pagar el sueldo a aguinaldos. No había inversión. Inversión para toda Bolivia 2005, apenas 600 millones de dólares. Hermanas y hermanos, compañeros de base, a los antiguos dirigentes, ex dirigentes, a los viejos dirigentes, informe la verdad, cómo hemos luchado. Yo digo, con el poder sindical no podíamos nacionalizar. Ramiro nos estaba haciendo repetir, Causachun Coca, Bañuchun Yanquis. ¿No? Con el poder sindical no podíamos cerrar la base militar junto al movimiento campesino de Bolivia. CSUCB, antes llamados colonizadores, dijimos no, también tenemos derechos políticos. Sindicalmente no vamos a cambiar al modelo neoliberal ni a las estructuras de los ricos del mundo. A nuestro instrumento político, también tenemos derechos políticos. Ahí viene nuestro instrumento político. 2005 ganamos, 2006 asumimos la presidencia, gobierno. Con el poder político, con el poder electoral, cerramos la base militar. Fuera gringos, fuera USAID, fuera DEA, ni Banco Mundial, ni el Fondo Monetario Internacional, no se mete. En los 14 años, compañeras, compañeros, no nos hemos prestado ni un dólar del Fondo Monetario Internacional, porque ellos condicionan. Y en los 14 años, ¿cómo estuvimos sin gringos? No faltaba nada. Claro, más obras, por supuesto, más obras, obras. Compañeras, compañeros, este gradería es era el mejor estadio de todo el trópico. Que sepa, esta gradería hicieron los petroleros que buscaban petróleo acá con esa plata. Es el mejor estadio de todo el trópico, esta gradería. Y ahora, ¿qué clase de estadio tenemos en todo el trópico? Y casi en toda Bolivia. Gracias al instrumento político, gracias al voto del pueblo, gracias al proceso de cambio. Y Virgar Sama de la sede, ¿verdad? Un poquito más al lado está un tigradito con graderías frente a frente. Ese era el mejor coliseo de toda Bolivia. Esto no es regalo de Evo Morales, los resultados es la unidad sindicalmente, políticamente, electoralmente. Un año para Evo presidente votaron 97%. A mí me ha sorprendido. Récord histórico. Yo preguntaba, ¿por qué el 3%? porque hemos votado el 3%. A algunos abuelitos, abuelitas, como Ramiro, tampoco están abuelitos de Ramiro, ¿no?

porque han votado el 3%. A algunos abuelitos, abuelitas, como Ramiro, no, tampoco está abuelito Ramiro, ¿no? 2005, 2009, 2014 ganamos, última elección ganamos, golpe de Estado, 5 elecciones ganamos, récord histórico, gracias a la unidad, gracias al movimiento campesino. Llega el golpe de Estado, 2019, con tantas mentiras, vuelve USAID, vuelve la DEA, 2019, se pone el golpe con Áñez, con Arce, continúa. Ahora se campea el comandante del Comando Sur de Estados Unidos por los cuarteles. La semana pasada, y decir, un avión de Estados Unidos, hasta ahí lo dice, escudo para las Fuerzas Armadas, ración seca, ¡qué humillación! Ración seca para las Fuerzas Armadas, escudito, ¿qué ayudas eso pues? Vergüenza para las Fuerzas Armadas. Porque quieren, compañeras, compañeros, esperamos la Comisión Política se debata. Quieren que las Fuerzas Armadas sean como policías que cuiden litio para el capitalismo, recursos naturales, tierras raras para los ricos del mundo. Otra vez robarlos, otra vez quitarlos, es el plan que tiene. Sencillo entender, sin gringos 14 años estamos mejor. Por supuesto faltaba más obras. ¿Vuelven los gringos ahora? Otra vez, ayer ante el viceministro dice, la plata que nos estamos prestando del Fondo Monetario Internacional es para pagar sueldos aguinaldos de este año. Al día siguiente su ministro dice, no, es mentira. Se contradicen, una cosa le dice el viceministro, otra cosa el ministro. Ya son 8 o 9 meses de gobierno. O ya son 10 meses, ¿no?, de gobierno. Sin resultados. Y este tema de diésel es muy grave, compañeras, compañeros. Hace un momento vamos revisando datos. A ver, Juancito Pinto, era 200, 300 bolivianos, ha subido con 50%. El diésel con 500%. De 3, casi 4 bolivianos. Ahora 18 bolivianos. La renta de IDIAT era 350, ha subido a 500 bolivianos. Con 42%, ni siquiera la mitad. Diésel, 500%. Nos informan, compañeros, en las ciudades los niños están abandonando el colegio, las escuelas, no tienen plata para pasaje. Hay familias, una sola vez comen en la escuela, perdón, en la familia. Ayer, anteayer, los compañeros me han visitado. Dice, antes iban al mercado, se compraban carne y para el perro se compraban las menudencias. Ahora están comprando menudencias para comer una sola vez a la semana. Si tanto está subiendo y no hay trabajo, no hay momento económico. Compañera, compañero de Mamoró Bolú, lo presenta de acá. Aquí nuestra tierra nos da comida. Yo estoy sorprendido. Somos trabajadores. Tenemos nuestro cato de coca, pero no puede faltar donde yuca, otros productos, por favor. Con una central, estuve recordando una vez, del 95, creo el 92, la carga de coca llegó a 15 bolivianos, 10 bolivianos, algunos viejitos deben recordar. Grave sería eso, entonces no debe faltar para comer. La semana pasada, ¿no?, acá, empezando cosechar piña están llevando a 3 países, Argentina, Paraguay y Chile, igualmente plátano. Un diputado de la derecha dice, con motivo del aniversario del departamento de Cochabamba, dice, antes exportaban palmito, ahora no están exportando nada. Qué mentira, ustedes saben muy bien. Y dice, además de eso, hay que hacer presencia en el estado entrópico. Otra mentira. Compañeras, compañeros, entrópico de Cochabamba hay 9 regimientos de las Fuerzas Armadas. La Armada Boliviana en Puerto Villarroel Grande, Fuerza Aérea en Chimoré y de Ejército. 7 mandos.

0: Mejor regalo de día de Lucho y Edmundo Novillos, crear regimiento policía militar. Grave. 7 regimientos del trópico. Ayer, anteayer, cuando vinieron de venir delegaciones, ganaderos, abogados, ex autoridades, estamos revisando. En Beni apenas hay todo el departamento 5 regimientos, en el trópico 9 regimientos. Está militarizado el trópico. Aquí ustedes tienen un regimiento, ¿no? Cerquita, ¿cómo se llama? R3-33. Tiene ahí un regimiento. Ayer en la mañana estaban compañeros de Yacuiba, de Villamonte, pregunto, ¿cuántos regimientos hay? Creo que 4 regimientos. Yacuiba, Chaco, Tarijillo, colinda con Argentina y Paraguay. Apenas tiene 4 regimientos. Y el trópico, 9 regimientos. Presencia. ¿De qué está hablando ellos? Estamos exportando productos. Anteayer en la mañana me llama un doctor Hugo Choque. Habita en su terreno en Palos Blancos, frontera con Beni. Y me dice, sé que es feria, yo quiero plantines de canela, me dice. ¿Tienes canela? Sí, he ido a Santa Cruz, apenas he encontrado 20 plantitas de canela. Quiero más canela, está dando bien en Palos Blancos. Yo digo, va a haber 2, 3, 4 de octubre en la feria, va a haber sobrar canela. Está preparándose para comprar canela. Y creo que Amoré Borgullo es el primer productor de canela de las 6 federaciones, compañeras, compañeros. Hay que preparar los plantines. Yo hablo bastante de palta, ¿verdad? Me llamaron de pan, me llamaron de Beni. Queremos plantines de palta, venga a la feria. Va a haber un lugar, ¿no? Está destinado a puros plantines. Cítricos. Lima naranja, 7 sabores, injertados, todos plantines. Está de moda, compañeros, ¿cómo se llama esa planta? Pitahaya. Pitahaya es locura. Los compañeros, estamos preparando nuestra feria. ¿Sabe, compañera, compañero Ramosa? ¿Sabe, compañero Dieter, el alcalde? No ha sido difícil de decidir dónde. Los 5 municipios que harían feria. Pero aquí había más espacio. Lindo el espacio que tiene por la plaza. Por el espacio hemos decidido la primera feria acá. Hemos decidido, hermano Dieter, anoche en la reunión, secretario general de la CENSAD, hombres, mujeres, los 3 días tienen que estar acá apoyando, ayudando, cuidando al margen del equipo de seguridad. La federación tiene que garantizar el equipo de seguridad. ¿Será que el gobierno nos manda seguridad con la policía? Hay buenos policías, por supuesto, nos quieren ayudar, pero no creo que nos manden para dar seguridad. Pero también, de algunos policías hay que cuidarse más bien, en vez de que nos cuiden. No todos. Entonces, sindicalmente, con seguridad, hemos decidido con nuestros aportes, la Proncoca, vamos a ser poderitas para nuestro equipo de seguridad, las 24 horas, prepárense. Nos han recomendado, si algo se pierde, nunca más va a haber expositores. Mucha responsabilidad, compañera, compañero. Va a ser una de las ferias más grandes. Entonces, Dieter, hermano alcalde, ¿dónde está mi puesto para mi tambaquí? Yo también voy a venir con mi tambaquí de la revolución. Aquí también son tambaqueros. Pues, compañera, compañero, es el trópico de Cochabamba. Creo que nuestro hermano alcalde decía, nos hace mirar mal, todos coca, como fuera coca nomás. Mentira, saben ustedes. Tantos productos estamos exportando y va a seguir creciendo. Como pequeño productor campesino, la región de Trópico es el primer exportador de toda Bolivia. Claro, el tema agropecuario es Santa Cruz. Grandes agroindustriales respetamos. Así, compartiremos que nos enseñen cómo se podemos exportar a China. Ellos están exportando a China. ¿Cómo poder llegar a China? Pero como pequeño, es primero trópico de Cochabamba. A mí me sorprendió, están los datos. Entonces combinamos, compañeros, una lucha social, una lucha electoral, una lucha también productiva, trabajo. Eso solo se consigue con unidad. y hay nuevas generaciones ahora. Me estaba recordando, perdón, el compañero Dieter, con su papá Darío Mendoza, yo dirigía las 6 federaciones, ahora con su hijo estoy dirigiendo. Me pregunto, soy viejo, tan viejo, pero me siento más joven que Dieter, perdón, de compañero. Esa no es la historia. Claro, unidad, todos unidos, debatiendo. No es que todo puede estar bien. Aquí tienen que mandar razones. En mi experiencia, a mí me ratificaron. Si hay que cambiar un dirigente, hay que cambiar, pero que sea mejor que ese compañero. Ahora el trópico, la Federación del Trópico debe ser mejor que Evo, pero antes no había. Ratificaron y me hicieron llegar hasta presidente, dirigente a presidente. A veces la comisión orgánica no se luchamos entre compañeros. A la compañera Miriam, conocí como secretario general de la Federación de Mujeres. Yo pensé que era estudiante, había sido ingeniera petrolera, humilde. No era ninguna palabra, ay, yo soy ingeniero, aquí yo mando. No, tranquilo, humilde, con la compañera Máxima, apoyando, ayudando, a veces participaba. No se aleja de sus bases. Ahora, nuestro asambleísta departamental. Yo he visto muchos dirigentes, jóvenes, dirigentes del sindicato central. Yo le pregunto a un compañero, de base, dirigente de un sindicato, abogado ya. Pero, ¿es abogado por qué está haciendo dirección sindical? Hermano Evo, tal vez me oye bien políticamente. Pero ahora está proyectándose políticamente, tal vez está pensando en ser concejal, alcalde, asambleísta, su derecho. Y me dice, si no me va bien políticamente, profesionalmente, ya es profesional. Y si no me va bien ni políticamente ni profesionalmente, tengo mi tierra para trabajar. Garantizando, hablen con sus hijos. Compañera, compañero, yo escuché eso. Está aquí, no porque es profesional. No, nos miran, ¿no? Igualito. Nunca hay que perder nuestra identidad. Serán profesionales, serán intelectuales. Su identidad es el trópico campesino, pequeño productor. Y hablo orgullosamente, yo soy cocalero, ¿y qué? Compañera, compañero, de esa lucha venimos. Vienen los congresos para debatir políticas económicas, qué nuevas políticas, qué nueva producción, cómo dar el valor agregado a nuestra producción. Compañeros, tenemos responsabilidad. Los 3 días acá, no sé dónde conseguirá mi alojamiento, compañero Dieter, va a venir a vivirme acá, los 3 días a acompañar la feria. Pero no me pongan de policía sindical, cuidado compañero, o seguridad sindical, tampoco. Todos acompañarnos, acompañar que salga bien. ¿Qué es nuestro sueño como ejecutivos, como ejecutivas, como alcalde hemos debatido? Si esta feria sale bien, va a ser la tercera feria más importante de toda Bolivia. Eso nos toca hacer, compañera, compañero. Traer los mejores productos. Yo antes era papanchero. Arroz y papancha, plátano de freír. En Monte Alto, Monte Virgen, de ese tamaño la primera, el racimo. Hay que partir a 2 para cargar. Yo quisiera ver ese racimo grande. Puta, que sea del tamaño del compañero Dieter. Perdón. No estoy tratando de nada, por favor. Disculpe, compañero, me equivoco. ¿Se imaginan? Ese trópico de Cochabamba. ¿Tienen ustedes algunas regiones? Estaba pensando, a ver, alguien trae que pesque surubí o muturú. Muturú más grande que Dieter. Perdón, de Dieter. Compañera, compañero, demostrar, esa es Bolivia. Tanto hablan contra el trópico, que esto, este es trópico de Cochabamba. Tenemos eso. Tenemos una enorme responsabilidad, repito, una vez, hasta la 1 de la mañana estamos debatiendo. Ayer temprano terminó. Compañero Dieter pidió permiso, me dijo que estaba haciendo el informe, no va a pedir, pero estaban los otros miembros debatiendo. Eso solo se hace cuando hay una buena organización, cuando hay una estructura sindical. Aquí es la estructura sindical, eso no podemos perder. Junta transportistas, gremiales, consejos educativos, comerciantes, todos andamos juntos. Compañero, yo deseo mucho éxito a nuestra federación, Mamoré Borobulo.
1: tiempo.
0: Nuevos planteamientos, nuevas iniciativas, creativos. Ah, esto puede ser un plantear cómo pueden seguir mejorando la producción. Comida va a ser comida en todo el mundo. Va a haber crisis alimenticia. Como decía, algunas zonas, compañeros, a ver, Fondo Monetario Internacional en Argentina la ha endeudado como 60 mil millones de dólares. Los pobres ya no comen carne. Salió diciendo, no están comiendo carne de burro. Están con micheritas, salió en la prensa. Fondo Monetario Internacional no resuelve la pobreza de los pobres. Solo políticas económicas para los pequeños ricos sean más ricos para eso. Queridos jóvenes, compañeros, métanse en la cabeza. El imperio, Estados Unidos, no ayuda, no apoya, no regala. Invierte para robar nuestros recursos naturales, saquear nuestros recursos naturales. Ha acercado semanas, meses a Venezuela por el petróleo. Secuestra al compañero Maduro. Y unos compañeros de Venezuela me dicen, ahora están comprando petróleo con $4, robo total. El mercado internacional de petróleo está por lo menos $90. Antes estaba $60, ahora $90 con los problemas que hay entre Irán y Estados Unidos. Allí cobrando, pagando $4, robo total, para mejorar su economía de Estados Unidos. De que vienen con cualquier mentira, compañeros, por litio, por tierra rara, esa es nuestra lucha. Nosotros no somos asalariados. El verdadero compañero que lucha, que defiende Bolivia, son gente que no es tanto asalariado, también asalariado lucha, pero especialmente el movimiento campesino. Y la lucha histórica del movimiento campesino e indígena es por tierra y territorio, territorio de los recursos naturales. No estamos inventando ninguna lucha, solo estamos recuperando lo que lucharon nuestros antepasados. Hay políticas de exterminio, genocidio. Se salvaron algunos países. Y aquí nos tienen miedo, otra vez, compañeras, compañeros, porque estamos unidos. Y el Congreso es para fortalecer nuestra unidad. Por supuesto, corrigiendo algunos errores, nos equivocamos. Evo se equivoca. Todos nos equivocamos. Lo más importante es decir, perdone, compañero, me equivoqué. Me olvidé, nos olvidamos también. En algunas regiones, algunos sectores, dirigentes como Chitaco detrás de los gringos. Como Chitaco detrás de algunos gobiernos de la derecha sometidos a Estados Unidos. Lo que pasó en Viacha, al día siguiente, dos ministros de defensa presidentes en Estados Unidos. Ahora el pollo pasa en Estados Unidos. ¿Qué instrucciones le va a dar de allí para venir a aplicar aquí? Mira, compañera, compañero, no hay ministerio de planificación. Yo estaba comentando con algunos jóvenes, a ver, el joven se casa, ya planifica, ¿verdad? ¿Cuántos hijos va a tener? ¿Qué va a

0: y los partidos del pueblo, pueblo. Compañeras y compañeros, felicidades, deseo mucho éxito y espero que hayan nuevas propuestas. A esto hay que plantear a la federación, a las 6 federaciones, al compañero Evo, hay que plantear esto, temas económicos, especialmente programas sociales. Usted está viviendo allá adentro, sabe exactamente qué hay que hacer, cómo hay que hacer, para qué hay que hacer. ¿Saben ustedes? Alcaldes más, ¿no? Esta mañana el hermano alcalde estaba explicando, con este dieselazo, más plata se va a ir para maquinaria, y ni siquiera va a poder atender todo. Mantenimiento del camino no va a alcanzar. Grave. Pero compañeras, compañeros, nuevamente felicidades por su unidad, por sus dirigentes, hombres, mujeres. Repito, hay siempre debilidades, superar, mejorar, estar unidos para el bien de nuestra región, para la nación, pero desde aquí aportar para el bien de toda América. Felizmente somos conocidos a nivel mundial. Compañeros, el 12 de octubre va a haber un gran acto. Acto en Sinaota, día de descolonización. Hemos decidido concentrarnos con 50%, vienen delegaciones de Guatemala, de Centroamérica, de Honduras, de México, pues delegaciones. Respaldarnos, pero también planificar, plantear plan político, económico para liberar a toda América Latina. Y aquí va a lanzar para todo el mundo, compañeras, compañeros. Quedan convocados el 12 de octubre, ¿no? Seguimos haciendo historia porque somos conocidos. Vamos a debatir, dirigentes tienen que participar en taller, seminario para proponer. Estamos en reuniones virtuales permanentes cada sábado, a veces dos sábados, ya es mucho tiempo. Nada más, compañeras, compañeros, con estas palabras queda inaugurado nuestro Congreso de la Federación de Mamoré Bolobulo. ¡Que viva la Federación de Mamoré Bolobulo! ¡Que viva las 6 federaciones del Tropi de Cochabamba! ¡Que viva nuestro proceso de cambio! Muchas gracias.
1: ¡Y que viva nuestro comandante popular, Saima! ¡Que viva el Estado Plurinacional de Bolivia! Hermanos, hermanas, muchísimas gracias. Hasta aquí la parte inaugural de nuestro Congreso número 16. Voy a dejar en palabras a nuestro hermano ejecutivo para que pueda continuar con lo que respecta ya el inicio de nuestro Congreso Ordinario. Muchas gracias. Hasta aquí la transmisión de nuestros medios de comunicación.
2: Blanco por los pelos, pero sin embargo también tiene su público nuestro querido Lin. Lin, no te hagas al que no estás acá. Y los músicos del fondo, el peladito del fondo que ya no se lo ve, nuestro querido Julio, ha recibido también muchos. El más encha de Arica ya ganó. Pero tenemos el ganador de todos. El ganador de todos está aquí, los que se... Vamos a ver.
3: Solo quedan dos.
2: Mírenlos. Y ganó Makoto. Makoto ganó. Y así es la letra que hicimos para Makoto.

0: ver qué dice. A ver qué dice.
1: Que cante.
0: ¿Qué dicen todos ustedes en sus casas? Que cante, no Makoto. Que cante, ahora sí.
2: Y se enamoró de quien no debía.

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2: A mí me ha sorprendido cuando ya meses pasó, digo, hasta el fin de año, más de la mitad del país estará en la pobreza si no se asumen medidas, advierte experta en jubilado. Pero este último, Fundación Jubilado, registra 6 millones de bolivianos en pobreza extrema. 6 millones, la mitad. Yo me acuerdo, ¿no? A ver si me corrige Adriana, cuando llegamos a extrema pobreza 38%. La moderada llamada, nos cerca 60, más del 60%. Y dejamos casi con 12% de extrema pobreza. Y la pandemia, bueno, entendemos, ha hecho subir poco, pero ahora la mitad de la población con extrema pobreza, con pobreza moderada, debe estar 70%, 60%. Entonces, no ver esta realidad, esta vivencia, estos resultados de la mala aplicación de las políticas externas, no tiene sentido. Y esto va a empeorar todavía. Pero anoche con los jóvenes que debatíamos, ¿cómo poder recuperar el movimiento económico? O tal vez turbiamente, hasta de corrupción, esa plata se lo lleva a paraísos fiscales. Esa gente no quiere Bolivia, pues. Y si quiere, solamente para robar y para llevarse la plata.
3: Ahí nos recuerda, fácil, fácil, fácil. Claro. Banco fácil. Fácil de robar.
2: Entonces, ¿qué hacemos? Se debate a tarea, daremos a ver cómo vamos a enfrentar esto. Pero algunos, ¿no? En nuestra gestión viabilizamos la exportación de productos. Tenemos que hacer, garantizar el mercado interno y el resto exportar. Del 100% de venta, vuelve apenas 20-30%. 70-80% se queda en bancos de exterior. No todos. Algunos empresarios han exportado muy bien. Entonces, poco estamos planteando, a ver, Adriana, ¿qué hacemos de estos temas? ¿Cómo se resuelve? ¿Cómo se plantea? No es que no hay movimiento económico. Lamentablemente, somos objeto de saqueo, de robo, ¿no? De fuga de divisas. Entonces, tiene que ir políticas. Y a mí me ha sorprendido. El grupo de jóvenes, ahí, nosotros vamos a estudiar, plantearnos cómo nos planteamos.
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0: Del mediodía con 2 minutos. Buen provecho a todas las familias que a esta hora del mediodía ya están degustando un delicioso almuerzo con toda la familia. Y para los hermanos que continúan trabajando, pues a seguir. Vamos a presentarles el espacio de concierto. Les invitamos a escuchar a Dalmiro Cuellar. Este concierto lo ha brindado en Peña de Peñas el 2021 en Cochabamba, en el municipio de Aiquile. Enseguida vamos a estar, ya estamos listos para compartir, hermanos y hermanas, este concierto.
1: Señoras y señores, Aiquile se viene desde las tierras ardientes del Chaco.
2: Y con esos violines.
1: ¡Hoy me iré! Está aquí, en el escenario mayor de Aiquile.
2: ¡Dalmiro Cuellar!
1: ¡Recibimos a Dalmiro!

¿cómo están? El grito de las mujeres. El silbido de los hombres. Muchas gracias. Gracias. Qué lindo. Qué lindo. Volver a encontrarse después de mucho tiempo. Y Dios dijo que estemos acá ahora. Se fue la pandemia. Sigamos hacia adelante. Lo que no hemos quedado con un propósito. Así que de la mejor manera la disfrutemos esta noche. Muchas gracias Kile, muchas gracias a toda la gente que ha hecho posible que nosotros estemos acá. Cantando, quiero escuchar solo mujeres, a ver, solo mujeres.

¿Por qué? No quieren saber de mí, justamente que yo quiero saber algo de ustedes.

Fuerte los aplausos. Kevin. Muchas gracias. Muy agradecidos. Bailarines. De Villamonte, Kevin también, ¿no?

0: ¿Cuánto habrán tenido un amor por ahí, no? Que le decían eso, ¿no?
1: ¡Seguimos, no, maestro!

0: ¡Sáquenme los pañuelitos!
1: El río del tiempo quisiera marcarse para no volver. ¿Cómo dice la vida?

Muchas gracias, che, qué lindo. Qué lindo momento. Me tengo que sacar una foto aquí con tanta gente hermosa, mirá qué lindo. Si me ayuda Dalsy a pasarme el celular. Realmente, porque se merece este público hermoso. Tenemos gente de todas partes del país, ¿no? A ver, Cochabamba. Sucre. ¿Hay gente del Chaco o no hay gente del Chaco? ¿De dónde? ¿De qué parte? ¡Villamonte! ¡Ay, qué lindo! ¡Vamos! Todos los muchachos son de Villamonte, todo el grupo. ¡Tarija, la linda! ¡Santa Cruz de la Sierra! ¡La Paz! ¡Oruro! ¡Potosí! ¡Pando, Beni! De todos lados del país, de los 9 departamentos. Y comentarles también que nos están viendo, nos están siguiendo porque lo hemos compartido en nuestra página y bueno, lo han compartido muchos amigos en nuestra página oficial de Dalmiro Cuellar Oficial. Bueno, así que nos están siguiendo, nos están viendo desde Argentina. Les mandamos un saludo a gente de Formosa, de Salta, de Jujuy, de todas partes. A ver si alguien me ayuda. De todas partes de Argentina nos están viendo, así que les mandamos un saludo. Digan, salúdenlo ustedes, a ver, díganle ustedes, ¿cómo van, hermanos argentinos? Vamos, péguenle un grito, cualquier cosa, a ver. ¡Eso! Digamos.

Como hermano, la frontera no tiene que separarnos, más al contrario, tiene que unirnos. Porque todos somos hijos de Dios, así que todos somos hermanos. El hombre ha puesto los límites nada más, pero eso no tiene que existir entre nosotros, menos en la cultura, ¿no? Así que agradecido he sido con Dios por todas estas cosas hermosas. Me quiero sacar una foto para el recuerdo con ustedes.

Salud con mate, como buen chaqueño, ustedes con cerveza, con gaseosa, con lo que tengan ahí. A ver, arriba, arriba, arriba, los que están tomando, si están tomando agua, no importa. Yo con un mate para decirles, prohibida mujer, debe ver esta noche.

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que le decimos cuatrero. Acá no sé cómo lo llamarán. Aquel que... Hay dos clases de cuatrero, dos clases de cuatrero. Uno es el cuatrero de vacas, de caballos, el cuatrero de animales. Ese es el cuatrero de animales. Pero hay otro cuatrero que es más peligroso todavía. Es el cuatrero del amor. Debe haber algunito por acá o no. Aquel que le baile quita la novia al amigo. Usted no, no es cuatrero. No, bien ahí. Ustedes sí. Y lo dice de frente y con orgullo, mira, ¿no? Qué bueno, che. Vamos por los cuatreros del amor, entonces. También debe haber cuatreras, ¿o no hay cuatreras?

Qué lindo realmente. Muchas gracias. Muy agradecido. Yo agradecido de todo corazón. Hay mucha gente amiga. Yo quiero saludar a los que han hecho posible. No sé si está por ahí todavía el señor alcalde. Si está, me gustaría invitarlo para que venga. Quiero conocerlo porque siempre ha sido por teléfono. O Roger, que es el representante, ha estado haciendo todos los trámites. Pero bueno, no he tenido la oportunidad porque hemos llegado tarde. Hemos hecho 15 horas desde Villamontes. Así que bueno, también estamos saliendo en un programa, me decían, un programa directamente hacia Estados Unidos. No sé dónde están las cámaras esas. Un programa hacia Estados Unidos. ¿Dónde? ¿Sí? Hacia Estados Unidos directamente. Así que bueno, agradecerle de corazón. Estamos saliendo para la comunidad boliviana. También este festival hermoso, este festival internacional del charango, versión 30 y, si alguien me ayuda, 37, 37, qué lindo. Ojalá que nunca se pierda y felicitar a las autoridades por seguir año tras año haciendo. Así cambian las autoridades, no importa, pero la cultura, este festival no tiene que perderse porque es hermoso, es el festival internacional. Lo conocen en Argentina, en Paraguay, ahora lo conocen también en Estados Unidos, en todo lugar, así que es muy lindo el festival, así que ha habido, estaba viendo un poquito, porque están transmitiéndolo directamente, también estaba viendo un poquito que ha habido mucha calidad en interpretación del charango, así que felicitar a los ganadores en las diferentes categorías. Fuerte, fuerte el aplauso, realmente. Mucho talento en Bolivia, realmente. Muchas gracias, che. No sé si está por ahí el señor alcalde. ¿Eh? Don René Ortuño. No está, se fue. No, por ahí de repente. Igual lo vamos a esperar si puede venir más un ratito, igual no importa. Al amigo que ha hecho es el secretario de Desarrollo Humano, que ha hecho mucho para que nosotros estemos acá, realmente nos ha tratado muy bien de que hemos llegado. Don Ponciano Castro, ¿dónde anda don Ponciano? Por ahí está. Un abrazo grande para él, a la licenciada y Juana Iván, ¿cómo es? Ah, licenciado Iván Molina, secretario general realmente del gobierno autónomo municipal de Aiquile. Y para todos los amigos de Aiquile, ¿cómo estamos? Muchas gracias, che, muchas gracias. Yo quiero saludar también a una persona muy, muy importante, muy querida para nosotros. Ella es la gerente general en Bolivia de Line. Es una empresa en la cual nos está haciendo bajar un poquito de peso. No, un poquito, harto ya hemos bajado. Así que bueno, nos está ayudando. Vamos a tener que meter unos cuantos, lo está viendo, ¿no? Por aquí hay unos cuantitos aquí. Por allá también vamos a hacer que bajen unos cuantos. No, ahí está mi amiga Lilian Heredia. ¿Dónde está Lilian? Así que bueno, la gerente general de Line Bolivia. Así que le mandamos un abrazo, un saludo grande. Muchas gracias. Gracias a todos. Gracias a todo este... esta ciudad, que voy a decir pueblo, porque realmente cuando vine hace 2 años o 3 años atrás era todavía un poco más chico, ahora ha crecido y sigue creciendo día a día. Y este festival sigue creciendo, así que ¡que viva el Festival Internacional del Charango!

A ver, ¿cómo dice? Azúcar, azúcar, azúcar. A ver, de nuevo.

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22: 13 horas con 8 minutos en todo el territorio nacional. Sigan en nuestra sintonía. Enseguida vamos a presentarles un programa de análisis del contexto internacional. El programa se llama Al Carajo.
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25: Llegó borracho y toda la noche se la pasaron en vela, susurró al día siguiente don Pepe al oído de los curiosos. Mientras más la quiere, ella se le va más lejos. Nada la entretiene, ni las alhajas, ni las golosinas, anda ida. Yo he visto sus ojos aburridos cuando él se le acerca. También lo he visto a él sentado al borde de la cama, espiándole el sueño. Julia, ¿me quieres? El general, de pie, frente a su querida, con la guerrera abierta y los ojos bajos, lanzaba la pregunta mil veces. La joven volvía hacia él, sus ojos melancólicos, y sonreía. Sí, te quiero mucho, pero no lo digas así. ¿Cómo quieres que te lo diga? Preguntaba ella con la misma indiferencia. No lo sé, pero no así. Caía el silencio entre los dos. Julia, inmóvil, continuaba sonriente.
26: Continuidades en Al Carajo. Damos la bienvenida al programa número 29, 17ª temporada, año 2026, con otro pasaje de la novela Los Recuerdos del Porvenir, lectura de nuestra compañera Mavi Sosa, que viene del programa anterior. Y se va conectando desde el principio de año hasta el final el hilo literario que elegimos para acompañar las noticias, la política, la historia, la música y las luchas de América Latina y el Caribe. Continuidades con este libro que promete volver a aparecer más adelante después de los primeros títulos y algunos otros contenidos que tenemos en la agenda. Y continuidades también en los temas de actualidad del presente de nuestra región, que se construye también como una novela con una línea temporal que nos lleva al pasado. En la emisión anterior de Al Carajo compartimos en el aire un encuentro con el colega y compañero Ricardo Salazar Taibo, periodista de Radio Placeres de Valparaíso, Chile, sobre las reacciones a los dichos del presidente argentino Javier Milei reivindicando la dictadura de Pinochet. En este capítulo de Al Carajo continuaremos el tema, pero desde la lectura histórica, con Juan Francisco Martínez Perilla, docente, historiador del Centro Cultural de la Cooperación de Buenos Aires, Argentina, y de la Educación Pública Latinoamericana. La columna de Juan sigue en esta impronta. En instantes nada más también abrimos este espacio y, como siempre, para construir el temario de manera colectiva y con todas las voces del continente, preparamos reportes desde los territorios a través de las radios comunitarias, campesinas e indígenas de los distintos países de la región, además música, además cine con Paloma Carreira Griot y además la información en pleno desarrollo que ya empezamos a contar. Mi nombre, Pablo Daniel Obín, conductor y presentador. En este ciclo te propongo ya mismo la primera vuelta por los kilómetros informativos del continente.
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0: En Brasil, un juez de la Corte Suprema denuncia presiones de Estados Unidos. El magistrado Flavio Dino, integrante de la primera sala del máximo tribunal federal, advirtió que las amenazas de sanciones del gobierno norteamericano contra miembros del Poder Judicial brasileño son de enorme gravedad jurídica y constitucional. Dino hizo referencia a los rumores de la posible aplicación de restricciones sobre activos sujetos a jurisdicción estadounidense y limitaciones para realizar determinadas operaciones financieras para el juez Alexandre de Moraes y otros supremos de la Corte brasilera, incluido él mismo. Moraes fue quien sentenció al expresidente Jair Bolsonaro por el intento de golpe de Estado contra Lula, y además, este Tribunal Federal Supremo es el que instruye la investigación de casos que involucran al actual candidato de la derecha, Flavio Bolsonaro, hijo de Jair. El juez Flavio Dino concluyó que una corte constitucional no puede actuar condicionada por presiones externas o por mayorías circunstanciales y apuntó contra el gobierno de Donald Trump por pretender violar la soberanía jurídica de Brasil.
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0: En Ecuador, Noboa extendió el estado de excepción por 60 días a 8 provincias. El presidente derechista firmó el decreto ejecutivo número 498 para la aplicación de la medida bajo el argumento de grave conmoción interna por el aumento de delitos en las regiones involucradas. Las jurisdicciones alcanzadas son las provincias de El Oro, Esmeraldas, Guayas, Los Ríos, Manabí, Pichincha, Santa Elena y Santo Domingo de los Achilas, más los cantones Camilo Ponce Enríquez de la provincia de Azulay, Las Naves de la provincia de Bolívar y La Maná de la provincia de Cotopaxi. En estos territorios, catalogados como los de mayor incidencia delictiva de todo Ecuador, se registraron en el último mes 442 homicidios intencionales y una serie de hechos violentos que las autoridades vincularon a una escalada de violencia armada, al sicariato, la extorsión y al crimen organizado. Durante la vigencia de este nuevo estado de excepción, quedan suspendidos derechos constitucionales como la inviolabilidad del domicilio y de la correspondencia, y además se habilita el despliegue de las Fuerzas Armadas junto a la policía para labores de control interno, punto rechazado por los organismos de derechos humanos y la oposición política.
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0: En República Dominicana, ola de protestas en reclamo de obras para las comunidades. Vecinos, vecinas y organizaciones barriales de distintas localidades del país caribeño protagonizan una serie de movilizaciones contra la falta de inversión estatal. Entre los pedidos principales están el mal estado de las calles, la falta de agua potable, los cortes de electricidad prolongados y la infraestructura inconclusa. En ese marco, pobladores de zonas suburbanas denunciaron el abandono total de los caminos de acceso para ambulancias y transporte escolar. También señalan el crecimiento de la inseguridad ciudadana frente a la falta de mantenimiento de luminarias y el retiro del Estado de los territorios. Uno de los puntos de mayor movilización fue San Francisco de Macorís, donde los colectivos sociales apuntaron a la falta de respuesta del gobierno del presidente Abinader y repudiaron el ajuste permanente de la inversión en obra pública. Raúl Montenegro, vocero del Frente Amplio de Lucha Popular de República Dominicana, habló en la marcha y advirtió que continuarán las medidas de protesta.
2: Se han comprometido en numerosas ocasiones con este pueblo a resolver todos los problemas. Se han comprometido a faltar 18 sectores y todavía no van 3 y con la lentitud que ellos hacen. Pero también se han comprometido a hacer un asentamiento agrario, de eso no se habla. Se han comprometido con la Plaza de la Cultura, con la Avenida Circunvalación, con la carretera San Francisco de Macorís, con Trova. Se han comprometido a resolver el problema del agua y todo sigue igualito. Yo creo que el pueblo de San Francisco de Macorís en el día de hoy le ha dado una respuesta a esa actitud arrogante, prepotente, indiferencia de las autoridades. Nosotros vamos a continuar movilizados, vamos a continuar con la lucha y las autoridades que aguanten este proceso que viene de hoy en adelante para que todas, cada una de esas promesas y de esos acuerdos sean cumplidos. Nosotros vamos a continuar con este proceso de movilización pacífica como lo hemos venido haciendo y las autoridades son los que tienen la última palabra. El proceso dirá qué método utilizamos y qué proceso vamos a utilizar más radical para que se cumplan con lo que ya ellos se han comprometido.
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5: La bestialidad imperialista. Bestialidad que no tiene una frontera determinada ni pertenece a un país determinado. Bestias fueron las formas hitleristas Como bestias son los norteamericanos hoy, como bestias son los paracaidistas belgas, como bestias fueron los imperialistas franceses en Argelia. Porque es la naturaleza del imperialismo la que bestializa a los hombres, la que la convierte en fieras sedientas de sangre que están dispuestas a degollar, a asesinar, a destruir hasta la última imagen de un revolucionario, de un partidario de un régimen que haya caído bajo su bota o que luche por su libertad. Y la estatua que recuerda a Lumumba, hoy destruida pero mañana reconstruida, nos recuerda también en la historia trágica de ese mártir de la revolución del mundo, que no se puede confiar en el imperialismo, pero ni tantito, nada.

0: Seguimos transitando septiembre con más repercusiones del nuevo aniversario del golpe de Estado en Chile, el golpe genocida y asesino de Pinochet a Salvador Allende, y repercusiones dentro de Chile y a nivel regional también, con voces disonantes de otros líderes latinoamericanos metiéndose en ese proceso histórico. Caso Javier Milei y su defensa del régimen pinochetista exaltando lo económico. Vamos a meterle el condimento histórico con Juan Francisco Martínez Perea, como siempre aquí en el programa. Hola Juan, ¿cómo estás?
1: Hola Pablo, ¿cómo va? Una alegría estar nuevamente en el programa. Sumando lo que vos comentabas, Pablo, recordar, ¿no?, la reivindicación abierta, explícita y celebratoria de Bolsonaro, ¿no? En su momento, Bolsonaro no solamente fue y es un gran reivindicador de la dictadura brasileña, ¿no?, del golpe de Estado del 64, sino también de Pinochet, ¿no?, y del golpe de Estado del 11 de septiembre de 1973. Evidentemente las heridas no cierran en América Latina, la historia no cesa y seguimos en conflictos que están profundamente abiertos. Lo primero y principal que me parece muy importante es entender la experiencia de Allende y la experiencia de la vida chilena del socialismo en el marco más amplio, en el marco latinoamericano, en el marco del tercer mundo, en el marco también de la Guerra Fría. Como hemos señalado más de una vez en esta columna, a partir de la década de 40, a partir de la década del 50, hay dos conflictos solapados, dos grandes conflictos globales solapados. Por un lado, la Guerra Fría, ¿no?, entre el bloque soviético y el bloque occidental, hegemonizado y capitaneado por Estados Unidos. Pero por otro lado, hay una gran revolución del sur sobre el norte, ¿no? Las revoluciones en África, en Asia, la revolución china, la independencia de la India, las revoluciones en África, la revolución de Argelia, la revolución en Ghana, la figura de Nasser. Bueno, toda una gran insurrección del mundo afroasiático que había estado colonizado. Y por otro lado, los procesos de disputa antiimperialista, nacional, popular y de izquierda en América Latina, que están enmarcados también en esta Guerra Fría y que van a sufrir claramente los embates de la Guerra Fría, pero a la misma vez tienen una lógica propia, ¿no? Tienen una lógica propia latinoamericana, pero también tienen una lógica de tercer mundo, ¿no? Y ahí me parece que es fundamental enmarcar la experiencia de la vía chilena al socialismo. Y el contexto más inmediato tiene que ver con la influencia de la Revolución Cubana, ¿no?, en la década del 60, con los intentos revolucionarios en América Latina y con una seguidilla de golpes de Estado y una reacción fuerte de Estados Unidos frente a esa influencia. Recordemos que la política estadounidense hacia América Latina en la década del 60 y la década del 70 fue doble. Por un lado, auspiciar lo que se conoció como la Alianza para el Progreso, ¿no?, impulsada por Kennedy a partir del 61. A la misma vez, obviamente, bloqueó a Cuba, Bahía de Cochinos, la invasión de Bahía de Cochinos, y por otro lado también el impulso, promoción, apoyo a los golpes de Estado que se dan en la década del 60. Golpe de Estado en Brasil en el 64, que mencionábamos antes, que reivindica muy abiertamente Bolsonaro, el golpe de Estado en el 64 que pone fin a la Revolución Boliviana del 52,

0: el ejemplo de la zanahoria, de apoyar cierto modelo de desarrollo y de modernización, en el cual, entre otras cosas, Frei auspició una reforma agraria, auspició también lo que se conoció como la chilenización del cobre y reconoció ciertas demandas que había que llevar adelante y también reconoció la importancia de cierto desarrollo industrial. Recordemos, esto también fue muy importante en la Alianza para el Progreso, reconocer que América Latina debía tener cierta industrialización, pero de la mano de las inversiones estadounidenses. Ese proceso se conoció como Revolución en la Libertad, ¿no? Como una contracara de la Revolución Cubana y del modelo supuestamente autoritario y despótico soviético. Y ese proceso fue un proceso que abrió a un montón de demandas, que dejó muchas de las promesas incumplidas. La chilenización del cobre en realidad no fue una nacionalización del cobre genuina. La reforma agraria no fue una profunda reforma agraria. Y entonces dejó ahí toda una serie de promesas incumplidas en un contexto de alta radicalización en América Latina, ¿no? Fines de la década del 60, comienzo de la década del 70, es un momento de intensa lucha. Pensemos la emergencia de las guerrillas, no solamente en la región, sino particularmente en el Cono Sur, ¿no? Pensemos Tupamaros, pensemos Montoneros, pensemos PRT. Bueno, eso es el contexto en el cual triunfa Salvador Allende y la Unidad Popular en 1970, que fue una alianza de partidos, entre múltiples partidos, pero sobre todo dos partidos, el Partido Comunista y el Partido Socialista, también con fracciones de otros partidos, sobre todo esos sectores que se habían escindido de la Democracia Cristiana, y múltiples partidos que confluyeron en un proyecto que se entendía como una vía democrática al socialismo. Se creía que Chile era excepcional, que Chile era distinto, que Chile tenía una larga historia de institucionalidad, tenía una larga historia democrática, republicana, y que tenía un ejército profesional que no iba a inmiscuirse en los asuntos internos, civiles, a diferencia de otras partes de América Latina, donde había habido una sucesión de golpe de Estado. No era el caso necesariamente de Chile, aunque sí había habido una historia de golpe de Estado en la década del 30, con sus grandes particularidades muy diferentes a otras partes. Parecía que la vía chilena al socialismo era posible.
1: El septiembre chileno, en la columna de historia de Juan Francisco Martínez Pería, en Al Carajo, hay un contexto geopolítico regional empalmado con el proceso y el contexto político local nacional.
0: Algo que es importante es que Allende había tenido toda una larga trayectoria en la política chilena, había sido senador, había sido candidato a presidente en múltiples oportunidades previas, como por ejemplo Lula también. Antes de llegar al gobierno, Lula también fue múltiples veces candidato a presidente, y que Allende llega al gobierno a través de, como te decía antes, un proceso eleccionario y un proceso democrático, y a partir de una alianza de sectores de izquierda y sobre todo de centro-izquierda, pero con un proyecto ambicioso que tenía un horizonte socialista. Algo que es muy importante es que ya de entrada, cuando Allende gana las elecciones en 1970, ya de entrada hay una amenaza de golpe de Estado que finalmente, aunque tiene un avance, no termina de concretarse. Ya de entrada hay sectores de la derecha que no quieren reconocer el triunfo electoral. En Chile en ese momento el Parlamento debía refrendar la elección presidencial y había sectores, sobre todo los sectores más de derecha, que querían hacer una alianza con la Democracia Cristiana para evitar que Allende llegara el poder, y ya de entrada hubo una gran histeria, y ya de entrada también a Estados Unidos le suenan todas las alarmas, porque no podía permitir de ninguna manera que un proyecto socialista llegara al poder democráticamente. Recordemos que estamos hablando de un Estados Unidos gobernado por Nixon, en el marco de la Guerra Fría y en el marco de la Guerra de Vietnam, con una crisis interna muy grande, con un movimiento en contra de la guerra muy potente, ¿no? Con los hippies, con las panteras negras, con toda una radicalización interna muy fuerte, y con la figura de Nixon, ¿no? Como principal artífice de la política internacional estadounidense, que desde el minuto cero empiezan a conspirar para que este proyecto de Salvador Allende naufrague. La experiencia de Allende fue una experiencia que duró 3 años y que tuvo, si se quiere, básicamente 2 grandes etapas con un momento de transición, ¿no? La primera etapa fue una etapa muy exitosa, una etapa de transformaciones importantes, sobre todo la más central fue la nacionalización del cobre, la verdadera nacionalización del cobre. Fue una etapa de avance más decidido en la reforma agraria y fue una etapa de construcción de una transformación económica que, a diferencia de una experiencia más soviética o influida por ese modelo, reconocía como 3 áreas, ¿no? Dentro de la economía. Una economía estatizada, que bueno, se estatizó grandes ramas de la economía, la banca, el cobre, industrias estratégicas, un área de economía mixta y también un área de economía autonomía privada. No fue una estatal

0: privatización de todo. Y esa primera etapa también fue de la mano con un alza salarial, con una amplitud de los reconocimientos a los trabajadores y a los sectores campesinos, una etapa también de apoyo popular muy decidido. Y a esa etapa le sucedió rápidamente una etapa de una radicalización de la oposición, ¿no? Me parece que una de las cosas más importantes en este proceso tuvo que ver con una temprana, como te decía, conspiración de parte de la élite y de parte del imperialismo, que fue radicalizándose muy fuertemente y que fue logrando un apoyo en sectores altos y sobre todo sectores medios, que se fueron movilizando a partir del 71, pero sobre todo en el 72, ¿no? Que derivó en un lockout patronal que tuvo mucho impacto y que también fue de la mano con una guerra económica. Algo que nosotros hemos visto a comienzos del siglo XXI, ¿no? En Venezuela, todo un boicot económico, bueno, es lo que sufrió el Chile de Salvador Allende a partir de este lockout patronal y sobre todo a partir de una política de permanente desabastecimiento, ¿no? Y de una inflación que, bueno, fue de la mano de varios factores. Por un lado, la crisis de la década del 70, una crisis global, ¿no? Vinculada con el alza del petróleo, una crisis derivada de las políticas de boicot de parte de Estados Unidos y también de la élite, y también una inflación propia del modelo económico de desarrollo industrial de sustitución de importaciones. Y ahí se fue confluyendo una tormenta perfecta, se fue desarrollando, como te decía antes, una oposición muy radicalizada, una oposición que fue tomando las calles y que fue disputándole las calles a Salvador Allende, y con una política de la Unidad Popular y particularmente de gobierno que no logró tomar un camino plenamente decidido. A diferencia, si se quiere, de lo que ocurrió con la Revolución Cubana y en tiempos más recientes con el proceso bolivariano, hasta, bueno, lo que ocurrió más recientemente, donde el gobierno cubano respondió golpe por golpe y frente a la avanzada imperialista y frente a la avanzada de la oposición no hizo más que radicalizarse. En el caso de Chile, nosotros lo que vemos, sobre todo a partir del 72 y el 73, son muchas discusiones internas, ¿no? Entre el Partido Socialista, el Partido Comunista, críticas también del MIR, ¿no? El MIR no creía que era posible la vía chilena al socialismo, no creía que era posible un camino democrático al socialismo, y también presionó y criticó ese proceso. Y dentro de la alianza gobernante hubo discusiones de qué hacer, ¿no? Y hubo posiciones más moderadas, posiciones más radicalizadas, y sobre todo el gobierno estuvo en una situación de duda bastante fuerte, de duda permanente, ¿no? Una de las cosas que, por ejemplo, hizo Allende fue recostarse en sectores militares, recostarse sobre todo en el comandante jefe, que era el general Prats, ¿no? Incluir, por ejemplo, después del lockout patronal, a militares dentro del gobierno como para darle estabilidad, y lejos de radicalizarse y de volver golpe por golpe, tendió más bien hacia posiciones moderadas, pero con una inestabilidad grande, ¿no? Algo que se asemeja un poco a lo que pasó con el peronismo en el 55, después del bombardeo de la Plaza de Mayo, o también se tiene cierta semejanza a la segunda ola progresista, ¿no? En América Latina, tipo Alberto Fernández, Arce, obviamente salvando mucho la distancia porque estamos hablando de un gobierno mucho más de izquierda y mucho más definitivamente socialista, el de Allende, pero una moderación intentando el diálogo más que la confrontación. Intentar dialogar, intentar un encuentro, intentar dar dos pasos atrás para después avanzar. Y eso, bueno, no funcionó.
1: En efecto, no funcionó. Pero, Juan, para la historia, ese corto pero intenso proceso quedó como un emblema y como un ejemplo más allá del desenlace. Este fenómeno de una derrota política que a lo largo del tiempo se termina percibiendo como una especie de victoria, a pesar de todo, de las ideas de izquierda, ¿con qué lo relacionás?
0: Tiene que ver con que Chile se convirtió en un lugar de enorme esperanza. Chile de Allende no fue una experiencia local o una experiencia meramente chilena, sino que fue un lugar visto como un laboratorio por la izquierda latinoamericana, por la izquierda occidental y también por la izquierda y los movimientos antiimperialistas del tercer mundo. Fue un lugar de encuentro de intelectuales, de políticos, fue un lugar donde se realizó el Foro del Tercer Mundo y fue un lugar de enorme desarrollo también de ideas críticas, particularmente la teoría de la dependencia. Encontró en Chile un espacio muy auspicioso para su desarrollo intelectual. Esto me parece muy, muy, muy importante, y se pensó realmente que era un camino posible. Debido a la excepcionalidad chilena y debido a las circunstancias, se creía que esta vía chilena al socialismo era posible. La idea de la vía chilena al socialismo tiene además no solamente una dimensión democrática, ¿no?, de la posibilidad de un camino democrático al socialismo, sino también la idea de que cada país tenía que llevar adelante su lucha y su trayectoria propia, que el socialismo de alguna manera se iba a declinar de diferentes formas, ¿no? Y que si en Cuba había sido necesario un movimiento guerrillero, bueno, en otros lugares podía ser de otra manera. Recordemos que también Fidel Castro apoyó el proceso chileno, recordemos que Chile tuvo conexión con otros procesos revolucionarios en América Latina que se estaban intentando, por ejemplo, la conexión entre el Chile de Allende y la Argentina de Cámpora, que eso duró muy poco, por supuesto, pero fue una esperanza regional, no solamente algo, por supuesto, local, regional y del tercer mundo. Esa experiencia, lamentablemente, se cerró de manera absolutamente trágica. En septiembre del 73, ¿no?, empiezan, a través de esta enorme radicalización de la derecha, con todo este boicot económico y esta política de conspiración del imperialismo estadounidense, se va cerrando el cerco. Las cosas que fue muy importante en esto fue los cacerolazos, ¿no? Hay que recordarle a la audiencia que los primeros cacerolazos se dieron en Chile y que fue una estrategia de protesta de la derecha en las calles, y sobre todo fueron mujeres de clase media alta, que salieron a las calles con cacerolas para mostrar, ¿no?, las consecuencias del desabastecimiento comunista, ¿no?, con ideas tremendamente fascistas y antisocialistas. Parte de estos cacerolazos derivó en la renuncia del general Prats. Recordemos que había habido otro general, el general Schneider, que había sido un general que fue asesinado, ¿no?, antes de toda esta experiencia que estoy comentando. Y ahí llega Pinochet, ¿no?, que se había presentado como leal a Allende, como un defensor de las instituciones, y en realidad no era más que un agente del imperialismo. Y ese cerco se cierra hasta que finalmente tenemos el bombardeo a la Casa de la Moneda, ¿no?, que recuerda también el bombardeo a la Plaza de Mayo, y que deriva en el asesinato de Allende el 11 de septiembre de 1973, y que empieza una larga noche, ¿no?, de dictatorial, que va a ser una de las dictaduras más sanguinarias y más extensas de la historia latinoamericana del siglo XX, particularmente del Cono Sur, con la particularidad de dos cosas. Por un lado, de lo que se venía antes, ¿no? Hay una diferencia entre la dictadura de Pinochet y otras dictaduras que tiene que ver con, bueno, la experiencia previa, ¿no? Una experiencia socialista que estábamos planteando, este intento de llevar el socialismo a través de una vía democrática. Bueno, un liderazgo muy personalista, digo, si uno compara la dictadura de Brasil o la dictadura argentina, acá hay un dictador fuerte, una dictadura unipersonal muy, muy fuerte, y también una diferencia considerable a otras experiencias del Cono Sur que tiene que ver con un apoyo de ciertos sectores de la población, sobre todo medios y medios altos y altos, que tuvo una presencia movilizadora en la calle, una disputa en la calle, cosa que no ocurrió en otras experiencias dictatoriales. Y también la otra gran particularidad de la experiencia de Chile, obviamente, tuvo que ver con la profundidad del modelo neoliberal. Si el neoliberalismo fue desarrollándose en el mundo occidental a partir de la década del 70 y sobre todo la década del 80 con Thatcher y con Ronald Reagan, bueno, el Chile de Pinochet fue un gran laboratorio, una gran vanguardia del neoliberalismo, dando cuenta algo muy claro, ¿no?, que esa libertad económica, esa supuesta libertad económica, solamente podía establecerse a través de la tortura, a través de la desaparición, a través de centros clandestinos de detención masiva y a través, en definitiva, de una dictadura terrorista y un sistemático terrorismo de Estado, ¿no? O sea que este doble rostro de libertad económica fue siempre de la mano con una enorme y profunda represión, una dictadura muy larga, una dictadura terriblemente cruenta, una dictadura, por supuesto, coordinada con las otras dictaduras a través del Plan Cóndor, y una dictadura instrumentada, impulsada y apoyada sistemáticamente por Estados Unidos y presentada, como vos decías bien, Pablo, al principio, hasta el día de hoy como un ejemplo, ¿no? Como un ejemplo de modernidad, como un ejemplo de progreso, un ejemplo de desarrollo. Y ahí están, ¿no?, los índices de desigualdad social, los índices de pobreza, los índices sociales y socioeconómicos que dejó el neoliberalismo en Chile, que, bueno, terminaron explotando en octubre del 19, que más allá de lo que pasó después con el gobierno de Casoy, no deja de dar cuenta de ese fracaso de ese modelo neoliberal y de lo terrible que fue la dictadura de Chile y el ejemplo terrible de este neoliberalismo, que quiero señalar y subrayar algo que digo siempre: a este neoliberalismo hay que agregarle neocolonialismo. El gobierno de Pinochet fue apoyado, impulsado y orquestado por la CIA y por Estados Unidos, y ese neoliberalismo siempre neocolonial, y fue parte de una profunda contrarrevolución impulsada de Estados Unidos Unidos en el marco de esta doble contienda, ¿no? De una guerra fría y a la misma vez una gran revolución del sur frente al norte, del cual Allende fue uno de sus máximos referentes.
1: Juan Francisco Martínez Pería, historiador del Centro Cultural de la Cooperación de Buenos Aires, Argentina, en Al Carajo, el septiembre chileno. Abrazo grande a todos los hermanos y hermanas de Chile que nos escuchan en las radios del territorio y a los las que puedan estar en cualquier lugar de América Latina recibiendo este programa. Acompañamiento a la lucha de memoria, verdad y justicia que tiene el pueblo chileno también.
0: Hago mía tus palabras, Pablo. Un abrazo grande para toda la audiencia, particularmente la audiencia de Chile. Un abrazo grande para vos y nos estamos viendo la semana que viene.
1: Seguimos en Al Carajo con la historia plantando bandera.
2: Elena Garro, Los recuerdos del porvenir.
1: Pasaje número 86.
2: Estoy cansada. Tiene que pasar algo, repitió, y no avanzó en sus pensamientos por temor a encontrarse con el día que la esperaba. Y si fuera hoy, se tapó las caras con las manos. No quería recordar el final de la pípila. El cuchillo se equivocó de cuerpo, se había dicho frente a la mujer asesinada, y desde ese momento un miedo inconfesado se instaló en ella y la obligó a ceder a la voluntad de los demás, por temor a provocar el crimen que nos acecha a todos. Recordó al joven desnudo y sus lágrimas derramadas por causa de Antonia, la querida de Justo Corona, y tuvo la certeza de que no volvería a verlo. Ella apenas conocía a la joven. Una o dos veces la había visto desde lejos, su pelo rubio y la mancha desdibujada de su rostro. Antonia no sabía que Damián Álvarez lloraba por no habérsela llevado la noche en que se la entregó al coronel Justo Corona. La única que lo sabía en Ixtepe era ella, la Luchi. Álvarez se lo había contado en la cama, así como su deseo de sacar a la joven del Hotel Jardín. Ni lo intentes, vas a morir, le dijo la Luchi. Está muerto, había dicho el soldado años atrás, cuando ella entró al cuarto de la pípila y el hombre levantó una mano de la muerta e incrédulo la dejó caer inerte sobre el pecho ensangrentado. No sabía que se iba a quedar tan quietecita, agregó mirando a la Luchi con ojos infantiles. Ella lo miró desnudo y asustado de su crimen. Miró la piel de la muerta y vio que eran igual a la del hombre. Y absorta salió de la habitación. No se le ocurrió llamar a las autoridades. La certeza de que un cuchillo podía dejarla en aquella quietud aterradora la volvió sombría. Damián Álvarez, como todos los hombres que se acostaban con ella, buscaba el cuerpo de otra y la miraba con rencor por haberlo engañado. Las putas nacimos sin pareja, se decía la Luchi mientras le hablaban de la otra. Y los hombres desnudos se convertían en el mismo hombre. Su propio cuerpo, la habitación y las palabras desaparecían, y solo le quedaba el miedo frente a lo desconocido.
1: Continuará. Con lectura de Mavi Sosa, Los recuerdos del porvenir, novela de la escritora mexicana Elena Garro, nos acompaña en esta temporada 17, Escala Literaria, para seguir este viaje regional con política, noticias y cultura de América Latina y el Caribe. Esto sigue, no se vayan.
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1: Cine latinoamericano ahora. En esta temporada recorrimos infinidad de países, de regiones, de historias, a través de los distintos géneros y subgéneros de la filmografía de la región, de la mano de Paloma Carreira Griot, nuestra compañera Palis, a quien saludo y sumo a los micrófonos para iluminar una nueva pantalla. Compañera, ¿a dónde vamos esta vez?
8: Hola Pablo, hola a todas las audiencias de Al Carajo en todo el continente. En esta oportunidad el cine nos lleva para Venezuela con la película Kilómetro 72. Esta ficción, este thriller dirigido por Samuel Enríquez, se estrenó en el año 2015. La película comienza con la definición de la palabra cangrejo, que en Venezuela es usada para describir un crimen que no se puede resolver porque durante el paso de la investigación comienza a avanzar como los cangrejos hacia atrás. Y de eso se trata Kilómetro 72. La historia cuenta el crimen del millonario Diego Verastegui, que fue asesinado en su casa y alguien se robó un importante maletín de la caja fuerte.
9: Tenemos 4 muertos y una caja fuerte abierta. ¿Ustedes han escuchado hablar sobre el maletín negro de Diego Verastegui?
10: Pendejo. ¿Alguien ha oído hablar sobre un millonario llamado Bill Gates?
9: ¿Y tú crees que si Verastegui tuviese un maletín, lo va a tener aquí, en su casa?
8: Acá es donde comienza a enredarse la historia cuando Dimas, que es escolta de Verastegui, pero que cuenta con un pasado oculto, vuelve a la casa, se encuentra con el cuerpo y con 3 sospechosos. Carlos, el hijo del millonario, Ana Karina, una joven, y Andrés, un mago.
11: Este es el hijo de puta.
12: No me jodas.
10: ¿Tan rápido?
11: Es escolta de Verastegui. Hay más.
8: Dimas va a comenzar a interrogarlos y vamos a ver cómo cada uno de los sospechosos recuentan la escena del asesinato, pero desde diferentes puntos de vista y todos contradictorios, cada uno afirmando una versión totalmente diferente de quién fue el que cometió el crimen. Y acá es donde se comenzará a formar este rompecabezas en el que las piezas y las pistas van a ir tomando forma y se va a ir avanzando en la trama para llegar a un resultado.
13: ¡Pasa celular, pasa cartera! ¡Rápido! ¡Pásalo, pues! Voy a mirar los ojos, chamo.
8: En diferentes entrevistas, el realizador cuenta que lo que buscaba mostrar con la película es de alguna manera sutil a la sociedad venezolana, pero sin que fuera una película de realismo social. Dice el director Samuel Enríquez, la violencia está ahí, pero no es la protagonista.

0: pueden encontrar este thriller del 2015 de Samuel Enríquez, Kilómetro 72, película que viene desde Venezuela y la encuentran en las diferentes plataformas.
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4: Hablamos también de educación en Al Carajo. En los distintos países de la región hay disímiles respuestas y críticas a los gobiernos por los resultados de las famosas pruebas PISA que se publicaron en este mes de septiembre. Esta evaluación global que hace la OCDE, la Organización para la Cooperación y Desarrollo Económicos, que presentaron el informe que evalúa a los alumnos y alumnas de los países del mundo con un registro que abarca a quienes realizaron su tránsito escolar desde 2016 hasta 2025. En matemáticas, por ejemplo, la tabla de posiciones latinoamericana pone a Uruguay en el primer lugar, a Chile segundo y a México tercero. En lectura, primero Chile, segundo Uruguay, tercero Costa Rica. Y en ciencias, podio repetido, Uruguay, Chile y Costa Rica ocupan los mejores resultados. Las críticas se dan en los países que están en el fondo de la tabla de posiciones y que perdieron resultados educativos en relación a la anterior prueba PISA. Y ahí, en ese lugar, coinciden gestiones que vienen aplicando recortes y ajustes en la educación pública. Caso la Argentina de Milei, que empeoró en los tres rubros, el Ecuador de Daniel Noboa, El Salvador de Nayib Bukele, la República Dominicana, la Guatemala de Bernardo Arévalo, que cierra las tres tablas de posiciones, y también, con un muy mal desempeño, la República del Paraguay, bajo el gobierno derechista de Santiago Peña, que quedó en el puesto número 13 de América Latina en matemáticas, en el puesto 10 en lectura y en el puesto 12 en ciencias, en todos los casos muy por debajo del promedio que la OCDE considera como positivo. El informe sobre las reacciones, las responsabilidades y los reclamos de políticas públicas que cambien esta realidad lo traemos a través del reporte del cronista Luis Fernando Ibáñez, integrante de la red de comunicación comunitaria Fe y Alegría desde Asunción, desde el territorio en Paraguay.
5: Una nueva evaluación internacional vuelve a poner en el centro del debate la crisis educativa paraguaya. Según los resultados de la prueba PISA, aplicada por la Organización para la Cooperación y el Desarrollo Económico, OCDE, a estudiantes de 15 años en 91 países, Paraguay se ubica nuevamente entre los últimos lugares de América Latina. Los datos del Organismo de Cooperación Económica y Social son alarmantes. Evidencian que los estudiantes paraguayos obtuvieron en matemáticas, lectura y ciencias puntuaciones muy por debajo del promedio de los países que integran la Organización para la Cooperación y el Desarrollo Económico, OCDE. Para conocer más sobre esta realidad, conversamos con Blanca Ábalos, referente de la Organización de Trabajadores de la Educación del Paraguay, OTEB, Sindicato Nacional.
6: Los resultados son las consecuencias de una mala política, falta de una política en educación. Y hace mucho tiempo que estamos arrastrando esta crisis, ¿verdad? No solamente de docentes, sino de diferentes ámbitos de la educación que van fracasando. Lo que nosotros siempre planteamos es estudiar de fondo qué es lo que fracasa en educación. Porque no son los niños, no podemos culpar a los niños porque no dan resultados. Nosotros mismos no podemos enseñar más la parte pedagógica. Estamos atropellados por partes administrativas y papeleos que muchas veces no te dan forma de impartir clases. Lo que realmente a nosotros nos toca, estamos abandonando por la presión que emite el Ministerio de Educación de llevar adelante esos proyectos que a veces no ayudan para que pueda mejorar la educación. Y acá hay que sentar y buscar la causa por la que fracasa nuestra educación y atacar eso, porque si no, solamente decimos, esto es culpa de los alumnos, esto es culpa de los docentes, y los verdaderos culpables a veces salen libres, que es la gente que está determinando políticas para la educación.
5: Blanca Ábalos, referente de la OTEB Sindicato Nacional, señaló al presupuesto educativo como una de las causas de fondo de esta crisis. explicó que el problema no se limita a los salarios docentes, sino también a la infraestructura y las condiciones de trabajo en las aulas.
6: Hace mucho se dejó de discutir el presupuesto de educación. Nosotros siempre reclamamos que solamente se incluya dentro del presupuesto los beneficios del docente, porque la educación en general no solo necesitamos mejorar las condiciones del trabajador, también necesitamos mejorar las condiciones de trabajo, que es lo primordial, ¿verdad? Porque ahí está sustentado la educación de los niños. Que estén bien, que las aulas estén seguras, que estén ventiladas.
5: Expresiones de Blanca Ábalos, de la Organización de Trabajadores de la Educación del Paraguay, OTEB, Sindicato Nacional. Es toda la noticia. Les informó Luis Fernando Ibáñez desde Asunción, Paraguay.
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4: De Paraguay nos vamos hasta Perú. Tema migración, y llegó el gobierno derechista de Keiko Fujimori con políticas expulsivas y discriminativas, como es parte del ADN del sector político que ella representa. Lo que busca su administración es la deportación masiva de ciudadanos y ciudadanas de Venezuela que llegaron al territorio, y para eso se establecieron contactos entre ambos estados. El informe, a través de la red ALER y las radios en el territorio, la red comunitaria peruana, que incluye, entre otras, a Radio Yaraví de Arequipa y Radio Onda Azul de Puno.
3: El gobierno peruano busca concretar acuerdos con el de Venezuela para incrementar la deportación de ciudadanos y ciudadanas venezolanas en situación migratoria irregular. Y una de las alternativas que evalúa el gobierno peruano es trasladar a grupos numerosos por vía marítima, según lo anunció el ministro del Interior, César Astudillo, durante su presentación ante la Comisión de Defensa Nacional y Orden Interno del Congreso peruano. El ministro del Interior sostuvo que hasta el momento 1.635 personas han sido expulsadas del país y aseguró que esa cifra podría aumentar considerablemente si prosperan las coordinaciones que el gobierno mantiene con sus homólogos venezolanos. Textualmente dijo el ministro: esto va a incrementarse muchísimo con los acuerdos que vamos a tener con Venezuela, sobre todo para mandarlos, y los vamos a mandar por barco y una buena cantidad. Así lo precisó el funcionario durante la exposición ante el Congreso. El ministro no precisó cuándo comenzarán estos traslados de migrantes vía marítima, desde qué puerto se efectuarán. Tampoco lo aclaró cuál sería su capacidad ni qué acuerdo específico se encuentran concretando o negociando con el gobierno de Caracas. Durante su intervención, el ministro del Interior peruano hizo una distinción entre permanecer en el Perú en condición migratoria irregular y retornar al país después de haber sido deportado. Ser ilegal en el país no es delito, señaló utilizando el término para migrantes irregulares durante su exposición, aunque aclaró que el escenario cambia cuando una persona sobre la que ya pesa una medida de expulsión vuelve a regresar al territorio peruano, allí sí ya comete un delito, según el funcionario.
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4: Y completamos la agenda con información sobre libertad de expresión y comunicación. En Colombia, en la región del Chocó, se crea una nueva radio comunitaria. Se multiplican y se socializan los micrófonos y los medios de difusión de las luchas. Informe en triangulación por Radio Guayacocotla de México, la periodista Mónica López, nueva radio comunitaria en Colombia.
7: Saludos América Latina y el Caribe. A orillas del río San Juan, en el departamento del Chocó, en Colombia, surge Acadesan Radio 101.3 FM, una emisora comunitaria construida desde el territorio. Nace como producto de un sueño colectivo en el que participaron muchas personas que decidieron unir esfuerzos y conocimientos para contar con un medio propio. El nacimiento de Acadesan Radio ocurre en un contexto especialmente difícil. El territorio enfrenta desde hace años los impactos del conflicto armado, los desplazamientos forzados y el abandono institucional. Las comunidades han denunciado reiteradamente riesgos para la vida, la pérdida de sus territorios y las afectaciones a sus prácticas culturales y sus formas propias de vida. Jonathan Sánchez, coordinador de esta emisora, nos comparte por qué nace Acadesan Radio y su importancia en esta región del territorio colombiano.
8: Para nosotros, esta radio nace como una respuesta a la necesidad comunitaria de un territorio ribereño bastante distante, con una comunicación vial bastante precaria, con unos derechos insatisfechos al acceso a la energía, al acceso al agua. Entonces estas comunidades encuentran que un medio de comunicación como la radio va a facilitar la comunicación en un contexto social y político difícil como el que vivimos en ese territorio colombiano. Esta radio está en un territorio colectivo titulado por el gobierno para comunidades negras que cubre 72 comunidades rurales de 5 municipios. Alrededor de 15.000 personas habitamos en este territorio. Nosotros esperamos que nos podamos conectar, que tengamos un espacio de encuentro, un espacio de información en la radio y también un espacio de registro de la memoria colectiva, de fortalecimiento de la identidad cultural de las comunidades negras. Nosotros vemos en la radio la posibilidad de potenciar las formas naturales y culturales de vida que se han desarrollado en un territorio que ha estado muy lejos del gobierno nacional y sus políticas.
7: En Colombia, donde todavía existen territorios atravesados por la violencia y profundas desigualdades, el surgimiento de una radio comunitaria como Acadesan Radio es también una esperanza. Desde Radio Guayacocotla, en México, les informó Mónica López.
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9: Elena Garro, Los recuerdos del porvenir.
10: Pasaje número 87.
9: Juan Cariño llamó a su puerta y la Luchi se metió deprisa a su vestido. Era muy raro que el loco entrara a los cuartos de las mujeres. Pase, señor presidente. El joven Álvarez busca la desgracia. Va a pasar algo. ¿Usted cree, señor presidente? Preguntó ella con desaliento. Y mientras tanto, por mis cielos altos y azules, sin asomo de nubes, seguían haciendo círculos cada vez más cerrados las grandes bandadas de zopilotes que vigilaban a los ahorcados en las trancas de Cocula. Va a pasar algo, repitió el grupo de amigos reunidos en la casa de doña Matilde. Estaban cansados y apenas si tenían nada que decirse. La noche se extendía ante ellos larga y tediosa, igual a todas las noches. El calor alejaba las estrellas y bajaba las ramas de los árboles. El aire no corría y el diálogo estacionado en un tiempo invariable repetía solo las imágenes de Julia y de Francisco Rosas.

No nos queda mucho más tiempo que para despedirnos, completando este episodio número 29, temporada 17, año 2026, de Al Carajo Radio, noticias, música, política, literatura, cine, cultura y pensamiento de América Latina y el Caribe. Lo coronó Mavi Sosa con otra lectura de las páginas de Los Recuerdos del Porvenir de la mexicana Elena Garro, la novela que nos acompaña en esta temporada. Recorrimos el continente con los reportes de los compañeros y compañeras de las radios comunitarias, campesinas e indígenas, desde las distintas comunidades de los distintos países. Paloma Carreira Griot hizo cine, columna de películas latinoamericanas, y Juan Francisco Martínez Pería ocupó el centro con su columna de historia, porque seguimos hablando de Chile en torno al nuevo aniversario del 11 de septiembre, que pasó y dejó mucho rebote, no solo en Chile, sino a nivel internacional. Acá, y ahora sí para cerrar este programa, volver a reiterar el abrazo y la solidaridad con las madres y los familiares de los detenidos desaparecidos de la dictadura genocida de Augusto Pinochet. Memoria, verdad y justicia es una consigna que abrazamos todos los pueblos de América más allá de las fronteras nacionales. Mi nombre, Pablo Daniel Ovín, conducción y producción periodística, también con las noticias y presentando todos estos contenidos que transitaron estos 60 minutos de radio. Fin del capítulo 29. Nos encontramos en el 30º episodio del 2026 de Al Carajo, en pocos días en los aires comunitarios y populares del continente. Será hasta entonces. ¡Alca!

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8: Dos de la tarde con 17 minutos y tenemos información al instante que se viene generando en diferentes puntos de nuestro departamento cochabambino. En esta oportunidad, el gobernador Leonardo Rosa, el gobernador del departamento de Cochabamba, visita la comunidad de Leque del municipio de Tapacarí y participa junto al secretario de Desarrollo Productivo, Oscar Casillas, del aniversario de este distrito. Con relación a este tema, vamos a escuchar la información que se viene generando.
9: Gracias.
8: Muy bien, ahí la población viene recibiendo al gobernador, por supuesto, en este importante actividad que se viene desarrollando, el aniversario, en este caso, a la visita del municipio de Leque en el municipio de Tapacari.
9: La sesión de el Consejo Municipal de Tapacari. En este momento se va a iniciar prácticamente. Está ya los concejales presentes, está también el alcalde, está el secretario de Desarrollo Productivo, el hermano Oscar Casillas, también está el hermano Mario Soto, principal dirigente de una región única de campesinos de Cochabamba, también están presentes el día de hoy acompañando esta celebración, este aniversario, 121 aniversarios del distrito Leque que nos está llevando el día de hoy.
10: Ahí está el Festival de la Moceñada también,
9: que es danza típica del sector de la zona, que les hacemos llegar desde este sector.
10: Para celebrar 121 aniversario del distrito.

Muy bien, el gobernador del departamento de Cochabamba, Leonardo Loza, visita la comunidad de Leque del municipio de Tapacarí y participa junto al secretario de Desarrollo Productivo de estos 121 aniversario de este distrito. Por supuesto, se lleva también adelante las actividades con relación a este aniversario y, por supuesto, la música autóctona de estas regiones no pueden faltar.

Muy bien, de esta forma el gobernador del departamento de Cochabamba, Leonardo Loza, visita la comunidad de Leque y por supuesto participa de su aniversario, 121 aniversario, y por supuesto también cumpliendo con las diferentes actividades que se tienen programadas, ¿no? Visitando las diferentes comunidades del departamento de Cochabamba. Por supuesto, nosotros vamos a continuar revisando información que se viene generando minuto a minuto en nuestra región del trópico de Cochabamba, asimismo también en el departamento cochabambino y a nivel nacional.

2 de la tarde con 24 minutos y un tema de conversación a nivel nacional en todo nuestro país es el decreto supremo 5716 que fue promulgado por el gobierno central, de igual forma aprobado por la Asamblea Legislativa Plurinacional, mismo que elimina de forma total la subvención estatal al diésel. Por lo mismo también hay varios sectores, organizaciones sociales que se pronuncian con relación a este tema y por supuesto

0: 5716, y entonces en el cual nuestros productores están preocupados, ¿no? Tal vez estamos manejando bien, pero ¿de qué manera todas las organizaciones, los productores, de qué forma tenemos que saber manejar nuestra producción? Pero ahora, con ese dieselazo que salió, 19.95, en lo cual nuestros productores pues no van a sembrar nada, ¿no? Entonces, por ese motivo nosotros como Federación Yapacaní estamos pronunciándonos y también invitando a todas las instituciones libres de Yapacaní también a hacer una conferencia de prensa, ¿no? Y también tenemos mañana un ampliado de emergencia a la cual se la va a llevar con todas las organizaciones sindicales a las 9 de la mañana. Por eso motivo nosotros estamos aquí como Federación Yapacaní pronunciándonos. También vamos a dar la palabra a nuestro hermano Juan.
1: A través de sus medios de comunicación, bueno, llegar a todo el territorio del pueblo boliviano. Como ejecutivo de la Confederación Sindical de Comunidades Interculturales Originarias de Bolivia, estamos acompañando a nuestro ejecutivo benigno, también los compañeros dirigentes productores, preocupados hoy, como siempre, el gobierno lanzó un decreto más. Quiero aprovechar ese medio de comunicación. La verdad hemos quedado sorprendidos. Nosotros pensando como pequeños productores, de alguna u otra forma, estamos queriendo levantarnos y reactivarnos como pequeños productores para poder ver el tema de la siembra. Pero con este decreto creo que nos mató y está matando el gobierno nacional a los pequeños productores. Quiero aprovechar este medio para dirigirme al gobierno nacional. Señor presidente, el país no se gobierna con decretos. Estos decretos que ha venido una y otra vez, quiero hacerles acuerdo. Primero a su viceministro Paredes. Nos hemos reunido el 16 de agosto en este mismo salón, en este mismo escenario, de que tenían que abrogar el decreto 5676. Ese decreto se tenía que abrogar en 48 horas, en la cual no lo hizo. Después se nos vino una movilización, también encabezado por la Federación de Yapacaní, acompañado con la Confederación de los Interculturales a nivel nacional. Nos hemos reunido con la visita del ministro Ernesto Justiniano en este mismo sector, pidiéndole la abrogación de ese decreto. Pero nos ha venido con un decreto que es 5698. ¿Qué decía en ese decreto? En ese decreto decía que 2.500 litros va a haber para los pequeños productores al mes, sin quitar la subvención, y para los grandes iba a costar de 18 bolivianos. Quedamos de que se iba a plasmar, quedando conforme se levantó la medida de presión en el municipio de Yapacaní. Pero es algo reprochable e imaginable de que el gobierno ahora saque un decreto del 5716 de noche a la mañana, sin el consenso, ni siquiera se ha visto, digamos, el precio estándar internacional. Pero lamentamos mucho, señor presidente, creo que usted no ha visto y no ha sufrido cómo sufre el pequeño productor, como pequeños productores a nivel nacional, generalmente en el oriente boliviano. Hoy estamos en esta conferencia de prensa como organización matriz a nivel nacional. El miércoles a las 10 de la mañana tenemos una reunión de todos los ejecutivos de los 9 departamentos del país en la ciudad de Santa Cruz para poder analizar no solamente este tema de los decretos, sino el tema de la ley 1 que le están queriendo implementar en el departamento de Santa Cruz, que es el antibloqueo. 2, el tema del decreto del estado de sección. Yo creo que, señor presidente, nuestro país no está acostumbrado de que ni un gobierno gobierne con estado de sección. El estado de sección, ¿de qué sirvió estos 90 días que pasó? Sirvió de poder callar a las organizaciones sociales, sirvió para que muchos de su gobierno metan la mano al bolsillo al pequeño productor. Ahora, al aprobar una nueva estado de sección, ¿qué significa?

0: Nosotros no vamos a tener miedo del estado de excepción. Para nosotros el estado de excepción, para el gobierno, es de seguir robando la plata del pueblo boliviano. Y eso, como organización matriz, como lo ha dicho nuestro ejecutivo del municipio de Yapacaní, de la Federación de Yapacaní, eso no va a ser permitible. ¿Cuánto es el costo de producción para un pequeño productor? ¿Y cuánto vale la producción en este momento? ¿La tonelada de soya cuánto cuesta, compañero?
1: 280.
0: ¿Y cuánto es la inversión por hectárea? ¿Y ahora cuánto va a costar el combustible? Entonces, quiero decirles al pueblo boliviano, a las organizaciones sociales de todo el territorio del pueblo boliviano, si va a haber una movilización, no es que nosotros queremos perjudicar al país, no es que queremos bloquearle al país, no es que queremos retrasarle económicamente al país, sino porque realmente el gobierno nacional no tiene un programa, un plan de gobierno. No tiene ese plan para poder ver programas productivos para el pequeño productor. Por eso, y mucho más, preocupado por la situación, estamos siempre acompañando a las organizaciones sociales, a nuestras regionales, a nuestras departamentales, en esta sometida, que es este decreto de 5716. Evidentemente, como pequeños productores, muy preocupados de la situación, y de seguro que el compañero Benigno acá mañana tiene un ampliado, y ese ampliado va a definir ciertas movilizaciones. Y nosotros, recibiendo seguramente las resoluciones emitidas de nuestras federaciones regionales, vamos a hacer un análisis profundo el miércoles a las 10 de la mañana en la ciudad de Santa Cruz, que vamos a hacer un análisis para poder generar seguramente las próximas movilizaciones. Muchas gracias por su medio y ayúdenme a decir, ¡que viva la Confederación de las Interculturales de Bolivia!
2: ¡Que viva!
0: ¡Que viva la Federación de Yapacaní!
2: ¡Que viva!
0: ¡Que viva los pequeños productores!
2: ¡Que viva!
0: ¡Que viva Bolivia!
2: ¡Que viva!
3: Que rechazamos rotundamente este nuevo decreto que nos está imponiendo el gobierno, donde nos mata a los pequeños productores. No hace mucho hemos estado con los ministros aquí reunidos, nos han mentido. Es por eso que Yapacaní está cansado con las propuestas del gobierno, con las mentiras. Pero, señor presidente, no se equivoque con el municipio de Yapacaní. Yapacaní, una vez más, no nos van a chantajear con el decreto y no está de acuerdo con ese decreto, hermanos. ¡Que viva la Federación Yapacaní!
2: ¡Viva!
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5: Muy bien, de esa forma también las organizaciones sociales de Yapacaní se pronuncian en torno a esta, a este decreto supremo 5716 en Bolivia, que fue promulgado por el presidente Rodrigo Paz, que elimina de forma total la subvención estatal al diésel, fijando un precio inicial de 17,95 bolivianos por litro. Varios sectores ya a nivel nacional han mostrado su descontento con relación a este tema: la Central Obrera Boliviana, la Confederación Sindical de Choferes de Bolivia, asimismo también las organizaciones sociales de la región del Trópico de Cochabamba, entre ellos también está la Federación Nacional de Cooperativas Mineras de Bolivia, quien por supuesto ha catalogado esta medida como un atentado directo contra la economía nacional y se han declarado en estado de emergencia. Una preocupación que lamentablemente pues se trae a toda la población boliviana, tomando en cuenta que esto va a generar grandes perjuicios a toda la población boliviana, dejando en este caso dejando de lado la subvención de el combustible, en este caso del diésel, mismo que va a afectar a la canasta familiar. Y por supuesto hay varios sectores con relación a este tema que pues ya anuncian también nuevas medidas de presión para poder ser escuchados por el gobierno central. De esta forma, por supuesto, las organizaciones sociales se pronuncian en torno a este decreto supremo 5716.

0: 2 de la tarde con 36 minutos, 2 de la tarde con 36 minutos y por supuesto nosotros debemos cumplir con nuestros anunciantes. Enseguida retornamos y por supuesto revisando la información que se viene generando minuto a minuto en nuestra región del Trópico de Cochabamba a nivel departamental y por supuesto a nivel nacional. Enseguida retornamos con mucha más información en torno a lo que viene suscitando en nuestro país.
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0: 2:46 tenemos información. El gobernador del departamento de Cochabamba, Leonardo Loza, visita la comunidad de Leque del municipio de Tapacarí, por supuesto participa junto a otras autoridades de sus más de 100 años de aniversario. Por lo mismo, también ya la primera autoridad del departamento viene realizando uso de la palabra. Vamos a escuchar en torno a este tema.
1: Tejidos nuestros pantalones, que decimos, y yo quiero pedir un fuerte voto de aplauso para Distrito Leque por conservar esa cultura, compañeros, esa identidad, ese tejido que hay, y por eso tenemos que cuidar, tenemos que protegerla, tenemos que conservar, compañeros, a lo largo de toda nuestra vida. Ojalá podamos recuperar el originalmente que era cultura o hablaba Leque, compañeros, aquí en este sector de Tapacarí. Hermanas y hermanos, por supuesto, como nuestro hermano ejecutivo nos informaba, estamos con problemas, desde problemas nacionales ocasionados por este gobierno. En tiempos de nuestro hermano Evo no ocurría, compañeros, había dólar, había plata, había trabajo, pero ahora bien complicado. Si revisamos los decretos de este gobierno, el gas que hoy en día cuesta 20 o 25 bolivianos, va a llegar a costar, compañeros, 120 o 130 bolivianos el botellón de gas. En tiempos de Evo, diésel, gasolina, 3.90 y tantos, casi 4 bolivianos el litro costaba, por supuesto con subvención. Ahora, compañeros, va a costar, el gobierno dice, hermanos, 17.95, pues solo para disimular. En realidad, el litro de diésel va a costar, compañeros, 18 bolivianos. No solo eso, por eso dicen, levantamos la subsidio, hay subvención y subsidio. Se refiere ahí, compañeros, al gas. Y hay otros, antes nosotros usábamos en mi pueblo, allá en Independencia, para alumbrarnos con mechero querosén. No, hasta todo eso va a subir, no solo el diésel, no solo es el gas, compañeros, en realidad todos los derivados. Por ejemplo, algunos derivados usamos para mantenimiento de carros, ¿no? Algunos líquidos, hasta eso, compañeros, va a subir. Eso nos quiere decir el tema de subsidio en diésel, ¿no? Ojalá, compañeros, el gobierno entienda y no solo pueda obedecer a algunos grandes empresarios que vienen a nuestro país a robarnos, a saquearnos. Pero compartir las palabras con nuestro hermano alcalde Usnaya, Mana Asnayachi. En primero, en tema camino, compañeros, nosotros ya hemos mandado de inspección, verificación. Lamentablemente la máquina está parada por falta de combustible. Ya no es sostenible el litro de combustible, particularmente diésel, cada litro a 18 bolivianos, porque en POA departamental está aprobado con 3 puntos y tantos, compañeros. Y ahora sube a 18 bolivianos, 3, 4, casi 5 veces más. Ya no es sostenible, estamos viendo cómo arreglamos esa situación. Ya en Inchefta, Arreglachinanchefpa, desde el cruce Villa Pereira hasta aquí, hasta este río que fronteriza con La Paz. Arreglasraigo el tema del diésel, compañeros, y Cachamusraigo, compañeros, maquinariata, por lo menos Asparpanangupa por ahora. Y después, como decía nuestro hermano alcalde, tenemos que empezar con el tema de los pequeños puentes que necesita a este sector. Pero yo hablaba con nuestro hermano alcalde, Zupaypi Cachánchez. Ahí seguramente paramos igual, reuniones casting, compañeros, y hermano alcalde Nisawarga, Tiapuan planificasta, Zuanapa, un pequeño tingladito en este sector. Yo decía, alcalde, también te voy a ayudar, y vamos a ayudar, compañeros, a hacer parar un pequeño tinglado en este sector, que va a servir, compañeros, para muchas cosas, no solo para el tema educativo, cultural, sino para muchas otras cosas. ¿Cuánto pondrá mi hermano alcalde, queridos concejales, Chaima y Anapacusa como gobernador, Sayar Chinanchespa, un pequeño tinglado, compañeros, así de emergencia? quizás este año tendría que ser, mi querido alcalde. Nosotros estamos dispuestos para colaborar. Mana cancho ascagoga, como en tiempos del hermano Evo Morales, compañeros. Financianapa, millones, 10 millones, 20 millones, 30 millones. Pero Campuni, compañeros, aunque pisillapis, y Anapananchep, a nuestro hermano alcalde, así como en tema tinglado. Hermanas y hermanos, muchísimas felicidades, compañeros de Leque. 121 años, cachun compañeros, ojalá Huatapa, Caipu Atermanta, 122 años de festegasuma, ya pero por lo menos con un tingladito para nuestro distrito Leque. Eso es nuestro desafío. Yo tengo bastante recuerdo, compañeros, por eso decía, yo en trópico bastante he leído algunos pasajes sobre Leque, compañeros, y por eso quizás siempre quise conocer este distrito, compañeros, esta cultura, esta identidad, esta vestimenta. Una vez me vine de La Paz, de Oruro, entré por acá, había un problema, estaba contando al hermano Soto, el bloqueo había. Todo el día, no sé por dónde, por aquí he pasado, por aquí me han bloqueado también. Los compañeros, coquitaos cargan y paisino bloqueo de cerda. Coquitata he bailitao, pero pasar chivangutazo y... Chaininta, yopaya, maurochatantas, maindra, chinak, eita, ya pune hasta Cochabamba, compañeros. Y después yo contaba una anécdota, 2009, si no me equivoco, nuestro hermano Evo tenía que promulgar, bajo aprobación en ese entonces, el viejo Congreso, la nueva Constitución Política del Estado. Hemos marchado desde Caracollo. Yo ya había pasado central en trópico, estaba en la universidad queriendo estudiar y nos animamos un grupo de jóvenes de Cochabamba. Nuestros padres están marchando para una nueva constitución, vamos a marchar, hemos ido a marchar. Yo ya había marchado con 17 años, Caracollo 2003, Caracollo hasta La Paz, ya había marchado. A la cabeza mío hemos ido a acompañar para aprobar la nueva constitución. Llegamos a la Plaza Murillo, el Parlamento no quería aprobar. El presidente Evo se ha declarado, creo, en huelga permanente ahí en la casa, en el Palacio Quemado. Y había una cultura, no sabía que eran de Leque, moseñada, vestimenta, lindo bailaban. Nos acercamos para hacernos sacar foto. Hablamos, eran de este sector, y habían dos cholitas, nos sacamos foto, y yo quería hablarle, me doy la vuelta, habían desaparecido, hasta ahora sigo buscando, aunque ya tengo mi pareja, ya no encuentro, compañeros, y yo decía, ¿de dónde son? De Leque, así como la compañera bien vestida, lleno de flores, y tan lindo bailábamos, señala. Nos han hecho bailar, nos hemos sacado fotos, nos hemos dado la vuelta, ya no había. Hasta ahora, ¿dónde se habrán perdido, compañero? Así que en sus 121 años, hermanos de Leque, hermano alcalde, hermanos concejales, hermanos dirigentes, muchas gracias por invitarnos, por convocarnos. 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Maganakuiga, chaisajra, capas unas, jamunku, jawaladusmanta, suas nuestros recursos naturales, compañeros, contra paiguna maganakunanches tían. Mana en chenoganches puracho, compañeras y compañeros. Paiguna jamunku, petróleo, litio, compañeros, chaitas, suas. En contra de ellos, cananches tían, mana no ganches puracho, compañeros. Mucha unidad, mis hermanos de Tapacarí, mucha unidad, mis compañeros de Leque, mucha fuerza, a no olvidarnos, a no abandonarnos, ni abandonar a nuestro hermano Evo. Nuestro hermano, nuestra sangre, nuestro compañero, en las buenas y en las malas, siempre ha estado junto a nosotros, defendiendo nuestra cultura, defendiendo nuestra identidad. Hermanas y hermanos, Roasunches y Anapasunches, Roaita, el pequeño tingladito a la cabeza de nuestro hermano alcalde, Chachimusunche y Aninchesta, compañeros, y si Caiwata Aticuctenga, compañeros, Tianzine Iscaichkin, Zapuentestos, Iscaí, Isca Puentes, por lo menos, Ujnillantapis, compañeros, Caiwatapi, Gallarinanche, Tian, compañeras y compañeros. Muchas felicidades, hermanas y hermanos, Cachun, buena hora. ¡Que viva Leque!
2: ¡Viva!
1: ¡Que viva Tapacarí!
2: ¡Viva!
1: ¡Que viva Cochabamba!
2: ¡Viva!
1: ¡Que viva el Estado Plurinacional de Bolivia!
2: ¡Viva!
1: ¡Que viva Evo!
2: ¡Viva!
1: Muchas gracias, compañeras y compañeros.

Muy bien, de esa forma el gobernador, la primera autoridad de la gobernación de Cochabamba, Leonardo Loza, participa de esta visita en la comunidad de Leque, en el municipio de Tapacarí, y participa, por supuesto, del 121 aniversario de este distrito de Leque, compartiendo junto a las autoridades, a la población en general, y por supuesto también participando de estos actos centrales que se vienen desarrollando en esta importante, en este importante municipio de Tapacarí, en el distrito de Leque.

0: 2:58 PM, y por supuesto importantes actividades se vienen desarrollando de igual forma en la región del trópico cochabambino, y por supuesto se lleva adelante el magno congreso ordinario de la central Mariscal Sucrebé. Pero antes de poder ingresar y revisar esta información, nosotros vamos a cumplir con nuestros anunciantes. Permítanos unos minutos, no nos cambie de dial. Enseguida retornamos con mucho más de las actividades que se vienen desarrollando, por supuesto, en torno a este congreso importante que se viene desarrollando también en el municipio de Villatunari. Por lo mismo, vamos a cumplir con nuestros anunciantes. Enseguida retornamos.
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0: 3 de la tarde con 7 minutos. Se viene desarrollando el Magno Congreso Ordinario de la Central Mariscal Sucre B. Y con relación a este tema, el secretario general de la Federación Trópico, Víctor Mencía, por supuesto, participa de este Magno Congreso Ordinario. Con relación a este tema, vamos a escuchar sus palabras.
1: Repercusiones en el 11º Magno Congreso Ordinario de la Central Mariscal Sucre B. Escuchamos también un informe político por parte de Víctor Mencía, secretario general de la Federación Trópico, en relación a lo que pasa con el tema, por ejemplo, de la quita de la subvención al diésel que ha sido confirmado por el gobierno de Rodrigo Paz Pereira. A ver, vamos a escuchar el informe entonces de la principal autoridad de la Federación Trópico, Víctor Mencía.
2: De extrema derecha, lo único que quiere, compañeros, es saquear nuestro país, como siempre lo han hecho los políticos tradicionales. A nuestro país lo han visto como un botín político. Como Samuel Vera Medina, compañeros, del empresario cementero, gracias a las costillas de nuestro país, gracias a nuestro país, compañeros, es empresario multimillonario. Como también, compañeros, muchos empresarios. Otro empresario, Humberto Roca, era dueño y gerente de Aerosur, debe acordarse. Ahorita sus aviones están en diferentes aeropuertos como un cementerio. Gracias que nuestro hermano Evo Morales entró a gobernar, al fiscalizar, este empresario debía millones y millones de impuestos. O sea, los empresarios nunca han tributado al Estado, compañeros, sí se han enriquecido, compañeros. Pero nuestro hermano Evo ha fiscalizado y ha preferido dejar todo su capital, sus aviones, y escapar del país, compañeros, porque ni eso alcanzaba. Y así, compañeros, estos políticos tradicionales, empresarios que han vivido de las costillas de nuestro país, nuevamente quieren tomar después de 14 años el control, por supuesto, distribuirse las riquezas en pocas manos, en pocas familias, compañeros. También es importante saber, compañeros, que este gobierno, desde los primeros días que está gobernando, busca culpables, busca acusar a personas, especialmente a nuestro hermano Evo Morales, diciéndole dónde está el gas, dónde está el litio, pero sin embargo, compañeros, no tiene esa capacidad, no tiene ese proyecto político, no tiene ese proyecto económico para sacar adelante nuestro país. La única intención que tiene es saquear, robar y, por supuesto, privatizar y vender nuestros recursos naturales. También este gobierno, compañeros, está involucrado en actos de narcotráfico. Totalmente igual que su padre, Jaime Pazamora. Jaime Pazamora, cuando era gobierno, Estados Unidos, compañeros, lo ha negado la visa. No podía ingresar a Estados Unidos porque tenía vínculos con el narcotráfico. Ahora, nuevamente, su hijo Rodrigo Paz, involucrado en narcosoyas, narcomaderas, marihuana líquida que traía de Estados Unidos por Aeropuerto Internacional de Virubiru, las narcomaletas con millones y millones de dólares. Ahora, el avión siniestrado, compañeros, que se ha caído en el alto, con millones y millones de bolivianos, ¿de dónde venía? ¿De dónde procedía el dinero y a dónde estaba yendo, compañeros? Ese es el dinero de la corrupción. Ese es el dinero del narcotráfico que este gobierno, en complicidad con el ministerio, en complicidad, inclusive militares, policías, están operando, compañeros. No solamente narcotráfico, también corrupción. Los audios y las denuncias que han puesto, compañeros, la mujer del presidente estaría robando a nuestro país por día más de 16 millones de bolivianos. Por día, compañeros. Por un litro de gasolina ella está cobrando un boliviano. gasolina diésel. Y Bolivia por día necesita más de 16 millones de litros. ¿Cuántos días por la ventanilla única han ido robando a nuestro país? Es increíble, compañeros, a la fecha no se investiga, no hay culpables, no se sanciona, porque prácticamente, compañeros, todos están involucrados en este acto de narcotráfico y corrupción, compañeros. Es por eso importante, compañeros, informarnos que este gobierno no está para gobernar, para sacarnos de una crisis, para hacer llevar adelante nuestro país y desarrollarlo económicamente, políticamente. Pero sin embargo, compañeros, nuevamente este gobierno responde a intereses transnacionales. Sabemos que el asesor Fernando Sinimedo estaba gobernando, compañeros, junto con Rodrigo Paz. También sabemos que Rodrigo Paz solamente es un títere. Todos los decretos que ha sacado en contra del pueblo boliviano, en contra de nuestra economía, llegaban escritos en inglés, compañeros. En inglés del país del norte y, por supuesto, aquí traduciendo, sacando los decretos, compañeros. No, en ese sentido, compañeros, importante va a ser informarnos también la medida económica que ha puesto en el cambio flexible del dólar. Un dólar que ha superado los 12 bolivianos y hoy por hoy está casi en los 10,41 bolivianos, compañeros. Pero sin embargo, con esto nuestra moneda, día que pasa, se devalúa. Se devalúa y peor todavía con los decretos que ha impuesto en los últimos días, compañeros. También informarles, compañeros, el tema de carburantes, la gasolina y diésel. Este gobierno lo ha hecho intencionalmente. Todos conocemos la gasolina basura, la gasolina que ha matado nuestros motores, de nuestros autos, de nuestras motos, de nuestras motofumigadoras y otros, compañeros. Lo ha hecho intencionalmente para que todos estemos concentrados en este problema, compañeros. Pero sin embargo, su plan de este gobierno era cómo robar a nuestro país, cómo llevarlo a la quiebra, cómo privatizar y vender nuestras empresas y, por supuesto, cómo cifrar nuestros recursos naturales, compañeros. Eso era el verdadero plan de este gobierno con la gasolina basura. Pero aún así, compañeros, con el decreto 5676, con el precio diferenciado que lo han llamado, para los grandes consumidores el diésel ya costaba 18 bolivianos. Y para el pequeño consumidor transportista el precio era de 9,80 bolivianos. Pero sin embargo, con el nuevo decreto que han sacado el día de ayer, 5716, totalmente, compañeros, ha liberado la subvención a un precio internacional. Ahorita el diésel está costando, compañeros, 19,95 bolivianos. Prácticamente 20 bolivianos el litro de diésel. Para el gran consumidor, para el pequeño consumidor, para todos es por igual, compañeros. Si en el surtidor está costando 20 bolivianos, los revendedores, los que sabemos en cuánto van a vender, cuánto va a llegar con el combustible, compañeros. Es preocupante el tema del diésel en este momento. Este gobierno está cumpliendo todos sus acuerdos, todas sus promesas que lo ha condicionado el Fondo Monetario Internacional. Este gobierno está tramitando un crédito de 1.900 millones de dólares. Pero el Fondo Monetario Internacional lo ha condicionado, compañeros, que tiene que levantar toda la subvención. La subvención de la gasolina, la subvención del diésel que ya la está cumpliendo, la subvención en electricidad que ya está aumentando cada mes 5%, compañeros, La subvención en el gas, para enero el botellón de gas va a costar 130 bolivianos. Y así, compañeros, para que este gobierno, el Fondo Monetario Internacional lo apruebe, tiene que terminar con toda la subvención. Y por supuesto, compañeros, también tiene que terminar con todos los bonos sociales. No tiene que ver la renta dignidad para las personas mayores, el bono Juancito, Juana Azurduy, bono discapacidad, y así con todo eso va a terminar y recién le va a aprobar este crédito, compañeros. No, entonces es preocupante lo que está pasando en nuestro país, pero sin embargo también, compañeros, va a ser importante organizarnos, informarnos para poder resistir y por supuesto rechazar todas estas medidas, compañeros. También va a ser importante organizarnos, movilizarnos para hacer respetar nuestras conquistas sociales, compañeros. Nosotros como 6 federaciones tenemos que sentirnos orgullosos, compañeros. Ningún sector social de ninguna clase social ha hecho lo que hemos hecho nosotros, de fundar nuestro país, escribir nuestra propia constitución política del Estado, compañeros. Hemos dejado atrás ese Estado de república, un Estado de gobiernos tradicionales neoliberales, y hemos podido fundar el Estado Plurinacional de Bolivia, que reconoce a todas las nacionalidades. Ese es un logro de las 6 federaciones y, por supuesto, compañeros, una de las conquistas del movimiento indígena originario y todas las clases sociales, compañeros. Y debemos organizarnos para hacer respetar esa conquista. También debemos defender nuestras empresas estratégicas, porque no ha sido fácil, compañeros. ¿Cuántas nacionalizaciones ha habido? Nuestro hermano, por tercera vez, nuestro hermano Evo Morales como presidente, se ha atrevido a nacionalizar nuevamente YPFB, que estaba en manos, compañeros, de los brasileros, españoles. En de electrificación estaba, compañeros, en manos de los ingleses. En Tel, en manos de los italianos. Y así todas nuestras empresas, compañeros, estaban administrados por países extranjeros, por empresas transnacionales. Y todas las divisas, ganancias, se lo llevaban a otros países, compañeros. Por eso nuestro hermano Evo Morales ha decidido nacionalizar, y gracias a esa nacionalización hemos tenido, compañeros, 14 años de crecimiento económico, de desarrollo, dignidad y soberanía, compañeros. Va a ser importante, no solamente eso, defender las nuevas empresas que hemos creado, como BOA, planta de urea, planta de cemento, y otros, compañeros, que dan divisas y ganancias al Estado boliviano. También, compañeros, importante siempre va a ser tener en cuenta que este gobierno no está gobernando solo, está gobernando con asesores, con injerencia de otros países. Por supuesto, compañeros, está Argentina, Estados Unidos, Israel y otros, compañeros. Lo único que quieren nuevamente decirles, vienen con los recursos naturales. Hace rato yo les hablaba, compañeros, del diésel, la gasolina. Diésel, gasolina, compañeros, es una materia no renovable. Y en el Medio Oriente, al lado de Europa, ¿por qué hay guerra? Guerra por aquí, intervienen gobiernos legítimamente elegidos, desocados, asesinados, perseguidos por el petróleo, compañeros. Y esto va a seguir. Si ahora está costando 20, en unos cuantos años más, ¿cuánto va a costar? 30, 40, 50 el litro va a llegar, compañeros. Porque se va a ir terminando. Por eso es importante, compañeros, el cambio de matriz energético, compañeros. Ya tenemos que apostar como bolivianos en las motocicletas, motos eléctricos. Nuestras motofumigadoras tienen que ser eléctricos. Como tenemos las, ya no las motofumigadoras, las cross con batería. Ahí sí estamos, compañeros. Energía, carga, batería, fumigadora funciona. Pero las motofumigadoras son con gasolina. Nuestros autos están a diésel gasolina. Entonces tenemos que cambiar la matriz energética, compañeros, autos ya eléctricos. Bolivia tiene, compañeros, una de las reservas más grandes del mundo del litio. Y estas baterías de litio están en las motos eléctricas, fumigadoras eléctricas, autos eléctricos. En este momento, en el trópico de Cochabamba, en el municipio de Puerto Villazuel y Virgalzama, compañeros, hay una pala cargadora 100% eléctrico, está trabajando en el río con agregado. Han traído ya una pala eléctrica al trópico de Cochabamba 100%, compañeros, que no necesita gasolina, diésel, nada, solamente cargar energía, compañeros. Eso es el cambio de matriz energética donde nosotros debemos apostar y ya debemos de pensar cómo vamos a cambiar, compañeros. También va a ser importante, compañeros, saber que la injerencia de otros países, no solamente es en nuestro país. Han deslocado en Argentina, ahorita en Perú, compañeros, han impuesto nuevamente el gobierno de Fujimori, en Venezuela, cómo han extraído, han secuestrado al gobierno de Nicolás Maduro. Todo esto es trabajado, compañeros, por una orden mundial, por las grandes industrias e empresas mundiales que quieren manejar la economía mundial, y por supuesto para manejar eso necesitan todos los recursos naturales, compañeros. Como el litio es una industria moderna donde todos están queriendo esa materia prima, compañeros. ¿A quién le va a gustar como bolivianos tener litio, vender en piedra y de allá que regresen en moto, compañeros, regresen en auto, si nosotros podemos? Y si tenemos, ¿qué falta, compañeros? Lo único que falta es que este gobierno tome decisiones por el bien de nuestro país, pero prefiere mirar su bolsillo y rematárselo, compañeros, y regalárselo y vendérselo, compañeros. Es preocupante por eso lo que está pasando en nuestro país. También, a ver, compañeros, hablarles en tema de seguridad. Este gobierno también está implementando lo que es la persecución política. En tiempos de neoliberalismo, en tiempos de colonia, compañeros, se practicaba la persecución política. La historia bien claro nos enseña

con orden de aprehensión, perseguidos, buscados, compañeros. Tenemos compañeros que aún están en las cárceles en este momento por ir a marchar, por protestar, por bloquear, por hacer respetar nuestros derechos, compañeros. Pero aquellas personas que han asesinado en Guayani y en Sencata, este gobierno ni bien ha ingresado, compañeros, les ha liberado a todos los militares y policías. No hay ningún detenido. En ese sentido, compañeros, nuevamente políticas neoliberales se aplican en cuanto a la persecución política, compañeros, de nuestros líderes, por supuesto, de los dirigentes principales, compañeros. También va a ser importante, compañeros, informarnos siempre de este último ampliación del estado de excepción. Sabemos que este gobierno quiere intimidar, quiere acallar al pueblo boliviano, compañeros, sacando un estado de excepción. Ahora nuevamente se cumple y lo han ampliado otros 90 días, compañeros. Pero debemos de saber también que este gobierno ha perdido toda autoridad. No tiene autoridad porque en esos 90 días el pueblo boliviano no ha respetado ese estado de excepción. Había concentraciones, había marchas, había, compañeros, bloqueos. ¿Cómo el gobierno va a ir a negociar en pleno estado de excepción en Yapacaní un bloqueo de caminos? Ni el mismo gobierno respeta su estado de excepción, compañeros. En ese sentido, compañeros, lo que tenemos que hacer nosotros es organizarnos y, por supuesto, romper este estado de excepción. Y con este dieselazo que se ha dado el día de ayer, diferentes sectores sociales a nivel nacional y ahorita mismo siguen en reunión tras reunión tomando determinaciones. Y estoy seguro desde el día de mañana va a comenzar, compañeros, las marchas, las protestas y, por supuesto, seguramente bloqueo de caminos, compañeros. ¿No? Entonces nosotros no nos queda otra que organizarnos y, por supuesto, cómo se va a movilizar el pueblo boliviano, las 6 federaciones también nos vamos a sumar, compañeros. También es importante la parte orgánica política. Desde este Congreso de la Central Mariscal Sucre B, llamamos a la unidad de los 9 departamentos, todas las organizaciones sociales, profesionales, no profesionales, transportistas, gremiales, constructores, población en general, debemos de unirnos, compañeros. Debemos de unirnos con una sola voz para pedir que este gobierno dé un paso al costado, no solamente él, todo su gabinete, compañeros, y debe llamarse a unas nuevas elecciones. También pedimos al Ministerio Público, al Fiscalía General de la Nación, debe dar arraigo al presidente, su familia y sus ministros para que no escapen de nuestro país. Tienen que rendir cuentas de todo el daño económico que han hecho a nuestro país, compañeros. No sé, en ese sentido, compañeros, se van a llevar ampliados importantes. Este 26 de septiembre tenemos el ampliado nacional del instrumento político Evo Pueblo, que se va a realizar en la Ucaeye Trópico de Cochabamba, donde una de las resoluciones que vamos a sacar va a ser, compañeros, que nuestro país no debe ser gobernado por ningún extranjero ni doble identidad, compañeros, nacionalidad. ¿No? Entonces vamos a hacer conocer muchos lineamientos, resoluciones, donde van a estar presentes los 9 departamentos. En ese sentido, compañeros, el ampliado de nuestro instrumento político se lo va a realizar el 26 de septiembre. Y como las 6 federaciones, Federación Trópico y, por supuesto, la Central Mariscal Sucre B, debemos sentirnos orgullosos, compañeros, toda esta lucha

0: marchas, bloqueos, vigilias que estamos haciendo, no es en vano, compañeros. Gracias a esto, este gobierno nos tiene miedo. Gracias a todo este movimiento orgánico, político, las seis federaciones es una fuerza social a nivel nacional, compañeros. Tenemos una fuerza política. Antes, en el destino de nuestro país, compañeros, definían los mineros. Ahora, los productores de hoja de coca, las seis federaciones nos sentamos, debatimos políticas nacionales y definimos el destino de nuestro país, compañeros. Por eso, a nivel nacional, a nivel los nueve departamentos, siempre esperan qué decisiones, qué determinaciones van a tomar las seis federaciones del Trópico de Cochabamba, compañeros. No, en ese sentido, siempre, compañeros, llamar siempre a la unidad, día a día, a fortalecer nuestra organización, compañeros. También otra actividad importante que se va a realizar el 10 de octubre en Santa Cruz, un ampliado nacional de la Confederación Sindical Única de Trabajadores Campesinos de Bolivia, donde también este ampliado tiene la finalidad de convocar, compañeros, al Congreso de Unidad, para que no haya dos subsedes, solamente uno, compañeros. Se tiene que convocar a los dos paralelos. De esta manera unificar la confederación y desde ahí, compañeros, ya estructurar las departamentales y buscando la unidad y fortalecer nuestra organización, compañeros. También otro evento importante que se va a realizar el 10, 11 y 12 de octubre, un encuentro internacional para fortalecer el movimiento orgánico político a nivel Latinoamérica. Se va a realizar, compañeros, los primeros días en Vía Tunari, diferentes comisiones de diferentes países nos van a visitar y el día 12 de octubre con sede en Chinaota vamos a hacer una gran concentración, compañeros, con el 50% de bases. También a ver un poco informales, compañeros, lo que las seis federaciones estamos trabajando, la agenda regional del Trópico de Cochabamba. La agenda regional del Trópico de Cochabamba es para hacer ver la imagen de lo que es trópico, compañeros. Trópico no es, no solamente vivimos de la hoja de coca. Trópico, compañeros, no es como este gobierno nos acusa de narcotráfico, de terrorismo, alzamiento armado. Trópico de Cochabamba, compañeros, es turismo, es Trópico de Cochabamba, es productivo, gastronómico, cultural, deportivo, compañeros, y por supuesto educativo. Todo eso es la agenda que estamos trabajando como seis federaciones para que la imagen del trópico sea un modelo de estado pequeño, referencia en los nueve departamentos y a nivel internacional, compañeros. Para eso se realizan diferentes eventos. Un evento que estamos realizando es en lo productivo, la Feria de Integración del Trópico de Cochabamba. Se llama FITROP. Por primera vez, compañeros, estamos haciendo una feria de los cinco municipios, las seis federaciones, con sede en Entre Ríos el 2, el 3 y el 4 de octubre. Por primera vez, donde se va a exponer, compañeros, el potencial productivo de la región del Trópico de Cochabamba. Tenemos datos que a la fecha, compañeros, tenemos más de 22.000 piscinas. Más de 22.000 piscinas criaderos de pescado, compañeros. Más de 250 camiones semanales que se está exportando banana a otros países. Se está exportando, compañeros, el palmito. Se está exportando la piña a Chile. Se está exportando cacao, compañeros, al lado de Europa. Y así, compañeros, todo ese potencial productivo agropecuario se va a exponer en esta feria de integración del trópico de Cochabamba por primera vez, compañeros. También informarles que no solamente va a ser lo productivo, también van a estar los agroquímicos, fertilizantes para potenciar nuestra producción en nuestra región, compañeros. También va a estar presente la industria. La industria va a traer, compañeros, herramientas para mecanizar nuestras tierras. Ahí van a estar, compañeras, motocarpidoras, motososadoras, van a estar la maquinaria pesada, los importadores van a estar ahí, compañeros. En esta feria también va a estar Toyosa. Toyosa va a estar poniendo a la venta, compañeros, en Entre Ríos, motos eléctricos. Va a exponer, compañeros, toritos eléctricos y autos eléctricos. En esta feria ya va a estar a la venta, compañeros, en Entre Ríos el 2, el 3 y el 4 de octubre. Es la primera feria. Y la finalidad es que esta feria de integración del trópico se convierta en una feria nacional e internacional, compañeros. Imagínense que se vengan los países industrializados como China a nuestra feria, compañeros. En otros países ya hay maquinaria pesada 100% eléctrico. En otros países hay volquetas de alto tonelaje eléctricos, compañeros. No, entonces esa es la finalidad de la feria. Se va a exponer también la tecnología, compañeros. No es en todos sus rubros y sus áreas. Por primera vez en el trópico de Cochabamba se ha lanzado ya Feria de Integración de la Región del Trópico de Cochabamba. Y estoy seguro que año que pasa, la segunda feria 2027, tercera feria el 28 y el 29, vamos a ir perfeccionando y vamos a consolidarnos una de las ferias más importantes de Bolivia, compañeros, como es la FEXCO de Cochabamba y de Santa Cruz. Cochabamba y Santa Cruz, la feria, ¿quiénes hacen? Hacen los privados, compañeros, los grandes empresarios. Pero el trópico de Cochabamba vamos a ser como pequeños productores, compañeros. No, en ese sentido va a ser importante organizarnos y visitar, por supuesto, Mariscal Sucre B. No debe faltar a esta feria con su stand. Tiene que estar allá exponiendo los 3 días, compañeros, nuestra producción. También, compañeros, hablando siempre de producción, también se va a llevar este año el censo agropecuario. Censo agropecuario se va a llevar, compañeros, a partir del 26 de octubre hasta casi finales de noviembre. Todo lo que producimos nos vamos a censar, para lo cual, compañeros, ya se han conformado los jefes de área. No sé si será el Mariscal Sucre B, jefe de área. Después vienen los jefes de brigada, después vienen los empadronadores. Y estos, en este congreso ya debía estar aquí el jefe de brigada. O tal vez ya ha socializado ayer, o tal vez recién va a socializar hoy día. No, entonces en ese sentido, compañeros, tiene que estar presente aquí el jefe de brigada, informarnos todos los pasos que vamos a llevar adelante en este censo agropecuario. Este censo agropecuario nos van a dar datos, números, en todos los rubros cómo estamos. Hace rato les decía, compañeros, más de 22.000 piscinas. Por ahí nos estamos equivocando, por ahí vamos a pasar los 30.000. Plátano, ¿cuánto estamos exportando? Mercado interno, mercado internacional. Entonces va a ser importante, compañeros, y estamos seguros y también apostamos que la región del trópico de Cochabamba, compañeros, se va a convertir en la segunda región en exportar productos agropecuarios a los 9 departamentos y a nivel internacional, después de Santa Cruz, compañeros. Claro que no podemos competir con Santa Cruz porque son los grandes agropecuarios que están en Santa Cruz, todo mecanizado. Pero el Trópico de Cochabamba estamos detrás como segundo lugar, compañeros. ¿No? Entonces, este censo agropecuario va a decir eso y estoy seguro que así es, compañeros. También es importante siempre hablar de lo productivo, donde tenemos que no solamente vivir de la coca, compañeros. Hoy por hoy podemos ver, se ve, compañeros, la mecanización. Debemos de apostar en mecanizar nuestras tierras y, por supuesto, apostar en otros productos, como ahora está de novedad, compañeros, el cacao, está de novedad en la palta. Palta están plantando. También, compañeros, la pitahaya. Como el Trópico de Cochabamba, ya tenemos hectáreas y hectáreas de pitahaya igual, compañeros, ¿no? De ese sentido hay que seguir fomentando la producción. También otros eventos de la agenda regional del Trópico es en lo deportivo, compañeros. En lo deportivo, comenzando de la educación, se ha realizado, compañeros, los Juegos Estudiantiles Plurinacionales nivel secundario. Como región del Trópico de Cochabamba lo hemos hecho, pero otros municipios, otras regiones no lo están haciendo. Y es un evento, compañeros, que llama la atención a padres de familia, llama la atención especialmente a estudiantes. Estudiantes preguntan a su papá en Tarija, en Oruro, en Santa Cruz, en Beni, ¿dónde se ha llevado esta actividad estudiantil? Los estudiantes se preguntan, yo quiero ir ahí, quiero ser parte de esos juegos, dicen, compañeros. Por eso yo les digo, es la imagen del Trópico de Cochabamba para hacer una referencia de región en nuestro país, un modelo, compañeros. Después se viene en lo deportivo. En lo deportivo, ahorita se está jugando Copa Paceña. Copa Paceña, una serie se juega, compañeros. Y a nosotros nos está representando San Antonio del Trópico. San Antonio del Trópico lleva las 6 estrellas, por cada federación una estrella, lleva nuestra hacha, lleva nuestro machete, nuestra palmera, compañeros. ¿No? Entonces, tenemos un equipo que nos representa, por supuesto, ya ha jugado con Aurora, ya ha jugado con Guavirá. Ahora este día viernes 25 de septiembre se juega con Real Potosí. Con Real Potosí es el partido en el municipio de Villa Tunari, en nuestro estadio del CAR Bicentenario, compañeros. 3 de la tarde se va a jugar el partido San Antonio del Trópico versus Real Potosí, compañeros. Esta es la Liga Profesional del Fútbol Boliviano que organiza Paceña, por eso se llama, compañeros, Copa Paceña, ¿no? En ese sentido es importante también aportar y apoyar al deporte, compañeros. ¿Por qué? Porque la Federación Profesional del Fútbol Boliviano está en el Trópico de Cochabamba, compañeros. Está verificando nuestros estadios. Mamoré de Bulobulo Estadio califica, compañeros, para el torneo nacional. Casasco de Estadio Evo Morales de Ibirgarzama califica para torneos nacionales. ¿Y para qué vamos a decir de Villa Tunari el CAR? Califica, compañeros, ¿no? La Federación Boliviana del Fútbol Profesional está aquí en Trópico, compañeros, con nosotros. ¿No? Entonces, en ese sentido, no solamente eso. En este partido se va a sortear, compañeros, 2 motocicletas, 2 motos 0 kilómetros. Los que van a ir, se va a sortear 2 motorrozadoras. No es para eso, compañeros, para el sorteo hay que comprarnos la entrada que se llama abono. Un abono que cuesta 200 bolivianos y que pueden ingresar 4 personas. Es como decir, cada persona estaría entrando con 50 bolivianos de entrada, ¿no? Esos van a participar en el sorteo por 2 motocicletas, compañeros, ¿ya? También otro torneo internacional en el deporte es Copa Evo. Copa Evo tenía que llevarse hoy día la inauguración, pero la hemos suspendido, compañeros. A veces hay cruces de actividades, se lo va a realizar en octubre. Copa Evo, compañeros, también es un torneo internacional que todos los departamentos y otros países nos están viendo, compañeros. Participan equipos, va a estar Boca Juniors, compañeros, de Argentina. Va a estar Santos de Brasil, Alianza Lima de Perú. Va a estar el equipo de AUCA de Ecuador y Puerto Cabello de Venezuela. Esos son los equipos internacionales que nos van a visitar, compañeros, en el torneo Copa Evo en su cuarta versión, compañeros. También hablando siempre de eventos de las 6 federaciones de la Agenda Regional del Trópico, por supuesto, para que la imagen del Trópico sea referente a nivel nacional, también se están realizando, compañeros, las Olimpiadas Científicas. Olimpiadas Científicas se van a realizar en las materias matemática, física, química, compañeros. En los paralelos, tercero, cuarto, quinto y sexto de secundaria. Todas estas actividades, compañeros, se les realiza siempre coordinando, planificando las 6 federaciones, nuestros 5 municipios, compañeros. Se va a realizar el 10 de octubre y todos los que clasifican, la segunda jornada va a ser el 24 de octubre en el municipio de Chinaota, compañeros. También hablando siempre de educación, importante saber, compañeros, aquí está nuestro representante del municipio. En tema educativo tenemos problemas, no hay economía, necesitamos infraestructura, necesitamos ítems. Pero con este gobierno y con esta crisis, compañeros, casi nada de eso se va a dar. Pero sin embargo, compañeros, datos debemos de saber que a nivel municipio de Villa Tunari tenemos 128 unidades educativas entre nivel primario y secundario. Tenemos, compañeros, más de 33.000 estudiantes este año. Y en población, compañeros, Villa Tunari, las 2 federaciones, llegamos a 94.000. Si hacemos una comparación, por cada tres habitantes hay un estudiante, compañeros. La tercera parte de la población de Villa Tunari son estudiantes. La tercera parte, compañeros. Entonces, compañeros, preocupante el crecimiento de la población y por supuesto también es el crecimiento de la población estudiantil, compañeros. La región del Trópico de Cochabamba, compañeros, es una zona de integración. De los 9 departamentos estamos aquí, compañeros. Ahora, si hacemos más datos y comparamos con un departamento, el departamento de Pando, un departamento nomás tiene 130.000 habitantes. Y nosotros, como región del Trópico, los 5 municipios, somos 258.000. El doble, compañeros, el doble que Pando. En población somos doble que un departamento, compañeros, el Trópico de Cochabamba. ¿No? Entonces va a ser importante siempre que se haga realidad la casetera de Villa Tunari a San Ignacio de Moxos, compañeros. Por eso Villa Tunari, compañeros, se va a convertir en el centro económico, compañeros, de desarrollo. También informarles, compañeros, a ver un poco de nuestro municipio, de nuestra POA, seguramente ya les han informado, pero sin embargo, compañeros, lo más importante es hablar de los recursos propios. Recursos propios en nuestro municipio no pasan los 10 millones de bolivianos. Otros municipios más pequeños, como Entre Ríos, compañeros, Entre Ríos está arriba de los 20 millones. Somos el municipio más grande territorialmente y poblacionalmente, pero recursos económicos no tenemos, compañeros, propios. ¿De quién depende, compañeros, eso? 14 años de gobierno con nuestro hermano Evo Morales, hemos estado tranquilitos, había dinero, más de 360 mil millones de bolivianos que se manejaba en nuestro municipio, y ahora, compañeros, apenas se maneja 102 mil, 123 mil, compañeros. No es, va a ser importante, compañeros del municipio, que hay que implementar las políticas para recaudar los recursos propios para que haya crecimiento económico en nuestro municipio, compañeros. Para terminar, por último, en tema coca. En tema coca, compañeros.
1: Bueno, de esa manera se está desarrollando este informe político orgánico de Víctor Mencía, secretario general de la Federación Trópico, en este 11º Magno Congreso Ordinario de lo que es la Central Mariscal Sucre. Con este reporte vamos hasta Estudios Centrales.

0: Muy bien, gracias Richard por esa información. Un importante 11º Magno Congreso Ordinario de la Central Mariscal Sucre B, donde por supuesto el secretario general de la Federación Trópico, Víctor Mencía, brindaba en este caso un informe orgánico y político, asimismo tocando temas importantes que se van a estar llevando adelante en la región del Trópico de Cochabamba, y entre ellos es la FITROP, la Feria de Integración del Trópico Cochabambino, que por supuesto se estará desarrollando ya este 2, 3 y 4 de octubre en el municipio de Entre Ríos. De esa forma se viene desarrollando las actividades también en la región del Trópico de Cochabamba, y por supuesto nuestros compañeros de trabajo desplegados en estas actividades, haciendo cobertura como Red Multimedia Ericase Radio Causa Chuncoca. Vamos a cumplir nosotros en estos momentos con nuestros anunciantes, enseguida retornamos con mucho más de la programación y por supuesto revisando la información que se viene generando minuto a minuto.
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10: 16 horas con 10 minutos en todo el territorio nacional. Vamos a presentarles un programa de análisis internacional del contexto político. Este programa se llama Al Carajo, con ustedes.
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12: Llegó borracho y toda la noche se la pasaron en vela, susurró al día siguiente don Pepe al oído de los curiosos. Mientras más la quiere, ella se le va más lejos. Nada la entretiene, ni las alhajas, ni las golosinas, anda ida. Yo he visto sus ojos aburridos cuando él se le acerca. También lo he visto a él sentado al borde de la cama, espiándole el sueño. Julia, ¿me quieres? El general, de pie, frente a su querida, con la guerrera abierta y los ojos bajos, lanzaba la pregunta mil veces. La joven volvía hacia él, sus ojos melancólicos, y sonreía. «Sí, te quiero mucho, pero no lo digas así. ¿Cómo quieres que te lo diga?», preguntaba ella con la misma indiferencia. «No lo sé, pero no así». Caía el silencio entre los dos. Julia, inmóvil, continuaba sonriente.
13: Continuidades en Al Carajo. Damos la bienvenida al programa número 29, 17ª temporada, año 2026, con otro pasaje de la novela Los Recuerdos del Porvenir, lectura de nuestra compañera Mavi Sosa, que viene del programa anterior y se va conectando desde el principio de año hasta el final, el hilo literario que elegimos para acompañar las noticias, la política, la historia, la música y las luchas de América Latina y el Caribe. Continuidades con este libro, que promete volver a aparecer más adelante, después de los primeros títulos y algunos otros contenidos que tenemos en la agenda. Y continuidades también en los temas de actualidad del presente de nuestra región, que se construye también como una novela con una línea temporal que nos lleva al pasado. En la emisión anterior de Al Carajo, compartimos en el aire un encuentro con el colega y compañero Ricardo Salazar Taibo, periodista de Radio Placeres de Valparaíso, Chile, sobre las reacciones a los dichos del presidente argentino Javier Milei reivindicando la dictadura de Pinochet. En este capítulo de Al Carajo continuaremos el tema, pero desde la lectura histórica, con Juan Francisco Martínez Perilla, docente, historiador del Centro Cultural de la Cooperación de Buenos Aires, Argentina, y de la Educación Pública Latinoamericana. La columna de Juan sigue en esta impronta. En instantes nada más también abrimos este espacio y, como siempre, para construir el temario de manera colectiva y con todas las voces del continente, preparamos reportes desde los territorios a través de las radios comunitarias, campesinas e indígenas de los distintos países de la región. Además, música, además, cine con Paloma Carreira Griot, y además la información en pleno desarrollo que ya empezamos a contar. Mi nombre, Pablo Daniel Obín, conductor y presentador. En este ciclo te propongo ya mismo la primera vuelta por los kilómetros informativos del continente.
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0: En Brasil, un juez de la Corte Suprema denuncia presiones de Estados Unidos. El magistrado Flavio Dino, integrante de la primera sala del Máximo Tribunal Federal, advirtió que las amenazas de sanciones del gobierno norteamericano contra miembros del Poder Judicial brasileño son de enorme gravedad jurídica y constitucional. Dino hizo referencia a los rumores de la posible aplicación de restricciones sobre activos sujetos a jurisdicción estadounidense y limitaciones para realizar determinadas operaciones financieras para el juez Alexandre de Moraes y otros supremos de la Corte brasilera, incluido él mismo. Moraes fue quien sentenció al expresidente Jair Bolsonaro por el intento de golpe de Estado contra Lula, y además, este Tribunal Federal Supremo es el que instruye la investigación de casos que involucran al actual candidato de la derecha, Flavio Bolsonaro, hijo de Jair. El juez Flavio Dino concluyó que una corte constitucional no puede actuar condicionada por presiones externas o por mayorías circunstanciales y apuntó contra el gobierno de Donald Trump por pretender violar la soberanía jurídica de Brasil.
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0: En Ecuador, Noboa extendió el estado de excepción por 60 días a 8 provincias. El presidente derechista firmó el decreto ejecutivo número 498 para la aplicación de la medida bajo el argumento de grave conmoción interna por el aumento de delitos en las regiones involucradas. Las jurisdicciones alcanzadas son las provincias de El Oro, Esmeraldas, Guayas, Los Ríos, Manabí, Pichincha, Santa Elena y Santo Domingo de los Achilas, más los cantones Camilo Ponce Enríquez de la provincia de Azulay, Las Naves de la provincia de Bolívar y La Maná de la provincia de Cotopaxi. En estos territorios, catalogados como los de mayor incidencia delictiva de todo Ecuador, se registraron en el último mes 442 homicidios intencionales y una serie de hechos violentos que las autoridades vincularon a una escalada de violencia armada, al sicariato, la extorsión y al crimen organizado. Durante la vigencia de este nuevo estado de excepción, quedan suspendidos derechos constitucionales como la inviolabilidad del domicilio y de la correspondencia, y además se habilita el despliegue de las Fuerzas Armadas junto a la policía para labores de control interno, punto rechazado por los organismos de derechos humanos y la oposición política.
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0: En República Dominicana, ola de protestas en reclamo de obras para las comunidades. Vecinos, vecinas y organizaciones barriales de distintas localidades del país caribeño protagonizan una serie de movilizaciones contra la falta de inversión estatal. Entre los pedidos principales están el mal estado de las calles, la falta de agua potable, los cortes de electricidad prolongados y la infraestructura inconclusa. En ese marco, pobladores de zonas suburbanas denunciaron el abandono total de los caminos de acceso para ambulancias y transporte escolar. También señalan el crecimiento de la inseguridad ciudadana frente a la falta de mantenimiento de luminarias y el retiro del Estado de los territorios. Uno de los puntos de mayor movilización fue San Francisco de Macorís, donde los colectivos sociales apuntaron a la falta de respuesta del gobierno del presidente Abinader y repudiaron el ajuste permanente de la inversión en obra pública. Raúl Montenegro, vocero del Frente Amplio de Lucha Popular de República Dominicana, habló en la marcha y advirtió que continuarán las medidas de protesta.
2: Se han comprometido en numerosas ocasiones con este pueblo a resolver todos los problemas. Se han comprometido a faltar 18 sectores y todavía no van 3 y con la lentitud que ellos hacen. Pero también se han comprometido a hacer un asentamiento agrario, de eso no se habla. Se han comprometido con la Plaza de la Cultura, con la Avenida Circunvalación, con la carretera San Francisco de Macorís, con Trova. Se han comprometido a resolver el problema del agua y todo sigue igualito. Yo creo que el pueblo de San Francisco de Macorís en el día de hoy le ha dado una respuesta a esa actitud arrogante, prepotente, indiferencia de las autoridades. Nosotros vamos a continuar movilizados, vamos a continuar con la lucha y las autoridades que aguanten este proceso que viene de hoy en adelante para que todas, cada una de esas promesas y de estos acuerdos sean cumplidos. Nosotros vamos a continuar con este proceso de movilización pacífica como lo hemos venido haciendo y las autoridades son los que tienen la última palabra. El proceso dirá qué método utilizamos y qué proceso vamos a utilizar más radical para que se cumplan con lo que ya ellos se han comprometido.
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5: La bestialidad imperialista. Bestialidad que no tiene una frontera determinada ni pertenece a un país determinado. Bestias fueron las hordas hitleristas Como bestias son los norteamericanos hoy, como bestias son los paracaidistas belgas, como bestias fueron los imperialistas franceses en Argelia. Porque es la naturaleza del imperialismo la que bestializa a los hombres, la que la convierte en fieras sedientas de sangre que están dispuestas a degollar, a asesinar, a destruir hasta la última imagen de un revolucionario, de un partidario de un régimen que haya caído bajo su bota o que luche por su libertad. Y la estatua que recuerda a Lumumba, hoy destruida pero mañana reconstruida, nos recuerda también la historia trágica de ese mártir de la revolución del mundo, que no se puede confiar en el imperialismo, pero ni tantito, nada

0: Seguimos transitando septiembre con más repercusiones del nuevo aniversario del golpe de Estado en Chile, el golpe genocida y asesino de Pinochet a Salvador Allende, y repercusiones dentro de Chile y a nivel regional también, con voces disonantes de otros líderes latinoamericanos metiéndose en ese proceso histórico. Caso Javier Milei y su defensa del régimen pinochetista exaltando lo económico. Vamos a meterle el condimento histórico con Juan Francisco Martínez Pería, como siempre aquí en el programa. Hola Juan, ¿cómo estás?
1: Hola Pablo, ¿cómo va? Una alegría estar nuevamente en el programa. Sumando lo que vos comentabas, Pablo, recordar, ¿no?, la reivindicación abierta, explícita y celebratoria de Bolsonaro, ¿no? En su momento, Bolsonaro no solamente fue y es un gran reivindicador de la dictadura brasileña, ¿no?, del golpe de Estado del 64, sino también de Pinochet, ¿no?, y del golpe de Estado del 11 de septiembre de 1973. Evidentemente las heridas no cierran en América Latina, la historia no cesa y seguimos en conflictos que están profundamente abiertos. Lo primero y principal que me parece muy importante es entender la experiencia de Allende y la experiencia de la vida chilena al socialismo en el marco más amplio, en el marco latinoamericano, en el marco del tercer mundo, en el marco también de la Guerra Fría. Como hemos señalado más de una vez en esta columna, a partir de la década del 40, a partir de la década del 50, hay dos conflictos solapados, dos grandes conflictos globales solapados. Por un lado, la Guerra Fría, ¿no?, entre el bloque soviético y el bloque occidental, hegemonizado y capitaneado por Estados Unidos. Pero por otro lado, hay una gran revolución del sur sobre el norte, ¿no? Las revoluciones en África, en Asia, la revolución china, la independencia de la India, las revoluciones en África, la revolución de Argelia, la revolución en Ghana, la figura de Nasser, bueno, toda una gran insurrección del mundo afroasiático que había estado colonizado. Y por otro lado, los procesos de disputa antiimperialista, nacional, popular y de izquierda en América Latina, que están enmarcados también en esta Guerra Fría y que van a sufrir claramente los embates de la Guerra Fría, pero a la misma vez tienen una lógica propia, ¿no? Tienen una lógica propia latinoamericana, pero también tienen una lógica de tercer mundo, ¿no? Y ahí me parece que es fundamental enmarcar la experiencia de la vía chilena al socialismo. Y el contexto más inmediato tiene que ver con la influencia de la Revolución Cubana, ¿no?, en la década del 60, con los intentos revolucionarios en América Latina y con una seguidilla de golpes de Estado y una reacción fuerte de Estados Unidos frente a esa influencia. Recordemos que la política estadounidense hacia América Latina en la década del 60 y la década del 70 fue doble. Por un lado, auspiciar lo que se conoció como la Alianza para el Progreso, ¿no?, impulsada por Kennedy a partir del 61. A la misma vez, obviamente, bloqueó a Cuba, Bahía de Cochinos, la invasión de Bahía de Cochinos, y por otro lado también el impulso, promoción, apoyo a los golpes de Estado que se dan en la década del 60. Golpe de Estado en Brasil en el 64, que mencionábamos antes, que reivindica muy abiertamente Bolsonaro, el golpe de Estado en el 64 que pone fin a la Revolución Boliviana del 52, ¿no?, y de la cual va a derivar el asesinato del Che Guevara en el 67, el golpe de Estado en el 66 en la Argentina, y Chile, bueno, está en el medio de todo esto, ¿no?, con un camino particular. Chile fue un laboratorio de la experiencia de la Alianza para el Progreso con Eduardo Frei, ¿no?, que llevó adelante la democracia cristiana, llevó adelante lo que se conoció como la Revolución en Libertad, que llevó adelante una serie de reformas supuestamente modernizadoras y democratizadoras en Chile.

0: cierta industrialización, pero de la mano de las inversiones estadounidenses. Ese proceso se conoció como Revolución en la Libertad, ¿no? Como una contracara de la Revolución Cubana y del modelo supuestamente autoritario y despótico soviético. Y ese proceso fue un proceso que abrió a un montón de demandas, que dejó muchas de las promesas incumplidas. La chilenización del cobre en realidad no fue una nacionalización del cobre genuina, la reforma agraria no fue una profunda reforma agraria, y entonces dejó ahí toda una serie de promesas incumplidas en un contexto de alta radicalización en América Latina, ¿no? Fines de la década del 60, comienzo de la década del 70, es un momento de intensa lucha. Pensemos la emergencia de las guerrillas no solamente en la región, sino particularmente en el cono sur, ¿no? Pensemos Tupamaros, pensemos Montoneros, pensemos PRT. Bueno, eso es el contexto en el cual triunfa Salvador Allende y la Unidad Popular en 1970, que fue una alianza de partidos, entre múltiples partidos, pero sobre todo dos partidos, el Partido Comunista y el Partido Socialista, también con fracciones de otros partidos, sobre todo esos sectores que se habían escindido de la Democracia Cristiana, y múltiples partidos que confluyeron en un proyecto que se entendía como una vía democrática al socialismo. Se creía que Chile era excepcional, que Chile era distinto, que Chile tenía una larga historia de institucionalidad, tenía una larga historia democrática, republicana, y que tenía un ejército profesional que no iba a inmiscuirse en los asuntos internos, civiles, a diferencia de otras partes de América Latina, donde había habido una sucesión de golpe de Estado. No era el caso necesariamente de Chile, aunque sí había habido una historia de golpe de Estado en la década del 30, con sus grandes particularidades muy diferentes a otras partes. Parecía que la vía chilena al socialismo era posible.
1: El septiembre chileno, en la columna de historia de Juan Francisco Martínez Pería, en Al Carajo, hay un contexto geopolítico regional empalmado con el proceso y el contexto político local nacional.
0: Algo que es importante es que Allende había tenido toda una larga trayectoria en la política chilena, había sido senador, había sido candidato a presidente en múltiples oportunidades previas, como por ejemplo Lula también. Antes de llegar al gobierno, Lula también fue múltiples veces candidato a presidente, y que Allende llega al gobierno a través de, como te decía antes, un proceso eleccionario y un proceso democrático, y a partir de una alianza de sectores de izquierda y sobre todo de centro-izquierda, pero con un proyecto ambicioso que tenía un horizonte socialista. Algo que es muy importante es que ya de entrada, cuando Allende gana las elecciones en 1970, ya de entrada hay una amenaza de golpe de Estado que finalmente, aunque tiene un avance, no termina de concretarse. Ya de entrada hay sectores de la derecha que no quieren reconocer el triunfo electoral. En Chile en ese momento el Parlamento debía refrendar la elección presidencial, y había sectores, sobre todo los sectores más de derecha, que querían hacer una alianza con la Democracia Cristiana para evitar que Allende llegara el poder, y ya de entrada hubo una gran histeria, y ya de entrada también a Estados Unidos le suenan todas las alarmas, porque no podía permitir de ninguna manera que un proyecto socialista llegara al poder democráticamente. Recordemos que estamos hablando de un Estados Unidos gobernado por Nixon, en el marco de la Guerra Fría y en el marco de la Guerra de Vietnam, con una crisis interna muy grande, con un movimiento en contra de la guerra muy potente, ¿no? Con los hippies, con las panteras negras, con toda una radicalización interna muy fuerte, y con la figura de Nixon, ¿no? Como principal artífice de la política internacional estadounidense, que desde el minuto cero empiezan a conspirar para que este proyecto de Salvador Allende naufrague. La experiencia de Allende fue una experiencia que duró 3 años y que tuvo, si se quiere, básicamente 2 grandes etapas con un momento de transición, ¿no? La primera etapa fue una etapa muy exitosa, una etapa de transformaciones importantes, sobre todo la más central fue la nacionalización del cobre, la verdadera nacionalización del cobre. Fue una etapa de avance más decidido en la reforma agraria, y fue una etapa de construcción de una transformación económica que, a diferencia de una experiencia más soviética o influida por ese modelo, reconocía como 3 áreas, ¿no? Dentro de la economía. Una economía estatizada, que bueno, se estatizó grandes ramas de la economía, la banca, el cobre, industrias estratégicas, un área de economía mixta y también un área de economía privada. No fue una estatización de todo. Y esa primera etapa también fue de la mano con una alza salarial, con una amplitud de los reconocimientos a los trabajadores y a los sectores campesinos. Una etapa también de apoyo popular muy decidido. Y a esa etapa le sucedió rápidamente una etapa de una radicalización de la oposición, ¿no? Me parece que una de las cosas más importantes en este proceso tuvo que ver con una temprana, como te decía, conspiración de parte de la élite

0: y de parte del imperialismo, que fue radicalizándose muy fuertemente y que fue logrando un apoyo en sectores altos y sobre todo sectores medios, que se fueron movilizando a partir del 71, pero sobre todo en el 72, ¿no? Que derivó en un lockout patronal que tuvo mucho impacto y que también fue de la mano con una guerra económica. Algo que nosotros hemos visto a comienzos del siglo XXI, ¿no? En Venezuela, todo un boicot económico, bueno, es lo que sufrió el Chile de Salvador Allende a partir de este lockout patronal y sobre todo a partir de una política de permanente desabastecimiento, ¿no? Y de una inflación que, bueno, fue de la mano de varios factores. Por un lado, la crisis de la década del 70, una crisis global, ¿no? Vinculada con el alza del petróleo, una crisis derivada de las políticas de boicot de parte de Estados Unidos y también de la élite, y también una inflación propia del modelo económico de desarrollo industrial de sustitución de importaciones. Y ahí se fue confluyendo una tormenta perfecta, se fue desarrollando, como te decía antes, una oposición muy radicalizada, una oposición que fue tomando las calles y que fue disputándole las calles a Salvador Allende, y con una política de la Unidad Popular y particularmente de gobierno que no logró tomar un camino plenamente decidido. A diferencia, si se quiere, de lo que ocurrió con la Revolución Cubana y en tiempos más recientes con el proceso bolivariano, hasta, bueno, lo que ocurrió más recientemente, donde el gobierno cubano respondió golpe por golpe y frente a la avanzada imperialista y frente a la avanzada de la oposición no hizo más que radicalizarse. En el caso de Chile, nosotros lo que vemos, sobre todo a partir del 72 y el 73, son muchas discusiones internas, ¿no? Entre el Partido Socialista, el Partido Comunista, críticas también del MIR, ¿no? El MIR no creía que era posible la vía chilena al socialismo, no creía que era posible un camino democrático al socialismo, y también presionó y criticó ese proceso. Y dentro de la alianza gobernante hubo discusiones de qué hacer, ¿no? Y hubo posiciones más moderadas, posiciones más radicalizadas, y sobre todo el gobierno estuvo en una situación de duda bastante fuerte, de duda permanente, ¿no? Una de las cosas que, por ejemplo, hizo Allende fue recostarse en sectores militares, recostarse sobre todo en el comandante jefe, que era el general Prats, ¿no? Incluir, por ejemplo, después del lockout patronal, a militares dentro del gobierno como para darle estabilidad, y lejos de radicalizarse y de volver golpe por golpe, tendió más bien hacia posiciones moderadas, pero con una inestabilidad grande, ¿no? Algo que se asemeja un poco a lo que pasó con el peronismo en el 55, después del bombardeo de la Plaza de Mayo, o también se tiene cierta semejanza a la segunda ola progresista, ¿no? En América Latina, tipo Alberto Fernández, Arce, obviamente salvando mucho la distancia porque estamos hablando de un gobierno mucho más distinto, izquierda y mucho más definitivamente socialista el de Allende, pero una moderación intentando el diálogo más que la confrontación. Intentar dialogar, intentar un encuentro, intentar dar dos pasos atrás para después avanzar, y eso, bueno, no funcionó.
1: En efecto, no funcionó, pero Juan, para la historia, ese corto pero intenso proceso quedó como un emblema y como un ejemplo más allá del desenlace. Este fenómeno de una derrota política que a lo largo del tiempo se termina percibiendo como una especie de victoria, a pesar de todo, de las ideas de izquierda, ¿con qué lo relacionás?
0: Tiene que ver con que Chile se convirtió en un lugar de enorme esperanza. Chile de Allende no fue una experiencia local o una experiencia meramente chilena, sino que fue un lugar visto como un laboratorio por la izquierda latinoamericana, por la izquierda occidental y también por la izquierda y los movimientos antiimperialistas del tercer mundo. Fue un lugar de encuentro de intelectuales, de políticos. Fue un lugar donde se realizó el Foro del Tercer Mundo. Y fue un lugar de enorme desarrollo también de ideas críticas, particularmente la teoría de la dependencia. Encontró en Chile un espacio muy auspicioso para su desarrollo intelectual. Esto me parece muy, muy, muy importante, y se pensó realmente que era un camino posible. Debido a la excepcionalidad chilena y debido a las circunstancias, se creía que esta vía chilena al socialismo era posible. La idea de la vía chilena al socialismo tiene además no solamente una dimensión democrática, ¿no? De la posibilidad de un camino democrático al socialismo, sino también la idea de que cada país tenía que llevar adelante su lucha y su trayectoria propia. propia, que el socialismo de alguna manera se iba a declinar de diferentes formas, ¿no? Y que si en Cuba había sido necesario un movimiento guerrillero, bueno, en otros lugares podía ser de otra manera. Recordemos que también Fidel Castro apoyó el proceso chileno, recordemos que Chile tuvo conexión con otros procesos revolucionarios en América Latina que se estaban intentando, por ejemplo, la conexión entre el Chile de Allende y la Argentina de Cámpora, que eso duró muy poco, por supuesto, pero fue una esperanza regional, no solamente algo, por supuesto, local, regional y del tercer mundo. Esa experiencia, lamentablemente, se cerró de manera absolutamente trágica. En septiembre del 73, ¿no?, empiezan, a través de esta enorme radicalización de la derecha, con todo este boicot económico y esta política de conspiración del imperialismo estadounidense, se va cerrando el cerco. Las cosas que fue muy importante en esto fue los cacerolazos, ¿no? Hay que recordarle a la audiencia que los primeros cacerolazos se dieron en Chile y que fue una estrategia de protesta de la derecha en las calles, y sobre todo fueron mujeres de clase media alta, que salieron a las calles con cacerolas para mostrar, ¿no?, las consecuencias del desabastecimiento comunista, ¿no?, con ideas tremendamente fascistas y antisocialistas. Parte de estos cacerolazos derivó en la renuncia del general Prats. Recordemos que había habido otro general, el general Schneider, que había sido un general que fue asesinado, ¿no?, antes de toda esta experiencia que estoy comentando. Y ahí llega Pinochet, ¿no?, que se había presentado como leal a Allende, como un defensor de las instituciones, y en realidad no era más que un agente del imperialismo. Y ese cerco se cierra hasta que finalmente tenemos el bombardeo a la Casa de la Moneda, ¿no?, que recuerda también el bombardeo a la Plaza de Mayo, y que deriva en el asesinato de Allende el 11 de septiembre de 1973, y que empieza una larga noche, ¿no?, de dictatorial, que va a ser una de las dictaduras más sanguinarias y más extensas de la historia latinoamericana del siglo XX, particularmente del Cono Sur, con la particularidad de dos cosas. Por un lado, de lo que se venía antes, ¿no? Hay una diferencia entre la dictadura de Pinochet y otras dictaduras que tiene que ver con, bueno, la experiencia previa, ¿no? Una experiencia socialista que estábamos planteando, este intento de llevar el socialismo a través de una vía democrática. Bueno, un liderazgo muy personalista, digo, si uno compara la dictadura de Brasil o la dictadura argentina, acá hay un dictador fuerte, una dictadura unipersonal muy, muy fuerte, y también una diferencia considerable a otras experiencias del Cono Sur que tiene que ver con un apoyo de ciertos sectores de la población, sobre todo medios y medios altos y altos, que tuvo una presencia movilizadora en la calle, una disputa de la calle, cosa que no ocurrió en otras experiencias dictatoriales. Y también la otra gran particularidad de la experiencia de Chile, obviamente, tuvo que ver con la profundidad del modelo neoliberal. Si el neoliberalismo fue desarrollándose en el mundo occidental a partir de la década del 70 y sobre todo la década del 80 con Thatcher y con Ronald Reagan, bueno, el Chile de Pinochet fue un gran laboratorio y una gran vanguardia del neoliberalismo, dando cuenta algo muy claro, ¿no?, que esa libertad económica, esa supuesta libertad económica, solamente podía establecerse a través de la tortura, a través de la desaparición, a través de centros clandestinos de detención masiva y a través, en definitiva, de una dictadura terrorista y un sistemático terrorismo de Estado, ¿no? O sea que este doble rostro de libertad económica fue siempre de la mano con una enorme y profunda represión, una dictadura muy larga, una dictadura terriblemente cruenta, una dictadura, por supuesto, coordinada con las otras dictaduras a través del Plan Cóndor, y una dictadura instrumentada, impulsada y apoyada sistemáticamente por Estados Unidos y presentada, como vos decías bien, Pablo, al principio, hasta el día de hoy como un ejemplo, ¿no? Como un ejemplo de modernidad, como un ejemplo de progreso, un ejemplo de desarrollo. Y ahí están, ¿no?, los índices de desigualdad social, los índices de pobreza, los índices sociales y socioeconómicos que dejó el neoliberalismo en Chile, que, bueno, terminaron explotando en octubre del 19, que más allá de lo que pasó después con el gobierno de Castro hoy, no deja de dar cuenta de ese fracaso, de ese modelo neoliberal y de lo terrible que fue la dictadura de Chile y el ejemplo terrible de este neoliberalismo, que quiero señalar y subrayar algo que digo siempre: a este neoliberalismo hay que agregarle neocolonialismo. El gobierno de Pinochet fue apoyado, impulsado y orquestado por la CIA y por Estados Unidos, y ese neoliberalismo siempre neocolonial, y fue parte de una profunda contrarrevolución impulsada de Estados Unidos en el marco de esta doble contienda, ¿no?, de una guerra fría y a la misma vez una gran revolución del sur frente al norte, del cual Allende fue uno de sus máximos referentes.
1: Juan Francisco Martínez Pería, historiador del Centro Cultural de la Cooperación de Buenos Aires, Argentina, en Al Carajo, el septiembre chileno. Abrazo grande a todos los hermanos y hermanas de Chile que nos escuchan en las radios del territorio y a los las que puedan estar en cualquier lugar de América Latina recibiendo este programa, acompañamiento a la lucha de memoria, verdad y justicia que tiene el pueblo chileno también.
0: Hago mía tus palabras, Pablo. Un abrazo grande para toda la audiencia, particularmente la audiencia de Chile. Un abrazo grande para vos y nos estamos viendo la semana que viene.
1: Seguimos en Al Carajo con la historia plantando bandera.
2: Elena Garro, Los recuerdos del porvenir.
1: Pasaje número 86.
2: Estoy cansada. Tiene que pasar algo, repitió. Y no avanzó en sus pensamientos por temor a encontrarse con el día que la esperaba. ¿Y si fuera hoy? Se tapó las caras con las manos. No quería recordar el final de la pípila. El cuchillo se equivocó de cuerpo, se había dicho frente a la mujer asesinada. Y desde ese momento, un miedo inconfesado se instaló en ella y la obligó a ceder a la voluntad de los demás, por temor a provocar el crimen que nos acecha a todos. Recordó al joven desnudo y a sus lágrimas derramadas por causa de Antonia, la querida de Justo Corona, y tuvo la certeza de que no volvería a verlo. Ella apenas conocía a la joven. Una o dos veces la había visto desde lejos, su pelo rubio y la mancha desdibujada de su rostro. Antonia no sabía que Damián Álvarez lloraba por no habérsela llevado la noche en que se la entregó al coronel Justo Corona. La única que lo sabía en Ixtepe era ella, la Luchi. Álvarez se lo había contado en la cama, así como su deseo de sacar a la joven del Hotel Jardín. «Ni lo intentes, vas a morir», le dijo la Luchi. «Está muerto», había dicho el soldado años atrás, cuando ella entró al cuarto de la pípila y el hombre levantó una mano de la muerta e incrédulo la dejó caer inerte sobre el pecho ensangrentado. «No sabía que se iba a quedar tan quitiacita», agregó mirando a la Luchi con ojos infantiles. Ella lo miró desnudo y asustado de su crimen. Miró la piel de la muerta y vio que eran igual a la del hombre, y absorta salió de la habitación. No se le ocurrió llamar a las autoridades. La certeza de que un cuchillo podía dejarla en aquella quietud aterradora la volvió sombría. Damián Álvarez, como todos los hombres que se acostaban con ella, buscaba el cuerpo de otra y la miraba con rencor por haberlo engañado. «Las putas, nacimos sin pareja», se decía la Luchi mientras le hablaban de la otra. Y los hombres desnudos se convertían en el mismo hombre, su propio cuerpo, la habitación y las palabras desaparecían. Y solo le quedaba el miedo frente a lo desconocido. Continuará.
1: Con lectura de Mavi Sosa, Los recuerdos del porvenir, novela de la escritora mexicana Elena Garro, nos acompaña en esta temporada 17, Escala Literaria, para seguir este viaje regional con política, noticias y cultura de América Latina y el Caribe. Esto sigue, no se vayan.
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1: Cine latinoamericano, ahora. En esta temporada recorrimos infinidad de países, de regiones, de historias, a través de los distintos géneros y subgéneros de la filmografía de la región, de la mano de Paloma Carreira Griot, nuestra compañera Palis, a quien saludo y sumo a los micrófonos para iluminar una nueva pantalla. Compañera, ¿a dónde vamos esta vez?
9: Hola Pablo, hola a todas las audiencias de Al Carajo en todo el continente. En esta oportunidad el cine nos lleva para Venezuela con la película Kilómetro 72. Esta ficción, este thriller dirigido por Samuel Enríquez, se estrenó en el año 2015. La película comienza con la definición de la palabra cangrejo, que en Venezuela es usada para describir un crimen que no se puede resolver porque durante el paso de la investigación comienza a avanzar como los cangrejos hacia atrás. Y de eso se trata Kilómetro 72. La historia cuenta el crimen del millonario Diego Verastegui, que fue asesinado en su casa y alguien se robó un importante maletín de la caja fuerte.
10: Tenemos 4 muertos y una caja fuerte abierta. ¿Ustedes han escuchado hablar sobre el maletín negro de Diego Verastegui?
11: Pendejo. ¿Alguien ha oído hablar sobre un millonario llamado Bill Gates?
10: ¿Y tú crees que si Verastegui tuviese un maletín, lo va a tener aquí, en su casa?
9: Acá es donde comienza a enredarse la historia cuando Dimas, que es escolta de Verastegui, pero que cuenta con un pasado oculto, vuelve a la casa, se encuentra con el cuerpo y con 3 sospechosos. Carlos, el hijo del millonario, Ana Karina, una joven, y Andrés, un mago.
12: Este es el hijo de puta.
13: No me jodas.
12: Tan rápido.
13: Es escolta de Verastegui. Hay más.
9: Dimas va a comenzar a interrogarlos y vamos a ver cómo cada uno de los sospechosos recuentan la escena del asesinato, pero desde diferentes puntos de vista y todos contradictorios, cada uno afirmando una versión totalmente diferente de quién fue el que cometió el crimen. Y acá es donde se comenzará a formar este rompecabezas en el que las piezas y las pistas van a ir tomando forma y se va a ir avanzando en la trama para llegar a un resultado.
14: ¡Pasa celular, pasa cartera! ¡Rápido! ¡Pásalo, pues! ¡Mira los ojos, chamo!
9: En diferentes entrevistas, el realizador cuenta que lo que buscaba mostrar con la película es de alguna manera sutil a la sociedad venezolana, pero sin que fuera una película de realismo social. Dice el director Samuel Enríquez, la violencia está ahí, pero no es la protagonista.

0: pueden encontrar este thriller del 2015 de Samuel Enríquez, Kilómetro 72, película que viene desde Venezuela y la encuentran en las diferentes plataformas.
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3: Hablamos también de educación en Al Carajo. En los distintos países de la región hay disímiles respuestas y críticas a los gobiernos por los resultados de las famosas pruebas PISA que se publicaron en este mes de septiembre. Esta evaluación global que hace la OCDE, la Organización para la Cooperación y Desarrollo Económicos, que presentaron el informe que evalúa a los alumnos y alumnas de los países del mundo con un registro que abarca a quienes realizaron su tránsito escolar desde 2016 hasta 2025. En matemáticas, por ejemplo, la tabla de posiciones latinoamericana pone a Uruguay en el primer lugar, a Chile segundo y a México tercero. En lectura, primero Chile, segundo Uruguay, tercero Costa Rica. Y en ciencias, podio repetido, Uruguay, Chile y Costa Rica ocupan los mejores resultados. Las críticas se dan en los países que están en el fondo de la tabla de posiciones y que perdieron resultados educativos en relación a la anterior prueba PISA. Y ahí, en ese lugar, coinciden gestiones que vienen aplicando recortes y ajustes en la educación pública. Caso la Argentina de Milei, que empeoró en los tres rubros, el Ecuador de Daniel Noboa, El Salvador de Nayib Bukele, la República Dominicana, la Guatemala de Bernardo Arévalo, que cierra las tres tablas de posiciones, y también, con un muy mal desempeño, la República del Paraguay, bajo el gobierno derechista de Santiago Peña, que quedó en el puesto número 13 de América Latina en matemáticas, en el puesto 10 en lectura y en el puesto 12 en ciencias, en todos los casos muy por debajo del promedio que la OCDE considera como positivo. El informe sobre las reacciones, las responsabilidades y los reclamos de políticas públicas que cambien esta realidad lo traemos a través del reporte del cronista Luis Fernando Ibáñez, integrante de la red de comunicación comunitaria Fe y Alegría desde Asunción, desde el territorio en Paraguay.
4: Una nueva evaluación internacional vuelve a poner en el centro del debate la crisis educativa paraguaya. Según los resultados de la prueba PISA, aplicada por la Organización para la Cooperación y el Desarrollo Económico, OCDE, a estudiantes de 15 años en 91 países, Paraguay se ubica nuevamente entre los últimos lugares de América Latina. Los datos del Organismo de Cooperación Económica y Social son alarmantes. Evidencian que los estudiantes paraguayos obtuvieron en matemáticas, lectura y ciencias puntuaciones muy por debajo del promedio de los países que integran la Organización para la Cooperación y el Desarrollo Económico, OCDE. Para conocer más sobre esta realidad, conversamos con Blanca Ábalos, referente de la Organización de Trabajadores de la Educación del Paraguay, OTEB, Sindicato Nacional.
5: Los resultados son las consecuencias de una mala política, falta de una política en educación. Y hace mucho tiempo que estamos arrastrando esta crisis, ¿verdad? No solamente de docentes, sino de diferentes ámbitos de la educación que van fracasando. Lo que nosotros siempre planteamos es estudiar de fondo qué es lo que fracasa en educación. Porque no son los niños, no podemos culpar a los niños porque no dan resultados. Nosotros mismos no podemos enseñar más la parte pedagógica. Estamos atropellados por partes administrativas y papeleos que muchas veces no te dan forma de impartir clases, lo que realmente a nosotros nos toca, estamos abandonando por la presión que emite el Ministerio de Educación de llevar adelante esos proyectos que a veces no ayudan para que pueda mejorar la educación. Y acá hay que sentar y buscar la causa por la que fracasa nuestra educación y atacar eso, porque si no, solamente decimos esto es culpa de los alumnos, esto es culpa de los docentes, y los verdaderos culpables a veces salen libres, que es la gente que está detenida terminando políticas para la educación.
4: Blanca Ábalos, referente de la OTEB Sindicato Nacional, señaló al presupuesto educativo como una de las causas de fondo de esta crisis. explicó que el problema no se limita a los salarios docentes, sino también a la infraestructura y las condiciones de trabajo en las aulas.
5: Hace mucho se dejó de discutir el presupuesto de educación. Nosotros siempre reclamamos que solamente se incluya dentro del presupuesto los beneficios del docente, porque la educación en general no solo necesitamos mejorar las condiciones del trabajador, también necesitamos mejorar las condiciones de trabajo, que es lo primordial, ¿verdad? Porque ahí está sustentado la educación de los niños. Que estén bien, que las aulas estén seguras, que estén ventiladas.
4: Expresiones de Blanca Ábalos, de la Organización de Trabajadores de la Educación del Paraguay, OTEB, Sindicato Nacional. Es toda la noticia. Les informó Luis Fernando Ibáñez desde Asunción, Paraguay.
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3: De Paraguay nos vamos hasta Perú. Tema migración, y llegó el gobierno derechista de Keiko Fujimori con políticas expulsivas y discriminativas, como es parte del ADN del sector político que ella representa. Lo que busca su administración es la deportación masiva de ciudadanos y ciudadanas de Venezuela que llegaron al territorio, y para eso se establecieron contactos entre ambos estados. El informe, a través de la red ALER y las radios en el territorio, la red comunitaria peruana, que incluye, entre otras, a Radio Yaraví de Arequipa y Radio Onda Azul de Puno.
2: El gobierno peruano busca concretar acuerdos con el de Venezuela para incrementar la deportación de ciudadanos y ciudadanas venezolanas en situación migratoria irregular. Y una de las alternativas que evalúa el gobierno peruano es trasladar a grupos numerosos por vía marítima, según lo anunció el ministro del Interior, César Astudillo, durante su presentación ante la Comisión de Defensa Nacional y Orden Interno del Congreso peruano. El ministro del Interior sostuvo que hasta el momento 1.635 personas han sido expulsadas del país y aseguró que esa cifra podría aumentar considerablemente si prosperan las coordinaciones que el gobierno mantiene con sus homólogos venezolanos. Textualmente dijo el ministro: esto va a incrementarse muchísimo con los acuerdos que vamos a tener con Venezuela, sobre todo para mandarlos, y los vamos a mandar por barco y una buena cantidad. Así lo precisó el funcionario durante la exposición ante el Congreso. El ministro no precisó cuándo comenzarán estos traslados de migrantes vía marítima, desde qué puerto se efectuarán. Tampoco lo aclaró cuál sería su capacidad ni qué acuerdo específico se encuentran concretando o negociando con el gobierno de Caracas. Durante su intervención, el ministro del Interior peruano hizo una distinción entre permanecer en el Perú en condición migratoria irregular y retornar al país después de haber sido deportado. Ser ilegal en el país no es delito, señaló utilizando el término para migrantes irregulares durante su exposición, aunque aclaró que el escenario cambia cuando una persona sobre la que ya pesa una medida de expulsión vuelve a regresar al territorio peruano, allí sí ya comete un delito, según el funcionario.
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3: Y completamos la agenda con información sobre libertad de expresión y comunicación. En Colombia, en la región del Chocó, se crea una nueva radio comunitaria. Se multiplican y se socializan los micrófonos y los medios de difusión de las luchas. Informe en triangulación por Radio Guayacocotla de México, la periodista Mónica López, nueva radio comunitaria en Colombia.
6: Saludos América Latina y el Caribe. A orillas del río San Juan, en el departamento del Chocó, en Colombia, surge Acadesan Radio 101.3 FM, una emisora comunitaria construida desde el territorio. Nace como producto de un sueño colectivo en el que participaron muchas personas que decidieron unir esfuerzos y conocimientos para contar con un medio propio. El nacimiento de Acadesan Radio ocurre en un contexto especialmente difícil. El territorio enfrenta desde hace años los impactos del conflicto armado, los desplazamientos forzados y el abandono institucional. Las comunidades han denunciado reiteradamente riesgos para la vida, la pérdida de sus territorios y las afectaciones a sus prácticas culturales y sus formas propias de vida. Jonathan Sánchez, coordinador de esta emisora, nos comparte por qué nace Acadesan Radio y su importancia en esta región del territorio colombiano.
7: Para nosotros, esta radio nace como una respuesta a la necesidad comunitaria de un territorio ribereño bastante distante, con una comunicación vial bastante precaria, con unos derechos insatisfechos al acceso a la energía, al acceso al agua. Entonces estas comunidades encuentran que un medio de comunicación como la radio va a facilitar la comunicación en un contexto social y político difícil como el que vivimos en ese territorio colombiano. Esta radio está en un territorio colectivo titulado por el gobierno para comunidades negras que cubre 72 comunidades rurales de 5 municipios. Alrededor de 15.000 personas habitamos en este territorio. Nosotros esperamos que nos podamos conectar, que tengamos un espacio de encuentro, un espacio de información en la radio y también un espacio de registro de la memoria colectiva, de fortalecimiento de la identidad cultural de las comunidades negras. Nosotros vemos en la radio la posibilidad de potenciar las formas naturales y culturales de vida que se han desarrollado en un territorio que ha estado muy lejos del gobierno nacional y sus políticas.
6: En Colombia, donde todavía existen territorios atravesados por la violencia y profundas desigualdades, el surgimiento de una radio comunitaria como Acadesan Radio es también una esperanza. Desde Radio Guayacocotla, en México, les informó Mónica López.
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9: Elena Garro, Los recuerdos del porvenir.
3: Pasaje número 87.
9: Juan Cariño llamó a su puerta y la Luchi se metió deprisa a su vestido. Era muy raro que el loco entrara a los cuartos de las mujeres. Pase, señor presidente. El joven Álvarez busca la desgracia. Va a pasar algo. ¿Usted cree, señor presidente? Preguntó ella con desaliento. Y mientras tanto, por mis cielos altos y azules, sin asomo de nubes, seguían haciendo círculos cada vez más cerrados las grandes bandadas de zopilotes que vigilaban a los ahorcados en las trancas de Cocula. «Va a pasar algo», repitió el grupo de amigos reunidos en la casa de doña Matilde. Estaban cansados y apenas si tenían nada que decirse. La noche se extendía ante ellos larga y tediosa, igual a todas las noches. El calor alejaba las estrellas y bajaba las ramas de los árboles. El aire no corría y el diálogo estacionado en un tiempo invariable repetía solo las imágenes de Julia y de Francisco Rosas.

No nos queda mucho más tiempo que para despedirnos, completando este episodio número 29, temporada 17, año 2026, de Al Carajo Radio, noticias, música, política, literatura, cine, cultura y pensamiento de América Latina y el Caribe. Lo coronó Mavi Sosa con otra lectura de las páginas de Los Recuerdos del Porvenir de la mexicana Elena Garro, la novela que nos acompaña en esta temporada. Recorrimos el continente con los reportes de los compañeros y compañeras de las radios comunitarias, campesinas e indígenas, desde las distintas comunidades de los distintos países. Paloma Carreira Griot hizo cine, columna de películas latinoamericanas, y Juan Francisco Martínez Pería ocupó el centro con su columna de historia, porque seguimos hablando de Chile en torno al nuevo aniversario del 11 de septiembre, que pasó y dejó mucho rebote, no solo en Chile, sino a nivel internacional. Acá, y ahora sí para cerrar este programa, volver a reiterar el abrazo y la solidaridad con las madres y los familiares de los detenidos desaparecidos de la dictadura genocida de Augusto Pinochet. Memoria, verdad y justicia es una consigna que abrazamos todos los pueblos de América más allá de las fronteras nacionales. Mi nombre, Pablo Daniel Ovín, conducción y producción periodística, también con las noticias y presentando todos estos contenidos que transitaron estos 60 minutos de radio. Fin del capítulo 29. Nos encontramos en el 30º episodio del 2026 de Al Carajo, en pocos días en los aires comunitarios y populares del continente. Será hasta entonces. ¡Alca!

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9: Hola, hola, ¿qué tal? 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

0: Reinaldo.
1: 17 horas con 28 minutos. Bienvenidos y bienvenidas. Continuamos acompañándolo en este fin de semana de día domingo 20 de septiembre. A pocos días de celebrar el aniversario de

0: Hermanos y hermanas, ¿cómo están? Ya se acaba domingo, mañana ya es lunes, para realizar nuestras jornadas laborales. 17:30, momento de cumplir con nuestros auspiciadores.
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15: 17 horas con 37 minutos en todo el territorio nacional. De inmediato vamos a revisar información. Continuamos con más repercusiones. Estamos haciendo seguimiento minucioso de las actividades que viene realizando el expresidente del Estado Plurinacional de Bolivia, Evo Morales Ayma. Diferentes sectores sociales, entre ellos mineros, sostienen una reunión acá en Laucaeñe para hacer un análisis minucioso de la situación económica, política, social que implementa Rodrigo Paz. Políticas de asfixia económica al país. De inmediato vamos a tomar contacto con nuestra compañera de trabajo, Sandra Caracara, en el reporte.
16: Muchas gracias, muy buenas tardes a todo el país. En estos momentos nos encontramos en la coordinadora de las 6 federaciones del Trópico de Cochabamba. El expresidente Evo Morales recibe a la delegación de cooperativas mineros del departamento de Cochabamba, quienes por supuesto han llegado en esta oportunidad para poder reunirse junto al expresidente Evo Morales. De esta forma, el expresidente Evo Morales viene sosteniendo también una reunión junto a los cooperativistas mineros de FENCOMIN del departamento de Cochabamba, por supuesto, recibiéndolos en el salón principal de la coordinadora de las 6 federaciones del Trópico de Cochabamba, que, bueno, esta delegación ha llegado hasta Laucaeñe para poder reunirse con el expresidente Evo Morales. De esta forma, el expresidente Evo Morales viene recibiendo diferentes organizaciones sociales y, por supuesto, tocando también un tema de coyuntura política que viene, en este caso, afectando a toda la región boliviana. Y, por supuesto, hace esta importante reunión en torno a esta coyuntura política por la que viene atravesando el país. De esta forma, la delegación de mineros llegan hasta Laucaeñe Trópico para poder reunirse con el expresidente Evo Morales. Nosotros en cualquier momento estaremos retornando con más información en torno a las actividades programadas que tiene el expresidente Evo Morales, por supuesto recibiendo a diferentes organizaciones sociales. Con relación a este tema, nosotros, compañeros, retornamos a este estudio.
15: Gracias, Sandra. Es el panorama que acontece a esta hora de la tarde acá en Chinaota, en Laucaeñe, en el auditorio principal de la coordinadora de las 6 federaciones del Trópico de Cochabamba, expresidente del Estado Plurinacional de Bolivia, Evo Morales Ayma, sostiene una reunión con los cooperativistas de FEDECOMIN. Vamos a continuar con usted, Sandra. Nuevamente con usted, por favor, hasta el auditorio principal.
17: Bueno, compañeros, en este momento la Federación Departamental de Cooperativas Mineras de Cochabamba, FEDECOMIN Cochabamba, estamos presentes aquí reunidos con nuestro expresidente, compañero Evo Morales, también compañero Feliciano, también compañero Aquilardo Calicari, ¿no? Aquí la Federación hemos traído lo que es el tojo minero que representa al ejército de guardatojos. Compañera, organizaciones, va a hacer la entrega. Compañero.

0: compañero presidente.
1: ¿La área o
0: con
1: qué con eso?
0: Una área también, una asociada.
2: Muy bien, de esta forma el expresidente Evo Morales acaba de recibir de manos de los mineros cooperativistas de Fencomín, del departamento de Cochabamba, el casco, un casco que identifica a los cooperativistas mineros.
0: Atrás, en pleno, ¿no? Tanto Consejo de Administración, Vigilancia, también Tribunal de Honor de la Federación Departamental de Cooperativas Mineras.
3: Ese consejo no tiene
2: nombre. Muy bien, de esta forma el expresidente Evo Morales se reúne junto a la delegación de cooperativas mineras del departamento de Cochabamba. Nosotros con este informe, compañeros, retornamos a este estudio.
4: Bien. De esta manera, los hermanos de Fedecomín Cochabamba, también antes de iniciar la reunión, le obsequiaron el guardatojo, el casco de nuestro único líder, Evo Morales Ayma, expresidente del Estado Plurinacional de Bolivia. Muchas gracias, Sandra. Vamos a estar a la expectativa de un nuevo contacto. 17 horas con 43 minutos. Continuamos revisando información. Los trabajadores campesinos del departamento de Santa Cruz se han declarado en estado de emergencia y han anunciado movilizaciones permanentes. Seguimos actualizando información que se genera acá en el trópico de Cochabamba con nuestro colega de trabajo Richard Vargas, quien hace cobertura al Magno Congreso Ordinario de la Central Mariscal Sucre B. Vamos a escuchar en este momento el informe y resolución de la Comisión Política.
5: Bueno, seguimos con más detalles en este 11º Magno Congreso Ordinario de la Central Mariscal Sucre B. A ver, vamos a escuchar un poco del informe y las resoluciones que deja justamente este Magno Congreso Ordinario, que tiene por supuesto la convocatoria del 100% de sus bases. A ver, vamos a escuchar un poco del informe y ese repaso de la historia además que tiene el instrumento político y por hoy Evo Pueblo. Escuchamos.
6: La transición nunca se olvida de los Lucho y David Choquehuanca y Andrónico Rodríguez, que transicionaron a todo su pueblo desencabezando al movimiento indígena campesina, atentando contra la vida del mejor presidente de la historia de Bolivia, Evo Morales Ayma. El gobierno de Evo Morales había estabilizado económicamente, política, social, no faltaba diésel, gasolina ni dólar. Este gobierno corrupto no cumple sus promesas, solo decretos y privatización de empresas estatales. Para fortalecer a las organizaciones sociales debemos ser disciplinados y no indisciplinados. El gobierno de Rodrigo Paz, la DEA y la CIA son cómplices de maletas, narcomadera, narcoavión, quemado de dinero, lingüetes de oro y culpan de todo a nuestro hermano Evo Morales. 5 resoluciones. Comisión Política respalda y defiende de a nuestro hermano Evo Morales por sus 14 años de gestión, por la estabilidad económica, política, social, que fue el mejor presidente de la historia. La Comisión Política, la unidad de los seis sindicatos para defender la patria y la democracia, sus recursos naturales renovables, no renovables, la comisión política rechaza y repudia al gobierno dictatorial, incapaz, corrupto, racista, vendepatria. La comisión política resuelve que la juventud debe fomentar la comisión social con talleres de capacitación. La comisión política ratificamos la lucha en defensa de la hoja de coca. La comisión política determina no permitir el ingreso de la vieja república, no permitir la modificación de la constitución política del Estado plurinacional. Vamos a hacer respetar, defender con nuestras vidas si es necesario. La comisión política rechaza la intromisión de extranjeros.

muchas gracias, Richard Vargas. En cualquier momento vamos a retornar nuevamente desde el municipio de Villa Tunari, desde el Magno Congreso Ordinario de la Central Mariscal Sucre B.

0: Continuamos revisando informaciones. Nos vamos hasta Cochabamba. Abrogación o renuncia. De inmediato nos vamos a Santa Cruz. Santa Cruz, compañeros. Luego Cochabamba. Abrogación o renuncia. Guarayos dan plazo de 45 horas al gobierno para abrogar el decreto que pone fin a la subvención del diésel. Los comunarios guarayos en Santa Cruz lanzaron una advertencia al gobierno de Rodrigo Paz tras el levantamiento de la subvención del diésel. Dieron, sí, un plazo de 24 horas para abrogar o anular el decreto. Amenazan con un bloqueo indefinido de carreteras y advierten o lo abroga o que dé un paso al costado. Los comunarios de Guarayos de Santa Cruz lanzaron una advertencia a Rodrigo Paz tras levantar la subvención del diésel.
1: Motivo de aquí, de la necesidad que tenemos, es por el decreto 5716 que nos afecta a la subvención del diésel. A nosotros los pequeños productores, tanto familias humildes, nos afecta bastante, ya que este gobierno, la verdad, no piensa en la gente humilde y queremos que lo abrogue. Estamos dando un plazo de 24 horas, caso contrario, vamos a levantarnos a un bloqueo indefinido hasta que bien lo abrogue o se retire, dé un paso al costado, ya que no se siente capaz de gobernar, solo está afectando a la familia humilde.
2: También
1: ¿Qué queremos, compañero? ¿Cuándo?
3: ¡Ahora!
1: ¿Cuándo?
4: Obligados a salir a la carretera para pedir abrogación del decreto que nos humilla más a los más pobres, pues no, y especialmente a las personas de la casa, como amas de casa, que nos están matando de hambre, y a nuestros niños que ya no alcanza la canasta familiar para mantener, para alimentar, y necesitamos que se abrogue. Damos 24 horas que se abrogue, y si no, vamos a salir a la carretera todo el país para que así dé un paso al costado el presidente, ya que no se siente capaz para gobernar, ¿no?
1: Motivo de aquí, de nuestra necesidad que tenemos, es por el decreto 5716, que nos afecta a la subvención del diésel a nosotros.
0: Piden la abrogación del decreto supremo 5716, que ha quitado la subvención total del diésel. Han dado 24 horas al incapaz de Rodrigo Paz. Esto, pronunciamiento desde Santa Cruz. Los comunarios de Guarayos, 24 horas para abrogar, han indicado. ¿Qué dicen desde el gobierno? El ministro de Obras Públicas, Mauricio Zamora, ha defendido la decisión de Rodrigo Paz de eliminar la subvención del diésel. Aseguró que la medida no va en contra de la ciudadanía, sino que es una decisión responsable del gobierno de Rodrigo Paz.
2: Se estaban robando, o sea, al levantar la subvención ya no hay negocio. Ustedes saben de que se vendía a 9.78, compraban a 9.78 y lo vendían a 15, a 20 bolivianos. Hemos matado esa mafia. Se ha acabado el tema del negociado. Ahora, obviamente, los que pagamos los platos rotos somos los ciudadanos. Pero estamos pagando los platos rotos de una irresponsabilidad de 20 años. Como les digo, 20 años de subvención, 60 mil millones de dólares que podrían haber sido invertidos en ¿qué? En exploración, explotación, en más gas, en carreteras, en educación. Se han tirado la plata de boliviano, nos han causado problemas con el futuro de los bolivianos y ahora como gobierno nos toca tomar decisiones responsables. Entonces el gobierno no está tomando una decisión contra los ciudadanos, está tomando una decisión real que tenemos que asumir todos los bolivianos de manera responsable, porque no hay platita ya para estar con la subvención.
0: No hay platita para continuar con la subvención. A uno le cansa escuchar tanta mentira, ¿no? De verdad, La verdad que estamos muy molestos con Rodrigo Paz y con todos sus ministros que nos quieren ver la cara de ingenuos, pero no. El pueblo se levanta, el pueblo exige la abrogación de este decreto del dieselazo. 17:54, muchísimas gracias por su sintonía y preferencia. A las 18 horas estaremos con los avisos y comunicados. William Aycunas.
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2: A mí me ha sorprendido cuando ya meses pasó, digo, hasta el fin de año, más de la mitad del país estará en la pobreza si no se asumen medidas, advierte experta en jubilado. Pero este último, Fundación Jubilado, registra 6 millones de bolivianos en pobreza extrema. 6 millones, la mitad. Yo me acuerdo, ¿no? A ver si me corrige Adriana, cuando llegamos extrema pobreza 38%, la moderada llamada, nos cerca 60, más del 60%, y dejamos casi con 12% de extrema pobreza. Y la pandemia, bueno, entendemos, ha hecho subir poco, pero ahora la mitad de la población con extrema pobreza, con pobreza moderada, debe estar con 70%. 60%. Entonces, no ver esta realidad, esta vivencia, estos resultados de la mala aplicación de las políticas externas, no puede, no tiene sentido. Y esto va a empeorar todavía. Empeorar. Anoche con los jóvenes que debatíamos, ¿cómo poder recuperar el movimiento económico? O tal vez turbiamente, hasta de corrupción, esa plata se lo lleva a paraísos fiscales. Esa gente no quiere Bolivia, pues. Ah. Y si quiere, solamente para robar y para llevarse la plata.
3: Ahí nos recuerda, fácil, fácil, fácil. Claro. Banco fácil. Fácil de robar.
2: Entonces, ¿qué hacemos? Se debate tarea, a ver cómo vamos a enfrentar esto. Pero algunos, ¿no? En nuestra gestión viabilizamos la exportación de productos. Tenemos que hacer garantizar el mercado interno y el resto exportar. Del 100% de venta vuelve apenas 20-30%. 70-80% se queda en bancos de exterior. No todos. Algunos empresarios han exportado muy bien. Entonces, poco estamos planteando, a ver, Adriana, ¿qué hacemos de estos temas? ¿Cómo se resuelve? ¿Cómo se plantea? No es que no hay movimiento económico. Lamentablemente somos objeto de saqueo, de robo, ¿no? De fuga de divisas. Entonces tiene que ir políticas. A mí me ha sorprendido. Hay grupos de jóvenes ahí. Nosotros vamos a estudiar, plantear cómo nos planteamos.
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0: Bien, de esta manera ya hemos dado inicio con Willa y Cunas. Tenemos avisitos y comunicados, así que atentos, atentos.
1: ¡Aquí está!
0: Vamos a acompañarles con buen ritmo. ¡Qué calor que está haciendo acá en el trópico! Pero es normal, no es una zona tropical. ¿Cómo están en Potosí? La Paz, el Alto, frío, frío, frío, ¿o templadito está?

18 horas con 13 minutos. Vamos con el primer aviso. A ver, aviso. 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

Seguimos, seguimos con más avisos. 18 con 15 minutos. No estoy viendo bien. ¿Dónde están mis lentes? Lo dejé. Bueno, ni modo. Vamos a hacer un poco de esfuerzo. Bueno, mejor nos comunicaremos con el doctor Edwin Olmos. Él es oftalmólogo. 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Él nos dice, una chispa de esmeril en el ojo es una emergencia. 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El metal clavado más las lágrimas produce sarro que daña la córnea del ojo y deja una mancha blanca que tapa la visión. O sea, no vas a poder ver bien. Así que bueno, estamos para realizar cirugías de cataratas y de toda enfermedad de ojos. 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Seguimos con más avisos.

Seguimos robando corazones, nos dice Sangre Cumbiera. Devuélvanme mi corazón. No, no, así no es. Seguimos con más avisos. Gran campaña de ecografías. Cada ecografía a tan solo 30 bolivianos, de verdad. A ver, ¿qué dice el aviso? El Centro Biointegral llega desde La Paz a Chimoré y a los municipios aledaños. Invita a los hermanos y hermanas a la gran campaña de ecografías que se realizará los días sábado 26 y domingo 27 de septiembre. La atención será a partir de las 7:30 de la mañana. Usted va a poder realizarse ecografía abdominal, del hígado graso, gastritis, cálculos biliares. Además, también se hará ecografía renal. Va a poder usted conocer si tiene quiste en el riñón, piedras en el riñón, inflamación del riñón, prostática. Y también ecografía ginecológica, todo a 30 bolivianos. 30 bolivianitos nada más. Usted tiene que ir en ayunas, repetimos nuevamente, el sábado 26, domingo 27 a las 7 de la mañana. ¿Dónde? En instalaciones de la Federación de Comunidades Interculturales de Chimoré, el primer piso. Anótate este número para mayores consultas. Atención. 73-56-84-24 o 70-57-05-84. Ahí estamos.

Online. Continuamos con más avisos. El FEC le comunica, que habrá corte programado de energía eléctrica. El FEC, ¿qué dicen? ¿Para cuándo? ¿En qué municipios? Acá está. Para el día viernes 25 de septiembre, de 8:05 hasta las 11:05, corte programado de El FEC en la localidad de Laucaeñe. Tomen sus previsiones, habrá corte de energía eléctrica.

Cochabamba. Nos siguen nuestros haters. Hola, saludos también para los haters. Dominados y ordenados por sus granjas de voz. Saludo para la zona sud, a Maus, un saludo para vos. Corte programado de energía eléctrica para el día miércoles 23, de 8.5 hasta las 12.5 en Villa Tunari, en la localidad de Chipiriri, en inmediaciones del Hospital Materno Infantil.

Seguimos. Chutero, hola, ¿cómo estás? Chute, ¿dónde está el tanque? ¿Cómo así? 18:22, corte programado de energía eléctrica, martes 22 de septiembre. De 8:35 a 12:35. Villa Tunaria, en la zona comunidad San Musabeti, avenida doble vía, camino y Sinuta e inmediaciones del mercado de Abasto. San Musabeti, inmediaciones de la plaza central de San Musabeti, calles aledañas. El PEC le comunica. Frank, chute. Claro pues, amigo. Saludos, donde quiera que estés, como quiera que estés. Lo único que quiero que estés sano, chambeando.

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y esa cumbia, Juan, me volví a enamorar. Grandes éxitos musicales que no pasan de moda, ¿no? Qué bonito. Saludos al hermano Evo desde la ciudad de Santa Cruz. Saludos para vos, hermano, que estás viéndonos y escuchando la tarde.

su aviso de trabajo. Atención. Tengo miedo. Requerimiento de personal para la planta Isolártico en el municipio de Villa Tunari. Y se requiere también un técnico o ingeniero en alimentos. Mayor información, comunicarse con los números 7595-1366, 7595-1366 o al 7144-4789. 7144-4789, si tú estás sin trabajo y eres técnico o ingeniero en alimentos, pues acá está, postúlate para ser parte de la familia de la planta Isolártico en el municipio de Villa Tunari. Seguimos con más avisos y comunicados. A ver qué tenemos. A ver, en tema de música, que suene la música. ¿Dónde está la música? ya llega. Le hemos invitado a Noa para que nos pueda acompañar en el espacio de Willy Aycunas.

Cumbia lenta. Pero bueno, seguimos. Aviso de trabajo. Se precisa con urgencia un técnico agropecuario para el campo en el departamento de La Paz. Se paga buen sueldo. Los interesados comunicarse al 7400-8130. Se requiere con urgencia un técnico agropecuario para el trabajo en campo para La Paz. Repito nuevamente el número 7400-8130.

primer aviso de venta. Se ofrece a la venta una casa independiente en Shinaota. Bueno, consta de 3 cuartos, una cocina, sala, baño, sobre la carretera, frente a Edén y vuelo. Tiene documentos en orden, todos los servicios básicos. Los números 72, 26, 53, 59. 72, 26, 53, 59. Ni mucho menos engañarme. Tenemos aviso de bien social. A ver, por equivocación se llevaron chalecos de color azul con identificación de los productores a detalle de la Federación de la casa de Doña Margarita frente a la Radio Federación. Quien lo tenga, por favor, devuelven el chaleco, por favorcito. Llamen a este número al 7430-4836, 7430-4836. Por favor, devolver el chalequito. Chacatau, Haniut Hiti, Chakewa.

0: Bueno, nos siguen llegando saludos, saludos. A ver, ¿qué dice Moisés? Manda un saludo al mejor presidente de Bolivia, Evo Morales Saima. Que viva el mejor presidente de Bolivia, Evo, dice. Ahí está. Los saludos. Gracias, Moisés.
1: Perdona si te digo ya adiós.
0: 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Vamos a seguir leyendo, a ver. ¡Que viva mi tío Evo! Muy bien. El lobo dice, ¡que viva mi tío Evo! ¡Que viva, que viva! ¡Qué activos que están en las redes! Me gusta, me gusta.

0: La corrupción es más que robar dinero público, es deformar.
1: Bien, seguimos entonces con más avisos y comunicados, que son las 18:40. Bien, seguimos. Ay, me hacen seguirme, todo pasa. Bien, ahora sí, últimos avisos, últimos, caseras. Ya estamos listos.

Ya estamos concluyendo este día domingo 20, mañana es 21. ¿Algo se recuerda algo el 21? A ver. Cuidado, sea un soldado caído, ¿eh? Ojito. Comunicado municipal, mañana es 21, por si acaso. Les estoy recordando, mis amores. ¿Por qué no? En esta vida es importante decir lo que uno siente. Porque el tiempo es efímero, ¿no? Hoy puedes estar bien, feliz, mañana ya patas arriba en el Alaspacha. Así que saludos, los quiero muchísimo a los hermanos, hermanas, amigos y amigas que nos sintonizan todos los días. Saludos siempre. Agradecida por tanto cariño. A los sindicatos. A ver, tenemos un... Aquí. Quiero saludar a la Central Mariscal Sucre B. Han desarrollado el magno... Bueno, continúan con el magno congreso ordinario. Saludamos a nuestro amigo Romeo Romeo Mamani. Que digo Romeo Santos. Se llama Romeo Mamani. Quien es... lo han elegido como sindicato de la nueva Quillacollo. Flamante secretario general de la Central Mariscal Sucre. Saludos para Romeo Mamani. Así que un saludo, amigo. Vamos con los últimos avisos. El Gobierno Autónomo Municipal de Entre Ríos, a través de la Administración Tributaria Municipal y en cumplimiento de la Ley Municipal número 786 quebrado 2026. Perdonazo y condonación de deudas tributarias, multas e intereses, así como el decreto Edil 011 quebrado 2026, que reglamenta la aplicación de la citada ley. Comunica a toda la población del municipio de Entre Ríos que deben ir a pagar sus impuestos ya no más, porque rige la condonación del 100% de multas e intereses generados por deudas desde el año 2018 hasta el 2023. 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

18:46. Saludos a Romeo Franco. Franco García. ¿Cómo está, Franco? Saludos. Romeo Franco. Franco, un saludo para ti. ¿Cómo está la yasta? ¿Qué almorzaron hoy? Todo está caro, ¿no? Qué complicada la situación. Hoy a mí no me dio hambre, definitivamente, y no me está dando hambre. No, no comí en todo el día. He bloqueado. Saludos para Gladys. ¿Será mi hermana? ¿Será mi hermana? A ver, di algo. Dime chino. Me dicen chino, en casa. Por si acaso. Convocatoria. Bueno, al primer concurso del saber estudiantil en el Trópico de Cochabamba. La coordinadora de las 6 federaciones del Trópico de Cochabamba, la mancomunidad de los 5 municipios y los consejos educativos, en coordinación con la gobernación, convocan a estudiantes de tercer, sexto de secundaria de las unidades educativas de los 5 municipios del Trópico de Cochabamba a participar del primer concurso del saber estudiantil del Trópico. Así es. En las áreas de matemáticas, física y química. Podrán participar estudiantes regularmente inscritos durante la gestión 2026 de tercero a sexto de secundaria que estudian en las unidades educativas de los municipios de Villa, Tunari, Chinaota, Chimoré, Puerto Villarruel y Entre Ríos.

Ya estamos llegando al final, 18 con 48 minutos. 18 con 48 minutos. De esta manera hemos llegado, ¿sí?, a concluir todos los avisitos y comunicados que nos hicieron llegar desde Secretaría.

Luego cumplimos.

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Muy buenos días, oyentes, amigos en todo el país. Estamos comenzando una vez más el programa Evo Pueblo, líder de los humildes. Y en esta oportunidad, permítanos saludarles desde el municipio de Entre Ríos, concretamente en los ambientes de la gloriosa Federación Mamoré Bulo Bulo, quienes el día de hoy van a iniciar su congreso ordinario. De manera que a partir del día de hoy va a haber una importantísima reunión de análisis, de evaluaciones y por supuesto a la conclusión tendremos también resoluciones desde la Federación Mamoré Bulo Bulo, que es parte de las 6 federaciones del Trópico de Cochabamba. Como siempre, al comenzar vamos a presentarles un tema musical. Luego de ello estaremos hablando con nuestros hermanos de la Federación. Tenemos también la presencia de nuestros hermanos alcaldes. Por supuesto, la presencia de nuestro hermano presidente Evo Morales. Esta canción nos interpretan para saludar e iniciar el programa a continuación. Les invitamos a escuchar.

0: Muchas gracias, hermoso el tema musical una vez más en esta mañana. Antes que nada, permítame presentarles al hermano presidente Evo Morales Saima. Nos acompaña como siempre en el programa. Presidente, ¿cómo le va? Muy buenos días. Esta vez creo, bienvenidos nosotros a la Federación Mamoré.
1: Bueno, muchas gracias, Ramiro. Estamos en la sede de la Federación de Mamoré Bulobulo. Con motivo del Congreso Ordinario de esta Federación y transmitir nuestro programa, como siempre, temas importantes, la coyuntura política. Tengo una gran sorpresa, el tema, yo diría, super dieselazo.
0: Oh, grave.
1: Ayer estuvimos escuchando comentarios, reacciones.
0: Una molestia.
1: Está llorando.
0: Generalizada.
1: ¿Cómo va a tener hambre, miseria, este tema económico, ¿no? Y de manera muy, no sé si es atrevida, dice, este para implementar las medidas económicas, las privatizaciones, ¿no? Bueno, por tanto, a la amable audiencia tenemos tantos temas que comentar, que compartir. Sin embargo, estamos de visita a la Federación de Mamoré Bulobulo. Están dos compañeros, alcaldes, que también vamos a comentar, porque la primera feria, FITROP, se va a realizar acá el 2, 3, 4 de octubre.
0: Ya un poquito más de una semana, sí.
1: Ayer hemos estado en una larga reunión, buena reunión, para tomar medidas y que nuestra feria salga muy bien. Sin embargo, el compañero Dieter, el compañero Ramosa, ejecutiva de nuestra Federación Mamoré Bulobulo.
0: Muchas gracias, presidente. También permítame saludar a la audiencia en Noruega. Nos escriben desde allá, nos dicen están atentos a la sintonía, así como muchos otros oyentes en Alemania. Fuera del país tenemos muchísima audiencia, así que están al pendiente. Presidente, estaremos seguramente también dedicándoles algunos temas de importancia. En Bolivia estamos muy preocupados, por cierto, por el tema del dieselazo. El hermano Dieter Mendoza es ejecutivo de la Federación Mamoré Bulobulo. Hermano Dieter, ¿cómo está? Muy buenos días, por favor, el microfonito para saludar a nuestra amable audiencia, hermano Dieter. Además, entendemos, hoy comienza el Congreso, seguramente los preparativos ya listos para comenzar. ¿A qué hora comenzamos? ¿El 100%? ¿Cómo está previsto? Muy buen día, hermano Dieter.
2: Alcalde, nuestra ejecutiva, también nos acompaña acá, ¿no? Nuestro comité ejecutivo de varones y mujeres y toda la comitiva. Sean bienvenidos a esta oportunidad acá en la sede de la Federación Mamoré Bulobulo. Y también quiero saludar a nuestra querida audiencia que nos acompaña a través del programa, ¿no?, que se va llevando cada domingo a la Universidad del Hermano Presidente. Asimismo, también a todo el pueblo boliviano. Bueno, el día de hoy coincidimos con el programa y también con la inauguración de lo que va a significar el 16º Congreso Ordinario de la Federación Sindical Agropecuaria Intercultural Mamoré Bulobulo, en la que, bueno, culminamos una gestión, pero una gestión que ha significado mucho y de mucha importancia a la Federación Mamoré Bulobulo y a las 6 federaciones. Hemos sabido llevar adelante aquello y, bueno, una de las tareas principales que va a continuar es la defensa de los intereses del pueblo boliviano. Ya mencionaba Emanuel de lo que significa ahora la grave crisis económica que va a golpear más aún de lo que ya estamos viviendo, especialmente al pueblo oprimido, al pueblo boliviano, ¿no? Entonces va a significar mucho también el debate que se va a iniciar y las resoluciones, determinaciones que van a seguramente estar concluyendo en estos días de Congreso en diferentes comisiones, que va a significar también una tarea y una línea para todas las bases de la Federación Mamoré Bulobulo, ¿no?
0: Muchas gracias, hermano Dieter. Saludamos también a la hermana Ramosa Ábalos. Ella es ejecutiva de mujeres de la Federación Mamoré Bulobulo. Hermana Ramosa y Mainaya, muy buenos días. Gracias por estar en el programa.
3: Muchas gracias, hermano Ramiro. Muchas gracias a todos que están acompañando aquí, ¿no? Y también saludar al hermano Presi, que nos está visitando, ¿no?, aquí en la Federación. También hermano alcalde, hermano Germán Flores, también hermano Dieter Mendoza, nuestro ejecutivo. También las hermanas que me están acompañando aquí, ¿no? Hermano alcalde de Villa Tunari y también todos a nivel nacional. Muy buenos días, ¿no? Así es, ¿no? Nuestro congreso hoy día comienza, ¿no? Vamos a partir de la plaza marchando aquí a la federación, ¿no? Ese congreso tenemos que sacar buenas conclusiones, como estamos en ese estado sitio, ¿no? Muchas cosas está haciendo este gobierno, entonces tenemos que sacar muchas soluciones. Ahí vamos a estar participando todos los bases y 100% de bases nos vamos a estar.
0: Entonces comienza con una marcha, ¿no? Una manifestación que viene desde la plaza principal
3: el día de hoy. Con la marcha vamos a venir desde Plaza de Entre Ríos hasta aquí la Federación de Mamoré Bulbulo.
0: Ah, qué bueno. Qué bueno. Hermano Dieter, seguramente hay temas, muchos temas preocupantes. ¿Cuáles serán un poco en la línea en materia política, orgánica, social, económica, los temas, las comisiones en las que van a desplegarse en el trabajo durante el Congreso?
2: Sí, bueno, en la tarea dentro de lo que significa este congreso que vamos realizando cada 2 años, principalmente tiene que ver el tema sindical en lo orgánico político, que a partir de fortalecer la unidad y la organización, por lo que significa con todas sus centrales sindicatos, va a ir marcando una línea, ¿no?, que signifique el trabajo para el nuevo, bueno, para el nuevo comité ejecutivo, para las centrales y sindicatos. Eso significa que, como ha ido funcionando la Federación Mamoré Bulbulo, trabajar en esa fortaleza de la unidad bajo lineamientos que están enmarcados en los estatutos, pero también en lo que va a significar las diferentes soluciones, debe marcarse ahí la línea, ¿no? Por otro lado, va a significar también el trabajo de lo que es político. Entonces, en estas 2 comisiones principalmente, pero también tiene que ver en otras comisiones, se van a ir abordando lo que significa las políticas que está implementando el gobierno, que eso prácticamente golpea como municipio, como sectores, como pueblo, que somos parte del pueblo boliviano. Acá en la Federación Mamoré Bulbulo va a significar de mucha importancia ahora el debate, ¿no? Estamos viendo cómo las medidas económicas que va implementando el gobierno solamente afecta al bolsillo del pueblo boliviano y no así de familias de los gobernantes que hoy prácticamente se han arrodillado a las injerencias externas de los organismos internacionales, principalmente a los Estados Unidos, ¿no? Entonces va a significar mucho este congreso que va a marcar una línea de defensa de la patria, de los recursos naturales y empezar a construir la unidad en defensa de lo que significa el futuro de nuestros hijos.
0: Muchas gracias. La parte orgánica, quienes son afiliados a la federación van a tener este análisis desde sus propias preocupaciones en materia del diario vivir, porque ahí es donde se va a sentir. Pero también el municipio, decía el hermano Dieter, y nos acompaña acá el hermano alcalde Germán Flores Nogales, que claro, también va a hacer informes, va a dar a conocer cómo va a afectar este nuevo dieselazo. Pero antes que nada, hermano alcalde, ¿cómo está? Muy buenos días, muchas gracias por estar en el programa.
4: Muchas gracias, hermano Ramiro, y saludar, ¿no?, a nuestro hermano presidente, el mejor presidente que hemos tenido en Bolivia, y a la radio Causacho Uncoca, toda su audiencia, y gracias por estar en nuestro municipio, informando al pueblo, a la voz de nuestro hermano presidente. Vamos a estar acompañando nosotros como municipio a nuestros hermanos ejecutivos. Hoy inicia su congreso y, sin embargo, seguramente en este congreso se van a analizar temas muy importantes de intereses nacionales, ¿no? Creo que la lucha ha empezado desde Trópico y este dieselazo evidentemente va a afectar mucho, ¿no?, a la administración y especialmente en temas de mejoramiento de caminos. Si hablamos de datos, seguramente, si por día nomás antes se gastaba 1.000 litros, antes presupuestábamos 3.700 bolivianos, ¿no? Hoy en día, con el precio de 18, tenemos que presupuestar 18.000 bolivianos. Creo que el día se las vio 5 veces más, ¿no? Y el pueblo tiene que estar muy consciente que este gobierno tiene una agenda de solo, ¿no?, en vez de desarrollar al país, sino llevarnos a la miseria y al hambre. Entonces, siempre, hermano Ramiro, nosotros, juntamente con el pueblo boliviano, tenemos que pensar y reflexionar hacia dónde nos está conduciendo este gobierno de la derecha. Gracias.
0: Bueno, muchísimas gracias. Vamos a seguir dialogando. Hermano presidente, es importante la parte orgánica, ¿no? Estos congresos que fortalecen, alimentan con criterios, sobre todo el trabajo de comisiones de nuestras organizaciones.
5: Para la amable audiencia, ¿por qué las seis federaciones nos mantenemos bien unidos? Siempre en los congresos es importante repasar esta historia. Creo que inclusive tenemos, ¿no?, una comisión de documentación, de archivos, de luchas.
0: Archivo
5: e
0: historia.
5: Archivo e historia, de debate. Y nos mantenemos bien unidos porque hemos sido víctimas del imperio. Yo repito nuevamente, yo llegué con Jovenzuela al trópico, con 19 años, al sindicato San Francisco del Central 2 de agosto, la Federación del Trópico, municipio de Villa Tunario, 80, marzo de 80. No entendía mucho el sindicalismo, soy sincero. Era la dictadura de García Mesa. Es importante que las nuevas generaciones sepan, no había la unidad, la Fuerza Especial de Lucha contra el Narcotráfico, se llamaban narcóticos civiles, ¿no? Bueno, largo sería la historia. La dictadura de García Mesa mete el narcotráfico al trópico. Antes, el sindicato controlaba el narcotráfico. ¿Por qué me acuerdo de esto? Una tarde toca pututu, ¿no? Y no dice reunión de emergencia. Vamos, reunión de emergencia. Y un compañero dice... Yo hice tocar el pututo. ¿Por qué? Porque en la madrugada descargaron turriles, mi vecino, mi afiliado. Yo pido, por favor, investigar. Bueno, reunión de emergencia, aporte, para que un delegado o dos delegados vayan a Cochabamba, a que narcóticos vengan a investigar al Chaco. Después, poco a poco, investigo, averiguo. El sindicato total control al tema ilegal, ¿no? Pero con García Mesa, Luis Arce Gómez, ¿no? Luis Arce Gómez, no es Luis Arce Catacora, por si acaso, nuestro ministro de gobierno, estaba una noche durmiendo, aquí se dormía Altopata, ¿no? Y todavía Altopata, ¿no? Entonces, Caimanes, del ejército, llega a la puerta, tenía creo dos paquetes de coca. Para, como se habré informado, entra, mis paquetes se lo cargan al carro del ejército, llamado Caimanes, ¿no? Bueno, y me dejan algunos centavos, me dejan el baúl, se lo lleva. ¿Qué va a ser tantos soldados de la madrugada? Miro nomás. Bueno, al día siguiente agarro la bicicleta, me voy, porque ya se han ido hacia Puerto San Francisco. Llego allá, pregunto a los vecinos, a la población de San Puerto San Francisco, ¿qué ha pasado con los militares? Sí, han llegado a la madrugada, han descargado coca y monta adentro. ¡Militares! Ya son, ¿no? Procesados en Estados Unidos, García Mesa, Luis Arce Gómez, por narcotráfico. Hermano Dieter, el compañero de Ramosa. Hasta esa vez... Trópico exportaba coca a Estados Unidos, ¿no? Y con lo que la dictadura usó la coca al tema ilegal, olvídense. Hemos perdido mercado de coca a Estados Unidos por culpa de García Mesa. Un tal Campos tiene su peladora de arroz en Chachimayo. Me comentó a mí. Él era Cocani, que eran Cocani, grandes comerciantes de coca. Juntaban coca para mandar a Estados Unidos, legalmente, exportando. Y dice ese compañero Campos, me dice, que el gobierno de García Mesa nos ha ofrecido plata, casi doble del costo. Hemos ganado plata. Se lo vendieron toda la coca que tenía que mandar a Estados Unidos a los militares. Para el tema del narcotráfico. Primero estoy comentando eso, algunas reuniones sí. Entonces, ¿quién ha metido, quién ha traído el problema ilegal del trópico? Los militares, la dictadura de García Mesa, con Luis Arce Gómez. Esa es la historia. ¿Y cómo terminaron? ¿No? Entonces, ¿por qué comento? Pero se hablaba después, plan trienal, en 3 años cero de coca, me acuerdo siempre. Cero de coca, 3 años. Era el programa de los gringos. Primer programa de desarrollo del trópico. Se llama PRODES, Programa de Desarrollo del Trópico. Programa de los gringos. 79 había empezado con Lidia Geyer. Va pasando. ¿Qué plan trienal? 3 años cero de coca. Derrotamos eso. Viene Víctor Paz Extensor con la Lima 8. En 5 años cero de coca. Derrotamos todos los programas del imperio. Derrotamos. Porque hemos sido víctimas del imperio. Eso nos ayudó bastante. Eso no olvidamos. De paso, la base militar de Estados Unidos. La base militar de Estados Unidos, yo vi personalmente en 88 cómo nos disparaban en ráfaga los gringos. No podía entender. Algo que yo rescato del cuartel. En cuartel, los oficiales nos decían: ningún extranjero uniformado, armado puede estar en Bolivia. Salvo, ¿no?, por una resolución del Congreso, un permiso autorizado por el Congreso temporalmente, cuando había base militar de Estados Unidos en Chimoré, y no metía bala, disparándonos. Eso estaba filmado en Canal 13 de Cochabamba, cuando la periodista Elba Morales estaba registrando la masacre de Villa Tumán. Sí, trópico, el dueño del trópico era de Estados Unidos. Derrotamos, y así puedo comentar, derrotamos, eso nunca olvidamos. Señor que el alcalde, Diente, el compañero Ramos, era guau, hasta este estaba guau, 88, 20.
0: Ya estaba.
5: Entonces, mira, nos recordamos, le pasamos, ¿no? Pues, o sea, desde aquí hemos derrotado políticas del imperio implementados por el gobierno neoliberales, los tres partidos, MNR, ADN, el NIS. Y en algunas reuniones decíamos, en vez de cero de coca, cero de partidos neoliberales. Creo que cumplimos eso.
0: Así fue, ¿no?
5: Así es. Y eso nos une, pero paralelo a eso, y compañeros del trópico son trabajadores. Por aquí, por allá. No sé cómo han recibido acá, con motivo del aniversario del departamento de Cochabamba, un diputado de la derecha dice, hay que tomar...
0: Recuperar
5: trópico de Cochabamba. Antes exportaban palmito. A ver, como no estaría exportando nada. La semana pasada, sí o no. Pilla preparando para 3 países. Argentina, Paraguay y Chile. Plátano igual. Ayer nos ha confirmado, exportar plátano de Brasil es más beneficioso que exportando plátano banano. Eso es. Y nunca habrá eso. Hermano de Dieter, estaba averiguando, dije, ¿no? Hay que recuperar. Aquí hay 9 regimientos. El mejor regalo de Lucho Arce y Edmundo Novillo es crear el regimiento policía militar.
0: La novena.
5: Claro. 9 regimientos. Estamos revisando con algunas ex autoridades de Beni. En todo el departamento de Beni no pasan 4 o 5 regimientos. En todo el departamento. Y en Trópico, 9 regimientos. Ayer estaban compañeros del Chaco tarijeño, de Acuiba, de Villamontes, Carapari. Yo pregunto, ¿cuántos regimientos? Creo que hay 4 regimientos. Pero Acuiba colinda con Argentina y Paraguay, apenas hay 4 regimientos.
0: Fronterizos.
5: Totalmente. Creo que en todo el norte paseño, Yungas de La Paz, Caranavi, creo que hay 3 o 4 regimientos. Y aquí 9 regimientos.
0: Militares.
5: Hay presencia del Estado. Que hay que recuperar, que hay que... De paso, está la DEA.
0: Claro.
5: Entonces, hablan sin conocer, ¿no? Y comento esto, esas mentiras, esas acusaciones, esa criminalización de la protesta, judicialización de la política, nos obliga a unirnos más. Y ahí unidos, ¿no? Reflexionando. Y los congresos, la Comisión Política, el más debatido, ¿no? Este debate.

0: No entendía. Cuando dice por tierra, territorio, pero yo tengo mi tierra, tierra comunitaria de Orinoca, aquí tengo 10 hectáreas. ¿Por qué tierra hablan? ¿No? Territorio. Ah, una cosa es tierra donde sembrar, territorio, los recursos naturales. Ese viejito decía, no somos etnias, somos naciones. Claro, en la legislación nacional e internacional, etnia, aymara, etnia, ¿qué he hecho? No, pues, somos naciones, nacionalidades. No son costumbres, somos cultura. Empecé a aprender, ¿no? Chicos mirando, apoyando, ¿no? Y, algo dijo, perdón si estoy exagerando, dijo el viejito, de La Paz, era paseño, dice, ¿no? Del occidente no llegó la civilización, solo llegó la civilización. Me ha sorprendido eso, grave. Y como que las pandemias llegan del occidente. Así es. Entonces, por eso digo, nuestros congresos, al margen de elegir dirigentes, es como un taller, seminario, debate, ¿no? Hay diferencias. Y aquí mandan razones. Y por eso estamos unidos. Y Mamoreo Borbulo se ha dividido al 2002 de Carrasco, ¿no? 2001, 2002, ¿qué año ha sido? 96. 92, pero no estaba consolidado, ¿no? Ah, 2002, claro, como centrales eran, pues, dependían de Carrasco, era una sola federación. Si Mamoré no se debía a la federación de Carrasco, en ese momento la federación Carrasco hizo la federación más grande de todo el trópico. Claro, había muchas razones, ¿no? Y después ya el 2001, 2002 se consolidó la división Mamoreo Borbulo. No sé si era acá o Borbulo, había debate por el nombre. Ya, se acepta, se divide. ¿Cómo se va a llamar? Uno, Federación Borbulo, otro Federación Mamoré. Esa era la pelea, me acuerdo. Yo estaba ya presidente de las 5 federaciones. Yo dije, mejor, para no pelearnos, que se llame Federación Mamoreo Borbulo. Listo. Aprobado. Después también la sede era. ¿La sede dónde va a ser? ¿En Mamoré, en Borbulo o acá en Entre Ríos? Claro, la mayoría aprobó acá la sede, la Federación de Mamoré, Borbulo. Interesante pasó, porque empezamos creo el 2001, 2002 con juegos llamados Olimpiadas, no.
1: Estudiantiles.
0: Olimpiadas Estudiantiles, ¿no? 2002, ¿verdad? Y no estaba todavía bien consolidado. Papás, mamás han dicho, no vamos a ir. La sede era Carrasco y Vilgarzaba. No vamos a ir. Decir papás, no van a ir. Listo, inauguramos. Los chicos de Borbulo, de Entre Ríos, ahí en la fiera, marchando, sin profesores, sin papás. Al día siguiente recién, papá, mamá ya se sumaron. ¿No? Interesante la historia. Entonces, estamos en esa federación, en su congreso ordinario, todo el respeto, a veces cuesta mantener la unidad, pero siempre unidad. Y esta región salió en fútbol, ¿no? Siempre deportistas, muy deportistas de futsal. Interesante los que tenemos. Deseamos mucho éxito, hermano Dieter, en el Congreso, debates. Ahora estamos en otra coyuntura, más debate todavía. Comisión Política es el que tiene más, ¿no?, asistentes para debatir, ¿no? También la Comisión Orgánica. Solamente eso, comentar sobre la parte orgánica.
1: Ah, qué importante. Muchas gracias, hermano presidente. Además del Congreso, nos interesa también hablar de lo que se viene organizando esta Feria de la Integración, la FITROP, en la que está involucrado la Federación, por supuesto, y nuestras autoridades municipales. De repente, hermano alcalde, nos podría informar cómo estamos en la parte organizativa, hermano presidente. Hermano Dieter, ya está todo establecido. Entre Ríos es la primera sede de la Feria FITROP. Hermano Dieter, de repente para cambiar el tema, pero para seguir hablando de las actividades del trópico de Cochabamba. ¿Cómo estamos con el tema de la FITROP?
2: Bueno, FITROP es la primera versión. Ya tenemos expectativas de que, bueno, principalmente productores, pero también hay empresas que están, bueno, comunicándose para ser también partícipes de esta gran feria internacional, ¿no? Es la proyección que se tiene

0: cabeza de nuestra mancomunidad, pero también como anfitriones con nuestro alcalde y la federación, a través también de lo que significa nuestras centrales, se van ya organizando, ¿no?, para poder tener una linda feria y con todas las comodidades. Entonces, entre los barrios, los hoteles, también que, pero principalmente sindicatos centrales que tienen que ver con el tema de seguridad, con el tema de la de lo que se va a significar recibir a todos nuestros visitantes, bueno, van a significar también aquellos de que van a ser parte de esta gran feria. Entonces, ahí van los preparativos, pero también que tiene que ver con mucho, bueno, como una institución, con el hermano alcalde que también ha estado coordinando con lo que es la mancomunidad, ¿no? Pero está ahí y ya después de este congreso de lleno se va a ir trabajando en lo que significa esta FITROP.
1: La federación, ¿de qué manera se está involucrando temas seguridad? ¿Qué otros aspectos abarca?
0: De antemano la parte de seguridad, ¿no? Como Federación Mamoré Borobudur, pero esto también en coordinación con lo que significa nuestros barrios, la parte del sector de los gremiales, pero también no solamente aquello, sino de lo que va a significar exponer nuestra producción. Ya un poco quieren tener tal vez la participación de algunos como sindicatos, centrales, pero un poco hemos estado evaluando, tal vez va a significar algunos como distritos, tal vez un poco pueden ser los centrales, y la producción que tiene y resalta tal vez en ese distrito, por ejemplo, Distrito 4 va a estar con fuerza en lo que va a significar la producción de piña, ¿no? Mm-hmm. En lo que es el Distrito 1, donde están cuatro centrales, va a estar la producción de yuca, ¿no? Que también tiene que ver tanto la producción en su estado de como producto, materia prima, pero también lo que se está dando ya lo que es el valor agregado. Entonces, se está trabajando aquello y tiene que ver también el tema de lo que es la producción pecuaria, ¿no? Tanto en el ganado, la piscicultura, la apicultura, se está trabajando también en coordinación con las organizaciones, los representantes por rubro, ¿no? Porque a través de aquello también se está organizando. Entonces, vamos a tener esta exposición, pero también estamos en la expectativa de lo que va a significar la llegada tal vez de autoridades o buenos representantes internacionales, empresas importadoras que tienen que ver mucho con lo que significa de alguna manera coadyuvar, aportar en la producción o avanzar en la mecanización y tecnificación, ¿no?, en la producción, porque hay bastante trabajo en aquello y se espera aquello tener tal vez y cesar tal vez en la rueda de negocios, que es la mayor expectativa en esta oportunidad de esta feria. Entonces, está aquello, decía, bueno, a partir de hoy, 2-3 días se cierra el congreso y de lleno se va a ir trabajando en aquello.
1: Ah, qué bueno. Seguramente como Entre Ríos van a tener mucha participación. La hermana ejecutiva de la federación, ¿cómo se integran nuestras compañeras en la feria? Seguro también van a presentar de repente en algún stand la presencia de la mujer, hermana ejecutiva.
2: Así es, hermano, esta feria que está, ¿no?, el octubre 2, 3, 4, si estamos preparando, ¿no?, con las hermanas, igual vamos a presentar como federación Mamoré Borobudur, mujeres vamos a presentar igual. Es bonito, ¿no?, esa feria para presentar como a nivel trópico, ¿no?, y también ahí vamos a estar como garantizando, ¿no?, como dijo hermano Dieter también, con nuestra seguridad para la feria, hermano.
1: Seguridad y también de repente apoyo en cuanto a la organización, alimentación. Va a haber mucha gente, ¿no?
2: Así es, va a haber harta gente, porque esa feria es viral, ¿no? Casi como tercera feria, ¿no? Grande feria va a ser, de todos lados departamentos van a venir, y entonces nosotros tenemos que demostrar como Federación de Mujeres y así para estar organizando en alimentación, en todo, ¿no?, lo que se va a llevar en estas actividades.
1: Bueno, Entre Ríos es un municipio altamente industrial, ¿no? Gracias al presidente Evo Morales, recordemos, tenemos la planta de urea, tenemos un sistema eléctrico, una de las estaciones, la termoeléctrica, tan importante. ¿Cómo se incorpora el municipio? Entiendo que para usted este es un trabajo muy importante, hermano alcalde.
3: Así es. Después de hacer el lanzamiento oficial el 15 de este mes en Cochabamba, siempre, ¿no? Esta iniciativa ha nacido desde la Mancomunidad de las Seis Federaciones de tener, ¿no?, como región, una feria. Seguramente se va a trabajar, ¿no?, para hacer una feria muy importante, ¿no?, como tiene Santa Cruz o Cochabamba, ¿no? Y eso hay que consolidar, hay que trabajar. Como esta es una primera feria, vamos a tener seguramente algunas dificultades, limitaciones, pero vamos a aprender, ¿no? Esta feria es, ¿no?, para demostrar Trópico qué potencialidades tiene en tema productivo, ¿no? ¿Qué exporta, qué transforma? Cada rubro va a exponer, ¿no? Y nuestra gente del Trópico es muy trabajadora, ¿no? Cuando algún producto se requiere, la gente se dedica, ¿no? No necesita a veces ni apoyo, ellos invierten, solamente ellos buscan mercados, ¿no? Y de esa manera, como municipio, nosotros estamos también, ¿no?, coordinando con Federación para poder garantizar, ¿no?, a los visitantes a que se lleven una buena expectativa de lo que es municipio de Entre Ríos. Municipio de Entre Ríos es potencial en piña, en pescado, también banano, al sector canela, ¿no?, al sector serranía, presi, también la palta, tiene buen requerimiento, ¿no?, también, ¿no?, el sector ganadero y la lechería también, ¿no?, Río Blanco, Bulubulo, son sectores altamente en ganadería. Y como municipio también estamos coordinando con los barrios involucrados en esa área donde va a realizarse esta feria. Ya estamos haciendo reuniones y vamos a tener otras reuniones para afinar, ¿no?, para garantizar temas, servicios de baños públicos, alojamientos, parqueos, ¿no? Entonces, se está trabajando, hermano Ramiro, y que toda la población se lleve a esa expectativa de lo que es municipio Entre Ríos.
1: Muchas gracias, hermano alcalde. Hay muchos otros detalles. En otro momento vamos a visitarles para hablarles en una hora o dos solamente de la FITROP. Presidente, para complementar, de repente.
4: ¿Su stand acá o no?
1: Sí, vamos a estar, vamos a transmitir desde acá, vamos a instalar nuestro stand aquí. O sea.
4: A ver, anoche teníamos una reunión, ahí de la tarde, parte de la noche, alcaldes, concejales, compañero Diete estaba con permiso, según información, estaba haciendo su informe del Congreso. Es tan importante el informe, especialmente la parte económica. Ese también nos fortalece el manejo transparente, nuestros aportes sindicales. Y quedamos que los tres días tienen que estar secretarios generales central, hombres y mujeres, acompañando. Va a haber muchas conferencias. Por ejemplo, va a venir un grupo de compañeras, compañeros a exponer qué es moringa, a vender moringa para evitar cáncer. Tenemos que explicar una conferencia de media hora, una hora tal vez. Por ejemplo, va a venir vino, están esperando un permiso de la embajada de China, una empresa de China para hablar de drones. Por ahí estamos viendo, ¿no?
1: ¿Drones?
4: Sí. Esto, a ver. Exclusivo. Fuerzas Armadas de Estados Unidos trasladarán drones a Sudamérica. Claro, mira. Entonces, yo preguntaba, ¿en qué consiste drones? Pero me informaron también hay tecnología o aparatitos para tumbar drones. A mí me ha sorprendido eso.
1: Claro.
4: Entonces, incluso para el tema de producción drones, ya está avanzando la tecnología. Entonces, vamos a exponer drones, cómo pueden usar para nuestra producción agropecuaria. Va a haber muchas exposiciones. Esta mañana me estaba llamando de Turco otra vez. ¿Usted quiere traer su charque de llama? Una interesante. Entonces hemos quedado, hermano, vicepresidente de las seis federaciones, que secretarios generales de central, hombres y mujeres de centrales, no de sindicatos, centrales, dos, tres días, acompañar. Claro, el tema de seguridad está a cargo de la Federación de Mamoreo Bolobulo, que ya tomamos decisiones importantes, está ejecutándose para bien de nuestra feria. No sé si compañero Dieter debe estar organizando el Congreso, la marcha, nos puede informar. Pues tiene permiso el compañero Dieter para organizar. No es sencillo organizar, ¿no?, cualquier Congreso, cualquier marcha de inauguración.
1: Bueno, hermano Dieter, ya para dejarlo en libertad, de repente algunas
0: A principalmente a las familias más humildes, ¿no? Entonces, a partir de lo que se está empezando a vivir, y yo quiero decirle al pueblo boliviano, ¿no? Esto, bueno, hace un tiempito atrás estuvimos indicando de que era el inicio para que se profundice la crisis económica y que iba a golpear. Vamos a continuar en esa línea y en esa corriente, que es volver a lo que antes era, ¿no? Unos cuantos ricos y en la mayoría, el pueblo boliviano, en la pobreza, pobreza extrema. Con este dieselazo que estamos indicando, va a venir van a quitar la subvención del gas, de la gasolina, y eso va a significar que uno ya no va a tener la oportunidad de movilizarse, por ejemplo, en movilidad. Van a empezar a movilizarse seguramente en motocicletas, para luego entrar a la era de las bicicletas, y luego a pie, al trabajo a pie, es decir, ¿a dónde vamos a llegar? Creo que he visto un video donde ya se están trasladando en camionetas. Y era antes así, nos hemos movilizado, no podíamos ni siquiera tener la oportunidad de viajar en, como ahora, en buses, leitos, ¿no? Que eso tiene que ver mucho con movimientos económicos cuando hemos salido durante el proceso de cambio de la crisis económica. Viajábamos en trailers, en camiones, en Nissan. Entonces, esta crisis económica va a profundizarse. Eso es la receta del FMI. Eso es la política de organismos internacionales que lamentablemente estos gobiernos de derecha se arrodillan. Y hay que estar muy claros. Esta política que está implementando Rodrigo Paz es el programa de gobierno de Tuto Quiroga. ¿A dónde quiere Tuto Quiroga salir a declarar, ¿no? Como si fuera diferente su ideología, como si fuera diferente su programa político de lo que está implementando Rodrigo Paz. Rodrigo Paz, Tuto Quiroga, Dung, Doria Medina, Manfred Sevilla son lo mismo. Es esto la política de ellos, ¿no? Para con un país, para con un gobierno de un Estado. Entonces, frente a aquello, nosotros no podemos estar aquí gambeteando o estando todavía queriendo coquetear, tal vez pensando que con cartitas, con reuniones o con algunos acuerdos con este gobierno, querer tratar de solucionar. No, acá hay que anteponer los intereses del pueblo boliviano en conjunto. Y eso significa, vuelvo a repetir, la unidad bajo un proyecto político. Y eso lo hemos vivido en el proceso de cambio, de una u otra manera, con las debilidades que hubo, ¿no? Eso se ha podido vivir en práctica con el gobierno de Evo Morales ahí. Entonces, ya sabemos cuál es el camino, cuál es el proyecto político. Lo único que queda es, como bases, como pueblo, marcar esa línea al dirigente de una u otra región, o se marca en la línea del proyecto político bajo los principios que emanan, ¿no?, al instrumento político y a nuestras organizaciones sociales, al pueblo indígena campesino popular en conjunto, bueno, sumarnos y unificarnos para nuevamente gobernarnos como nos hemos gobernado durante el proceso de cambio. Las debilidades que hubo, entonces, estamos pues seguramente para subsanar aquello y todavía avanzar y profundizar una segunda revolución democrática cultural. Eso debe ser el horizonte, y estoy seguro que en este congreso que vamos a llevar se va a marcar una línea también a partir de lo que van a trabajar nuestras bases, nuestros delegados. Y como decía el hermano presidente, es arduo trabajo de días y noches cuando llega este congreso, entonces nos vamos a ausentar en esta oportunidad, hermano presidente, pero mucha fuerza al pueblo boliviano. Desde acá nosotros vamos a continuar desde donde estemos en aportar de que pueda haber un mejor futuro para nuestra patria y para nuestro pueblo boliviano.
1: Muchas gracias, hermano Dieter.
4: Muchas gracias, pero Dieter, antes de que abandone el programa, lo que dijo Dieter, en la verdad, solamente va a complementar con algunos recortes de periódicos. ¿Qué dijo Tuto? Miente igual que Paz, dijo. Tuto afirma que Paz lidera el último gestión del MAS. Sin embargo, en la campaña que dijo Tuto, todo se privatiza. Lo que ahora está haciendo, ¿no? Lo dijo Paz. Además de eso, ¿qué dijo Tuto?
5: un crédito de 12 mil millones de dólares del Fondo Monetario Internacional. De 12 mil millones de dólares del Fondo Monetario Internacional. ¿Qué dijo Paz en la campaña? No se va a prestar plata del Fondo Monetario Internacional. Ahora, migaja, ¿no? Llorando, peleando por 1.900 millones de dólares, ¿no? De crédito. Pero quizá lo que dijo el hermano Dieter, la verdad, lo que está haciendo Paz es implementar todo el programa de Tuto, de Doria, el DUM. También podrán leer los recortes de periódicos, ¿qué haría DUM? Es el modelo neoliberal. Entonces, es la mentira de Tuto Quiroga, ¿no? Y Rodrigo Paz va implementando las propuestas. Claro, todos son de la derecha, ¿no? De manera muy, no sé si es habilidad para mentir, confunde a la población. Ah, Tuto se va a prestar 12 mil millones. Paz no se va a prestar. Ah, entonces apoyaremos a alguna gente. Y ahora es peor todavía. No, perdón por la aclaración, estaba ya completada, están los documentos, se los leemos para que, y a veces cuando hablamos sin documentos, ah, tal vez no está mintiendo, pero está escrito felizmente. Gracias, hermano Dieter. Yo sé que tiene mucha tarea, no sé si organizar, ¿no? Nos vemos en la inauguración, hermano Ramoso. Muchísimas gracias.
1: Muchas gracias, hermano presidente. Muchas gracias a nuestros hermanos que se van a preparar ya en una hora aproximadamente. Estaremos seguramente ya con la marcha y la posterior inauguración. Presidente, para hablar justamente de esta crisis, ¿no? Tenemos a nuestros hermanos alcaldes, el presidente de la Mancomunidad está también acá, el hermano Omar Claros, lo vamos a invitar. Está nuestro hermano alcalde del municipio de Entre Ríos, para hablar de cómo en la realidad nos afecta este dieselazo. Nos decía el hermano alcalde que necesitaba 1.000 litros, que sería más o menos 3.000, ¿no? Lo básico, 3.700 bolivianos, digamos, ¿no? Ahora necesitará 18.000 bolivianos. Presidente, imagínense, y esto es gravísimo, ¿no? O sea, 18.000 bolivianos, yo no sé para cuánto alcanza 1.000 litros, no sé si para cuántas maquinarias y cuántos días además. Para un día. O sea, vamos a entrar en una etapa muy crítica, hermano presidente.
5: Yo quería empezar, Ramiro.
1: Sí.
5: Después de viajar, creo que ahora he despertado recién, gracias al café.
1: Sí, sí, sí.
5: Claro, desde la OCA hasta acá es casi una hora, ¿no?
1: Un poquito más. ¿No?
5: Es muy grave lo que está pasando. Fatal. Deja mucho que desear. Vinieron un grupo de compañeros comunicadores de nuestra gestión, bien organizados, algunos exgobernadores, constituyentes, estamos en contacto, interesante. El ampliado del día 26, creo que se van a venir exgobernadores, constituyentes, algunos exministros, asambleístas, exasambleístas, los gobernadores, y algunos pedían apoyo, a ver, ayúdenme en los datos, la hermana Adriana Salvatierra, a ver, datito, ayúdenme, ¿no? Datito que me hace llegar la hermana Salvatierra, es gravísimo. A ver, el tema precio del diésel, gasolina, ¿no? Enero ya subieron, pero el decreto supremo 5503 de diciembre, la gente se levantó, está libre contratación. Con libre contratación, Ramiro y amables oyentes, yo veo, casi ya doy la Federación de Fabriles. Libre contratación, tú eres empresario, yo soy empleado, soy obrero, salario mínimo 3.300 bolivianos, y usted me dice, mira, no puedo pagarte, voy a cerrar mi empresa, y si quieres trabajar, si quieres mantener 2.000 bolivianos, 2.500 bolivianos.
1: Y es una triste realidad.
5: Por no quedar en la calle, te acepto.
1: Sí.
5: Libre contratación. ¿Para qué sirve la Federación de Fabriles? ¿Para qué sirve el Ministerio de Trabajo? Las direcciones de trabajo en cada departamento ya no sirven para nada. Entonces ya mi federación no me defiende. Dejo la federación. o simbólicamente tengo la federación. Cuando hay una marcha, si te vas a la marcha, te despido. Tampoco ya salgo a la marcha por no perder el sueldo de 2.000 o 2.500 bolivianos, ni siquiera es el salario mínimo. Claro. ¿Se imaginan esa gente? La familia, jóvenes sobre todo. Creo que con 2.500, 2.000 bolivianos va a mantener a la familia si tiene dos hijos.
1: No, difícil. Tal.
5: ¿No? Entonces, un poco revisando. Ah, y no sé qué habrá pasado. Y en algún momento, algunos dirigentes de la COP tenían que rendir cuenta del pueblo boliviano. Enero, según, abrogó 5503. Pero enero también ya ha sido gasolinazo. Sí. El primer gasolinazo, dieselazo. Subieron de 3.7, 73 creo, a gasolina a 6, casi 7, y diésel a 9 más. Algunos datos demuestran, a ver, de 3.72 subieron a 9.80 diésel. Diésel, ¿no? Un incremento de 163%. ¿No? Y otra vez, con 76, con el decreto supremo 5676 de agosto, ¿no?, llega a subir ya a 18 bolivianos, con 384%. Si toman en cuenta del primer momento, con 500%, 500%, promedio, estamos generalizando, sí. La subida de costos, el porcentaje. ¿Cuánto subió Juancito Pinto? De 200 a 300, 50%. Solamente con gasolina, 500%. ¿Cuánto sube la renta dignidad? De 350 a 500 bolivianos, con 42%. Comentaba en la reunión, no sé si acuerda, compañero Ramiro, que un domingo, dice, antes los abuelitos, las abuelitas bien queridas en la familia, en el campo, especialmente altiplano, en el valle,
1: pagaban,
5: porque pagaba de la tarifa de energía. ¿Cuánto era? 20, 30, 40 bolivianos.
1: Así era.
5: Y ahora son 100, 150, 200 bolivianos de tarifa. ¿Quién no puede pagar?
1: Imposible.
5: La rentabilidad ya no alcanza. Esa gente pensando qué va a comer, qué va a hacer, dónde va a comer. Deserción escolar. Es impresionante deserción escolar. Aquí otra vez, ¿no?, compañero presidente de la Mancomunidad, Omar Claro, nos acompaña, alcalde de Villa Tunari. Entonces nos damos cuenta, este va a seguir creciendo. Un decreto supremo, energía sube mensualmente con 5%. Además de eso, indexado al dólar. Si el dólar sube, no solamente va a subir con 5%, sino más. Y algunos compañeros ya nos informan, en las ciudades ya están viviendo con michera. No pueden pagar de sus tarifas, cortado, pero tampoco hay trabajo. Ya me llamaron telefónicamente, me dijeron a mí que antes, cuando iba al mercado, se compraba carne para la familia y ahora ya no compran carne. Ah, compraron carne. Menudencia del pollo, del ganado, para el perro. Ahora se compran menudencia que antes era perro, ahora para la familia. Ahora, a la semana, poquito, una sola vez come carne o pollito, después ya no comen. Al día, una sola vez comen, en la mañana el café, en la noche el café. Yo decía, me dice a mí, yo como sea aguanto, soy mayor, pero mis hijos, mis hijitas, las guavas, no hay plata para pasajes, no hay plata para pasajes, para que vaya al colegio. Como no pasa plata para pase, se lo retiran. Deserción escolar. Ausentismo y deserción. No sé cuánto por ciento será. Este año, al inicio, ¿no?, en La Paz, 12.000 estudiantes no se inscribieron.
4: 12.000 estudiantes no se inscribieron. Harto, eso es ya, eso es ausentismo. ¿Entraron? ¿Cuántos alumnos se han retirado? Ante año pasado, cuando marchábamos ya por la Bachaca, yo me reuní con los profesores, me dicen, hay deserción escolar, con Lucho Arce. Ese modelo neoliberal, esa política de subasta, ¿cuándo empieza? Después del golpe de Estado. Y lamentablemente Lucho y compañía han continuado. Ahora peor todavía. Ahora lo que podemos evaluar es no la inversión, sino quién es el más corrupto, quién es el más mentiroso, quién más aprovecha del narcotráfico. Ese corresponde evaluar. ¿Quién está haciendo más daño? Este decreto supremo ahora. Así como alcaldes, gobernaciones, van a tener que declararse en quiebra. Esa transferencia no va a alcanzar. Presión. Yo siempre digo, los alcaldes son los que más sufren, porque están al lado del pueblo. Los gobernadores un poco alejito, presidente, allá. Por eso yo he creado para acompañar a los alcaldes el llamado programa Bolivia Cambia Bo Cumple. Como esta sede, colegio, todo con programa Bolivia Cambia Bo Cumple. Inventamos. Aunque la derecha decía, Evo parece alcalde de todos los bolivianos, tampoco pues. El alcalde prioriza cuál es la primera necesidad, generalmente el tema es educación, pues salud. Lo que nunca ha llegado a colegios, ahora creo poco o nada. Ya eliminaron ese programa Bolivia Cambia, que cambien de nombre, pero continúe. El debate que tenemos era que no sea una política, sino una política, perdón, que no sea un programa político, ese le parió a los alcaldes, ahora ex alcaldes. Entonces, este tema económico es muy grave, gravísimo. Daño a la familia. Lamentablemente, ¿qué dijeron a ver ellos? ¿No? Ahora va a gobernar tecnocracia, como llaman los expertos.
1: Los profesionales. Va a ser los profesionales. Meritocrático.
4: Meritocracia. Mira, la obra de meritocracia. Es ¿Para qué habían ampliado estado de excepción? Han ampliado para seguir implementando medidas económicas contra el pueblo. Ministro Justiniano, ¿qué dice? Justiniano sobre el estado de excepción. ¿No? Lo dijo el 15 de agosto, o perdón, el 15 de septiembre. Dice, estado de excepción, Justiniano sobre el estado de excepción. Necesitamos 90 días más para que podamos concertar algunas políticas económicas. Ajá. Es para privatización, acabar con las subvenciones. Entonces, han ampliado el estado de excepción para acabar con las subvenciones, con subsidios, para privatizaciones, para eso. Ah, ministro de Gobierno, estado de excepción es para detener a Evo Morales. ¿No?
1: Y han militarizado todo el país, ¿no?
4: O sea, ah, está militarizado.
1: Está militarizando, ¿sí? Actualmente.
4: Eso está causando mala reacción. Creo que, compañero que me escucha, es importante pensar en una gran unidad. Hace casi 2 meses, después de una reunión, sincero, con Evo Pueblo, con algunos dirigentes nacionales de Pacto Unidad, decidimos, hay que unir, tenemos que unirnos. Con dirigentes que tienen principios, valores. Algunos compañeros de base, tal vez por falta de evaluación política, falta por una buena lectura política, también están equivocados. Entiendo. Pero ahora van retornando. Pero tampoco vamos a sumar sumas que restan. Escuché de algún exministro de Lucho. Dice, ¿no? Ah, también tiene que sumarse Lucho Arce. Es como sumar la corrupción. Claro. Es como sumar narco, no puedes, tampoco así. Lanzamos y hay una aceptación impresionante. Seguramente compañeras y compañeros están viendo, al lado que hay, petroleros, mineros. Un día, 6 delegaciones de Santa Cruz, algunos con programitas, algunos ya. Firmemente Juventudes, ayer, anteayer, 3 delegaciones del Beni, mucho más antes, otra delegación de ganaderos del Beni, todos los departamentos. Ayer en la mañana estaban del Chaco Tarijeño, como hace un momento comentaba, y decir, no, es que unirnos. El pueblo unido salvará al pueblo. Esa es nuestra experiencia, además de eso. Pero con movimientos sociales bien comprometidos.